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0: aquí está su mero, mero petatero. ¡Qué húbole! ¿Qué pasó? Oiga, súbale, súbale. Súbale el volumen al autoestéreo. Súbale a la bocina. Súbale el volumen a la Alexa. Que el mero mero ya está al aire. Sí, señores, el Papi Rim. Arrancamos este lunes 1 de junio de 2026. Arrancamos semana. Arrancamos mes. Venga, señores, vamos a darlo con todo. En vivo y a todo color desde nuestras instalaciones o estudios oficinas ubicados en la calle 18 Poniente, en la región 92, en la manzana 62. Sí, señores, aquí se emite la señal de XHNUC. Radiamos para toda la península. Sí, Yucatán, Campeche, Quintana Roo. La bienvenida a mis compañeros en cabina máster, a Manuel en especial, que hace posible que la señal llegue a muchos lados. Muchas gracias, Babirri. Oye, es cierto, nunca he sabido quién te acompaña en cabina máster, Manuel. ¿Quién está allá contigo en la cabina máster, eh? Eso jamás lo he sabido, papi, ¿sabes? Comunícate conmigo, 9982-364544. Es el número que debes de usar, utilizar para que te comuniques, como lo hace mi amigo el Jayuco.
1: Vaquero, vaquero, muy buenas noches. Que tengas buen inicio de semana. Saludos y bendiciones de Bedret. Te mando un fuerte abrazo, te cuidas mucho.
0: Igualmente, Cayuquito, saludos al pase de lista. Buenas noches, tu querido amigo Darien Puk. Muy bien, muchachito, muy bien. Llegó temprano el precioso.
2: Presente, presente al pase de lista. ¿Cómo está, amigazo mío?
0: Escucharlo. Licenciado, ¿qué le pasa? Como que se me estaba trabando. Vamos saliendo de Chetumal rumbo a Carillo. En el portable de lujo, el 162. Perfecto, papá. Y deja ya el volumen para que escuche la gente y no se aburra. Hola, vaquerito, saludos a Melissa, Lupita y a Marichita. Son mis sobrinas, ¿eh? Estamos escuchando Iván y Gareda. Hola, Ivancito, ¿cómo estás? Mucho gusto saludarte. ¿Eres de dónde, amigo? ¿Eres de playa? ¿Eres de... ¿De dónde eres? ¿Eres de Tulum? ¿De dónde?
3: Hola, vaquero. Buenas tardes. Acá en Manotas, de autobuses del centro. Saqué 14, 45 horas de Mérida con destino a Valladolid. Y la ciudad de Mérida completamente inundada.
0: Sí, yo sé,
3: Muy pocas veces se ve.
0: Así es.
3: Estoy saliendo de Izamal y la lluvia continúa, pero ya es poca.
0: Así es, solamente que cuídense mucho, sí. En Face han estado circulando imágenes de cómo se ve y cómo está ahora la capital yucateca. Por favor, gente de Mérida que nos escucha y de los municipios donde esté lloviendo, por favor, cuídense mucho, por favorcito, ¿sale? Dale, vamos a la primera pausa comercial. La primerita pausa que tengo aquí. Regreso en breve. Comunícate, ya tienes el número 9982-364544.
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17: 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Son 7:14. 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
0: ¡Ya suena el paleto! Esto se llama ¿Quiere bailar? ¡Sí, señores! ¡El profesor!

0: Perfecto, familia, le seguimos. Oiga, muchas gracias, gracias, gracias por los mensajes. Voy a tratar de pasar unos cuantos durante este bloque. ¡Rápido!
1: Vaquero, vaquero, vaquero, buenas tardes, noches. Aquí reportándonos después de 2 o 3 días que no nos reportamos. Aquí estamos escuchando de nuevo. Bueno, te estamos escuchando siempre, pero no ha habido chance de reportarnos. Aquí estamos de nuevo. Saludos, saludos, mi otro. Excelente inicio de semana, excelente inicio de mes, como dices. Llame yo, añejo, llame yo, añejo ya.
0: Así es, mi querido Misael. Un besito para Carmen, de parte de Rubén, que ando instalando la luz. Ten cuidado, amigo, Ten cuidado, por favor. Ahí no le andes allá jugando si no le tenemos conocimiento con el tema de la luz. Hola, Carmita. Carmita, cuida a ese hombre, por favor,
2: Buenas, buenas. Saludos, papirín. Excelente inicio de semana. Con toda la actitud, aquí andamos. Saludos, hermanito. Bendiciones. Echarle ganas a este programa. A la vez del taxista. Con el mejor locutor de toda la radio. Vaquerito, papirín.
0: ¿Cómo estás, papito, Saludos a Chiquistriquis. Al mero, mero petatero de Puerto Morelos. De la línea dorada, Saludos y su talloncito a la Laura, La nueva de Radio Turquesa. No la conozco, chavo. Aún no me la presentan, entonces todavía no es nueva. Yo todavía no la conozco. Hasta que no me la presenten, no sé quién es. Papi, es que si no la presentan, tiene que primero aquí pasar el ¿para verla?
2: Vaquerito, vaquerito, ¿quién pasa de vista, vaquerito?
0: Juanito, Juan Rodríguez, ¿cómo estás, amigo del TX? 1504, buenas tardes, querido amigo.
3: Vaquerito, buenas tardes, ¿cómo está mi muñeco precioso? Espero que bien, ya vi que eres bien, mi sueño. Muy bien, muy bien.
0: ¿Qué?
3: Te mando un abrazote y un besote. ¿Por qué se enojaría el bolita?
0: ¿Eh?
3: No sé, yo no y te voy a entregar unas cosas cuando de repente dicen, ¿por qué te enojaste, bolita? No sé si sea cierto o no.
0: Ah, no, entendió mal, doña Angie. Le preguntaba si está molesta, si estaba molesto porque alguien dijo que estaba molesto. Y él me dijo, no, no lo estoy. No, para nada. Andaba relajado, tranquilo, calmado. Andaba preocupado porque alguien no le ha traído su sopilote. Alguien. Andaba bien preocupado. De veras, bolita, de veras.
4: Vaquero, vaquero, vaquero, aquí saludando acá al ingeniero Guasón, reforzándose. Estamos tomando, ya estamos curándole, ya estamos medio ebrios. Ahí con mi cuñado Luis y vino mi camarada al mudo a tirar una como la gente. Saludos.
0: Sí, ya están carciados. Ya están catorceados. Oye, saludos para Ernesto Martín. Ahí en Plaza Caracol, en la zona hotelera. Guay, ya traes marido nuevo, Juan Carlos. Guay. Ya trae marido nuevo. Cuidado, Ernesto. Cuidado. Ese hombre es mentiroso. ¡Es mentiroso! Yo sé lo que te digo. ¡Es mentiroso!
5: Mi amor, buenas noches. Ya sabes, aquí las chicas de Doctor Marido siempre te escuchamos, mi vida. Aunque no te mandemos mensaje porque estamos apuradas con la venta, pero te escuchamos todos los días. Mándanos un besote.
0: Claro que sí, Marjely. Hoy te escuchas mejor que la otra vez. No, hombre, la otra vez estabas, pero bien empezada.
6: Buenas tardes, vaquero, buenas tardes. Guay. Aquí pasando el pase de lista. Excelente lunes e inicio de semana. Y bienvenido junio.
0: Así es, papito.
6: Y aquí nomás, todo de 8, de 8 nomás, de 8.
0: Ya estás, mi querido Merinos.
7: Vaquero, vaquero, aquí en el pase de lista. Llueve para todos lados, menos aquí en Benito Juárez. Necesitamos una buena lluvia aquí en Benito Juárez, vaquero.
0: Sí, pero no, papi. Sí, pero no, papito, porque luego cuando cae machina aquí la lluvia, todos se andan quejando. Está bien que llueva, pero que no llueva tan fuertemente como ahorita en Yucatán. Sí nos merecemos algo de lluvia, claro, pero no andes invocando fuerte, porque luego vas a traer a los bichos, esos que vienen allá por el Atlántico y del Caribe. Mejor una... Vamos a dejarla en una lluvia, sale.
8: Vaquero, manda un saludo para Denver y para Emiliano.
0: Ya está, saludos, Pichi. Hola, saludos a mi hija Camila y mándale un beso. Claro que sí, Camila. Claro que sí, Lulú. ¿Qué quieres, Juan Carlos? ¿Qué quieres? Ponte a trabajar, por Dios, por eso luego no te sale bien la operación. Por eso luego te están llamando a cada rato. Haces mal la operación, Juan Carlos. De veras, Ernesto, No sé cómo la aguantas. Neta, no sé cómo la aguantas, Ernesto Martín. De veras, de veras.
9: Buenas tardes. Aquí de Playa del Carmen, 1854, reportándose. Saluditos a toda la banda, que es una chuleta.
0: Lo más curioso que digo, la verdad. Siempre sale mal la operación. ¡Saludos a mi querido el huesito TX154! ¡Hola, Barreiro! ¡Feliz inicio de semana! Sobre todo de mes. Aquí se te extrañó porque quisiste, porque yo sí trabajé.
10: Buenas y excelentes tardes. Feliz inicio de semana e inicio de mes. Ya que estamos saliendo de la trabajación, ya sabes, directo y rumbo para Valladolid, Papirrín. Excelente tarde. Saludos.
0: Gracias, amigo. Primera tanda de saludos. Se acabó. La primera tandita, todavía tengo un resto que pasar, pero también tengo que pasar comerciales importantes. El regreso, no me tardo.
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22: Son las 7 con 28 minutos. 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

0: canción que acabas de escuchar. Todo lo fue. En la voz de Jesús Lenin Cota Ramírez, originario de Culiacán, Sinaloa, musicalmente conocido como Lenin Ramírez. Presente a través de la que manda a las 7:35, 7:35, hora de Quintana Roo, las 6:35 minutos, hora para Yucatán y Campeche. 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Hola amigo, feliz inicio de semana y de mes. Éxitos, igual en tu vida y trabajo. Se me olvidó mandarle celos al papirriña, al mero petatero, que está con el vaquero, claro. Ya lo sabes, mi querido Ronquiño. Saludos a mi amigo Damián Pérez, allá Merengues, allá en Bonfil.
1: Buenas tardes, vaquero. Muy buenas tardes, vaquero. Aquí reportándome, armando escándalo del 601 de este país del Carmen. Aquí saludando nada más, vaquero, y vamos a iniciar una semanita más.
0: Así es, papá.
1: De trabajo, como un mes nuevo de trabajo.
0: Exactamente.
1: Que bendiga a todos y nos debe ir súper bien.
0: Así es, Armandito. Saludos a toda la gente en La Lupita, a Cástulo y a toda la familia. A los panuchos y salbutes en tu lonchería preferida. ¡Ay! Oye, salió hasta comercial, maestro. Saludos a doña Mirna. ¿Qué pasó ahí? Salúdame a doña Mirna, papi. Vaquerito, me dijeron.

0: solo la colonia hoy en el grupo de los Teriam. Mándale besote a la Pasha. ¿Te anda escuchando, Pashita? Repórtate, Pasha. Mándame tu mensaje, Pashita. No es necesario que uses el WhatsApp de él. Mándamelo de tu número, mi amor. Aquí en el pase de lista, un servicio más. Así que al aeropuerto, tu amigo el Cata, y luego ahí nos vamos para el negocio, ¿verdad? Porque trabajamos hoy, ¿verdad, Cata? Trabajamos hoy, o es el lunes de no se hace nada.
1: Vaquero, buenas tardes, aquí Don Tulum reportándose. Qué gusto volver a escuchar tu voz. Saludos, aquí rumbo a casita.
0: ¡Don Tulum! Nos había abandonado un tiempo, ¿eh? ¿Dónde se había ido? A conocer el mundo, ¿verdad? Hola, Dinora. ¿Quién crees que me escribió ayer, Dinora? El aquel hombre que ya no es taxista. ¿Cómo lo ves? Que ahora ya se dedica a otra cosa, te digo. Le reclamé ayer, Dinora. Lo siento, Dinora, se lo dije. Pero no tiene nada que ver contigo, ¿verdad? ¡Doña Mari! ¡La queremos, Doña Mari!
2: Hola, ¿qué tal? Buenas tardes, vaquero. Saludos desde la capital. Esos que vienen allá. 751 para toda la banda que anda en los 400.
0: Saludos, vaquero. Mi querido Rafa, buenas tardes.
3: Excelente inicio de semana, vaquero. Aquí escuchando la mejor estación de Quintana Roo y del mundo mundial.
0: Oye, hasta que conozco la voz del Kerry. Mándale su tallón, ¿eh? Por favor. Ma, tiene bonita voz el Kerry ya, ya, ¿eh?
4: ¿Quién te lo preguntó? Ay, me están cotorreando aquí por tu culpa. ¿Quién te lo preguntó? Oye, mi amor, ¿hoy hay complacencias o no hay complacencias?
0: No lo sé. ¿Sabes que aquí las reglas todos los días son diferentes, Marjelly? Hay que estar atenta. ¡Súbele el volumen a la bocina! Ah, pero oigan, ¿hubieran escuchado a Marjelly la semana pasada? ¡Ah, su mecha! Allá con Doña Pau. ¡Dios mío! Estaban, pero mira, de fiesta total.
5: Saludos para usted, señor José Pepe Tours. Excelentísimo y maravilloso inicio de semana y de mes. Que todo este mes sea de mucho éxito para usted.
0: ¡Suerte! Igualmente, mi querido guapo, te mando un saludo, guapo. Muchas gracias por... Ay, Dios mío, ay, ya me da miedo. Ya llegó el mensaje del monitor.
6: Te voy a querer, buenas noches, lindo programa. A ver si me pueden complacer con una canción para Chis, para la banda. Estamos saliéndole. Puerto Cancún, de la chamba.
0: A ver, Opa. Mi querido José Natividad, escucha esto muy bien, por favor. José Natividad, escucha esto.
7: ¿Quién les dijo que hay complacencias? ¿Qué no entienden, Padre Poderoso Jesús?
0: ¿Quedó claro, José Natividad? Vuélveselo a poner a José Natividad.
7: ¿Quién les dijo que hay complacencias? ¿Qué no entienden, Padre Poderoso Jesús?
0: Oye, Cástulo, ya se molestó Amador, ¿eh? Que ya no te mande saludos. No tan cariñosamente. Me dijo, no te metas con Cástulo. ¿Cómo lo ve, maestro? ¿Tenemos un radioactivo cerca de nosotros? De segurito va a pasar a ver a Cástulo hoy. Te lo aseguro. Laurita, ¿cómo estás? Muy buenas noches, preciosa.
8: Un fuerte abrazo y saludos a mi hija Mariana, que estoy yendo por ella a la escuela, la uni, que no se vaya de pinta. Saludos de parte de Luisito Gómez. Cuídate mucho, que Dios te bendiga.
0: ¡Saludos! Mi querido Luisito Gómez, ya va, ya huele su suegro.
8: Vaquerito, buenas tardes, noches, vaquerito, feliz inicio de semana e inicio de mes de junio. Dios te bendiga, fuerte abrazo en la cabina, vaquerito. Aquí andamos laborando, aquí estamos cambiando, aquí sobre la colegio, a la altura de la Colosio. Aquí andamos, vaquerito, allá a la orden. Ahí lo que se le ofrezca, vaquerito, capuchinito, una galletita o algo ahí. Vemos cómo hacemos llegar. Ahí andamos pendiente, cuídense, ahí andamos pendiente.
0: ¿Ven? Así me gustan mis patrocinadores. Hola, mi querido Caimancito, un abrazo para ti y a toda tu familia. Allá que te acompaña en la ciudad de Canzacab, Yucatán. También para Leonel del TX677 de Tulum. Hola, bella, hermosa. ¿Qué le decimos a Noemí? ¡Mamacita! Ay, ese lunes no se trabaja, pero por este lunes, ya que el próximo se hay que darle. Pues le damos, papito. Dime. Ah, no, perdón, al trabajo. Perdón, Cata, me proyecté. Vamos a comerciales. 99-82-36-45-44. Tengo boletos, ciertamente, para béisbol. ¿Cómo te lo vas a ganar? Te lo explico después de estos comerciales.
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23: Son las 7:43. 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

0: Jenny, primera, dame un pasito. Las 7:47. Ahora en Quintana Roo. 6:47 para usted que nos escucha en alguna ciudad, en algún poblado de Yucatán y Campeche.
1: Yo no, Grito, buenas tardes, noches, aquí reportándome, ya sabes, en Ángel, excelente inicio de semana, lunes, y excelente inicio de mes, ya sabes, escuchándote como todos los días, aquí presente, tarde pero seguro. Saludos y bendiciones.
0: Yo lo sé, éxitos. Yo lo sé, Neni. Yo lo sé que no puedes dejar de escucharme aunque sea un ratito.
2: Vaquero, vaquero, aquí se reporta el famosísimo Bambi de Tea. Puedo mandar un saludo a la panda. Estamos dando el rondín. Estamos inundando aquí en Tea, pueblo vaquerito. Y para el Totodrilo, Alex de Letrey, Emanuela, Alan y Alcohol.
0: Abrácense para que no se ahoguen. Abrácense entre ustedes. Así serán por lo menos cariño.
3: ¡Ay, guapo! ¡Ay, guapo! ¡Dale, al guapo, mendigo vaquero! Yo diría que eres una coquita.
0: ¡Celosa! ¡Ay, tenía que ser la Eduarda! Luego le salió su lado tóxico. Oye, saludos en Kansacap a la familia Cochibatún de parte del amigo José Marcial.
4: No, querido, se me olvidaba. Un fuerte abrazo y saludos a mi hija Mariana.
0: ¡Suegro!
4: Por ahí a la escuela, la uni, que no suele pinta. Saluditos de parte de Luisito Gómez. Cuídate mucho, que Dios te bendiga.
0: No es cierto. Oye, a mí se me hace que así te griten cuando llegas a la escuela. ¡Suegro! Hola, saludos a mi hermano Oscar Quintero. Hoy está de manteles largos. Hoy está de cumpleaños. De parte de su brother José Luis Quintero, que me dijo, ¿sabes qué? Que él te va a invitar la tanda. Él te la va a invitar. Saludos a Charito, Andrea, Janet, Manuel y al bebé Matías de Jobaim, de parte de su hermano Sagrario de la isla de Cozumel.
5: Buenas noches, Vaquerito. Buenas noches. Aquí reportándome como todos los días desde Playita la Bella. Un saludote. Bendiciones, Vaquerito. Vamos a seguir escuchando la mejor radio. Radio Turquesa.
0: Dale su tallón, por favor. Bien lindo el Luisito. Vaquerito, espero que estés bien. Ya le mandaste su beso a doña Mari, claro. Y a Dinora, claro. Que tengo una queja, no trabajó ayer la Dinora, ¿eh? ¿Sabías algo de que dejó sola a doña Mari? Estaba ocupada. Salimos al cine por eso, dispénsala. ¿Verdad, Dinorita? ¿No le dijiste a doña Mari que íbamos a ir tú y yo al cine? ¡Ash! Saludos a mi querida hija Alejandra, de parte de su papá Alejandro, allá en Temozón.
6: Buenas noches, vaquero, buenas noches, vaquero.
0: ¿Qué pasó? Un
6: saludo para mi camarada Juancho, para mi chofer El Moncho, mi guardaespaldas Chucho Basto.
0: ¡Asú!
6: De Motula, Temash. Un saludote, como siempre, un gusto escucharte.
0: ¿Asú guardaespaldas, Frank? ¡Má! ¿Estás poderoso? Hoy lo tienes a su guardaespaldas, chofer, masajista. ¡Velo! Su masajista de pies, de cabeza. ¡Asú, Eres grande. Oiga, mensajes para WhatsApp. El número es el 99 82 36 45 44, para que se reporte otra vez. Guárdelo, téngalo. 99 82 36 45 44.
7: Vaquero, vaquero, mandale saludo al checador de la ruta 19. Gana más que un operador.
0: Ya te lo vas a querer ligar, que eres mañoso. ¿Quieres quedar bien con el checador?
7: Saludos, mi vaquerito. Saludos, mi vaquerito. Aquí ando con otro compañero que me vino a auxiliar.
0: ¿Guay?
7: Se le fregó el alternador al batimóvil.
0: ¿Qué pasó?
7: Esta mañana me lo entregan. Hoy descanso, vaquerito. No te voy a poder escuchar. Aquí voy con un compañero que me fue a auxiliar. Ya dejamos el batimóvil en el eléctrico. Hasta mañana me lo entregan. Cuídate, bendiciones.
0: ¿Y será que vas a tu casa o vas a otra baticueva con el amigo? ¿Qué se me hace que vas a pagar el servicio que te está dando? A mí se me hace que te vas a dar de cóbrate por venirme a rescatar.
8: Vaquerito, ya en unos minutitos me voy.
0: ¡No!
8: Cuídese mucho cuando salga. Protéjate de todo y que Dios le acompañe. Tiene un beso que asuma mucho.
0: Ah, gracias. Gracias, doña Angie. Oiga, vámonos a regalar estos boletos. Tengo 3 boletos dobles para el partido de béisbol. El partido es mañana 2 de junio, 7:30 de la noche, Estadio Sherwin Williams, Beto Ávila. Los guerreros contra los poderosísimos Tigres de Quintana Roo. 13 pases dobles a las primeras 3 personas. Mándeme tres personas una foto de su estéreo, su bocina, donde nos esté sintonizando. Las primeras tres personas que lo hagan. La foto de su estéreo donde estemos viendo que allá aparece que escucha Radio Turquesa. De su bocina, de todo, mándemelo, mándemelo. Y le regalo su boleto doble para que vaya al béisbol mañana. Sí, rapidísimo. En este momento las primeras tres personas. ¿Sale? Mientras tanto te voy a dejar con esto de la banda Los Chicos de Recodo. Se llama Piratita. Sí, señor. Aquí la escuchas con el vaquero a través de Laura el taxista.

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12: Son las 7:57.
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14: Ya tuvimos ganadores, de los boletos. Oye, qué rápido. Así que a los ganadores y ganadoras, ya les mandamos su boleto digital, mi querido Freddy Moisés. Las imágenes que les mandamos son justamente los boletos que solo tienen que enseñar al llegar a la taquilla. Bueno, a la entrada, y ya con eso entran al partido de mañana, mi querido loco. Freddy Moisés, el loco. Gracias a todas las personas que participaron. Yo sé que se quedaron sin boleto. Voy a preguntar si todavía voy a tener boletos más para regalarles, ¿eh? Voy a checarlo, ¿eh? Ahí gracias a mi Capi América. Oye, qué padre, nos manda una imagen de su radio, de esos radios que ya casi no hay. Pero míralo, ¿eh? Son de batalla, mi querido Capi. Capi América, ¿cierto o no? Son los de batalla esos radios. viejos, pero bueno, saludos para Jenny, que no ganó boleto, lo siento mucho. Aquí vamos escuchando, mi querido Memo, saludos para Chiquilín, Jalistepam, saludos, Jalistepam, Chiquilín, de parte del amigo Memo. Vaquerito, si no gané, mándale saludos a mi hijo Dani, que se pondrá a lavar el carrito. Ni modo, alguien tiene que hacerlo, ¿verdad, papá? Alguien le toca ese trabajo sucio, la lavación. Gracias a Álvaro Ramírez, no ganó boleto también el Parejota. I'm sorry, bebés, yo sé que nos falta mucho. Azalí, ¿verdad? Azalí, ¿se llama así? ¿Así te llamas? Azalí. Está bonito tu nombre, si es ese, ¿eh? Azalí. Un saludo para ti, preciosa. Tienes una bonita voz, la alcancé a escuchar. Vaquerito. Y para Iván, que es operador y que está enamorado de su chalán, el güero, no seas celoso, Daniel. No seas celoso, Daniel. Ahí luego los celos. Los celos te carcomen, papá.
6: Vaquerito, buenas noches, como todos los días, aquí pasando lista. Un saludo, vaquerito, para la familia Dash Olivares. Ellos se escuchan allá en el poblado de Limones, Quintana Roo. Saludos a mi cuñado, Luis y yo y Francis, que son iguales de TX, pero de la ola amarilla, allá en Costa Maya, Mahahual. Saludos a la familia Chetumal, a todos, saludos, por favor, vaquerito. Aquí te escuchamos como todos los días, 9:30.
14: Muchas gracias, Javi. ¿Quieres tu tallón, el Javi? Porfa, dásale. Dáseselo al Javi.
12: Mándamele saludo a un señor muy conocido en la ruta. Le dicen Chelero, el Chelero, más conocido como el Chelero. Es una bella persona, una persona que la verdad tiene un corazón muy noble. Mi respeto, como quisiera que hubiera muchos patrones así.
14: Ya dale más liquidación. Llévale sus empanadas. Ay, ay, ay, vaquerito. Saludos a Felipe Canul, el meleísimo tapicero.
15: Ay, gracias. No te acuerdan de mí. Anda en el TX1124. Un saludo.
14: ¿Eres de playa, Azalí? Pero corre. A ver, vamos por. ¿Así es tu nombre, Azalí? ¿En serio? Y eres de playa, ¿verdad? Está bonito tu nombre, ¿eh? De verdad que. Cuando tenga una hija. Así le voy a poner el nombre, Azalí. Está bonito, está muy bonito.
16: Buenas noches, aquí reportándome tarde, pero seguro.
14: ¡Gracias!
16: Vaquero, buenas noches, aquí reportándome tarde, pero seguro.
14: Gracias, mi querido Venancio, te mando un fuerte abrazo, repórtate conmigo, por favor. El número de WhatsApp, 99-82-36-45-44, ya lo tienes. Ahora solo queda para ti mandar el mensaje. Manda el mensaje ahora mismo, mientras ella nos canta. Se llama Fabiana Rojas. Voy a olvidarte. Seco. Oiga, hoy vamos a tener. Ahorita le digo qué vamos a tener. Hoy vamos a tener sección pendientes.

0: caballito colombiano, besar tu piel. Me encanta. Me fascina. Oye, yo me pregunto por qué nunca me ha brindado servicio el TX4306.
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0: ¿Por qué será, Gina? ¿Por qué el TX4306? Nunca lo he abordado, ¿eh? ¿Qué pasa ya, Gina, eh? Tenemos que darle solución a eso, ¿eh? A Sally, vamos a decirle a Sally. Aunque su nombre es Azalia, pero a Sally me gusta. A Sally. Está bonito, ¿eh? Del 1124, bienvenida. ¿Qué le decimos a Sally?
2: ¡Mamacita!
0: ¡Eso!
3: Vaquero, vaquero, mándame el saludo a todos de la Ruta 17. A un primo que anda ahí trabajando en la chuleta, no sé si te tocó trabajar hoy.
0: Primo,
3: es de Tabasco City.
0: Ajá.
3: Muy mérito, así se llama. Ajá. Muy mérito. Ahí para que se ponga las pilas, para que tire la chesco al rato.
0: Primo. Hey, yeah. Ese argumento ya me lo sé, ¿eh? Primo, ¿para qué? ¡Ah! Ahora sí van a decir es el primo. Ya se está ligando a los operadores de la Ruta 17, ¿eh?
4: Bueno, chavaquito, aquí estamos modulando los 400. Me dicen mis clientas de que le gusta tu programa. Está al puro 104.
0: Oye, les hubieras preguntado su nombre, Juan Carlos. Qué envidioso eres. ¿Qué tal si las quiero saludar antes de que bajen del TX? ¿De veras? ¿Por qué no eres un taxista normal, Juan Carlos? ¡No ganaste, mi querida Adri! En esta ocasión no se te hizo, mami Ricky. Ahí del 3109 del TX de Playa del Carmen, ¿eh?
5: Buenas noches, Perrín. Aquí mandate los cordiales con Pirren Marcos desde Playita. Que tengas un excelente inicio de mes y un buen inicio de semana. Aquí andamos a la escucha.
0: ¡Gracias, Marquito! Te sigo recordando nuestro número para mensajes. Grábalo en tus contactos. En este momento, preparados, es el 99-82-36-45-44. Por favor, para que te comuniques con nosotros, para que mandes tus mensajes. Si va a ser tu primer mensaje, bienvenido, bienvenida. Ya sabes, por favor. Ahí viene, ahí va. Otra vez, a ver.
3: Vaquero, vaquero, no sabe ni cuántos años tiene el checador de aquí de la Ruta 19. 17 años. Se llama Josué. Y es de aquí de Cancún, alto, 1.80, porte elegante, perfil encantador. ¿Cómo ves, vaquero?
0: No, yo como ves, ¿qué? Tú que ya te andas ofreciendo, dejó el taxi para ser conductor de ruta, ¡no, hombre! Ya está, ya le echó mirada, rapidito, No perdió tiempo, rapidito tenía que ser. Ahora no va a ser el Pocoyo, se le va a conocer como la plancha. Su nuevo apodo va a ser la plancha. ¡Vaquero! Aquí andamos. Riolando. Parte del Tigre de Compass. ¡Hola, por fin! Descanso el domingo en Veracruz. Hoy nos tocó llevar gente a Veracruz, a Ciudad de México. Ahora andamos a las 8:15. Nos topa hambre. O sea, en pocas palabras, él anda moviendo mucho el marco. Anda viajando mucho el marco,
3: Vaquero, buenas noches. Dios los bendiga. Saludos en cabina. Ah, como siempre, al pendiente de la estación, del programa. Saludos cordiales, 735 a la distancia. Aquí andamos. Hoy es la primera vez que mandamos saludos al programa, pero aquí estamos pendientes, padrino. Está un buen patarreo. Ánimo. Portable al científico.
0: Papi, identifícate, Jorge. Yo sé que eres Jorge Castillo. Eres taxista. ¿Qué numeral tiene tu taxi, papi? No tengas pena, papito. Tienes que decirnos tu numeral. Claro, si eres de Cancún, ¿de dónde eres, Jorge Castillo? Tranquilo. No muerdo. Bueno, si tú no quieres. Vamos a comerciales. Voy a regresar con el ABC Radio. ABC Radio hoy, después de la pausa comercial.
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6: Son las 8 con 15 minutos. 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

0: sí, señores, báilame. Los chicos de Tigrillos. Oye, tengo una duda, mi querido Marco. Creerás que ando cuidando al amor, pero no sé cómo se llama. Oye, ¿cómo se llama la mami?
1: Y para que le baile.
0: Ciertamente. Yo la ando cuidando, pues nada más le digo mi amor. ¿Cómo se llama la mami, Ricky? Oye, dígame si no pasa. Pues digo, no sé. Esto me lo cuenta el primo de un amigo. Que para no cometer errores le dice a todas flaquitas y amor. Por eso de que no nos vayan a equivocar con el nombre. Eso dice que hace el primo de un amigo que también es locutor, ¿eh?
2: Buenas noches, vaquero, buenas noches.
0: Buenas noches.
2: Manuel reportando con 82.50, ya sabes, con felicitaciones. La hora del programa y ya sabes.
0: Gracias, amigo. Tocayito. Aquí andamos, ya sabes, a mi hermosa Alexis, de parte de Areli. Dile que gracias por ser mi partner. ¡Ay! Mi partner. O sea, hasta en inglés, ¿eh? ¿Qué tal? Vaquerito, aquí andamos haciendo talacha. Ya sabes, a la motorra, soy Nachito en Villas del Mar 2. ¿Qué le pasó, papi? ¿Qué le pasó a la mamalona, papá? ¿Se pinchó? Vaquerito, no, hombre, Marco, ¿qué pasó? Marco Antonio, ¿qué pachuca por Toluca? ¿Qué transita? ¿Qué onda, nene? ¿Qué onda? Tranquilo.
3: Chiquito bebé.
0: Ahí está él.
4: Coméntalo, mi vaquero, ¿cómo está eso que ya desertó mi amigo?
0: ¿Ya?
4: Pues, yo, pues sí.
0: ¿Ya?
4: Era el número uno de aquí de los taxistas, me extraña. Ya no te va a ir a traer entonces. Ya se acabó el amor por el vaquero. Coméntalo, pues. Ahora ya se volvió el Miami número uno de allá de las combis. ¿De qué ruta dijo?
0: La 17.
4: Con el cargador y con otro chofer. Comenta, comenta.
0: La 17, papi, la 17. ¿Sí? Luego, luego, ya cambió. Hola, saludos, vaquerito. Mándame un beso. ¿Están escuchando algo triste? ¿Qué pasó? No sé, no, tranquila, mi amor. Mía, mía, mía. Mía, mía, mía López. ¿Qué tiene la neni? ¿Qué le pasa, neni? Otro beso, otro beso. Aquí andamos en la puerta de un súper. Saludos a la señora Amalia y a don Rafa allá en la isla de Cozumel. ¿Les toca hacer despensa, señor Rafael?
5: ¡Vaquero!
0: ¡Eh! ¡Eh!
5: ¡Eh!
0: ¡Eh! ¡Ay, ya, ya! ¡Ay, ya! ¡Ya, ya, ya, por Dios! ¡Contrólate, muchilangas, por Dios! ¡De veras! ¿En serio? ¡Feliz inicio de mes y semana! ¡Saludos de parte de tu amigo el viejón!
6: ¡Hola, hola!
0: ¡Ah, caray!
6: ¡Me extrañaste!
0: ¡Ah, caray! ¡Ah, caray! ¿Este qué hace acá?
1: ¿Y para qué?
0: ¡Oh, papi, si no es domingo, papito! ¿Tú qué andas haciendo por esos terrenos? ¡Tú no, tú no, tú no participas los domingos! ¡Saludos a la banda que está en la Ciudadela! ¡Saludos a los Chamsikin! Un beso en el tuétano. Saludos para Mamacoco y a la banda de Contruarte Península. Saludos al tío Chacona, las Chiliquilla. Ay, Dios. Chiliquilla. Ay, Dios mío, cada nombrecito que se ponen en los grupos. Pónganse nombres decentes.
5: Ay, ahí está, pero siguen defendiendo a Pocoyo. Ahí está. Salió. Como su mamá dice que es el viejo. Doña Toña Machetes, su papá es el. Es el. Don Navaja. Él salió Pocoyo el puñal.
0: Chaca, ¡ey, ey, ey! Tranquilo, tranquilo. Como, ¡ey, ey! No se dice así, se dice Pocoyo Rarito. Controla tu boquita, chavo, ¿eh? Si no, te la voy a lavar con jabón, ya sabes, de las cuatro letras. Hay el blanco para que te sepa más rara la boca.
5: Vaquerito, coméntalo, coméntalo, vaquerito. ¿Cuándo me vas a dar la oportunidad de llevarte a tu 8-5? Coméntalo, vaquerito. Tú sabes que aquí no pagas absolutamente nada, vaquerito. Anda, vaquerito, no me desprecies.
0: Mira, dame chance. Tal vez en esta semana voy a necesitar servicio privado. Pero shh, no lo digas, que no se entere el Chiapas. Un beso a mi amiga Abby, por favor, de parte de Carlita. En cariño, se llama Kelly Yasmín. Te digo algo, me tocó una esposa como debe de ser. Por cierto, ya estamos saliendo para Tizimín. Kelly Yasmín. Está bien, papi. Ahora sí, ahora sí, ahora sí. Es que sí pasa que no pone los nombres bien en los contactos de celular.
6: Ya ves, para que no me extrañes. Ahorita te voy a fastidiar ahorita en la noche.
0: Ah, no, no, no, no. Tú eres de los domingos. Bloquéalo, por favor. Ah, espérate, hoy tocamos ABC Radio. ABC Radio, señor, cortinilla.
7: Recorramos el alfabeto, ya está aquí el ABC Radio.
0: Ya saben cómo es el ABC Radio. Ya no lo voy a explicar, a ver si realmente han entendido cómo se juega el ABC Radio. Esta letra casi no la hemos usado en el ABC Radio, así que ya saben qué tienen que hacer. ¿Cómo tienen que participar, por favor? Así que vamos a decir la letra. ¿Listos? Vaquerito, que no sintió su beso. La amiga. A la amiga Abby. Ah, es golosa. La letra B, V. La letra V. Usted la conoce como la B chica. La letra V. O la B chica. Como usted quiera. Ya sabe, corremos tiempo en este momento. La letra B, V, rápidamente. Corre tiempo. ¡Rapidísimo! Ya se terminó, se acabó. Así de rápido, señor. ¿Cuáles son las canciones que vamos a escuchar? A ver si de verdad lograron atinarle a la ABC Radio.
8: Este ya la de Valentín Elizalde.
0: Ah, muy bien, si le supo.
8: Vamos a platicar, Roquelito.
0: Muy bien.
9: Volveré a amar de calibre 50, vaquerito.
0: A ver, ¿cuál?
9: Volveré a amar de calibre 50, vaquerito.
0: Ah, muy bien, está bien. ¿Mi Lalo?
10: Volver, de Vicente Fernández.
0: Muy bien, muchachos. Ahí están algunas de las propuestas que llegaron. Muy bien, muchachitos, sí le saben a la regla. Me sorprende. Mientras tanto, vámonos con la primera de la noche y seguimos con más, así que viene Valentín Elizalde. Vete ya. 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
0: 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Son las 8:29. 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

0: Si la canción se te hizo conocida, si no estás mal, correctamente, Volveré a Amar, originalmente interpretada por Valentín Elizalde, pero los chicos de Calibre 50 en la voz de Den Muñoz, cuando todavía estaba en Calibre 50, interpretaron esta versión. Y aquí la acabas de escuchar durante el espacio del ABC Radio. Saludos a Kenia y a Xochitl, mis sobrinas hermosas, de parte de Manuelita Martínez. Hola, Manuelita. ¿Cómo andamos? Paquito. Paquito, ¿quién es Paquito? ¿Quién es Paquito Cruz? Ya volví a la isla. ¿Qué aplica? Pues ya, papi. Ya te estás demorando mucho, ¿eh? Yo, es más, ya tu velita se apagó, ¿eh? De una vez te digo, saludos al Charlie Fritangas. Mi querido Charlie, ahí desde Chihuahua, también para el tabasqueño de la isla de Cozumel. ¿Qué onda, papi?
1: Saludos, amigo, desde la Capirucha. Saludos a tu amigo Antonio. Buenas noches.
0: Buenas noches, Toñito Moreno. También saludos para el Caracolito, para Marisol Álvarez, para el Tejón de Apoyo, para Lalito del 081 de Tulum, también para Carlita de Playa del Carmen.
2: Muy buenas noches, vaquero. Te saludo desde aquí de Petcacá, Quintana Roo. Un saludo a mi carnal Pegaso, a mi mamá, a la señora Dominga Chambriseño, que te están escuchando en Chetumal, en la colonia Payo Obispo. Sale, vaquero, que tengas bonita noche.

0: ahí está, ahí está. Usted dispense, estaba atendiendo una llamada. Al 4787 Koski. Sí, papi, al 4787 Koski. Papito, gracias, papito, ¿eh? Ya. Cástulo, para que estés tranquilo, ya llegó. Llegó el encargo, mira qué lindo. Ese Koski, ¿eh? Pues, ¿cuántos maridos tiene Cástulo, tal, eh? Tiene un chorro de maridos el Cástulo. Huevuchis, ¿cómo le hace ese muchacho, eh?
1: ¿Qué pasa, mi amor? Ni chance da de que uno piense.
0: Ya me regañó Marcelli. Saludos para todos los que sintonizan Radio Turquesa en todo México. En especial a todos los locutores. De parte de Vitalino, en la aldea Nuca, Varillas de Huehuetenango, Guatemala. Aquí te escuchamos vía internet. Gracias, mi querido Vitalino. A mi hermano, mándale un saludo. Para mi patrón, amigo, mi hermano Manuelito de Playa del Carmen, del TX3204. Tú eres Manuelito. Manuelito Cruz, ¿verdad? Ah, no, tu hermano, tú eres Marcos Cruz. Y le mandas saludos a tu hermano Manuelito de Playa del Carmen. Ahí entendí. Saludos a los mecánicos del Lubriplaya, especialmente a José, la mera rata, desde el 2376. Lo bueno que ya te calmaste.

0: con mi gordo. Lo bueno que ya te aquietaste con mi gordo, Wilber, ¿eh? Que está bien, está bien, está bien. Molesta a otro, por favor.
1: Aquí escuchándote, vaquerito. Qué linda tu estación.
0: Gracias, Pachita, qué linda. Ahí está la Pachita.
2: No te hagas, te huishaste cuando escuchaste mi voz.
0: No, la neta no. Dije, chale, no me pude deshacer los domingos y ahora aparece hasta el lunes y viernes. Qué horror, qué horror. Molesta a las de la mañana. Dale. Molesta a las de la mañana. Ya sabes a quién. Miedito. Mándale un beso a mi 3-1 que dice que le gusta tu voz. Andamos acá en el TX-3090 de playa. Oye, papi, Sol, ¿pero cómo se llama? ¿Quieres que le mande saludos, pero no me dice, Sol? ¿Qué tienes miedo? ¿Que le gusten más mis besos? Oiga, más adelante vamos a escuchar a José José, Marc Anthony, a Los Temerarios. Sí, un poquito más adelante y también a Conjunto Primavera. Así que no se despegue. Vamos a platicar. Ellos son Los Socios, la banda Cuisillos, en la hora del taxista.

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0: Son las 8:42.
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12: ¡Ay, ay, ay! ¡Volver, volver!
13: Así dice el Charo de Huentitán, don Vicente Fernández. Sin Yolanda, Mari Carmen, ¿eh?

0: principal ganas de beber, oiga, el lunes. Por favor.
1: ¡Vaquero!
0: Beber. No tiene perdón de Dios usted, ¿eh?
1: ¡Ay, Dios mío! ¡Saludos a Iván! De nuestro unidad portable TX 2660. Playa. Aquí desde Tishimim, el mismísimo bajo lluvia en Tishimim. Con cuidado, amigo Roquito Aguilar. Y va a continuar todavía la lluvia unas horas más. Allá en el vecino estado de Yucatán. Por favor, tengan mucho cuidado. Hola.
2: Hola, yo ni escucho en la mañana porque por wiri, no se callan, gordo. Mejor escucho desde sale la Chabela, lo vuelo a pagar cuando acabe y decimos uno que otro, pero se des bola y a ti, mi mamá. Eso sí nos falta para escucharlos.
1: Muy bien, papito, así, bien cuadrado. Bien cuadrado y alineado, Eduardo, así me gusta. Bien, bien portado.
3: Vaquerito, vaquerito, muy buenas noches, vaquerito.
1: Pacho.
3: Espero que te encuentres bien, vaquerito. Estoy sintonizando aquí en Urbin con el amigo
1: Aguilar
3: y tu servilleta tiburón. Gracias, vaquerito.
1: Gracias, amigo. Saludos a mi esposa Patricia, de parte de su esposo Alejandro Góngora de Temozón. Atento, atento, Shifu, Shifu. Cambian la hora del café. Ahora será a las 9:20. En el 20 que tú ya sabes. Y ahora sirvo para servicios de anuncios. Ah, pues sí, ¿verdad? Ahí está mi querido Shifu, que te cambia la hora del café. Que confirmes de enterado. Ella se llama Demi. Hola, ahora sí. Ahora sí vamos a mandarle su beso a Demi. Ándele, ándele, no eres celoso, ¿verdad, papito? Amigo vaquero, aquí andamos de copiloto con el amor de mi vida. Aquí te estamos escuchando. Gracias, Mabel. Yo lo sé, yo sé. Ya sabes que yo no soy celoso, Mabel. Tú lo sabes.
4: Solo te salvas sábados. De ahí en adelante, vamos a hacer tu tortura.
1: Chale, de
5: verdad. Quiero, reportándome aquí todo tranquilo sobre la cabeza del potillo. Pues yo mandando felicitaciones a mí, porque hoy por fin pude reparar el carro. Desaparecieron todos los testigos del mando de control. Y
1: estaba ¡bravo! Contento, todo
5: bien. El carrito funcionando bien. Al 100.
1: Muy bien, papito. Oye, pero dime si no es molesto cuando a tu tablero de tu auto se le prenden todas las lucecitas y no es como uno quiere. ¡Pah! ¡Su mecha! ¿Cómo es Teresa? Así anda el Rogelio. Ahorita tiene prendido. Bueno, no, a Rogelio, ahorita que le falla a mi auto. No le sirve el checador de combustible. Ay, Dios mío, si viera cómo me estreso, no saber cuánto combustible tengo. Sí, me van a decir que es la bomba de combustible. No es. No es eso, pero ¿cómo es Teresa, verdad, Marcel? Te entiendo, amigo. Saludos al peluche desde Tinún, Yucatán.
6: Vaquero, muy buenas noches, saludos a todos los conductores de plataforma, a todos los compañeros taxistas y a ti, Alcatraz, y volver.
1: Ay, Dios,
6: esa canción, corazón.
1: Ay.
6: Pero bueno,
1: ay.
6: Gracias, vaquero, por el saludo, ahí estamos pendientes.
1: Sin Yolanda, Mari Carmen, saludos a Mario Canul, de parte de Paola Ferral, ahí desde la capital Chetumal, gracias.
7: Ahora a mí me tocó que me hagas querer derramar unas lágrimas de cocodrilo, vaquerito, con la canción de Volver, de Vicente Fernández. Ya te vengaste de mí como la otra vez.
1: ¿Yo
7: te hice doler tu corazón? Ahora sí me hiciste doler la mía.
1: ¿Yo por qué?
7: Es cierto, vaquerito, es broma. Bendiciones, feliz lunes.
1: ¿Y ahora?
7: Pero me encanta cantar con Vicente Fernández, vaquerito.
1: Ándele, ándele, mi querida Sandrita. ¿Qué pasó, José David? No se escuchó bien tu audio.
8: Yo, vaquero, saludos, vaquerito, desde Tishkopuk. Fuerte abrazo, vaquero, estés bien.
1: ¿Qué andas haciendo por allá, Tachirito? Oye, saludos, ya tiene mucho que no estaba pendiente, apenas regresé y, ¿cómo te llamas? Es que no tengo tu nombre registrado en el WhatsApp. Dice Maximus. Pero a ver, cuéntame, ¿eres taxista? ¿Qué te dedicas? ¿Plataforma? ¿Nombre? ¿Clave?
8: Tan fácil y sencillo es. ¿O es un fusible o es el flotador?
1: No es. No es.
8: 300 pesos en Mercado Libre.
1: No es ni el flotador ni es el... ¿Cómo se dice? Ni es el fusible. Es que trae un tema medio raro el Rogelio. Bueno, vámonos rápidamente con otra más que vino en el ABC Radio. Vuelve conmigo, yo ya volví. Espero que hoy sí me toque churro. Creo que ya entendí el mensaje subliminal.

0: Yo sí me caló, chao. Masi. Guay. Te pasas. Mal, estaba escuchando y salió mi... Me acordé de Guadalajara. ¡Ay! ¡Vámonos a la pausa comercial! Regresamos con Mar Anthony, José José y los Temerarios. Aquí. ¡Ay! ¡La hora del taxista!
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1: 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Son 8:56. 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

0: Hernández de la música salsa, el conocido como el rey de la salsa, y ella, la princesa de la salsa, Marc Anthony y India, nos cantaron este tema titulado Vivir lo Nuestro. Sabroso. Buena opción que nos dieron, ¿eh? Buena opción de canción. Nos hacía falta un poquito de salsilla. También por la noche, vaquero. Ya no continuamos el viaje hoy. Bueno, mi querido Marco, pues a tener paciencia y esperando que todo esté bien ahí con los compañeros, mi querido Marcos, Marquitos Mauricio.
1: Oye, vaquerito, ¿qué tal? Medio pedón, pero sí. Mándame un saludo aquí a la Robo Gómez, a la familia Camal Reyes aquí en la Robo Gómez. Estamos echando unas chelitas ahorita, bien frigodias.
0: No, pues sí, ya me di cuenta, José David. Oye, ahorita que dices cariño, a todas las chicas del Mirador, a ver, Fabi, Daisy, Dianita, Rubí. ¿Quiénes más están hoy, eh? Obviamente está el Tóxico y está el Pirañita. Ahí se encuentra trabajando, ¿eh? ¡Ah, Maximus! Así te voy a decir, amigo, Maximus, no te preocupes. Ahí estamos, ¿eh? Mi querido Maximus. Buenas las tengas, papá, y mejor las vayas pasando.
2: Vaquero, vaquero, si quieres, te presento un amigo que es el bueno, el máster de esta onda.
0: Guay.
2: Pasa contacto, ¿no? Dime qué onda.
0: Guay.
2: Es un hermano de la vida, hermano de la vida. Su vida.
0: Espérate. ¿De qué estás hablando, Marcel? Es que dijiste, te lo presento. Dije, ¿Marcel? Si no estoy buscando varón, tú. ¡Ah! Para regar el tema de mi carro. ¡Ah! Perdón, perdóname la vida. Oye, sí, papi, porque la neta, nadie le ha encontrado la falla al Rogelio. En serio, nadie le ha encontrado la falla al Rogelio. Te lo juro, te lo prometo. Está mañoso mi carro, ¿eh?
2: Buenas noches, vaquero, dobleteando. Ayer te escuchamos y hoy también, vaquero, reportándonos pase de lista, vaquero. Saluditos, feliz inicio de mes e inicio de semana, vaquero. Y más buena onda, la rola Conjunto Primavera, buena onda el que la mandó.
0: Sí, papi, está muy buena la canción, ¿eh? Está bastante pegadona. Saludos desde la Isla Pérez. Ah, yo no conozco esa isla. ¿Cuál es esa? ¿Isla Pérez? Mi querido Adam, ¿de dónde es esa isla, papito? Por favor, cuéntamelo.
3: La sombra, mi amor.
0: ¿Qué?
3: La sombra, mi amor.
0: No. No te entendí, Margeli. Oye, vaquerito, con esa canción de Conjunto Primavera, recordé a mi bella Ariana. Saludos hasta Villas del Sol. Es que sí, esa canción sí caló, papá. Sí caló la de Conjunto Primavera.
4: Lo mismo que a mí, vaquerito. Estás poniendo mucho romanticismo ahorita en esta noche tan agradable, que no hay ni mucho calor, ni lluvia, ni nada. Gracias, vaquerito. Qué lindo. Así como siempre. Me hace reír.
0: Fue culpa de Lupillo esa canción de Conjunto Primavera. ¿Quién sabe a quién se la dedicó? ¡Soy Demi! Mándale un saludo a mi cuñado, el Mayoski, de parte de mi hermana que lo sigue esperando. ¡Tómala! Salió a comprar cigarros y nunca volvió. Es que es un sinvergüenza el Mayoski. ¡Sinvergüenza!
5: Hola, vaquero. Ay, 7-3 de la 500, cordial saludito. Ay, es que hasta que pones una salsita, ¿eh? Está poderosa esa salsita. Ay, muchas gracias, estamos pendientes y de 8.
0: Gracias, mi querido Oscar, de Canto en el Kim, ¿verdad? Bueno, 99-82-36-45-44 en redes sociales. Encuentra primero nuestra página de Facebook, Pepe Tus, el vaquero, y ahí mismo podrás encontrar también mis otras redes sociales, pero la primera que te invito a que conozcas, Pepe Tus el Vaquero. Así me encuentras, pero no olvides también seguirnos como Radio Turquesa Peninsular. Si ya estás agregado, si ya te agregaste, excelente. Ya estás en contacto con nosotros, gracias. Si aún no lo has hecho, te estás perdiendo de muchas cosas interesantes que puedes encontrar en nuestras redes sociales. Radio Turquesa Peninsular, Pepe Tus el Vaquero, empieza a seguirnos, por favor. Ah, soy de Cancún, pero trabajo en Cantón el King, ¿ya ves, papi? Sí, te tengo checadito, papá, te tengo checadito, Oscar. Saludos para ti y a tu familia y a la familia turquesa. Saludos a mi funda, guay. Al 1218, aquí andamos correteando la chuleta, el búho galleta. O sea que le estás ahí sacando, obviamente, el dinerito para la cena, ¿verdad? ¡Auch! ¡Auch! Bueno, vámonos, vámonos con música, papá. Otra melosa. Vámonos con otra melosa, ¿eh? Ah, bueno, está bien, está bien. Ese está bueno, está bien. Saludos, Oscar. Un abrazo. Échale galletas, trabájale. Vámonos con esta canción, ya que nos vamos a poner melosos y cariñosos. No, hombre, es que Chepe Chepe. Chepe Chepe. Vamos a darnos un tiempo.

0: basta, basta, basta de mucha miel. Basta de mucha miel. Luego, ¿por qué suben los niveles de azúcar, Vamos a la pausa que sigue, por favor.
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1: 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Son 9:12. 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

0: 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A mi manera, con la voz hermosa de Giselle. Ay, aparte chula, hermosa en persona. Ay, ay, ay, ay, ay.
1: Vaquerito, vaquerito, reportándome desde Playita del Carmen, tarde, pero seguro. Excelente inicio de semana. Saludos para toda la colegante de Playita del Carmen. Saludos para todos los radio escuchas. Saludos para toda la cabina turquesa. Excelente nochecita, vaquerito.
0: ¿Estará de acuerdo que escuché más mi voz que la voz de Chaquiste? Papi, la próxima vez, yo sé que te gusta mi voz. Bájale tantito nomás el volumen. Digo, me escuché más yo que tu voz. Pero muy agradecido, Chaquiste, ahí del 1300.
2: Hola, amigo. Buenas noches. ¿Cómo estás? Estamos acá en la selva nuevamente. Porque la señal, ahí en Tulum, no manches, no más, no hay. Y acá en la selva, uy, no manches, pero acá, al revés, la energía. Acá hay energía y acá no. Entonces, pues, estoy batallando, pero aquí estamos escuchándote. Bendiciones, mal amigo, buenas noches, Dios te bendiga, chao, bye.
0: Oye, papi, ¿no te están picando? Los moscos. Aclaro, Fausto, los moscos.
3: Saludos a mi hermano, el doctor Simi, en Izamal.
0: Ok, diablito, saludos a Carlos Mario Acosta. Te andamos sintonizando de parte de su esposa Mercy. Ahí de Solferino Lázaro Cárdenas. Mi querida Mercy. Buenas noches. También para mi amigo el Bolsón, que ya se va para su casa. Ya acabó su jornada de trabajo hoy.
4: Sale, vaquerito. Ya nos vamos, ya nos pasamos.
0: ¡No!
4: De
0: pila
4: ya. Pero hoy, primeramente Dios, ya mañana otra vez, dale. Que descanse, vaquerito. Que termine el programa. Nos vemos mañana, primeramente Dios. Saludos.
0: ¡Qué freseas! ¿Qué son 40 minutos? Ah, ¿verdad? Así cuando ustedes dicen, quédate otra hora más. A ver, quédese 40 minutos más. Ah, ¿verdad? Un saludo a mis amigos del sindicato Lázaro Cárdenas del Río de Playa, a los tiburones del Caribe de Tulum, a todos los amigos del sindicato general Francisco May de Felipe Carrillo Puerto. Allá en Cozumel los saludamos, amigos del sindicato Adolfo López Mateos. En Puerto Morelos, del sindicato César Martín Rosado. Isla Mujeres, Gustavo Díaz Ordaz. Aquí en Cancún, claro que el sindicato Andrés Quintana Roo. Nuevo Uxcán, David Gustavo Gutiérrez. A mis amigos del puerto de Chiquilá, los balleneros. En Cantunilquín, Lázaro Cárdenas. A los del Sucha, que ahí nos están escuchando. Los de José María Morelos. Y los del licenciado Luis Eduardo Colosio, los amarillos, ahí de Lona Vicario, les mando un fuerte, fuerte saludo. Muchísimas gracias, gracias. Ya me voy a dormir, ¿está bien, Maximus? Gracias por avisar, papi, ¿eh? Si no, no iba a poder dormir con el pendiente. Que descanses, papito, que mañana sea un día muy productivo para ti, papá.
5: Vaquerito, buenas noches, vaquerito. Aquí tu amigo Toño, escuchándote aquí en el 96. Saludos para mi esposa Margarita, que está cocinando. Y saludos para mis hijos, que te escuchan igual. Bonito programa, vaquero.
0: Mi amigo el tacita de cristal. O de porcelana, ¿qué era? Saludos también a la gente del UNTRAC Tulum, sección 2, Antonio Jao. Oye, gracias. Ahorita lo ponemos en la lista, mi querido Bolsón. Qué bueno que me lo aclaras, ¿eh? Es de Playa del Carmen, ¿verdad? A los del UNTRAC Tulum, sección 2, Antonio Jao. Muchas gracias. Si me faltó algún sindicato más, házmelo saber. Mándame WhatsApp, dime, hey, te faltó este vaquero, ¿qué pasó? Mándamelo, dímelo. 99-82-36-45-44. ¿Cuál me faltó? Te leo en este momento y te escucho. Otra de las canciones que no se propusieron en el ABC Radio. Más miel. Dios mío. Ay, ¿por qué luego mi nivel de azúcar sube? ¡Volveré de mi viaje! Aquí están los temerucos.

Eso se llama osadía. Nos canta Edel Muñoz, Cristian Castro. Estás escuchando Radio Turquesa Peninsular. Radiamos desde Cancún para toda la península. Buenas noches. Soy Pepe Tus, dicen el vaquero.

0: pausa. Pausa comercial, regreso con Mano a Mano. ¿Ustedes qué dijeron? ¿Qué iba a haber? Pues nega, tenemos un Mano a Mano después de la pausa comercial.
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1: Son las 9:29.
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0: Perfecto. Acabó la pausa. Vamos con saludos. Pero vamos a jugar ahora el mano a mano. Oye, te faltó el sindicato de los llenadores del refrigerador. Oye, sí es cierto, Abby. Oye, sí, razón. Oye, aprovechando, no sea malito, la persona que cuando no estoy en casa y rellena el refri, no sea malito, puede comprar la salchicha, pero de la buena. De la premium. Y ahí nos deja, pues no sé, un Benito para el agazo del Rogelio. Digo, pues ya que está en casa, pues que deje bien el servicio.
9: El tacita de cristal, vaquerito. El tacita de cristal, amigo Toño, el que te escucha siempre, todas las noches.
0: Bonito. ¡Saludos, mi Toñito!
10: Oye, vaquero, ¿qué pasó con la rola de los temerarios? Cualquiera, pero que sea de los temerarios.
0: Velo.
10: Ya, vaquero, una disculpa. Ya lo escuché.
0: Velo.
10: La rola de los temerarios. Hasta mañana, vaquerito, que pases bonita noche.
0: Ya te estaba saliendo lo radioactivo, Sebastián. Ya te estaba saliendo lo Lupita Pérez. Saludos a los foráneos de Yucatán. Ah, gracias por decírmelo, Juan. A los amigos del sindicato, es sindicato, ¿verdad? Félix Iturralde, de Tizimín y Calocmul, ¿es sindicato, mi hermano? Bueno, pues saludos a los foráneos de Yucatán.
11: No manches, vaquero. ¿Por qué pusiste la música de José? De vamos a darnos un tiempo. Ya me hice recordar que con eso me terminaron. Con mi primera novia allá en la secundaria. Y me dijo, no te quiero volver a ver. Ya me fui acostumbrando y ahorita ya hay 6. Saludos, mi hermano, buenas noches.
0: Ya hay 6, ahora resulta el presumido.
12: No, me refiero a que haces tieso por la canción como todos, porque la verdad fue una canción muy, muy bonita que a todos nos tocó, creo que un resto del corazón.
0: Ah, no, sí, a todos nos rompieron el corazón también. sí, el pensamiento. Vaquerito, saludo a doña Julie. Te escucha desde Cantunilquín, soy Beto Tus. ¿Qué no eres el Webster? Es que yo aquí te tengo guardado como Webster. Bueno, vámonos a jugar el mano a mano. Recuerda, te voy a presentar una canción interpretada por dos grupos diferentes. Tú tendrás que decirme a través de una nota de voz. Otra vez, al grupo que quieras apoyar, tienes que hacerlo por... Sí, el pensamiento. Vaquerito, saludo a doña Julie. Te escucha desde Cantunilquín, soy Beto Tus. ¿Qué no eres el Webster? Es que yo aquí te tengo guardado como Webster. Bueno, vámonos a jugar el mano a mano. Recuerda, te voy a presentar una canción interpretada por dos grupos diferentes. Tú tendrás que decir...

0: 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Número uno, Kleiber. Olvidando.
1: Para mí. El tratar de olvidar.
0: Número dos, los metales del sabor. Master Cumbia.

0: apoyar a Kleiber. Número uno. Uno, Kleiber. Dos, es Master Cumbia.
1: Kleiber, maquerito Kleiber.
0: Kleiber, perfecto, papito.
2: Master Cumbia, papirrín.
0: Empatamos.
3: Número dos.
0: Master Cumbia tiene dos votos, Kleiber uno.
4: Master Cumbia.
0: Tres para Master Kleiber uno.
5: Master Cumbia, vaquero, Master Cumbia, saludos.
0: Cuatro para Master. Gracias, Hugo Méndez.
6: Yo voto por la dos.
0: Cinco para Master Kleiber, se queda con un voto.
7: Opción uno, vaquero, Kleiber.
0: Eduardo, gracias, Lalito.
8: Kleiber, número uno.
0: 13-5, sigue ganando Master Cumbia.
9: Kleiber, vaquero, Kleiber.
0: Venga, Kleiber 4, Master 5.
10: Opción 1, Kleiber, papirrín.
0: Papá, 5-5, se empató.
11: El número 2, vaquero.
0: Venga, vamos, Master dice, espérame, quiero ganar.
12: Master Cumbia.
0: 7-5, se quedó ahí, trabadito, Kleiber.
13: Número 1, vaquero, Kleiber.
0: Dice Kleiber, ahí voy, nene.
14: Vaquero, Kleiber.
0: 7-7, ahí se quedó el negocio. 7-7.
15: Número 1, vaquerito, los Kleiber.
0: Venga, dice Kleiber, ahí me voy. Vamos, 8, favor, Kleiber.
16: Master Cumbia.
0: Dice Master, no, estamos 8-8.
16: Master Cumbia, vaquerito.
0: 9. ¿Puede ganar Master Cumbia o puede empatarlo Kleiber? ¿Qué dice Noemí?
17: Master Cumbia.
0: Y Master Cumbia le dijo, lo siento, nene. Estuvo bien pegadito el negocio. Lágrimas de escarcha.

0: vamos a comerciales, la última pausa. Y regresamos para despedir el programa.
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1: 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Son las 9:42. 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
0: Ah, sí, merengues. Más de 30 años. Para ser exactos, 36 años de vida, de existencia de este programa. ¿Y sabes por qué nos hemos mantenido? Por ti. Porque tú lo has hecho el programa de tradición peninsular. El único programa en toda la península con tantos años al aire, ¿eh? Y lo sabes, 36 años.
5: Vaquero, vaquero, Joan Sebastián, Joan Sebastián, vaquero.
0: ¿Joan Sebastián? ¿Joan Sebastián? ¿Qué le pasa? Oye, vaquero, desde Tulum, para mi hijo Yael Alexander López. Oye, Manuel, oye, Emma, te tengo una información que dar.
6: ¿Quién les dijo que hay complacencias? ¿Qué no entienden, Padre Poderoso Jesús?
0: ¿Quién dijo, Emanuel, que estamos en complacencias hoy? ¿Me puedes explicarlo? ¿Qué pasó, Emanuel? Nunca dijimos que hay complacencias hoy, papi.
7: Dale, papi Rin, que descanses, que tengas una excelente noche del lunes. Nosotros ya estamos, ya no llegamos a Valladolid, estamos como a 20 minutos más o menos, pero ya está lloviendo por acá, papi Rin. Dale, papi Rin, nos chao mañana, misma hora, misma frecuencia. Chao, bye.
0: Cuídate mucho, papi, porque continuará el mal tiempo, sí, por la zona de Yucatán.
8: Vaquerito, vaquerito, te informo que quedo en 7 totales, vaquerito. Si sabe lo que te digo, pues está enterado. Coméntalo, vaquerito.
0: Gracias, papi. Si no, te juro que no iba a dormir, te juro. Si no, no me lo decías. Mira, iba yo a quitar bien preocupado. Ajá. Acá el stripper caballero de noreste. Vamos llegando a Cisantún mañana 4 a.m. hacia Cancún a descansar. Tuve la bendita lluvia todo el día y todavía falta, mi estimado stripper. Y todavía le falta la lluvia allá por Yucatán. Así que cuídense mucho, ¿eh? Y síguele, síguele. Tú chúpale, chúpale, chúpale, chúpale tu paleta. Oiga, ya estamos cerca de acabar el programa, así que ya envía tus mensajes finales. Porque este programa está cosita de nada ya de terminar. Van de recodo y llegaste tú.

0: eso es todo, amigos.
1: Así merengues. Vaquero. Se acabó, se terminó ya el programa de hoy, vaquero. Ya continuamos de viaje para ti, Simín. Nos vemos mañana. Ya sabes, tienes tu deber, claro, mi querido papi Rin Marco. Yo me cargo de Kaylee. Es más, ahorita voy a llevar la cena, tú tranquiqui, tú tranquiqui.
2: ¿Qué tal, vaquero? Buenas noches. Saludos desde Michoacán en una lluviosa noche en Guandacareo, la cuna de las mejores carnitas.
1: ¡Ey, queridísimo Charlie Rosas! Esta noche. Algún día bueno, conocí algo de Michoacán. Mami. Pero no fue ese lugar. ¿Qué lugar conocí de Michoacán?
3: En la noche, en la cama, te entre...
1: Déjame acuerdo mañana a ver qué lugar conocí. Sí, fui a un lugar de Michoacán. Duro, que está muy pegadito justamente al estado de Jalisco. Pero, mami, que son casi vecinos. Dime. Ahí me acuerdo mañana. Un saludo a mi esposa Raquel López desde Tulum. De parte de Manuel el Despistado, del 2768.
4: No te has dicho quién música. Yo te dije Joan Sebastián. Buenas noches, hasta mañana.
1: Chistosito, ya te pares al Pantera, ¿eh?
5: Viento, vaquerito. Pues no quisiéramos, pero es hora de ir a descansar. Mañana nos estamos sintonizando a la misma hora, la misma estación, vaquerito.
1: Así es.
5: Un fuerte abrazo. Estamos pendientes, vaquerito. Nosotros vamos a seguir laborando toda la noche hasta mañana, a seguir. Dios quiere, hasta el sabadito ya descansar, vaquerito. Estamos pendientes, cuídate. Buenas noches, vaquerito. Tengas una excelente noche.
1: Muchas gracias.
5: Cuídate.
1: Muchas gracias, papi, Quédate con el grillo, papi. También el grillo tiene buena música a continuación, Quédate con el grillito. Saludos a Pablito Herrera. Pablito Herrera de Izamal, dale su tallón de bienvenida, Pablito, papito. Sí, claro, porque es su primera vez aquí con el vaquero.
6: Saludos, Pierre, cuídate, que tengas excelente noche de lunes. Dios mediante, mañana andaremos a la escucha nuevamente. Saludos.
1: Ya está, Marquito, Derecho a la casa terminando, porque luego, ya supe que dices que hay juntas y llegas tarde. Ya me enteré. Hasta Sama, preciosa, hermosa, bonita, chiquilla, mamá, Noemí. Dale. Ven, yo sí me acordé de ustedes. Vaquero. Mi Daisy hermosa, ven. Vaquero. Viven en mi corazón. Sin necesidad de que se reporten. Pero ya vi.
7: Muy buenas noches. Qué vaquerito aquí. Aquí tomó por reportarnos desde La Blanca. Coméntalo. Aquí tomaron las 14 acá con los compas, con la brujía y con el monito. Coméntalo.
1: Tienes ganas todavía, ahorita que está lloviendo, en vez de estar tomando. Tienes ganas, Topo, ¿eh? Ya estás, mañana nos platicas. Sí, Charlie, porque no me acuerdo ahorita. Sinceramente, mi cerebro se congeló. Bueno, familia, yo ya me voy. Se van a quedar, como escucharon, con Marcial Pisté, el grillo. Viene a continuación el programa de Pueblos Mayas. Ahí te va. Aún tenemos música para ti esta noche de lunes 1 de junio. Listo por hoy, querido Aurelio, a descansar. Mañana, permíteme acompañarte mañana de nueva cuenta en nuestro horario normal. Ya sabes, 7 de la noche. 7 de la noche arrancamos, claro, hora de Quintana Roo. 6 de la tarde, horario de Yucatán y Campeche. Y no olvides seguirnos en nuestras redes sociales. Radio Turquesa Peninsular. Encuéntranos. Radio Turquesa Peninsular. Y también encuéntrame en Facebook, Pepe Tus el Vaquero. Pepe Tus el Vaquero. Y ahí mismo te vas a poder conectar y enlazar a mis otras redes sociales. Mi querido Topollillo.
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1: Y vamos a hacerle caso a Topollillo. Nosotros nos vamos y tú te quedas trabajando. Como te pido, no te vayas. Continúa con la programación de Radio Turquesa. Querido Manuelillo en cabina máster, muchas gracias, compañero. Ahora bien. Nos despedimos con esto que es lo nuevo de Grupo Duelo. Será se llama Gravedad. Música nueva. Hasta luego y buenas noches.

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10: Son las 9:00.

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¿Qué tal, amigos? ¿Qué tal, gente bonita? Buenas noches, buenas noches, buenas noches. Un placer saludarlos a través de los micrófonos de Radio Turquesa, Radio Turquesa Península. Una estación más del Grupo Turquesa. Aquí estamos ya listos, puestos y dispuestos para llevarles una edición más de su programa Los Pueblos Mayas.

0: Pues aquí estamos ya listos, puestos y dispuestos para escuchar buena música, para enviarle los saludos y, como siempre, para darle vida a la lengua maya. Aquí estamos, aquí estamos. 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Así es, amigos, comenzamos. Comenzamos este día, esta noche. Ando volando, vamos a decirlo de esa manera. Comenzamos en esta noche de lunes. Pues les puedo decir que es el primer día del mes de junio. Y es un día festivo para todos nuestros amigos marinos, para toda esa gente buena que trabaja allá en alta mar, a todos nuestros hermanos que trabajan allá como siempre, como guías de turistas, a todos los que trabajan para allá en el Caribe mexicano. Un placer saludando a todos los marinos en este bonito día, como es Día de la Marina. ¡Saludos! Y si usted también lleva el nombre Marina o Marino, muchas felicidades. ¡Saludos para el buen Marino! Allá en la bella ciudad y próspera región ganadera Tizimín. Allá tenemos a un gran amigo de nombre Marino. También tenemos a una gran prima de nombre Marina. Un cordial saludo. Muchas felicidades. Gracias por escucharnos, gracias por acompañarnos. Y vamos con esta preciosa jarana. Así comenzamos. Me dice que yo chunuli. Bien, tu laco, José Luis Pacheco. Es la gran orquesta jaranera de Juan Torres y trombón de oro. Y esto que nos dice Arturo Zavala. Escúchelo. Saludos.
1: ¡Vamos!

0: Ay, ay, ay, pues ahí está esa preciosa jarana, ahí está ese precioso tema. Comenzamos con todo, la energía positiva, comenzamos con todo el sabor de la buena música y las preciosas jaranas que traemos para usted en esta noche de lunes. Comenzamos así la semana, comenzamos así el nuevo mes, el mes número 6 de este año 2026. Un placer saludarlos, señores. Gracias por la preferencia, gracias por escucharnos a nuestros hermanos allá en Nuevo Valladolid. Un cordial saludo a nuestros hermanos ahí en Leona Vicario. ¿Qué tal? ¿Cómo están? Felicidades, buenas noches. A nuestros hermanos allá en Blanca Mérida, Yucatán. No sé si es por allá, la verdad que nos envían por allá unos mensajes que se está inundando por allá. La Blanca Mérida, Yucatán, Valladolid, que también está fuerte la lluvia. Si es así, que bueno, denle gracias a Dios que hay lluvia, denle gracias a Dios que por allá el agua está llegando por allá. Imagínense, refrescando por allá la ciudad, refrescando por allá el campo, regando por allá las milpas, regando por allá la zona en Mequinera, regando todo por allá, ¿qué les puedo decir? Todo lo que es el campo. Pues qué bonito, qué bonito, qué bonito poder estar por este lado. Me gustaría estar por allá, pues para ver todo ese aguacero que está echando por allá. No es malo, ¿eh? Claro que para la ciudad, pues dice por allá que se inunda, que porque las calles que... Pero es un rato, luego por allá el drenaje, por más pequeño que sea, no tarda más de una hora y se vuelve a disolver por allá, se... Pues lo absorbe por allá nuevamente el drenaje, ya queda limpio, queda bonito, queda y fresco, queda la noche, señores. Un placer saludarlos por allá, a nuestros hermanos allá en la Blanca Mérida. ¡Me cali, güey, cailés! ¡Son ya todos legados! Pues, güey, le cabe de santo, cabrón, cabe de santo. Te luchan Cisco, que este, te luchan Cisco, Chiclarumo, te luchan Cisco, Chiclulaca, le, pues, le, Uyosho, le. 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
4: 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Son las 10:17.

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1: Otro gran éxito, recordando a los tremendos, a los internacionales socios del ritmo, y esto que dice felicidad.
2: Saludos.
1: Partí chiquitita, buenas noches. Malo hable, malo hable, chiste, chancha, uy, conte. Tactusco, chanech, tactusco, chutola, ¿cómo que le pasa? Saludos para la guapísima Dianela. Allá en la región 235. Saludos para Juanita. Allá en la avenida Talleres. Saludos, Juanita. Buenas noches.

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4: Aquí estoy esperando que ustedes nos envíen sus mensajes para unirnos y darle vida a la lengua maya, amigos. Aquí estamos, aquí estamos. 99-82-36-45-44, directamente a cabina. Escuchó usted bien, directamente a cabina. Por ya saludos para el equipo de softball allá en el sindicato de taxistas. A todos los delegados, por ahí un cordial saludo. A todos los amigos delegados, un cordial saludo para el equipo de softball, los delegados taxistas, un cordial saludo. Ya que ayer perdieron, eso me dicen que perdieron, será cierto. El equipo victorioso fue Tábanos Taxistas, un cordial saludo para ellos, qué bueno, felicidades, señor. Dice que mientras el out número 27 no caiga, todo puede suceder en el campo. Y eso fue lo que pasó, eso fue lo que pasó. Pues ahí está, se va la victoria, ¿qué más podemos hacer? Felicidades, gracias, nosotros seguimos con más música, son las 22 horas 10 de la noche con 25 minutos, las 10 de la noche con 25 minutos. Escúchate bien, acá en nuestro Quintana Roo, en Yucatán, Campeche y Belice son las 22 horas 9 de la noche con 25 minutos. Estás escuchando Pueblos Mayas. Ve que chagoy, que ves que les ve que chagoy, que se me envían un mensaje, mire eso. De lo que estoy hablando, de lo que estoy platicando, de lo que nosotros nos enteramos. Medio tragedia en Mérida, Yucatán. Fuertes inundaciones dejan sumergido a Mérida. ¿Qué es sumergido, señores? Nunca han visto un charquito de agua. Por favor, que vayan a Progreso para que vean cómo está el Mar Caribe. Una pequeña laguna así en la puerta de su casa y la asusta. Que no le vaya a salir tiburones, que no le vaya a salir por ahí unos cocodrilos, que no. ¿Cómo va a ser eso, señores? Qué rico estar por allá sentadito, chapoteando el agua. Te sientas en la escarpa, buscas una piedrita, sin una piedrita, jalas un bloque por allá y chapoteas el agua con los pies. Qué rico se siente. Qué rico se siente así. Una buena mojadita, una buena. Hace mucha falta, señores. Te quitas el estrés, te desestresas con una buena mojada de una lluvia natural, de un agua natural que cae desde el horizonte, que cae desde arriba. No hay nada mejor que disfrutar de esas aguas que Dios nos envía aquí en la tierra, aquí en este mundo tan bonito. Nami, vamos a los cotuchos, títoles santos, aquí es que le estoy sacando. 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chanta. Yo ahorita regreso, que no le cambie. Está usted escuchando Pueblos Mayas, como siempre, dándole vida a la lengua maya. Aquí estamos, pues les platico por allá en maya español, para que ustedes sepan de lo que se trata este programa, para que ustedes sepan de lo que nosotros estamos platicando. Como siempre, repito, es dándole vida a la lengua maya. Usted que nos acompaña, usted que nos escucha, buenas noches. Voy con estos mensajes. Ahorita regreso. Que billete le está la mejor que se sabe que hay.
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0: 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Son 10:32. 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
4: Regresamos, ya estamos nuevamente aquí con ustedes, señores. Ya regresamos, qué rápido, ¿verdad? Qué rápido. Pero también les vamos a hacer una atenta, cordial invitación.
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4: Regresamos, ya estamos.

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Ahora sí, nos vamos con más música. 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
0: 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Son las 10:45.

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2: 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Así dicen nuestros padres, así dicen nuestros padres. La persona que no conoces no lo puedes calificar, no le puedes dar un calificativo si es bueno o es malo. 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
3: Grito, buenas noches, Benito, aquí escuchándote, aquí está la región 215, estamos con mi papá Don Alfredo, escuchando la hermosa jarana de fondo. Gracias, gracias Grito, bendiciones.
2: Un cordial saludo, Manuel, pero le quieres subir mucho el volumen a tu radio, te estás viciando por allá, te estás cruzando por allá con la radio. Ahí está el saludo para el amigo Manuel, cordial saludo, el buen Huelo, como decimos por allá. En lengua maya. Manuel, vas cabal, abuelo, Bichabel. Bichabel, ¿cómo estás? ¿Cómo estás? Tengo más mensajes de buenas noches, Don Grillo. Saludos, el mejor, pro, ¿qué? El, ¿qué? El mejor, la mejor programación. Ay, sí. Ay, si se puede, ponme por favor una música en lengua maya. Te mandamos un cordial saludo de parte de la familia Cham. De parte de la familia Cham, de aquí en Esperanza, bendiciones, Grillo. Del poblado de Esperanza. Allá les puedo decir, allá por. A ver. Esperanza es el que está por allá pasando Nuevo Valladolid, en la carretera corta para llegar a Cantón del Quinquintarro. A ver. Dígame si es ese poblado. A ver, por allá cuando paso, disfrutar un rico y sabroso café calientito. Allá en las mañanitas o en las noches cuando pasamos por allá, nos quedamos a disfrutar un rico y sabroso café allá en el poblado de Esperanza. Un cordial saludo a nuestros hermanos. Un pequeño acorde tu lágate, yo es que él es tu chancaje, Esperanza. Un pequeño acorde tu lágate. Pues, ¿qué con te manda? ¿Con qué café? 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Por favor, Grillo, cuenta del 1 al 10 en maya. Saludos. Te escuchamos por aquí por la ruta de los cenotes entre Puerto Morelos y León de Vicario. Estamos trabajando, Don Grillo. Estamos trabajando. Miren, vamos con una preciosa jarana. Ahorita regreso, ¿eh? Ahorita regreso. Vamos a escuchar una preciosa jarana. Y ahorita regresamos, que no le cambie. Ahorita les platico del 1 al 10 un pecape. Ahorita regresamos. Vamos con esta preciosa jarana. La orquesta jaranera nueva generación regresa y nos trae este gran éxito.
4: A bailar.
2: Saludos para nuestro amigo Don Cástulo, allá en la región 94. Saludos para la señora Doña Mirla. Un placer saludar a la señora. De todo corazón, un placer saludarlos. Pex Amado Cástulo, Pex Amado Cástulo.

0: 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Un cordial saludo para nuestros hermanos, como siempre. A ver. Quiero que me orienten y me digan por dónde está el pueblo de Muchupip. El poblado Muchupip, ¿por dónde está? ¿Qué parte de Yucatán lo encuentro? ¿Qué parte de Yucatán está Muchupip? A ver, ustedes que conocen, ustedes que pues vienen de distintos lugares, señor, a ver que me digan por allá, si está ahí por Izamal, o está ahí por Peto, o está por Valladolid, o está por Carrillo. No sé exactamente por dónde está el pueblo de Muchupip. Quiero que ustedes me digan por dónde encuentro ese poblado de Muchupip. He escuchado mucho y la verdad, pues no lo sé. No lo sé. Le soy sincero. Mink a otros bandas ya no echan ca mucho pibo, es que es. Guate, ahora se, chance, cuatro, este ten, al si ten tus bandas en casque, tus bandas en vintil parte en cochotacte, chancajo, ucae mucho pipe. 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Pero en verdad que su otra vez caerles, mi chanta. De verdad que su tucante está bueno, le chamo. Ahorita regreso, nos vamos con unos mensajes mientras recibo el mensaje que me digan. ¿Por dónde encuentro el poblado de Muchupip? Ahorita regreso.
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16: 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Son las 10:58. La semana.

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1: 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Pues ahí está el saludo para todos nuestros hermanos que se van comunicando con nosotros. Nuestro amigo don Jaime Q. Un cordial saludo, don Jaime Tushka, mano, Oshmak, Vasca, Benchi, don Oshmak, Sabina Paquicolo, Juan acá, Jochebulo, Sabina Paquicolo, Mistuco, Mistutoco, Cole, pero Sabino Paque, don Jaime, Pequima, Colet, de Oshmak, Tactushka, Chahuy, con Tactushka, Chalak, Incom, Benchandino, Huelo, Pequima, Colet, Chileti, Benchandino, Julio, César, Tectus, No Glumile, Puerto Morelos, Pequima, Colatilete, Chantelo, Bellandito Lagate, que está Chacuico, Don Marcel, Bichabel, estoy mandando a Marcel, Bichabeles, no los macas, Bichabeles, que macaboles, Bichaniques, Tanques, Uge, Uabile, Cubinchi Tombia, Uge, Ukenele, Tumbencerlo, Uyasele, Ukenele, Luis Nali, Le Cuña, Tumbizabel, Cailes, Uyasele, Ukenele, Luis Nali, Le Cuña, Chichilvin, Tubin, Tuchu, Putsuzoho, Samale, Ukapelu, Ken, Luinali, Tume, 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Pues más, más, un par de barti, yo te le, pues. Es el cuchillo, ya ni cono, un pasa que va a ser el cuchillo, güey, que hay, pero todo ya no, güey, vas más a ser, ¿qué más podemos hacer? Aquí estamos nosotros, el tiempo se está tan rápido, se está yendo tan rápido, mientras nosotros estamos quedando más viejitos, viejitos, pero ¿qué más? Así la vida, mientras tanto, hay que disfrutar la vida, señores. Recuerde que hoy disfrútelo como si fuera el último día. Disfrútelo, gócelo, aprovechelo, baile, cante, grite y llore. Disfrútelo de lo mejor, como usted pueda disfrutarlo, porque mañana no sabemos si vivimos. 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Más chancito cero. Don Jaime. Don Jaime,
2: va a escuchar chico, don Jaime. Noches, Nord Sur, Bichawani, Soca Cuchua, Leque Musical, hay vaqueriao, hay jaranazo, chavo, lunes, y un janda, bulikeken, este chan, aquí, cebolla, limón, y este es el chile, chile habanero. Y West Massawalesh, saludos, Tulaca, Quintana Roo, Yucatán, Campeche, esto con Lexa Levala, tu negrillo, por Chen Jaranás.
1: Que no cabal, le juro. Sabes que che, don Jaime, sabes que che, que no cabal, santo, bully, que no quise chontela. Que lo cava luz. Ay, lo gallito, ve que iba con este yo, Joaquín. Le tengo un tibicho, no. Cachan, chico, chico, no es, sin huye. pues tiri huye, pues vaya más a ver que no más ver el chico le lunes o que me le muli que no o que me le muli que no que se ya te echa y que le ya te echa abal me le vi a ver que hasta un chen tan ya choban y tan chajante que le pacas mi guajo ay Dios mío un Jaime esto es malo vamos a platicar para nuestro amigo don Jaime Q. Que el lunes es el día de frijol con puerco, es cuando se come el frijol con puerco. No hay nada mejor que con su rico y sabroso chile habanero. Eso dice, uy, iquili, dice, el chile. Esto es para cachbihuaje, con las tortillas hechas a mano. Esto dice, por allá, esto lo está platicando, que el lunes es el día de comer frijol con puerco. Qué bueno, eso es bueno, Si usted lo disfruta, si usted lo come, si usted lo saborea, muchas felicidades, amigo. Muchas felicidades. Gracias, qué bueno. Eso me da gusto poder saber que usted disfruta. Tiene el menú de la semana, Tiene usted el menú de la semana. Amigo Gillo, ¿dónde andas, Gillo? ¿Dónde andas?
3: Bien, ¿no? Hola, querido Grito. Feliz inicio de semana, feliz inicio de mes. Aquí andamos. Ya no nos alcanzamos a reportar con el vaquerito, pero aquí andamos. Bonita noche, bendiciones, Grillito, cantar.
1: Allá está nuestro amigo Gillo, claro que sí, sin faltar nuestro radio escucha, el buen Gillo, por allá. Sí, el vaquerito ya se fue, ya se despidió, se llevó a todos, se llevó a todos por allá, nuestro amigo, el buen vaquero. Saludamos a todos los marinos en su día, claro que sí, a todos los grandes maestros que trabajan allá en el Mar Caribe, que trabajan allá sobre el océano, que trabajan por allá. Como siempre, nuestros amigos pescadores, nuestros amigos lancheros, nuestros amigos guías de turista. Un cordial saludo para todos, para todos, para todos, generalizando a todos, generalizando a todos los que trabajan allá en el Mar Caribe. Saludos, muchas felicidades, gracias por la preferencia que nos brindan. Ahora sí, nos vamos con más música. No cabe y este uje, ujato se le quiere que le empache, va. Me dice, ah, ahí va, mira, los números, así que sea rápido, rápido, rápido, rápido. Los números en lengua maya me están solicitando por allá. ¿Qué nos solicitó por allá nuestro amigo allá en Puerto Morelos? Los números en lengua maya. Ahí se lo voy a decir, se lo voy a decir. Apúntelo, agarre usted su cuaderno, apúntelo usted. Los números en lengua maya. El 1, hicimos un P. El 2, decimos KP. El 3, decimos OSP. El 4, le decimos CAMP. CAMP, escúchelo. El 5, decimos UCP. Es JOPE, perdón. JOPE, JOPE, JOPE. Ándale. JOPE es el 5. JOPE, ya se me estaba cruzando las antenas. JOPE. El 6. Es UACP. El 7 es UCP. Ahora sí, es UCP el 7. El 8 es UACP. El 9, BOLOMP. El 10 es LAJUMP. Ahí está. Allá están los números en lengua maya. Amigazo, un placer saludarlo. Ahí están los números en lengua maya que nos solicitó para nuestro amigo allá de Puerto Morelos, nuestro amigo Julio César. Un placer saludarlo. Gracias por escucharnos. Gracias por acompañarnos. Se lo voy a decir rápido para que sí, para que vean que nosotros sí estamos como siempre pendiente de los números en lengua maya. Se lo voy a decir por allá, don Julio, apúntelo. Un P, K P, OSP, CAMPE, JOPE, WACPE, UCPE, WACHACPE, BOLOMPE y LAJUMPE. Ahí está. Allá está don Julio. Son los números en lengua maya. Son las 23 horas 11 de la noche con 10 minutos. Las 11 con 10 minutos en nuestro Quintana Roo. Allá en Yucatán, Campeche y Belice son exactamente las 22 horas 10 de la noche con 11 minutos, las 10 con 11 minutitos. Ahora sí, nos vamos con más música. Vamos con otro de esos grandes éxitos, otro de las mejores jaranas que traemos para ustedes aquí.
4: Con Estalina One.
1: El Rayo Turquía. Vamos con este güey. Escúchalo. Yo ahorita regreso, que no le cambie. Mira que suelta.
4: Pues
1: que
4: ella
1: que
4: lo conoce.
1: Un núcleo, Turquía. Oye, que chumado, lo que le pasa. Escúchale. Turquía, chulaca, ¿cómo se le pasa? A ver qué le pasa.

0: Ahí está esta preciosa jarana de la Orquesta Real Yucateca. Una preciosa jarana que se titula Andrea Guadalupe, arreglo del Neftalí Nahuatl, letra de Antonio Victorín. Qué bonito, ¿verdad? Qué bonito es la jarana. Qué bonito disfrutarlo, qué bonito es bailarlo, qué bonito es disfrutar de estas tradicionales vaquerías donde lucen el eterno, donde lucen por allá el traje regional, el típico traje regional de las mestizas. Gracias, señores, gracias, un placer saludarlos. Buenas noches, usted que nos escucha a través de Radio Turquesa Peninsular. Nosotros aquí estamos, como siempre, dándole vida a la lengua maya. Pues mi pola, que es que leí un pues que leche, más cierto, lo malo, que más que un o este de que te dice tan chavuico de tan chalac, el conto, el este wey, escucha el sucha, una que hay, es que más siempre malo. Hable, te dice tucha, neste, dice tucha, chalac, el conto, dice. Uy, ¿cómo es que la iglesia? Ahorita regresamos, vamos con un mensaje. Suelta los mensajes, compadre, suelta los mensajes. Ahorita regresamos, que no le cambie. Saludos para el amigo Memo, el buen Memo Trónico, un cordial saludo para él. Saludos para nuestro amigo Lalo. ¿Dónde andas, Lalo? Básicamente, Lalo, ¿qué haces, amigo Lalo? Saludos para ti, felicidades, felicidades. A todos, al amigo César, un cordial saludo. Al amigo Toñito, al amigo Tacho, un cordial saludo. Ahorita regreso. Vamos.
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10: Buenas noches, la verdad es que sí, es cierto, don Guillo, le tomo la palabra. Ya quisiera los hombres de Cancún que nos lloviera así como les lloviera ya los de Mérida, los de Valladolid, los de Temozón, los de Espita, así que se inunda esa banda. Aquí en Cancún no ha caído nada, estamos esperando, estamos secos, nada más puras nubes, pero bueno, la envidia nos corroe, pero está bien, felicidades, qué bueno que les está lloviendo y que, como usted dice, en 1 hora, 2 horas esa banda ya se va. Pero aquí seguimos esperando la lluvia. Estamos seco, está seco. Las plantas, no te voy a regar mis plantas. Estoy regando mis plantas.
0: Don Marcelo, efectivamente, Marcelo. La verdad, no sé por qué se asusta la gente, ¿verdad? Que porque se pasa 1-2 horas lloviendo. Ay, no, nos estamos inundando. Qué terrible por allá, qué triste por allá. Porque si nosotros del agua vivimos. Si nosotros del agua vivimos, tiene que caer la lluvia, nos refresca la tarde, nos refresca la noche, nos trae mucho beneficio la santísima lluvia, empezando a nuestros hermanos campesinos, a nuestros hermanos que trabajan en el campo, a la gente bonita que vive del campo. Todos los sembrados que tienen les hace mucha falta el santísimo agua, principalmente el elote. los árboles frutales que tienen por allá, la china, la naranja, el tomate, la todo el frijol y toda la calabaza y todo eso, pues les hace mucha falta el agua. ¿Por qué se asustan cuando llueve? Porque dicen, muchos dicen por allá que porque exceso de lluvia también los mata, pero no pasa más de la lluvia. No todos mueren, la mayoría por allá recibe por allá la bendición, la sagrada bendición de la Santísima Lluvia. Pues eso es. Saludos, Marcel. Gracias por escucharnos, gracias por acompañarnos. ¿Qué más tenemos por allá? Macho, ¿eh? Antisoncelo. Macho, Grito, ¿eh?
11: Unos cordiales saludos, ya Grito. A ver si puedes poner el secreto, pero en jarana, en versión jarana, está en Grito.
0: El secreto, versión jarana. Ay, también se lo tengo por allá. Ahorita vemos si lo tengo por allá. Nuestro amigo Don Wilber Alamía Castro, un cordial saludo, amigo. Un cordial saludo allá a nuestros hermanos allá en Cenotí. Esto es música, claro que sí. Claro que sí. Pues esto, a ver si les voy a agarrar la palabra, amigos, ¿eh? Sí les voy a agarrar la palabra para visitarlos allá en Cenotillo, Yucatán. ¡Ándale, mira! Esto es música, y estos dos grupazos musicales, ni qué decirle, un ambiente 100% para bailar. Música para estar, pero no. Durante todas esas 6 horas de música es como para disfrutarlo allá en Cenotillo, nuestros hermanos, un cordial saludo, muchas felicidades. Buenas noches, don Grillo. Mira, otro bombazo musical para la fiesta, sí, cierto. La verdad, sí es cierto, ¿eh? Sí, cierto. Por ahí, un cordial saludo para nuestros hermanos allá en la tradicional feria de Cenotillo. Soy Karina la mía. Póngame, por favor, la canción de Amanecer en Cenotillo con los Superlamas. Estás invitado, Grillo. Estás invitado a la tradicional feria de Cenotillo a disfrutar el sabroso relleno negro. Ándale, mira eso. Claro que sí. Pues ahí me saludo por allá a los hermanos López, a nuestro amigo Felipe López, a señor Don Antonio López. Ahí me saludo por allá a toda la familia ya. Ahí me saludas por allá. ¿A qué más tenemos por allá? ¿Quién tenemos más tenemos por allá? Tenemos grandes amigos allá en Cenotillo, ¿eh? Tenemos grandes amigos a la familia López, ¿verdad? A la familia allá, a la familia Matos, a la familia Matos. Cordial saludo por allá. Gracias por escucharnos, gracias por acompañarnos, Grillo. No vayas a faltar, en mi casa vas a llegar. Ahí está, mira eso. Ya tengo dónde llegar, eso. Qué bueno, ahorita, claro que sí. Pues me voy a organizar para llegar con ustedes, ¿eh? Muchas gracias. Muchísimas gracias, Karina. Muchísimas gracias por allá, claro que sí. Como dijeron ustedes, hay otro por allá que me dijo, te voy a mandar un taxi para que te vaya buscando un Grillo. Te voy a mandar un transporte para que te vaya a buscar y te traigan aquí en mi casa. Me dijo la familia Matos por allá que me van a mandar a buscar. Tengo transporte especial para llegar a Cenotillo. Qué bueno, pues me voy a organizar, ¿eh? Sí, a ver, esto creo que no le voy a dejar. Ya tiene como 12 años que estuvimos ahí en la tradicional feria de Cenotillo. Tengo por acá más saludos, señores. Saludos, Karina. Karina, la mía. Un cordial saludo, muchas felicidades. Buenas noches, saludos, Grito, desde Cozumel, de parte de la familia Pechtec. Puedes poner una preciosa jarana, Grillo. La cena está listo, Grillito, me dice por allá. La cena está listo por allá, me dice. ¿Quién más tenemos por allá? Macho, que ya sí son cero. Buenas noches, ¿me puedes poner la jarana de Miguel Collí? Secreto, lo escuchamos desde San Manuel. A ver. Es San Manuel, kilómetro 11, allá por Yashik. Coménteme. San Manuel, kilómetro 11, allá por Yashik. Si no me equivoco, para que vean. Pues sí, conozco algo por allá también. Nuestro amigo Sebastián Cocón, este debe ser en la bella ciudad de Tizimín, Yucatán. Si no me equivoco, también por allá en Tizimín, Yucatán. Buenas noches, mi buen amigo Grillo. Te mando saludos y un fuerte abrazo. ¿Me podrías poner una preciosa jarana para mi esposa Alejandra? Miren, el tiempo ya me ganó, amigos, ¿eh? el tiempo ya me ganó, pero me comprometo mañana a ponerles el tema que ustedes me están solicitando, ¿eh? Mañana ahí les estaré poniendo el tema que me están solicitando. Ahorita son las 23 horas 11 de la noche con 26 minutos. Solo me queda por allá un tiempecito para programar una preciosa
12: jala. Buenas noches, Grillo. Feliz inicio de semana y feliz inicio de mes. Que este mes te llena de bendiciones y alegrías. Felicidades, Grillo. Ha sido programa, bendiciones. Linda noche, Grillo.
0: Gracias, amigo Leonel. Un placer saludarte, amigo. Allá desde el río Poblade. Ay. ¿Dónde anda su amigo Leonel? Allá en Tulum, ¿verdad? Cordial saludo para el amigo Leonel. Allá en Tulum, Quintana Roo.
13: Ya, grillito, se gastó, se hizo, chavo. Traíta, machaca. De manera, mañanita, primeramente, ya estaremos la cora, escucha. Bonita noche, bendiciones.
0: Así es, Gillo. Ya nos vamos. Felicidades, señores. Dicen que el que mucho se despide, pocas ganas tiene de irse. Lo que comienza, termina. Esta noche ya me voy. Pásenla bonito, disfrútenlo. Recuerden, descanse, señores, descanse. Hay que descansar. Mañana será otro gran día. Pues estamos estrenando el mes número 6, que es el mes de junio. Hoy estamos festejando el Día de la Marina. Pues recuerdo que pues el tercer domingo de este mes es Día del Padre. Ya vayan ustedes preparando el regalo, vayan ustedes preparando la fiesta, váyanse ustedes acomodando, señores, vayan ustedes acomodando. Me despido con esta preciosa jarana. Un gran éxito, un gran tema. Escúchelo. Yo ya me voy. Repito, mañana aquí estaré nuevamente con ustedes en la Orquesta Jaranera, la Sonora Yucateca, y escuchemos este gran éxito. Es mi jarana de vaca. Buenas noches, Cancún. Halo, Belé, taxaba su carta y metca y metca. 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
3: 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Son las 11:36. 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
0: 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Son las 11:45.

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0: Son las 11:56.
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0: Son las 12:18.
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0: Son las 12:34. La semana.

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0: 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Son las 12:49. 105.1, la que manda. 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
4: 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Es 1:44 p.m. Turquesa Peninsular.

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0: Es la 1:55.

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3: Son las 2:16. La semana.

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0: Son las 2:32. 105.1, la que manda. 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
3: 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Son 2:46. 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
0: 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Son las 2.

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4: 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Son las 3:19.

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0: Son las 3:31. 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
3: Son las 3.

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0: Son las 3:59. 105.1, la que manda. 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
2: Son las 4 con 18 minutos. 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
8: Son las 4:49.

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0: 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Son las 4:59.

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0: Muchísimas gracias.
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¿Qué tal, amigos? ¿Qué tal, gente bonita? Muy buenos días, muy buenos días. Un placer saludarlos, un placer estar con ustedes en este nuevo día, en este nuevo amanecer. Es el segundo día de la semana. Segundo día también del nuevo mes, que es el mes número 6, el mes de junio. Ya estamos a mitad de año, señores, ya estamos a mitad de año. El mes de junio es el mes número 6 de este año 2026, que ya estamos viendo, ya lo estamos disfrutando. Esperemos que nos traiga buenos dividendos en la vida este año 2026, señores. La verdad, ya estamos, qué rápido, a mitad de año. Y si a usted le está yendo, pues de maravilla, qué bueno, felicidades. Y si usted está viendo de otro modo la vida, pues también, pues no nos queda más que alinearnos a la vida, alinearnos a todo lo que nosotros nos está dando el primerísimo. Un cordial saludo, muchas felicidades por la preferencia que nos brindan. Muchísimas gracias. Nosotros aquí estamos ya listos, puestos y dispuestos para informarle a usted lo que sucede en nuestro Quintana Roo, las noticias más relevantes. En lengua maya. Sí, escuchó usted bien, en lengua maya. 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

cordial saludo para su amigo Fausto Camal. Saludo para el buen Alec. Un cordial saludo. Buenos días. Gracias por escucharnos. A todos nuestros amigos taxistas que nos sintonizan en esta preciosa mañana. Buenos días, buenos días, buenos días. Ya me voy. Les dejo en las manos de nuestros amigos y compañeros de trabajo, que más al ratito estarán aquí con ustedes, dándole a usted, llevándole a usted las noticias más relevantes. Gerardo Reynoso, Joana Maldonado. Entre breves minutos estarán aquí para llevarle a usted las noticias más relevantes. Buenos días.

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0: Son las 5:32. 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
0: 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Son las 5:39. La semana.

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4: Son las 5:47. 105.1, la que manda. 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
5: 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Son 5:58. 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
0: Bienvenidos a un episodio más de Ya Oíste. Yo soy Génesis Aine Silva, su conductora el día de hoy. Y hoy vamos a hablar sobre un tema que poco se habla, pero que viven muchísimos hombres, que es la ginecomastia. Y para eso nos acompaña el día de hoy el doctor Manuel Alejandro Catalán Ruiz. Así que, doctor, pues le doy la bienvenida. Este es su espacio, con toda la confianza, para hablar sobre este tema tan, pues, poco común.
3: Muchas gracias, Génesis. Estoy muy contento y agradecido por la invitación. En efecto, es un tema bastante interesante, poco conocido, pero muy frecuente en los motivos de consulta en los niños adolescentes. Entonces, va a estar muy, muy, muy buena la plática y yo encantado de estar aquí contigo platicando.
0: Pues muchas gracias, y sí, definitivamente creo que es una, para empezar la palabra, le decía, ¿cómo se pronuncia? Ginecomastia, ginecomastia.
3: Sí, exacto, es ginecomastia.
0: Ginecomastia, exacto. Ok.
3: Es un poquito complicado, pero vamos a empezar, te parece, por definir ginecomastia.
0: Me encantaría.
3: Mira, ginecomastia básicamente es el crecimiento de la glándula mamaria en los hombres, ¿sale? Es una proliferación de este tejido mamario y que básicamente puede ser uni o bilateral, ¿ok?
0: Ok.
3: ¿Por qué en los hombres? Porque pues, en las mujeres ya sabemos que es la glándula mamaria, básicamente el pecho, pero los hombres no debería de desarrollarse. Por eso claro, se denomina, o el término es ginecomastia en los hombres. Es un motivo frecuente de consulta en los adolescentes y esto tiene que ver por la fisiología. Hay diferentes tipos de ginecomastia. Hay una ginecomastia fisiológica y una ginecomastia, pues, patológica, que no debería de ocurrir.
0: Okay.
3: Entonces, existen tres picos donde se puede presentar esto. Hay una ginecomastia neonatal, es decir, ocurre en los bebitos, y esto es estimulado por los estrógenos y progestágenos maternos en útero, es decir, a través de la placenta pasan estas hormonas y estimulan unos receptores que se encuentran en la glándula mamaria, por lo que en los primeros meses de vida los bebitos podrían tener un crecimiento de su pecho que se denomina como botón mamario.
0: Okay.
3: Eso es algo transitorio, va a desaparecer una vez que hay una caída de este estímulo hormonal cuando nacen y no se resuelve sin ningún problema.
0: Okay.
3: Hay un segundo pico que es la ginecomastia puberal y básicamente ocurre en la etapa entre los 10 y los 14 años en los niños, ¿ok? Esto es estimulado porque una vez que empieza la pubertad de los niños hay un incremento de los estrógenos que también se producen en los hombres, también producimos estrógenos que pueden sensibilizar los receptores también de la glándula. A medida que vamos avanzando en edad los hombres y nuestros niveles de testosterona se incrementan en su pico más alto, que llegan a ser hasta 30 veces mayor, es cuando se resuelve esta parte de la ginecomastia puberal. Es decir, también es algo transitorio, pero toma más tiempo, alrededor de 1 a 3 años, más o menos.
0: Pero no es algo definitivo, o sea,
3: no es algo definitivo.
0: Tiene que quitar.
3: Exactamente.
0: ¿Cómo saber que realmente pues es ginecomastia o no es por a lo mejor incremento de peso, por obesidad, o en dado caso es realmente algo malo?
3: Sí, eso que mencionas, Génesis, es muy importante. La ginecomastia puberal se presenta entre el 60 y el 90% de los adolescentes. Y lo primero va a ser definir si es ginecomastia o es algo que se llama como pseudo ginecomastia, que básicamente sería un incremento en el tejido adiposo, lipomastia.
0: Okay.
3: O adipomastia. Esto es por, o a lo mejor las personas tienen un exceso de peso, el área del pecho tiende a concentrar mayor cantidad de tejido adiposo y da una apariencia como si fuera un crecimiento mamario.
0: Claro.
3: Entonces, por eso es muy importante la exploración. Los síntomas que presentan los niños por los que llegan a consulta, en caso de que sea una ginecomastia, el primer dato es un aumento de volumen. Se
0: palpan
3: una bolita, la bolita tiende a estar indurada, es una bolita indurada que ocurre por debajo de la areola y el pezón y les produce dolor. Es un dolor de tipo punzante, es intermitente, pero eso es lo que les llama la atención. En algunas ocasiones el mismo cambio de ropa, el roce de la ropa,
0: les molesta.
3: Les molesta, exactamente. Entonces le dicen a sus mamás, las mamás no las llevan a la consulta y entonces se preocupan porque dicen qué es lo que está pasando. Entonces puede ser una bolita solo en un lado del pecho, a veces es de los dos lados, y entonces es justamente donde se tiene que discernir. La adipomastia no se palpa indurada, la bolita realmente no está por debajo de la areola del pezón, sino que es una distribución más generalizada, digamos que es un crecimiento del pechito como más homogéneo,
0: okay.
3: El tejido se palpa laxo y no produce dolor, que serían dos o tres datos clínicos que diferenciarían a una ginecomastia de una adipomastia. Pero también algo que les llama la atención es que puede haber una asimetría, es decir, perdón, puede ser de un solo lado, y eso les llama la atención porque se me creció la bolita de un solo lado, y generalmente cuando es adipomastia es bilateral, generalmente es como simétrico,
0: okay.
3: Y eso es algo también muy característico que se puede que se puede referir a la madre para que lo lleve al médico. Entonces esto es muy importante porque para los niños les genera mucha inseguridad,
0: sí.
3: El hecho de que empiecen con un crecimiento del pecho siendo niños se vuelve objeto de bullying en las escuelas.
0: Exacto.
3: Y genera, incluso los limita en algunas partes de su vida. Tengo pacientes que han dejado de hacer actividad física, por ejemplo van a natación y no les gusta ya practicarla porque hay que quitarse la playera y sienten que su pecho tiene un aspecto que para ellos no es agradable, no es algo que sea normal, y dejan de hacer actividad física, dejan de ir, y entonces esto es muy importante también por cuestiones pues psicosociales para los niños, poderlos informar para poderlos tratar y orientar adecuadamente.
0: No, y en esa edad es muy importante porque creo que es donde de ahí pues son jóvenes, son adolescentes, la pubertad, lo que hablábamos hace ratito, que un simple comentario que a lo mejor para nosotros es exacto, un simple comentario, para ellos no. Entonces eso marca, y decíamos, tal vez la ginecomastia no puede ser tan grave en a nivel físico, pero sí en la parte como psicológica. Siente inseguridad de su cuerpo, que le dé pena hacer ejercicio. Por ejemplo, usted, doctor, ¿qué le puede decir a un niño como de... yo te recomiendo que cada cierto tiempo hagas esto? ¿Cómo es la zona de autoexploración?
3: En el caso de la ginecomastia en los niños, casi siempre les digo que tienen que detectar si tienen alguna bolita siempre en la parte de alguno de sus pechos, porque empiezan con dolor, incluso ni siquiera pueden tener a lo mejor de forma inicial como tal un aumento de volumen. Entonces empiezan con una hipersensibilidad al cambio de ropa o dolor punzante, y es ahí donde yo les sugiero, pueden palpar justamente su pecho. La ginecomastia ocurre por debajo de la areola y el pezón, entonces si se palpan alguna molita sería un punto como de alarma a detectar para que le comenten a sus padres. Pero sí, en general esta es la forma en la que se les comunica. Casi siempre todos los niños que presentan una ginecomastia entre los 10 a 14 años vuelven a tener otro pico entre los 15 y 16.
0: Ay.
3: Hasta un 33%, aunque se quiten en ese momento, vuelven a estar estimulados. Entonces también les comunico para que no se espanten o no se frustren, y justamente lo que te comentaba, Génesis, tienen una caída después de que está su pico hormonal muy alto y estimula este crecimiento, se resuelve de forma transitoria.
0: Okay.
3: Entonces es comunicarle a los niños para que estén tranquilos.
0: Se nos acabó el tiempo, doctor, pero muchísimas gracias por habernos acompañado, por habernos quitado todas estas dudas, que no solamente fue a mí, fue a toda la gente que nos está escuchando del otro lado de la radio, de alguna plataforma, y nos vamos, así yo estoy, voy a investigar más.
3: Muy bien, muchísimas gracias de ti, Génesis, por la invitación, y yo encantado de platicar de estos temas para poder llegar a más gente y poderlos informar de la manera más segura.
0: Así es. Esperamos verlo en otro episodio, doctor.
3: Con mucho gusto.
0: Y gracias a todos los que se quedaron hasta este punto. Gracias por escucharnos, que se hayan resuelto algunas dudas, y que si tienen otras dudas, nos comenten, nos dejen sus comentarios. Nosotros siempre los estamos leyendo, los escuchamos para los próximos episodios. Nos vemos en el siguiente episodio. Yo soy Génesis Zaine Silva y nos acompañó el doctor. Muchas gracias.
3: Muchas gracias.
0: Nos vemos hasta pronto. Adiós.

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2: Son las 6:28. 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
2: Son las 6:30.
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Buenos días, Cancún, buenos días, Quintana Roo, Yucatán y Campeche. Aquí iniciamos la primera emisión de Informativo Turquesa. No habrá impunidad para ningún extranjero que cometa delitos en Quintana Roo, afirma la titular de la Secretaría de Gobierno, Cristina Torres. Coordinación con hoteles, consulados y la aplicación GESACID serán las prioritarias para garantizar la protección a turistas en casos de huracán durante esta temporada. Escasa la respuesta a la convocatoria del Comité Central de Lucha de Quintana Roo. Fracasó directamente la situación de huelga que se iba a dar en el sureste del país. 50.000 toneladas de sargazo se han recolectado en los últimos 5 meses en 3 municipios de Quintana Roo y solamente se han utilizado 5.000 para uso, para proyectos alternativos, una verdadera crisis en materia ambiental. Mientras Tulum se hunde en una crisis turística, el regidor de la Comisión de Turismo, Eleazar Masquinil, prefiere los reflectores. Está estampada su imagen, su prepotencia, su ego en un video donde viaja en avión privado, donde toma champán, mientras que en Tulum todo está mal. La isla de Holbox continúa destacándose como uno de los destinos turísticos más atractivos del Caribe mexicano al mantenerse libre de la presencia del sargazo. Gracias a la barrera turística, el regidor de la Comisión de Turismo, Eleazar Masquinil, prefiere los reflectores. Está estampada su imagen, su prepotencia, su ego en un video donde viaja en avión privado, donde toma champán, mientras que en Tulum todo está mal. La isla de Holbox.

0: Cabildo de Playa del Carmen analizará la propuesta de incremento del precio al parquímetro para implementación de nueva tecnología. Esto va a causar polémica, va a causar mucho enojo, porque lo que quiere la ciudadanía es que salgan de los parquímetros y no que se dé un precio más alto. Y en los deportes, Tigres arranca hoy serie ante los Guerreros de Oaxaca en el estadio Sherwin Williams. Con todo esto y mucho más, damos inicio a la primera de Informativo Turquesa.
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0: Buenos días, qué gusto saludarle desde la cabina de Cadena Radiofónica Peninsular Radio Turquesa, la que manda. Sean todas y todos bienvenidos a las noticias de esta mañana, martes 2 de junio del 2026. Transmitimos completamente en vivo a través de radio e internet para informarle a usted. Como siempre, tenemos cobertura total estatal. Estamos en los 11 municipios de Quintana Roo. También llegamos a Yucatán, Campeche, Belice y Cuba. Son 17 estaciones sincronizadas en este momento para informarle a usted. Como cada día, le agradecemos a Yasmín Bautista en la producción del noticiero, a Jairo Ruiz, el joven maravilla, en la realización y producción del streaming. También ya se encuentra en la redacción de Turquesa News, nuestra página web, mi compañero y amigo Gregorio Hernández Villegas, para darle a conocer todo lo que acontece a nivel nacional e internacional vía digital. Por supuesto, le invito a que visiten nuestra página www.turquesanews.com. También saludo esta mañana a mi compañera y amiga Joana Maldonado. Joana, muy buenos días.
1: ¿Qué tal, Gerardo? Auditorio, muy buenos días. Gracias por acompañarnos en esta mañana, ya martes 2 de junio del año 2026. Y recordarles también, estamos transmitiendo en www.radioturquesa.fm. Lo hacemos también a través de la aplicación de Radio Turquesa. Y también les recuerdo que tenemos un número de WhatsApp para que usted se enlace con nosotros. 9982-364544 es el número que tenemos en la cabina para sus mensajes.
0: Bien. Vamos a arrancar con una situación que es delicada en Quintana Roo. La semana pasada le dábamos a conocer precisamente toda la situación en torno a cómo el tema de el cubano detenido en la Supermanzana 23 y estas denuncias que se hicieron, y que incluso fueron a ver al secretario del ayuntamiento, Pablo Gutiérrez Fernández, para que les diera solución el ayuntamiento Benito Juárez, y que obviamente eso no pasó. Después vino la agresión, vino el video viral y por supuesto el intento de linchamiento que le hemos narrado. Pero hay una situación, como le platicábamos, más de fondo en esta cuestión, porque no se trata solamente de un video viral, de una agresión, sino de una red muy grande dentro del Instituto Nacional de Migración, con sede en Cancún, en sus dos principales referencias. ¿Cuáles son estas dos referencias? El Aeropuerto Internacional de Cancún y también las oficinas ubicadas en la Avenida Nader, con cruce con Avenida Uxmal. Ahí, en esos dos sitios, para que nos demos cuenta, no solamente se fragúa una situación de encono y de negatividad para el Caribe mexicano, sino que realmente se ha sentado una red muy grande, Joana Auditorio, que tiene que ver directamente con la actualidad. Esto no es nuevo, aclaro, pero tampoco es del pasado reciente, no. Esto se lleva a cabo y la verdad es que es un gran señalamiento. Le agradecemos a las autoridades que nos han dado toda la información que pudimos recabar, porque obviamente hay una situación de mucha problemática en la oficina.

0: La representación del Instituto Nacional de Migración a cargo de Carlos Manuel Vandala González. Voy a empezar por un dato que no es menor. En los últimos 5 años, Joan Auditorio, se han cambiado a 10 delegados del Instituto Nacional de Migración. Los 10 cambios de delegados van relacionados con lo mismo: el hecho de la corrupción al interior de esa oficina. Literalmente. Ojo con lo que decimos, no es que en estos momentos señalemos, acusemos a Carlos Manuel Vandala González, quien es el actual titular y el máximo representante de esta delegación del Instituto Nacional de Migración. Pero sí es en su administración que hay una serie de situaciones que ya no se pueden tolerar. Vamos primero con el Aeropuerto Internacional de Cancún. El Aeropuerto Internacional de Cancún actualmente cuenta con 350 elementos, de los cuales presuntamente, y no le quiero decir están involucrados de lleno, pero sí hay una gran sospecha y hay elementos, Joan Auditorio, 225, quienes se prestan desde la entrada de mercancía, que es, imagínese usted, algo muy para ellos normal y que sería lo menos delicado entre comillas, porque hay mucha mercancía que no debería de entrar al país vía el Instituto Nacional de Migración, vía lo que traen los pasajeros. Sin embargo, ahí se abre una ventana, una puerta, mejor dicho, de corrupción. Por esta entrada de mercancía se cobra entre 1,000, 1,500 y 2,000 dólares. Confirmado. Insisto, porque hicimos el trabajo de investigación. O sea, y estos 200 y pico de elementos, todos los días, un día sí y un día también, están envueltos en esta situación que es ilegal, que es irregular y que tanto daño le hacen a Cancún, a Quintana Roo y a México. ¿Cuáles son los días donde se tiene más impacto en esta red de corrupción o cuándo es cuando recauda más dinero? Bueno, los miércoles, los viernes y los domingos. Literalmente. ¿Por qué? ¿Por qué los miércoles? Porque es un día de transición, literalmente, en el Aeropuerto Internacional de Cancún. Y el viernes porque es día de llegada de turismo que se pasa al menos 5 días, 6 días en el Caribe mexicano. ¿Y por qué el domingo? Porque es cuando se relaja todo el aparato de seguridad. Esto lo saben en ASUR, esto lo sabe Guardia Nacional, esto lo sabe también el Ejército, y en realidad se han metido documentos. Vamos a llamarlos, Joan Auditorio, estos exhortos para que se atienda esta situación. Luego viene la entrada ilegal de lo que es directamente las personas que no tienen documentos. Rigoberto Almícar Pérez, quien fue detenido la semana pasada y que ahora Joana Maldonado nos va a explicar en qué situación se encuentra, este cubano que agredió, que se toma fotografías como si fuera un millonario en Cancún, pagó 86,774 pesos mexicanos, equivalentes a 5,000 dólares, para obtener, primero que nada, su entrada, porque él no podía entrar, porque fue expulsado de Estados Unidos, y como no podía ser deportado a Cuba, él dijo, yo sí tengo el dinero. Había una teoría donde sostenían que estas personas que están siendo expulsadas de Estados Unidos no tienen dinero. Es mentira. Hay muchos que tienen dinero, que han trabajado en Estados Unidos y que ante esta situación han decidido pagar. ¿Y qué cree? Se quedan este tipo de personajes en nuestro Cancún. Son 3 ciudades las que ellos han elegido: Cancún, Mérida, que también tiene el problema en el Aeropuerto Internacional de Mérida, y Guadalajara, Jalisco. Estos 86,000 pesos son equivalentes a 5,000 dólares, pero va de 5,000 a 10,000 dólares. ¿Por qué? Porque también esto incluye no solo la entrada. ¿Qué te venden, entre comillas, los agentes de inmigración involucrados en esta red de corrupción? Te venden entrada, te venden FM2 y te venden residencia temporal continua. 5,000, 10,000, hasta 13,000 dólares. Literalmente. Es una gran red de corrupción que ha sido señalada y que nadie ha tocado. ¿Sabe por qué? Porque se reparten el dinero. Y es una pena, pero también es una tragedia, porque personajes como estos tipos no tendrían que estar en este estado, en México mucho menos. Y lo peor, es grave porque así entran también extranjeros que se convierten en delincuentes. Y lo dijo muy claro ayer la titular de la Secretaría de Gobierno en Quintana Roo, Cristina Torres. No se puede tolerar esto. Y no es un tema municipal y no es un tema estatal para aquellas pieles sensibles que nos digan, no, es que no han hecho nada. Ya exhibimos, ya presentamos cuál fue la irresponsabilidad del Ayuntamiento Benito Juárez, vía directamente con nombre y apellido del secretario del Ayuntamiento, Pablo Gutiérrez. Literal, que prefiere hacer política en TikTok, en pagar pautas publicitarias en Facebook, en lugar de hacer el trabajo. Pero eso no tiene absolutamente nada que ver, auditorio, con el tema de esta red de corrupción que está dentro del Instituto de Migración en Cancún, repito, a cargo de Carlos Manuel Vandala González, que no podemos decir, no tenemos elementos para señalarlo directamente, pero sí está pasando esto dentro de sus funciones. Y ojalá que, al existir denuncias, se den investigaciones, que es lo más importante que se debe de hacer. Ahora, ¿qué pasó con el cubano, mi estimada Joana? Porque se lo llevaron a migración, ¿verdad?
1: Es correcto.
0: ¿Y qué ocurrió con él?
1: Lo atendieron muy bien, le dieron los mejores servicios de salud. Eso es lo que dice. Justamente este hombre a través de Facebook, Rigoberto Díaz, a través de su cuenta personal, Rigoberto Díaz, el Sapo, así aparece
0: el sapo,
1: en las redes sociales.
0: Nada.
1: Bueno, este cubano que fue señalado por el altercado ocurrido en la Supermanzana 23 salió a hablar públicamente de lo ocurrido, ofreció ya su versión oficial sobre estos hechos que se difundieron después de que el caso pues generara hasta el momento los datos como los que ya comentaba Gerardo, una fuerte polémica. Y bueno, afirmó que parte de lo que se difundió en las redes sociales fue falso. Aseguró que, primero, el video fue grabado desde hace 2 meses, el video del el primero, uh-huh. El ataque al mexicano, al connacional, a quien agrede porque le pide la cartilla de vacunación de un perro que presuntamente lo muerde. Luego asegura que todo lo hizo por su esposa, porque esta mujer pues está embarazada. Lo cual también dijo que están bien, que se encuentran bien, que es falso todo lo que hay en redes sociales, porque también hay que decirlo, hay muchas imágenes creadas a partir de la inteligencia artificial en donde se le ve golpeado en el piso, son falsas. Él se encuentra bien, asegura incluso que fueron atendidos muy bien por parte de Migración, por parte de las autoridades, y que gracias a la Policía de México están vivos. También dice, yo y mi esposa nos encontramos bien, estamos bien de salud. Reconoce que reaccionó con violencia durante este incidente. Nunca pide disculpas, aunque también dice...
0: Joana, para la gente que nos ve a través del streaming, le pido a mi compañero Jairo Ruiz que ponga las imágenes precisamente de lo que estás narrando, porque ahí tenemos el video de este cubano. Y por
1: justamente,
0: supuesto, ¿qué más menciona él?
1: Dice que reconoce que reaccionó con violencia durante este incidente y que pide además que se analice lo que solamente fue un fragmento que circuló a través de las redes sociales, con no es todo, porque su esposa estaba siendo hostigada por esta persona, que insisto, este video tiene 2 meses, que de repente lo subió y que después ya fueron a organizarse las personas para ir a causar disturbios. También se disculpa con el dueño de esta vivienda, que desde el primer día de que llegó a México asegura que le dio un hogar. Y bueno, también en esto dice que uno de los puntos centrales en la declaración es la supuesta mordida del perro, por lo que pues básicamente le pide al mexicano que muestre la cartilla, que muestre la presunta mordida, porque nunca la vieron, y niega también la versión que se asegura de que existen las pruebas. También pide que se publique el video completo, como comentábamos, para que se exponga en realidad cómo fue el caso y la situación. Esto ocurre ayer por la noche prácticamente. No puedo ver la hora del video, pero fue muy, muy noche cuando ya se publica este video, hace 11 horas, ¿no?
0: Claro, pues mira, lo trataron muy bien. Lo que tenemos en conclusión es que Quintana Roo se ha convertido en uno de los principales puntos de llegada de tránsito de población extranjera en México. Eso no se puede ocultar, tampoco se puede pelearse con ello, no. Porque hay una intensa actividad turística y, por supuesto, la conectividad internacional que genera una alta demanda de servicios migratorios. Eso también es una realidad. Pero por ello, ante esta realidad, es momento de tener mecanismos de supervisión y sobre todo, Joana Auditorio, transparencia permanente en todos estos trámites. Claro. Porque una red de corrupción de este tamaño, que podría estar ligada a grupos delincuenciales, entonces eso ya es un tema muy grave. Y desde aquí, yo apelo a que las autoridades hagan su trabajo, ojalá que no nos amenacen por hacer nuestro trabajo periodístico, porque esto se tiene que contar. Alguien tiene que decirlo, no podemos seguir ocultando la realidad. Vamos a nuestra primera pausa, regresamos. Tenemos mucha información precisamente. ¿Qué dice el gobierno del estado en torno a esto? Pues bueno, ayer declaró la titular de la Secretaría de Gobierno, Cristina Torres. Fue fuerte la declaración. Enseguida le contamos, quédese con nosotros. Es la primera de Informativo Turquesa.
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19: Son las 7 en punto. 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
1: Shalom Rojas, te saludamos esta mañana. ¿Cuál es el pronóstico del tiempo? Adelante, buenos días.
28: Hola, ¿qué tal? ¿Qué tal, Joana? Buenos días a Gerardo y también a Jazz en cabina y a todos los que nos acompañan en este, pues ya 2 de junio, y pues las condiciones poco a poco se van mejorando para Quintana Roo, aunque todavía van a haber algunas lluvias en algunos puntos, así que pongan atención para las siguientes horas. Pues bueno, en el transcurso de esta mañana sí que habrá bastante calor en toda la parte quintanarroense, y esto es porque poco a poco van a ir disminuyendo los periodos nublados y van a dar parte a los periodos soleados, y con ello la alta sensación de bochorno. Sin embargo, todavía se esperan algunas lluvias que podrían ser del carácter de dispersas, de entre ligeras a moderadas, tal vez algunas puntualmente fuertes en la zona norte en el transcurso de la mañana, en lo que es la zona de Isla Mujeres, el norte de Lázaro Cárdenas, la zona costera de Benito Juárez y también podría alcanzar a Puerto Morelos. Sin embargo, pues no se espera que sean significativas, pero pues tómenlo en cuenta para sus actividades al aire libre. Y bueno, por la tarde, pues se espera una tarde relativamente tranquila. De hecho, se espera también que pues algunos nublados pudieran pues integrarse a la tarde quintanarroense. Sin embargo, pues no se espera tampoco mayores novedades con ello. Y bueno, hacia las últimas horas de la tarde o en el transcurso de la noche o madrugada, de nueva cuenta podrían generarse algunas lluvias dispersas nuevamente en la zona norte y también en el centro del estado. Sin embargo, no se espera que sean significativas, pero también tómela en cuenta por si viaja en carretera en horas nocturnas, que tome las debidas precauciones. Y pues bueno, así las condiciones para el día de hoy. Gerardo y Joana.
1: Muy bien, gracias por tu reporte, Shalom. Entonces, pues más calor, porque ya no va a estar nublado, pero de todos modos, pues tampoco el, como que el nublado ayudara un poco a reducir la temperatura. Lo único era que a lo mejor había menos sol, ¿no?
28: Sí, así es. Pues ya con la presencia de menos nublados, sí va a haber nublados, pero ya poco a poco van a ir desapareciendo. Entonces, sí, más calor efectivamente y pues más bochorno.
1: Bien, gracias por la información, Shalom. Buenos días.
28: Muy buenos días y que tengan todos un excelente día.
1: Vamos a escuchar ahora el reporte vial.
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1: Adelante con tu reporte, Alejandro May. Buenos días.
29: Muy buenos días,
0: Joana, Gerardo, buenos días al auditorio. Te comento sobre la avenida Niños Héroes, a la altura del estacionamiento Cines del Caribe. Se encuentra haciendo trabajo reparación y pavimentación. Están bacheando en este punto de la ciudad, a la altura de Supermanzana 202, el estacionamiento Cines del Caribe. Asimismo, comentarte sobre la avenida Leona Vicario. También se encuentra un trabajo de bacheo en el cruce con la avenida Paseo Chablé, también a la altura de Supermanzana 202, pero sobre la avenida Leona Vicario, en el estacionamiento General del Caribe. Y bueno, comentarte sobre el arco vial frente al Hospital General. Aún continúan los trabajos que están haciendo en esa zona de instalación de tubería, que ya habían concluido, pero nuevamente volvieron a laborar en este punto, y bueno, se mantiene parcialmente cerrado el carril central arco vial en dirección hacia la avenida Chacmol. Y bueno, comentarte sobre el Boulevard Culcán, continúan los trabajos del puente que están construyendo a la altura del 3.5, por lo cual se mantiene la circulación hacia espaldas de la Plaza Culcán para los conductores que vienen bajando hacia el centro de la ciudad. En estos momentos pues está cerrado, bloqueado este tramo, y bueno, pues este trabajo van a durar bastante tiempo. Además, por las tardes cuando se hace más tráfico en esa zona, para que tomen en cuenta los automovilistas. Y bueno, te comento sobre la avenida Cabal, como ya nos hemos mencionado, continúan los trabajos de edificación, de bueno, construcción de pasos peatonales frente a los centros comerciales que se ubican frente a la región 225 y 247 y 248 en esa zona, entre lo que viene siendo la avenida Los Tules y la avenida Felipe Carrillo Puerto, es donde están estas obras, para que tomen en cuenta los conductores, ya que pues se mantiene parcialmente cerrado uno de los carriles de la avenida Cabá, ya sea el carril con dirección hacia la avenida Los Tules o hacia la avenida Felipe Carrillo Puerto. La información, Joana, muy buenos días.
1: Bien, gracias Alejandro, buenos días.
0: Muy buenos días.
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3: Bien, vamos a hacer contacto con mi compañera Laura Beitia. Les mencionamos al arranque del noticiario que ayer la titular de la Secretaría de Gobierno desde Chetumal, Cristina Torres, dio a conocer que no habrá impunidad para ningún extranjero o extranjera que cometa delito en Quintana Roo. Esto también al hacer un llamado a la ciudadanía para no hacer justicia por su propia mano. Creo que también ese es un mensaje claro y conciso de la autoridad que debe tomarse en cuenta, porque siempre será mejor denunciar que actuar en justicia de propia mano, porque eso también se convierte en delito. ¿Qué más dijo Cristina Torres? Laura Beitia, estamos contigo. Muy buenos días.
4: ¿Qué tal? Buenos días a Joana del auditorio. Bueno, pues dijo que no habrá impunidad para nadie, sea mexicano o extranjero. Quien cometa un delito tendrá la sanción correspondiente, así lo afirmó la secretaria de gobierno Cristina Torres, al ser cuestionada más que nada por los incidentes protagonizados en estos últimos días por cubanos en diversos municipios de Quintana Roo, así como también por otros extranjeros que de igual forma pues han sido denunciados por alterar el orden, que generan tensión y han provocado hasta posibles linchamientos. Reconoció que la ciudadanía es la que reclama que se haga más operativos por parte del Instituto Nacional de Migración, que a final de cuentas, pues dijo, es que a quien corresponde hacer las revisiones y vigilancias, y aunque instale a filtros migratorios, pues eso indica que no están dando resultados, puesto que siguen generando conflictos y permanecen en el estado, aunque aclaró que en caso de ser detenidos, pues es la autoridad federal la única encargada de definir su situación jurídica y administrativa. En tanto, bueno, pues mencionó que el gobierno estatal pues trabaja en integración comunitaria a partir de grupos institucionales de atención, y el llamado a los quintanarroenses de siempre a la integración, y que nadie busque venganza ni justicia por su propia mano, ya que lo mejor pues es recurrir al diálogo para tratar de resolver de manera pacífica cualquier conflicto y denunciar ante las autoridades, y que éstas actúen en consecuencia, por lo que pidió confianza en las instituciones. Por lo pronto, la Secretaría de Seguridad Ciudadana dio a conocer que a través de la Dirección General de Prevención Social del Delito y con apoyo de los ayuntamientos, pues están atendiendo algunos focos rojos, particularmente en Cancún, que es donde más se ha dado este tipo de incidencias, Gerardo.
3: Vamos a escuchar precisamente lo que dice Cristina Torres para todo nuestro auditorio.
5: El llamado siempre ha sido a la integración, a que nadie busque venganza ni justicia por mano propia. Siempre hay que actuar, siempre hay que dialogar, y lo hemos logrado en Puerto Morelos, se logró sin ningún problema. No, porque la verdad nosotros no tendríamos eso.
6: Secretaria, sacó la información que tenía una orden de aprehensión en Estados Unidos este
5: coronel. Bueno, la gente, no, hasta ahorita no, pero la gente cuando en algún caso tiene alguna infracción o alguna detención, es obligatorio que la autoridad que realiza esta detención, aunque fuera por una falta administrativa, revise si tiene algún mandamiento autorizado.
7: Que la gente sepa que...
5: El Instituto Nacional de Migración lo tomó bajo resguardo y habrá que ver
7: que la gente sepa
5: qué procedimiento trae migración.
7: Hay acciones legales por hacer...
5: Siempre va a haber una acción legal.
7: En redes la gente dice, vamos, anoche se dio otro caso y la gente dice...
5: Les invitamos a que recurran a la autoridad. En Quintana Roo no hay impunidad, sea mexicano, sea extranjero. 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
7: Gracias.
3: Bien, ahí están las palabras de Cristina Torres, que, insisto, creo que no solo pone un paño frío a la situación, Joana Auditorio, sino que le hace frente de manera gubernamental a la situación y sobre todo aclara todo este tipo de situaciones. Por ejemplo, el caso de Cubano es situación íntegra del Instituto Nacional de Migración. Si ya lo dejó libre, porque aparece en un video... ayer por la noche, pues habla precisamente de lo que ocurre en el Instituto Nacional de Migración. Claro. Y ahí no puede hacer nada la Fiscalía, ni el Gobierno del Estado, ni el Gobierno Municipal, porque como bien menciona mi querida Laura Beitia, Cristina Torres, tiene que haber denuncia, eso también tiene que darse, eso también tiene que registrarse como punto de partida. Ahora, también Cristina Torres habló de un tema delicado que muchos estados no quieren hablar y dejó también precisiones al asegurar que en Quintana Roo no se desarrolla ningún tipo de acción que sea involucrada con el tema de la DEA, ni mucho menos, Laura.
8: Así es, Gerardo, como bien lo mencionas, pues aseguró que las acciones de seguridad en Quintana Roo pues se desarrollan bajo la coordinación de las corporaciones mexicanas y dentro del marco legal vigente, y afirmó que a diferencia de otras regiones del país, pues en Quintana Roo no hay operaciones encubiertas por parte de la Administración para el Control de Drogas de Estados Unidos ni tampoco de otras agencias americanas.
3: Completo el reporte, Laura, muchísimas gracias, buenos días.
8: Muy buenos días.
1: Son las 7:10 en Quintana Roo, una hora menos en Yucatán y Campeche. Vamos a ir a una pausa, regresamos enseguida, estamos con ustedes porque hay mucha información.

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10: 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Son las 7:14. 105.1, la que manda. 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

0: coordinación con los hoteles, consulados y también la aplicación del Guest Assist serán prioritarios para garantizar la protección a turistas en caso de huracán o fenómenos hidrometeorológicos, así lo aseguró la gobernadora Mara Lezama. Efraín Castro, tienes la información. Buenos días.
1: Buenos días, Joana. Buenos días, Gerardo. Pues estamos a días de iniciar el máximo campeonato de fútbol, la Copa FIFA 2026, y Quintana Roo se alista para recibir a miles de turistas que vendrán o usarán su infraestructura para viajar a las sedes de los partidos, por lo que la seguridad, hospitalidad y la salud será prioritaria para el gobierno del estado. La gobernadora Mara Lezama informó que, gracias a la aplicación Guest Assist, la coordinación con la asociación hotelera y el contacto permanente con consulados serán las herramientas claves para proteger a los visitantes nacionales e internacionales, sobre todo ante cualquier fenómeno meteorológico una vez iniciada la temporada de huracanes. La mandataria explicó que Guest Assist permitirá enviar información oportuna a los turistas, mientras que la coordinación con hoteles y representantes consulares facilitará una respuesta inmediata en caso de emergencia. Señaló que se tiene una gran coordinación con estos y en caso de que hubiera algún fenómeno se contaría con la comunicación inmediata. La gobernadora recordó que Quintana Roo ha trabajado durante más de un año en el fortalecimiento de infraestructura y seguridad y movilidad de los servicios turísticos con mira a este Mundial de 2026, y además destacó la importancia del Aeropuerto Internacional de Cancún, que tendrá conexión con las 16 ciudades sede de la Copa del Mundo, Estados Unidos y Canadá, convirtiéndose en una de las principales puertas de entrada para miles de aficionados. Esa es la información, Diana.
0: Bien, es importante esta situación, y bueno, pues ni recordar que ayer inició la temporada de huracanes en el Atlántico, y que bueno, hay un pronóstico pues importante sobre este tema. Gracias, Efraín.
1: Muchas gracias.
0: Bueno, pues ahí está la información, y lo importante, pues la prevención, como siempre. Quintana Roo se ha caracterizado desde hace muchísimos años precisamente por estas medidas de prevención, de poder reaccionar a tiempo ante una emergencia como sería el caso de un huracán. Por supuesto, el Guest Assist se ha demostrado que ha funcionado, que ha sido seguro y que brinda sobre todo la certeza para los visitantes. Vamos a Chetumal, vamos a con mi compañera Laura Beitia. Saludamos a Laura de nueva cuenta, y es que ayer, como lo comentamos en este espacio, se convocó a movilizaciones, primero a nivel central, en donde el Zócalo capitalino en la Ciudad de México se llenó de magisterio de la Coordinadora Nacional de Trabajadores de la Educación, la CENTE, en virtud a sus demandas, que han incluso amenazado con bloquear las actividades propias del Mundial de Fútbol. En Quintana Roo, bueno, pues también hubo manifestaciones. Se convocó también ayer en Chetumal, en Felipe Carrillo Puerto, y lo hubo también aquí en Cancún. Sin embargo, en Chetumal, bueno, pues se registró escasa respuesta del Comité Central de Lucha de Quintana Roo. Laura, tienes la información, estuviste ahí.
2: Te saludo nuevamente, Joana. Bueno, pues así es, así te da 6:00 p.m. en el Museo de la Cultura Maya. Sin embargo, solo fueron algunos trabajadores de la educación que llegaron cerca de las 6:30 para al final, pues únicamente formar un grupo muy reducido de menos de 50 personas que fueron los que respondieron al llamado del Comité Central de Lucha Quintana Roo para salir a la calle y exigir la abrogación de la ley del ISSSTE 2007, y marcharon hasta el Palacio de Gobierno, donde fijaron su postura. Xavier Eslava Méndez, quien preside precisamente el comité, pues recordó que decidieron nuevamente hacer el movimiento en contra de la reforma que afectó sus derechos laborales, sus pensiones y su futuro, y para ellos que desde el año pasado, dijo, han estado sosteniendo diversas reuniones en la Ciudad de México con diputados y senadores e inclusive con integrantes de la Suprema Corte de Justicia de la Nación para poder frenarla, por lo que dijo, pues permanecen en la lucha para alcanzar mejores prestaciones laborales y un trato digno para el magisterio. Sobre la ausencia de las y los maestros a esta marcha, bueno, pues alegó que muchos debían cubrir turnos en las escuelas y otros que aseguró fueron intimidados para no participar. Sin embargo, Joana, y hay que mencionarlo, la realidad es que no quisieron participar, y aunque reconocieron que sí necesitan representatividad contra la reforma, pues afirmaron que no responderían a la convocatoria realizada precisamente por Xavier Eslava, y así quedó demostrado el día de ayer.
0: Sí, bueno, ahí está este tema. Lo mismo ocurrió prácticamente aquí en Cancún. La manifestación, marcha, se realizó sobre la avenida Tulum y luego hacia la avenida Coba, en donde por algunos minutos estuvo cerrada. También hubo una participación escasa. Las demandas que ya sabemos y que ya comentas, Laura, pues son las mismas prácticamente. es el tema del la abrogación de la reforma educativa de Enrique Peña Nieto y la de Andrés Manuel López Obrador posteriormente, la abrogación también a la reforma a la ley del ISSSTE del 2007, jubilación y salario digno, mayor presupuesto para la educación. Fue así como el Comité de Lucha de Benito Juárez también recorrió las calles de Cancún ayer, pues prácticamente entre 8 y 9 de la noche, aunque la convocatoria estaba hecha a partir de las 7 de la noche. Gracias por la información, Laura.
2: Muy buenos días.
3: Bien, vamos al municipio de Tulum, nos movemos a lo que es el centro de nuestro estado. Para la gente que nos ve a través de redes sociales, ahí va a poder ver el video precisamente de lo que vamos a hablar a continuación, porque mientras Tulum, el noveno municipio de Quintana Roo, tiene una crisis grave, muy grave en materia turística, en materia económica, hay cierre de negocios, no hay llegada de turistas. Por ejemplo, un dato que es revelador: el Aeropuerto Internacional de Tulum en los primeros 4 meses del año de este 2026 tenía 12 conexiones aéreas internacionales, bajó a partir del quinto mes a solo 4 frecuencias, lo cual habla de una crisis. Pero mientras esto todo sucede, hay quienes se dan la vida literalmente de ricos, y nos referimos no a un empresario, nos referimos a un personaje que dice ser del Movimiento de Regeneración Nacional, que va en contra de todo lo que dice Morena de austeridad republicana, porque el regidor Eleazar Masquinil recientemente fue grabado, subió un video ostentoso en un jet privado viajando quién sabe a dónde, mostrando el músculo económico, porque es hermano del exalcalde señalado por corrupción, Víctor Masta, que obviamente la libró porque acordó con los gobiernos en turno. No hay vuelta de hoja, o sea, que nos digan lo contrario, pero así fue, acordaron y no le hicieron absolutamente nada. Pero don Víctor Masta ha sido señalado por corrupción en su momento, y su hermano, y con eso te saludo esta mañana, mi querido Ángel Eguán, su hermano se da la vida de rico. ¿Dónde queda la austeridad de Morena en Tulum? Creo que esa no existe. Cuéntanos más, Ángel.
4: La misma pregunta se hace en cientos de tulumenses, Gerardo. Y como bien comentas, mientras que el sector turístico de Tulum enfrenta una caída histórica en la llegada de visitantes, cierre de negocio y una creciente incertidumbre económica, el tercer regidor de la Comisión de Turismo, Elías Armas Quinil, parece más enfocado en proyectar una imagen de privilegios y exclusividad que en atender los problemas que golpean diariamente a miles de familias que dependen de esta actividad. La realidad del destino es cada vez más preocupante: hoteles con baja ocupación, comercios bajando cortinas, agencias de viajes reportando pérdidas y trabajadores enfrentando despidos que forman parte del panorama que hoy vive el municipio. Sin embargo, desde la comisión encargada de impulsar estrategias para fortalecer el turismo, poco se ha visto en materia de gestión, propuestas o acciones que permitan enfrentar la complicada situación que atraviesa el principal motor económico de Tulum. La falta de resultados ha comenzado a generar inconformidad entre empresarios y ciudadanía, quienes observan cómo fueron electos para representar los intereses del pueblo, pero más parece que están más ocupados en cultivar una imagen personal que en responder a las necesidades urgentes del sector. La distancia entre el discurso político y la realidad cotidiana se vuelve cada vez más evidente cuando las redes sociales muestran una vida de comodidades, y pues bueno, mientras que cientos de trabajadores luchan por conservar su empleo. La pregunta que hoy resuena entre muchos tulumenses es simple: ¿dónde está la Comisión de Turismo cuando más se necesita? Mientras que el Partido de Movimiento Regeneración Nacional, Morena, continúa promoviendo la llamada austeridad republicana, las acciones y apariciones públicas de Eliezer Masquinil, hermano de Víctor Masta, expresidente municipal de Tulum, parece ir en sentido contrario a lo que tanto se pregona en estos momentos de crisis. Se espera liderazgo, trabajo y resultados. Sin embargo, para Masquinil parece más importante salir en redes sociales, viajando por el mundo en un avión privado, demostrando lujos y excentricidades, lo cual significa para muchos ciudadanos una preocupante desconexión entre la clase política y la difícil realidad que viven cientos y miles de tulumenses en estos momentos, Gerardo.
3: Bien, mira, tengo aquí, mi estimado Ángel, auditorio, el tabulador de salarios de lo que son los regidores y presidente municipal de Tulum. Por ejemplo, los regidores tienen un sueldo neto de 90,338 pesos mensuales. Joana, Ángel, auditorio, el presidente municipal gana en teoría 134,576 pesos, y el síndico, que en este caso es síndica, gana 119,612 pesos. Aquí el dato interesante, Ángel, Joana, auditorio, es que con las deducciones y prestaciones que tienen que pagar también los miembros del Cabildo de Tulum, el salario queda en un neto de 75,900 pesos, es decir, 14,000 pesos son los que terminan por entregar en lo que son deducciones, impuestos y anexas. No alcanza, evidentemente, no alcanza con este salario para darse una vida como la que se da Ángel, el regidor, que obviamente tiene una vida pero deslumbrante, literalmente, así tal cual, hay que decirlo. O sea, él, Eleazar Mas Quinil, no se caracteriza, nunca se ha caracterizado, primero por ser realmente morenista. Se inscribieron porque así le dio chance el partido, así le convenía a toda la gente en ese momento, a la política del municipio, pero realmente él nunca ha sido ni austero, ni republicano, ni mucho menos dadivoso con la gente. Y esto contrasta porque esta vida que se dan de placeres, aquí es donde viene el gran problema, Ángel, es que él pertenece a la Comisión de Turismo, donde en estos momentos tendríamos que hablar. Esa comisión, por ejemplo, tendría que participar en una mesa de diálogo por lo del Parque El Jaguar, que tiene muchos problemas. Es fundamental la participación del ayuntamiento, pero el gobierno municipal de Tulum se pasea literalmente en todos lados, menos en Tulum. Eso nos lo demuestra precisamente este regidor. Otro dato interesante, mi estimado Ángel, esta comisión de turismo tendría que tener al menos un par de programas para la crisis que enfrenta en estos momentos el noveno municipio. Pero ¿qué se le conoce del trabajo? Porque a lo mejor don Eleazar Mas se enoja esta mañana y dice que Radio Turquesa lo golpea, que están ahí, pero ¿qué trabajo se le conoce a este regidor, mi estimado Ángel?
4: Al contrario, no hay ningún trabajo de por medio que haya realizado el tercer regidor, el de la Comisión de Turismo, como tú bien mencionas, hasta el momento, Gerardo. Es uno de los regidores más faltistas que ha existido en lo que se llama los 18 años de esta 18 años del municipio de Tulum, y hasta el momento no ha presentado ni siquiera una sola iniciativa. En medio de esta crisis, como tú comentas, en medio de esta crisis económica que se está pasando en Tulum, esta crisis turística, hasta el momento el famoso regidor y de la Comisión de Turismo, hasta el momento no ha hecho nada por Tulum. Cientos de ciudadanos se han manifestado para que se tomen el toro por los cuernos derivado a este tema del Parque del Jaguar. Sin embargo, en ninguna de esas manifestaciones que se han realizado por parte de los habitantes de Tulum, en ninguno ha aparecido este regidor Gerardo.
3: Ahí el chiste se cuenta solo, dicen en mi pueblo, pero la vergüenza es muy grande y seguramente la indignación lo será más. Gracias, Ángel Iguán, muy buenos días.
4: Muy buenos días, Gerardo.
3: Fíjate, voy a proponer algo, ojalá que algún diputado o diputada lo tome, ya que acusan de todo a uno porque los señalamos su trabajo, claro, no su vida personal, lo aclaro. Porque luego hay benditas dudas, pero yo les propongo, diputadas y diputados, ¿por qué no creamos una iniciativa para revisar el trabajo gubernamental de Quintana Roo? ¿Por qué no hacemos una iniciativa ahí, por ejemplo, con dedicatoria a Hugo Alday, a María José Osorio, que son los más activos? Yo la propongo, en serio. ¿Por qué no hacemos una iniciativa, diputado Gualday? Usted que es perfecto en eso y que tiene gran capacidad. Diputada María José Osorio, ¿por qué usted que es tan movida, como lo deja ver en su trabajo diario, por qué no proponen ustedes una iniciativa donde revisemos el trabajo de los regidores de cada cabildo del ayuntamiento, de los ayuntamientos, de los 11 gobiernos municipales? ¿Qué estamos ¿Cómo trabajamos desde el cabildo para la ciudadanía? ¿Desde cuánto cobran, si participan o no, si faltan o no? ¿Por qué no lo hacemos? Creo que también sería interesante, ¿no te parece?
0: Claro, claro.
3: O sea, digo, no es que uno quiera hacerle la tarea, aclaro también para aquellos de la piel sensibles, no sé tú, yo creo que Joana ni su servidor no tenemos ninguna participación o no tenemos ningún interés político, ¿eh? Yo no quiero salir de los micrófonos a ser diputado, a ser regidor, no, yo, a mí no se me da eso, tengo el estómago muy chiquito y con mi gastritis hago corajes y no me contengo, le pido disculpas también a todos aquellos que incomodamos, pero sí, yo haría esa iniciativa. Al menos que tú me digas que quieres participar.
0: No, por nada. Y lo principal yo creo que es el llamado al pueblo,
3: claro,
0: de Tulum, que desafortunadamente en estos 18 años ha sido mal gobernado por malos gobernantes que en lugar de haber aportado al crecimiento, porque hoy tendríamos otro Tulum,
3: claro,
0: pues ha pasado lo que ha pasado y los resultados pues están a la luz, ¿no? Y quien viene o quien venga, quien siga, pues tiene un gran reto y ojalá que sea bien electo y ojalá que la gente de verdad se involucre. Desafortunadamente en Tulum se da uno de los porcentajes de participación política de la ciudadanía más bajos. No hay una identidad, también eso es cierto, pero los malos gobernantes están ahí y la gente que vive ahí tiene que participar y tiene que elegir también, por lo que está pasando no lo merece ningún destino,
3: no,
0: mucho menos Tulum.
3: Pero ojo, que no es el único municipio donde tiene regidores de este tamaño, O sea, les digo, en lugar de preocuparse por el segundo lugar, vamos a preocuparnos por los que están, por los que teóricamente cobran. Porque no son 20 pesos, les digo, lo que cobran. Vamos a hacer una auditoría, revisémosle su trabajo, hagamos esa iniciativa, venga.
0: Fíjate que eso debería de hacer los comités anticorrupción y todos esos, esos que existen,
3: tienes,
0: pero que no trabajan.
3: Tienes toda la razón, ya existe, pero ¿qué creen?
0: Pues son corruptos también.
3: No trabajan. Barbaridad. Pausa. Porque si no, nos van a acusar a nosotros de no ir a los comerciales.
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5: Son las 7:33. 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

0: En materia ambiental le damos a conocer que en Quintana Roo, al menos en 3 municipios de la entidad, se han recolectado, Joan Auditorio, un total de 50.000 toneladas de sargazo en los últimos 5 meses, o sea, de enero a mayo, sí, literalmente. Pero el dato, esta mañana, que le queremos compartir a nuestro auditorio, es que de estas 50.000 toneladas, Joan Auditorio, únicamente 5 toneladas, es decir, el 0.5%, se han utilizado para emprendimientos locales. Actualmente en Quintana Roo existen 11 emprendimientos comerciales con la macroalga y ya están en el mercado y se han sumado otros 12 proyectos piloto. Pero aún sumando todo esto, no hay
1: ni siquiera el 1%, 10%
0: de uso de las 50.000 toneladas,
1: sí, claro,
0: que se han recolectado en Cancún, Playa del Carmen y Tulum.
1: Mahahual, ¿no?
0: No, los tres. Mahahual viene aparte porque se considera parte del sur del estado. Pero si le sumamos Mahahual, sería una cantidad estratosférica,
1: claro,
0: de macroalga, pero obviamente que los emprendimientos, fíjese, el dato interesante esta mañana, son ecoladrillos, que es lo que más se está haciendo, pero requieren el sargazo deshidratado y triturado para hacer los famosos ecoladrillos, el, claro, sargablock, que le han llamado. Pero para poder deshidratar al sargazo se necesita un tratamiento
1: también
0: con químicos. Entonces ya de ahí hay costo que no quieren pagar nadie. Y luego triturarlo, pues, o sea, no van a agarrar las personas y lo van a triturar con las manitas. Entonces, ahí estamos atorados porque 11 emprendimientos oficiales y 12 proyectos piloto. Total de 23. Perfecto. Claro. Pero de los 23 no alcanzamos el 1% del uso del sargazo en Quintana Roo.
1: Sí, desafortunadamente no se ha podido con eso, además de que en algún momento la norma oficial impedía o más bien es muy estricta en el manejo. Es muy estricta en el manejo para las empresas, Gerardo, pero no es muy estricta en el manejo de las personas que están limpiando las playas, ¿no? Uh-huh. Ese es un contraste muy fuerte. Pero bueno, cambiando de tema, vamos a Playa del Carmen. Saludo a mi compañera Alejandra Vázquez. Y es que el cabildo de este municipio estará analizando la propuesta para incrementar, por si no fuera poco, la molestia del parquímetro, incrementar el costo para implementarse nuevas tecnologías. ¿Tienes esta información? Te saludo, Alejandra Vázquez.
2: Hola, Joana, muy buenos días a ti y a todos los que nos escuchan. Pues bueno, hay una propuesta por parte de la empresa concesionaria del parquímetro de Playa Park. Esto se ha estado hablando desde el jueves pasado, Joana, cuando tuvieron una reunión justamente el representante de esta empresa con autoridades municipales de movilidad. Y es que hay dos temas que se trataron. Uno, el tema de las bicicletas, que decían, pues nunca se informó de esta situación que iban a salir las bicicletas de utilidad, y es que señala esta empresa Playa Park que desde febrero el ayuntamiento tenía justamente un oficio donde se decía, bueno, si ya no eran utilizables estas bicicletas. Y el otro tema, Joana, es que últimamente han salido muchas quejas por el tema de los tickets. Lo platicábamos hace unas semanas, que el ticket que da el parquímetro, pues bueno, tiene que ser visible. Ya han pasado accidentes, como lo llaman, que la gente de Playa Park pasa y este ticket no es visible. Ante esto, pues bueno, la empresa sostiene que hay un software que se puede trabajar para que el parquímetro pues ya no se tenga que poner, o el ticket ya no se tenga que poner en el carro, sino que se te implementaría nueva tecnología. Pero para esto, pues el costo del parquímetro tendría que justamente aumentar. Es decir, esta situación la absorbería el usuario del parquímetro. Esta propuesta, pues bueno, ya está en un oficio, ya es una propuesta oficial, y ya lo tiene justamente el regidor de la Comisión Edilicia de Movilidad, Javier Santos Morales, quien señala que este oficio pues será pasado a Cabildo para que se estudie y saber si, bueno, se puede implementar. Pero para esto, pues el costo del parquímetro tendría que justamente aumentar. Es decir, esta situación la absorbería el usuario del parquímetro. Esta propuesta, pues bueno, ya está en un oficio, ya es una propuesta oficial, sí ya lo tiene justamente el regidor de la Comisión Edilicia de Movilidad, Javier Santos Morales.

0: absorbiendo este costo. Pero bueno, ya si pasaría a Cabildo, se hablaría y se tomaría una decisión después de un análisis de esta situación, que las quejas, pues bueno, continúan en este tema. La información, Joana.
1: Gracias por la misma, Alejandra. Muy buenos días.
0: Un saludo, muy buen día.
2: Bueno, hablábamos de sargazo. Y en el caso de Holbox, pues es uno de los tesoros más grandes de Quintana Roo, del Caribe mexicano. Claro. Y ahí, ¿usted cree que no llega sargazo? Se mantiene libre la isla de la macroalga. ¿Por qué es esta situación? Raúl Balán, estamos contigo. Buenos días.
3: Gerardo, buenos días. Buenos días al auditorio de Radio Turquesa. Así como indicas, la isla de Holbox continúa destacándose como uno de los destinos turísticos más atractivos del Caribe mexicano, al mantenerse libre de la presencia masiva de sargazo gracias a una barrera natural ubicada en la zona de Cabo Catoche, afirmó Cristian Espenta, presidente de la Asociación de Hoteles de la Isla de Holbox. El dirigente hotelero explicó que, a diferencia de otros destinos de Quintana Roo, se enfrentan el arribo constante de la macroalga, Holbox cuenta con condiciones geográficas privilegiadas que impiden el sargazo que llegue en grandes cantidades a sus costas. Las playas lucen hermosísimas y están listas para recibir a turistas nacionales e internacionales, señaló Senta, quien destacó que durante los fines de semana se ha registrado un repunte en la actividad turística, reflejando el interés de visitantes para disfrutar de los atractivos naturales. Sin embargo, reconoció que en el mes de mayo no fue particularmente favorable para el sector turístico. A pesar de ello, se logró alcanzar una ocupación aproximada del 60%, cifra que consideró positiva dentro de un periodo tradicionalmente complicado para la industria. Confió en que durante junio las condiciones mejoren significativamente con el inicio de la temporada del avistamiento del tiburón ballena, considerada una de las principales actividades turísticas de la región y un importante detonante económico para la isla. Asimismo, destacó los resultados obtenidos con la realización de Holbox Friday 2026, evento que se estableció para celebrarse cada mes de mayo y que contribuye a la promoción del destino a nivel nacional e internacional. Indicó que esta celebración no solo fomenta la inclusión y la diversidad, sino que también sirve como escaparate para mostrar los principales atractivos turísticos de la zona, entre ellos Laguna Yalapau, Isla Pasión y las bellezas naturales que caracterizan a Holbox, además de la calidad en la atención que ofrecen los prestadores de servicios turísticos. Espenta reconoció que la baja ocupación que enfrentan diversos polos turísticos también está relacionada con factores internacionales, entre ellos el incremento en los costos del petróleo, situación que impacta directamente en las tarifas aéreas, especialmente para los viajeros procedentes de Europa. Gerardo, el detalle de la información.
2: Gracias, gracias, mi estimado Raúl. Muy buenos días.
0: Buenos
1: días. Bueno, antes de ir a la pausa, el ex subsecretario de Energía, exdirector general del Instituto Mexicano del Petróleo y exdirector de la UNAM, Francisco Barnés, advirtió que durante el primer trimestre de este año se registró una desaparición de inventarios de crudo equivalente a 100,000 barriles diarios, una cifra que duplica el promedio observado en 2025 y que afirmó plantea interrogantes sobre las cuentas reportadas por Petróleos Mexicanos o sobre un posible incremento del robo de hidrocarburos. Durante una entrevista señaló que la información pública disponible presenta rezagos importantes, lo que dificulta el seguimiento puntual de este fenómeno. Desafortunadamente, la información que publica la Secretaría de Energía en su sistema de información es muy rezagada. Los datos disponibles apenas alcanzan enero de este año. Con base a los informes financieros de Pemex, sostuvo que la desaparición de inventarios de crudo pasó en promedio de 50 y 52,000 barriles diarios durante 2025 a cerca de 100,000 que desaparecen en este primer trimestre de 2026, una cifra sin precedente en la historia reciente de México. Vamos a una pausa y volvemos.
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10: Son las 7:46.
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0: El pasado 23 de mayo, la banda irlandesa The Cranberries publicó a las voces ganadoras de lo que sería el álbum de aniversario, el 33 aniversario del álbum Everybody Else Doing It, So Why Can't We, que fue el primero de la banda y que pegó mucho en América Latina. La banda irlandesa en Europa no sonaba tanto hasta que tuvieron gira por Estados Unidos, y de Estados Unidos el mayor impacto en América Latina lo tuvo en México en aquellos años, en 1993, 94 y 95. A raíz de ese éxito, pues obviamente The Cranberries reconoce a América Latina como la parte sustancial del éxito obtenido por la banda. Y desde noviembre del año pasado, Joan Auditorio, los productores de la disquera Sony y los integrantes de Cranberries lanzaron una convocatoria peculiar a través de Instagram y de TikTok, donde le solicitaban a todas aquellas mujeres cantantes de América Latina que pensaran o tuvieran en mente que tenían la voz similar a Dolores O'Riordan, que mandaran sus demos vía digital, bien grabados, con micrófono, con todo, y resulta ser que dentro de las cinco voces que The Cranberries acepta para este aniversario de disco, pues están dos mexicanas: la cantante Bratty, que ella canta hip hop, y ella presenta a Linger, una de las grandes canciones, grandes éxitos de Cranberries, y a quien escuchamos esta mañana, a Ana Sofía Contreras, mejor conocida como Ana Sof. Pero la historia de Ana Sof es también muy, muy, muy peculiar y particular, porque Ana Sof inició desde los 6 años, Joan Auditorio, en su natal Oaxaca, cantando para la estudiantina, para coros evangélicos, y después, a partir de los 13 años, para ópera clásica. O sea, ella tenía voz para ópera. Y hasta que entra a la universidad a los 18 años y toma una clase de vocalización, descubre que pues también puede cantar pop. Ella participa en el concurso de los Cranberries y es la voz que lanza el disco con esta canción que recordamos todos y que tuvo gran éxito, Dreams. Así que una oaxaqueña, una chica que es una artista independiente, literalmente no tiene sello discográfico. Ella se ha presentado en varios estados cantando su música, que es una especie de pop melancólico, por llamarlo de alguna manera. Y bueno, imagínate nada más qué homenaje, ¿no?, para Dolores O'Riordan, porque sí se escucha bien Ana Sof. O sea,
1: sí tiene buena voz. O sea, sí le llega al tono.
0: Ándale, eso es lo que iba a decir, ¿no? Sí le llega al tono. Y pues con eso saludamos a la gente que nos ve esta mañana a través de Turquesa News.
1: Sí, así es. Vamos a leer sus mensajes. Gracias a la gente que se conectó con nosotros a través de Facebook. Y bueno, pues saludamos primero a Jesús Aguas Chucho, que se conecta con nosotros bien tempranito. También un saludo para Elena May, muy buenos días, gracias por mantenernos informados. Para José Silvestre, Miriam Choc, muy buenos días, que tengan un buen martes igualmente para ti. Un saludo para Cris Vázquez, también nos saluda. Eli Garon dice, buenos días, ¿por qué no se escucha en el 96.7? No se transmite el noticiero en Felipe Carrillo Puerto. Ahorita lo reportamos ya a los técnicos. También un saludo para Joel Maza Palmero. Buenos días. Gracias por toda la información. Saludos desde Playa del Carmen. Ismael Canché dice, buenos días, Gerardo y Joana. Los felicito por su trabajo periodístico. Si alguien los amenaza, sepan que estamos con ustedes. No los dejaremos solos. Y yo, como mexicano, ojalá no me tope con uno de esos parásitos, refiriéndose pues al ciudadano cubano que viene a matar su hambre a México y se pasan de listos, porque yo sí los no sé qué. Bueno, voy a omitir ese término, como lo hice con Carlos Santiago Espadas, porque nos escribe un ex luchador, dice, obvio no voy a revelar mi identidad porque nunca perdí mi máscara. Saludos. Gracias también para Carlos Toscano, muy buenos días, éxito para ti también. A Marcial Cushim, que nos saluda. Un saludo también para Berta Laura Davis, hasta Chetumal, Alicia Landero, Elena May. Buenos días a Cornelio de Dios, a Miriam Choc, Elvira Álvarez, Mario de León, Zarate y a Michelle Pacheco, Elsie Miriam Cupul, y también para Macrópolis. Buenos días.
0: Bien, también saludamos a Alex Navarro, que nos escucha esta mañana desde la región 91. Y nuestro amigo Javier Villegas dice, con razón, dice, yo pensé que era Dolores O'Riordan con inteligencia artificial en español, porque la canción arranca en español. Sí, sí,
1: es en español.
0: Es un famoso Spanglish, porque sí tiene los coros en inglés, pero perfectamente sí, sí está esta situación, ¿no?
1: Sí, a través de WhatsApp también llega una pregunta hablando de Sargazo, ¿qué tan cierta esta información?
0: Es correcta.
1: Comparte lo que el estudio precisamente en el plantel de Puerto Morelos de la Universidad Nacional Autónoma de México. Elisa Rodríguez Martínez es la investigadora que encabeza esta investigación. Uh-huh. Ahí mismo en el plantel de la UNAM de Puerto Morelos se crea este sensor a partir de un ingeniero y estudiantes biólogos para medir la presencia de una sustancia que puede llegar a tener consecuencias para la salud, sulfuro de hidrógeno, y que en concentraciones elevadas, como es cuando se descompone el sargazo, pues empieza a generar malestares a la salud de las personas. Es un caso real, hay personas que realmente muestran. Estuvimos ahí en Puerto Morelos investigando también sobre esta situación, y hay muchos de los que levantan el sargazo, que están limpiando el sargazo en las playas, ya en el estado de descomposición, que sí presentan los síntomas, desafortunadamente. Incluso el pie que tiene, la pierna que tiene contacto con el agua ya podrida, putrefacta, con los restos del alga, atiende a que se les cae un poco como la piel, se les despelleja, aparece como quemaduras, incluso algunos muestran que ya no les crece el vello en el área donde toca esa agua. Y entonces lo más que le llama la atención de la maestra Rosa Elisa es que no se esté realizando básicamente por los protocolos de protección que están establecidos.
0: Exacto.
1: En un protocolo de protección que en el 2013 se presentó, en el 2023 se presentó en esta administración, y que a partir de ahí debían actuar los municipios para proteger a los trabajadores, precisamente cómo se recoge y cómo se almacena esta alga que está llegando pues de manera masiva,
0: ¿no? Bien, vamos a la pausa, todavía tenemos más información esta mañana para usted, quédese con nosotros. Joana Maldonado, Gerardo Reynoso, informándole a Quintana Roo y al resto de la península de Yucatán.
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9: Son las 7:59.
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0: Tras 13 días, Joan Auditorio, ayer hubo un principio de acuerdo en Chichen Itza, se abrió parcialmente esta estación de atención a turistas que no quiere ser aceptada por el gremio de artesanos, pero la buena noticia es que oficialmente y parcialmente ya se ha abierto tras 13 días de conflicto, de confrontación. Chichen Itza esta mañana ya está reabierta. Insisto, van a ser horarios literalmente cortos, será a partir de las 10 de la mañana y hasta las 3 de la tarde, en un principio de acuerdo. Puede que esta situación cambie o se transforme durante el día, pero la realidad es que la zona arqueológica va a abrir ya. Ayer lo hizo parcialmente, hoy martes ya también estaría en funcionamiento con estos horarios parciales, pero bueno, la comunidad maya mantiene, eso sí, la lucha por sus derechos, y la reapertura se dio en común acuerdo con el Instituto Nacional de Antropología e Historia y lo que es las representantes del Consejo Indígena de Gobierno de la comunidad maya de Piste.
1: Pues ojalá que los acuerdos sean más extendidos y que esto traiga beneficios para todos.
0: Ojo, es un acuerdo verbal. Sí. O sea, nada está por escrito, eso también lo aclaramos.
1: En cualquier momento puede romperse.
0: Así es. El Consejo Indígena de Gobierno dio a conocer que esto es un acuerdo verbal y es por el bien de todas y todas las comunidades que están padeciendo el cierre, y que obviamente esto también repercute a lo que es la Secretaría General de Gobierno de Yucatán, que también están involucradas en este asunto. Así que, buena noticia, parcial si usted quiere, pero es muy buena noticia, Joana.
1: Sí, así es. Antes de ir con mi compañera Sandra Rodríguez, fíjate que, ¿te acuerdas, Gerardo, que informábamos sobre el túnel que fue localizado entre la frontera con Estados Unidos? Pues el gobierno estadounidense informó sobre el hallazgo de este túnel que conecta a San Diego con Tijuana, y también aseguraron que hubo el aseguramiento de más de una tonelada de cocaína valuada en 45 millones de dólares aproximadamente, tras una investigación que comenzó en diciembre de 2025. Es decir, la Fiscalía General de la República, que anunció y que se atribuyeron los trabajos de inteligencia, que nunca mencionaron la participación de agencias estadounidenses, pues de nueva cuenta quedaron exhibidas. El gabinete de seguridad del presidente Donald Trump pues boletinó la misma operación sin mencionar el papel del gobierno estadounidense, pero se informaron sobre este hallazgo de este túnel. Y el gobierno mexicano no informó detenciones, pero el gobierno estadounidense presentó cómo fue la investigación completa que llegó al aseguramiento del túnel, al decomiso de droga y también a la captura de 4 personas. De acuerdo con los documentos judiciales y comunicados de Estados Unidos, el desmantelamiento fue resultado de una investigación de 6 meses que encabezó el Grupo de Trabajo de Seguridad Nacional. Las pesquisas comenzaron desde diciembre del año pasado. En cuanto a investigaciones federales, mantuvieron vigilancia sobre esta presunta una tienda minorista denominada Buy for Less, ubicada en Otay Mesa, en San Diego. Ahí surgieron las sospechas de que estaban, después de que agentes observaron a supuestos empleados que realizaban actividades inusuales, entre ellas el traslado de múltiples maletas aparentemente vacías hacia México. Y bueno, esto culminó el pasado 29 de mayo, esta investigación, cuando interceptaron 3 vehículos comerciales, 2 camionetas de carga y una furgoneta relacionadas con el establecimiento, con un taller mecánico cercano, pareciera sacado de una serie de televisión, con apoyo de perros rastreros y agentes que localizaron 1029.60 kilogramos de cocaína, equivalente a 2269 libras. Y bueno, tras el decomiso también hubo detenciones: Gregorio Epifanio Hernández López, Brandon Escalante Sandoval, José Jiménez y Antonio Cortés. Eso no lo informó México porque las investigaciones fueron conducidas por Estados Unidos.
0: Bien.
1: Vamos ahora sí con economía y turismo.
0: Adelante, Sandra Rodríguez.
2: Gerardo Victorio, muy buenos días. Para comentarte que la Secretaría de Turismo de Quintana Roo dice estar lista para enfrentar la temporada de huracanes este año. El secretario del ramo, Bernardo Cueto, comentó que una vez instalado el Comité Operativo contra Huracanes, la dependencia de su cargo participa en la Mesa de Protección Civil, que ya fue instalada con el fin de que toda acción relacionada con la temporada sea prevenible para no dejar nada al azar, tomando en cuenta la política estatal de garantizar la seguridad no solo de los quintanarroenses, sino también de los turistas. En este proceso, la plataforma de SACIS de la dependencia, que está disponible para los viajeros, estará enviando mensajes e información protocolaria antes del acercamiento de un fenómeno como prevención, pero también durante y después en caso de que fuera necesario, todo en coordinación con las autoridades en materia de protección civil. Hay que recordar que a través de esta plataforma también se está en contacto con los hoteles, quien de igual forma les harán llegar su información en caso de una emergencia. Por otra parte, te comento que el Consejo de Cuenca de la Península de Yucatán, la Coparmex y la Comisión Nacional del Agua presentaron ayer oficialmente el evento Tecnologías que Fluyen, Soluciones Hídricas para la Península de Yucatán, un espacio de vinculación e intercambio enfocado en promover tecnologías y estrategias innovadoras para atender los principales retos relacionados con el agua en la península. El encuentro, que se realizará el próximo martes 9 de junio en la Universidad Anáhuac de Cancún con acceso gratuito, está abierto a todas las personas que quieren asistir, y los organizadores del evento dicen que representa un paso concreto para fortalecer la colaboración entre la iniciativa privada, gobierno, academia y sociedad civil en torno a la gestión sostenible del agua. Gerardo, auditorio, la información.
0: Gracias, Sandra Rodríguez.
1: Vamos a escuchar ahora la nota roja.
3: La nota roja, un patrullaje breve por Quintana Roo.
1: 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Adelante con tu información, Alejandro May, de nuevo contigo.
4: Muy buenos días, Joana, Gerardo, buenos días al auditorio. Comento, poco después de las 7 de la mañana este martes, se hizo un aparatoso accidente en la avenida López Portillo, a la altura de la colonia Valle Verde, donde el conductor de un vehículo Mazda color gris, identificado como Juan Carlos Lázaro García, de 37 años, quien se dirigía a sus trabajos, se estrelló en la parte trasera de un autobús color verde, el cual era conducido por Alan de la Cruz, de 31 años de edad, que circulaba en dirección hacia el centro de la ciudad, debido a que no guardó su distancia. El conductor del vehículo Mazda se impactó por alcance detrás de este autobús cuando el chofer estaba dando vuelta en un retorno. En el lugar tuvieron que adquirir elementos del departamento de bomberos, ya que el conductor del auto quedó prensado en su unidad y bueno, tuvo que ser liberado por los socorristas y posteriormente trasladado a un hospital para su atención médica, tanto que así que llegaron elementos de la dirección de tránsito por acreditaje correspondiente, bueno, finalmente ordenaron el traslado de las unidades a un corralón. En otra información, te comento, tras el intento de destrucción de un mototaxista ocurrido ayer en la región 221, cerca de la avenida 20 de noviembre, fueron detenidos dos sujetos identificados como Emanuel, de 18 años de edad, así como David Gustavo, de 21 años. Estos sujetos fueron arrestados en la supermación a 253 del funcionamiento Galáctico del Sol. La detención fue hecha por elementos de la policía municipal poco después de que intentaron asistir a este mototaxista. Sin embargo, fue hasta la tarde cuando la Secretaría Pública dio a conocer la detención de estos sujetos, los cuales ya fueron puestos a disposición del Ministerio Público en la Fiscalía General del Estado para ser interrogados en torno a los hechos. Cabe mencionar que se les aseguró un arma de fuego corta. Es la información, Joana, muy buenos días.
1: Gracias, Alejandro, buenos días.
4: Buenos días.
1: Tenemos que ir a pausa, regresamos enseguida con Mario Vázquez y toda la información deportiva.

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9: Son las 8.

0: Mi estimado Mario Vázquez, buenos días, amigo mío.
1: Gerardo, ¿cómo estás? Buen día, café, café mundialista. Sí, ¿Ya tienen los horarios?
0: Ya está.
1: Ahí
0: está.
1: Oye, no, pero ¿sabes qué? ¿Cómo va a estar el día del el día de el 11 de junio para los que van a ir al Estadio Azteca?
0: Aquí ya mi estimado Heiler tuvo a bien presentarnos, porque ustedes no están para saberlo, pero nosotros sí para contárselo. Haremos un circuito cerrado, Heiler, Jairo, Mario, Jesús Aguas y su servidor, donde, o sea, vamos a meterle a cada partido
1: un saborcito.
0: Un tipo de apuesta. Nos vamos a ir partido a partido y si queremos más, pues vamos resultado a resultado, es decir, por cuántos goles y todo eso. Esa es nuestra participación en el Mundial. Y todo arranca el jueves 11 de junio a las 12:30, tiempo de la Ciudad de México, 1:30, tiempo de Quintana Roo.
1: No, es por la transmisión y todo eso.
0: No. La inauguración, Mario, es a las 11 de la mañana, tiempo del 11:30. Centro. 11:30, tiempo del centro del país, 12:30 de nosotros. Sí, es una hora de inauguración. Se inaugura el Mundial en México, en el Estadio Azteca, y el partido... Y hoy el horario del partido es a la 1:30, tiempo de Quintana Roo. Listo, ¿no?
1: El estadio abre a las 9:10 de la mañana de Quintana Roo. Ahí va a haber activaciones y todo el show. Todos a sus asientos, 12 del día. La ceremonia de inauguración, 12:30. Estoy diciendo tiempo de Quintana Roo. Finaliza 1:05. Inicia el calentamiento de los jugadores y todo eso, 1:10. Y el partido, 2 de la tarde.
0: Ahí está, ¿no?
1: Ya. Extraño, pero bueno, porque es la cuestión de los horarios. Entonces, si el partido, bueno, en el partido es a las 2, le echas 2, 7 horas, 8 horas, son las 9:10 de la noche en el otro lado del continente, del mundo, que es el continente europeo, sobre todo. Béisbol, regresan los Tigres, regresa a recibir a Oaxaca, que Oaxaca, pues sí, se puede notar alguna diferencia, más bien no hay que ocultar las cosas. Los Tigres están en octavo lugar, 15 ganados, 22 perdidos, están en el antepenúltimo lugar, pero cerraron bien esta serie por allá, las tres series que tuvieron ahí cortada un poco en la visita a Campeche, pero Oaxaca es el líder. Entonces Oaxaca viene también de estar ahí en una situación importante con los Olmecas de Tabasco, que están jugando bien, y bueno, pues repito, los Tigres cerraron bien esta gira de tres series, luego va a tener dos aquí, recibe martes, miércoles y jueves al equipo de los Guerreros de Oaxaca, y el fin de semana a los Conspiradores de Querétaro, y después ya se van al Intersonales allá al norte del país. ¿Quiénes destacan? Troy Viola, 44 imparables, 18 de ellos extra bases, 6 cuadrangulares. El líder de remolques es el venezolano Manuel Boscón, 19. Oaxaca, bueno, pues sí, trae potencia. Juan Santana, que tiene 58 imparables, 11 cuadrangulares y 35 carreras producidas. ¿Quiénes lanzan hoy? A partir de las 19:30 horas en el parque de pelota Beto Ávila, Alemão Hernández frente a Melvi Acosta. Mañana Robert Digger, 3-0, va invicto el lanzador de los Guerreros frente a Michel Vascolati, y Tommy Romero frente a Colton Eastman, que no ha ganado, 0-3, pero pues es un brazo que te entrega muy buenas salidas. A esperar, repito, buena actuación de los Tigres. Repito, terminaron bien su gira por el norte. Su gira de tres partidos, de tres series, precisamente. La serie de hoy es la número 14. 4 triunfos, 3 derrotas, 2 partidos suspendidos, 2 fueron en Campeche la semana pasada, que de plano no dejó jugar la lluvia allá en la ciudad de las murallas, y bueno, pues en esta ocasión los Tigres, repito, van con 4 ganados, 3 derrotas y 2 suspendidos.
0: ¿Me permites hablar de básquetbol un ratito?
1: Ah, mira, ahí están los finales, ahí está.
0: Digo, porque a usted yo veo que no le interesa.
1: No, estoy preparado.
0: A ver, todos guardamos silencio. A ver.
1: Dale. Los Spurs sorprendieron.
0: No, yo no creo que hayan sorprendido. Yo creo que los Spurs de San Antonio juegan la final, arrancan este viernes en contra de los Knicks de Nueva York. Se repite la final de 1996. Obviamente, en el mejor momento de Nueva York, Patrick Ewing y compañía estaban por hacer la grande, pero pues se tomaron con los Spurs, que en aquel momento eran comandados por David Robinson y Sean Elliott, y al final de cuentas los Spurs ganan ese primer campeonato. Después vendría la trilogía con Manu Ginóbili, Tim Duncan y Tony Parker. Literalmente, Nueva York, bien, gracias, ha pasado mucho tiempo desde que Nueva York es un equipo contendiente. Aquí dos datos interesantes.
1: ¿Desde el 99?
0: No, pero más allá en la trascendencia de la gerencia. Fíjate, un dato bien interesante. Cuando Nueva York toma a Jalen Brunson, el base armador de Nueva York, que sale... imagínate que en su momento los Mavericks de Dallas tenían a Jalen Brunson, también tenían a Porzingis y tenía a Luka Doncic. O sea, para hacer de tripas corazones, y los tres salieron de Dallas. O sea, era un buen equipo que no tuvo cohesión. Entonces, pero Jalen no llega con un contrato multimillonario, Mario. Él le dice a la gerencia que deja de recibir el dinero para que hagan un equipo competitivo.
1: Le formen un equipo.
0: Pocos jugadores de ese tamaño piensan así. Por lo general es siempre cuando sales con un contrato, cuando sales a la agencia libre, pides el contrato más alto para ser multimillonario.
1: Romper
0: de golpe.
1: Romper el tope salarial.
0: Ah, sí. Y eso no ocurrió con Jalen Brunson, y por eso es que pudieron traer, por ejemplo, a Miles Bridges, que siempre fue un proyecto de los Soles de Phoenix, que pasó a los Nets de Brooklyn y que no hizo nada, y que después sale libre, llega en una ganga a Nueva York, al otro equipo de Nueva York. Entonces también Karl Anthony Towns entra en un trade por Julius Randle con Minnesota. Julius Randle de Nueva York pasa a Minnesota y llega Karl Anthony Towns, el dominicano, ya con 32 años. Creo que este tiene que ser su final, sus juegos buenos, porque no le queda tanto en el tanque. Y del otro lado, Mario, es la historia de los jóvenes maravilla. Fíjate nada más, te voy a mencionar tres jugadores. Carter Bryant, que es el novato de los Spurs de San Antonio. Carter Bryant, Mario, auditorio, sus papás son sordomudos. O sea, él viene de una familia de educación especial al máximo. Y él desde pequeño aprendió el lenguaje de las señas. ¿Qué? Pero es demasiado sensible el tipo, es emocionalmente muy fuerte. Se convirtió muy rápido, a sus 10 años, en el estandarte para comunicar a su familia con el resto.
1: Con el mundo.
0: O sea, es una historia hermosa, Mario. Sí. Pero lo
1: y
0: mejor
1: es de
0: él,
1: pocas historias, porque es...
0: Coeficiente intelectual, Mario. Es uno de los más altos. Luego viene el novato del año, de esta temporada, Stephen Castle, seleccionado cuarto en la ronda, en la ronda 1 del draft de la NBA el año pasado, el 2025. Stephen Castle llega a San Antonio como uno de los jugadores más talentosos en básquetbol, pero también, Mario, salió con un promedio de 10 de la universidad, con mención honorífica. O sea, él pudo haber sido profesional de inmediato saliendo de la universidad, porque tres empresas le ofrecen trabajo.
1: Sí,
0: gerente, no como CEO, como gerente. Pero él decide jugar básquetbol. Y después me voy al ícono más grande que en estos momentos tiene la NBA y el básquetbol en el planeta, y la NBA, por supuesto. Víctor Wembanyama, al igual que Jalen Brunson.
1: Wembanyama.
0: Al igual que Jalen Brunson, Mario, auditorio, decidió no cobrar el contrato más caro este año porque tenía la oportunidad de renegociar. Dijo no. Compremos jugadores, cerremos las filas, peleemos por el campeonato. Y lo mejor, él se llevó de su dinero, de su salario,
1: una aportación,
0: a cuatro jugadores que decidieron ir con él al templo Shaolin de Yongshu en China. 23 días de concentración con los monjes Shaolin en el parón de la NBA. ¿Para qué, Mario? para concentración y actitud. Se paraban desde las 4 de la mañana y tenían la misma rutina que los monjes, que es bajar, hacer 16 kilómetros de caminata ida y vuelta, tomar poca agua, muy poco alimento, concentración total.
1: Por eso les dicen Kung Fu Panda.
0: Déjeme decirte que el guerrero Shaolin, para mí, puede ser campeón de la NBA, y no es que menosprecie a Nueva York, pero Nueva York no ha enfrentado un rival tan fuerte como lo serán los Spurs.
1: Así es, y bueno, los Spurs van por su sexto título, los Knicks y primero en 53 años.
0: Y ya para irnos, el sábado se juega el tercero y definitivo de la semifinal de la Liga Maya, si no es que ocurre otra cosa, porque se quieren inventar ahí cualquier situación, entre las Mambas de Cancún y los Cuervos de Playa del Carmen.
1: Y ya los esperan.
0: Ya los esperan los caguameros y las mujeres. Saludos a los caguameros, que le metieron billete como no tienes una idea, y ya están en la final.
1: Ya están en la final, esperan rival, y bueno, esperemos que no, que prevalezca lo deportivo. 7 de la noche, 8:30.
0: 8:30.
1: 8:30.
0: Gracias, Mario.
1: Vamos a estar, buen día.
0: Gracias también a usted por el favor de su atención. Con esto llegamos al final de la primera emisión de Informativo Turquesa. Se quedan a continuación con Denuncia Ciudadana, Joana Maldonado, Selene Díaz, a través de Radio Turquesa Peninsular, Radio Turquesa la que manda.
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19: Son las 8:27. 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

0: Muy buenos días, qué bueno que nos acompañan. Bienvenidas y bienvenidos a este espacio de denuncia ciudadana a través de Radio Turquesa Peninsular, La Que Manda. Estamos enlazados en los 11 municipios de Quintana Roo, de norte a sur entre el territorio quintanarroense, y en unos minutos más también nos estamos enlazando con Yucatán y Campeche en esta señal peninsular. Gracias por conectarse con nosotros, gracias por sus mensajes y sus denuncias, que son muy importantes, porque su voz en denuncia ciudadana es importante. Agradezco a Yasmín Bautista en la operación de este espacio, Jairo Ruiz a cargo del streaming, Ivana Peláez atendiendo sus mensajes en las redes sociales y en el WhatsApp. Desde luego, el número de WhatsApp se los compartimos: 9981269907. Soy Joana Maldonado. En un momento está conmigo mi compañera Selene Díaz para pues dar lectura a sus denuncias, que son muy importantes para nosotros y que, bueno, les hemos comentado, funcionan y funcionan porque la autoridad nos ve, nos escucha, nos monitorea y está muy pendiente de lo que se dice en este espacio. Gracias también a las personas, obviamente, que se toman la molestia, sobre todo, de enviar la información completa, la información que se requiere. Requerimos, ya sabe usted, fotografías, imágenes o videos, y también la ubicación GPS, que es importante cuando nos denuncian, cuando nos mandan sobre un tema en específico, un bache, la falta de pintura, algo que ocurra. También, por supuesto, la dirección completa es un dato fundamental para este espacio, para que podamos gestionar adecuadamente su denuncia. Hice saludo esta mañana ya en la cabina de Radio Turquesa mi compañera Selene Díaz. Buenos días, Selene.
1: ¿Qué tal, Joana? Muy buenos días y muy buenos días a todo nuestro auditorio. Como bien lo mencionas y haces referencia, los datos que solicitamos adjuntos, obviamente, a su reporte, son importantes porque cada dependencia nos pide estos datos, obviamente, para darle el seguimiento oportuno y nosotras podamos ayudarle a gestionar su reporte. Tenemos que proporcionar estos datos.
0: Así es, información importante. Leemos sus mensajes. Por aquí nos dice: buenos días, ¿quién ve lo de la venta de la cooperativa en la Escuela Técnica 22? Sor Juana de la Cruz, venden en la cooperativa comida que no está permitida. El señor director se siente el dueño y la Secretaría de Educación. Bien, gracias. Y bueno, pues el tema con las cooperativas escolares no ha sido lo único. A lo largo de este ciclo escolar nos han llegado incluso pues imágenes muy desagradables de las cocinas de estas cooperativas escolares, en donde cero higiene y, por supuesto, menos se preocupan por los contenidos nutrimentales que tengan los alimentos que se expenden en estas cooperativas. Desafortunadamente, y bueno, sí es un tema que regula la Secretaría de Educación, las cooperativas escolares, la venta de alimentos, están regulados por la Secretaría de Educación de nuestro estado y también supervisadas, obviamente, por las autoridades sanitarias. Como cualquier otro establecimiento que vende comida, tienen que estar revisados por la Secretaría de Salud, tener los permisos necesarios en materia de salubridad, y los trabajadores y trabajadoras tener ese certificado de salud, que es obligatorio en todos los establecimientos, repito, en donde se vende comida, obviamente establecidos, no estamos hablando de los del tianguis, y a veces también muchos tianguistas tienen en orden esos permisos que se requieren. Entonces, las cooperativas, como cualquier otro negocio de comida, pues también tienen que tenerlo. La Secretaría de Educación, de Quintana Roo es en todo caso la instancia en donde usted puede acudir e interponer su queja. De recordarles que hay alimentos que se permiten vender en las escuelas, alimentos que en todo caso tienen que tener un valor nutrimental importante, alimentos naturales, obviamente, todos esos que nosotros solíamos comprar, porque antes de que se regulara esto, ya saben, los chicharrones, las bolsas de papitas y todo eso, ya no se permite la comida chatarra, y a cambio de eso, pues lo malo es el ENE, y yo creo que es muy desafortunado que, aunque no se permita la venta de comida chatarra, pues muchas de estas cooperativas sí venden pues empanadas, por ejemplo, que sí son fritas en aceite, que además no es un aceite limpio, ¿no? Que es un aceite que ha estado usado mucho tiempo, y eso pues es, yo creo que es peor incluso, porque muchas veces no se cumple con las condiciones higiénicas. El aceite utilizado y reutilizado muchísimo tiempo es muy malo para la salud, y eso incluye la salud de los niños y las niñas, ¿no?
1: Sí, es correcto. Como bien lo mencionas, hay alimentos permitidos como son las frutas y verduras, los cereales, las leguminosas y proteínas, y obviamente la hidratación constante, y más en las temporadas de calor, como es en esta zona, como hay mucha humedad, se recomienda a los menores estar tomando muchos líquidos. Y si se le complica a la gente, nada más recuerde lo que nos comentaban en nivel educativo primaria, el plato del buen comer, así se conoce, para que los niños aprendan a identificar cuáles son estos productos que se deben elegir a la hora de comer. Luego, obviamente, uh-huh, los alimentos y bebidas prohibidas es toda la comida de chatarra, como ya bien lo referías, la panadería, la repostería, bebidas como refrescos, jugos de caja endulzados o cualquier bebida azucarada. La comida rápida, exacto, como pizza, hamburguesas, hot dogs y embutidos, queda descartada completamente. Sí. Esto obviamente es para favorecer, nutrir a los pequeños estudiantes y que obviamente tengan la aportación de vitaminas correcta.
0: Ah, pero ¿qué pasa? Desafortunadamente, insisto, tú vas a una cooperativa escolar y te encuentras que venden empanadas. Sí. Y pues da lo mismo que te vendan unas papas fritas, unos chicharrones, de harina, lo que sea, a que te comas una empanada. ¿Por qué? Bueno, pues tiene que ver con la cocina tradicional y todo lo demás. Lo importante ahí, yo creo que más allá de que como papá o como mamá nos pongamos pues a criticar que lo que venden en las cooperativas, pues es que de alguna manera nosotros podamos pues ponerles el lunch, que es lo ideal, por supuesto. Yo creo que para no andarnos quejando es lo oportuno. Yo sé que a muchas y muchos de ustedes pues a lo mejor el tiempo no les alcanza, pero incluso es más barato. Yo creo, a mí me ha funcionado, lo digo a título personal, a mí me ha funcionado mucho más ponerle y comprar todas las semanas fruta y todo lo que se requiere para un sándwich que pagar o darle dinero, porque además es costoso. Y que todos los días, además, por ejemplo, mi hijo me dice, es que yo pierdo el tiempo, no me alcanza el recreo, o juego o me formo para comprar el alimento, ¿no? Entonces no hay como un buen sándwich, un buen lunch que usted prepare y que el menor se pueda llevar a la escuela. Claro que sí está mal, claro que sí lo puede reportar, están las autoridades escolares, la Secretaría de Educación, para que vaya directamente a iniciar una queja para que, pues, básicamente, pues se respete lo que está en el ordenamiento, ¿no?
1: Es correcto. Tenemos un mensaje, nos dice, no hay luz en esta sección de Paraíso Maya. ¿Qué espera el gobierno? No son, son buenos para cobrar el predial y no son buenos para componer la luminaria. Se refiere a esto al municipio. Volvamos a mandar la ubicación del lugar, nos comparte videos, imágenes, y si el municipio no hace nada con venir a componer las lámparas, los afectados, taparemos las entradas de Cancún, los bloquearemos. Es lo que comentan en el reporte los vecinos de esta zona.
0: Bien, pues nos mandan este video, a ver si lo tiene Jairo ya preparado, sobre esto ocurre en un lugar en donde ya no lo habían reportado, es en la avenida Ciénega, ¿verdad? Con Chablé, Hacienda Real del Caribe, en donde nos han reportado que, bueno, hay negocios que están establecidos en la banqueta. Nos decía, pasó un municipio, los de comercio, y solo quitaron al puesto de pollos y un puesto de carnitas, lo subió a la banqueta, a la frutería que abarca prácticamente la banqueta, una que vende también quesadillas por acá, dice, nada, nos manda este video que está usted viendo, en donde claramente se ve, pues como, no sé cuál sea, ahí está, los puestos, ahí en la vía pública, no sé cuáles sean los criterios de comercio y vía pública para decir, bueno, voy a poner orden, pero a ti te quito, a ti no te quito. En fin, ves esos puestos de frutas y verduras que, bueno, muy elementales, muy importantes, la verdad es que hacen un gran favor, muchas veces mucho más barato comprarlos en estos puestos que ir al supermercado y comprar a sobrecostos, y muchas veces son mejor, de mejor calidad, etcétera, etcétera. Yo lo agradezco, me encanta comprar la fruta en los mercados y la fruta también en estos lugares, pero no tienen el derecho sobre la vía pública. La vía pública es para las personas, para que transiten, para que caminen, para que se trasladen al lugar donde quieran estar. y obligan, no solo obligan al peatón a caminar por debajo, si ves el que no es comprador y que tiene que bajarse la banqueta, bueno, pues hay vehículos todavía que se estacionan allí debajo de la banqueta y obligan al peatón a caminar a mitad de la calle, como el caso de muchos que hemos expuesto en este espacio. Pero bueno, el reporte está ahí, quitaron dos, pero permiten que se mantengan otros tantos. Nos manda incluso las fotografías que durante la noche eso se mantiene, Selene, aunque los puestos estén cerrados, las fruterías estén cerradas. Bueno, pues está ahí, con lonas, la banqueta invadida. Si tú caminas por este lugar en la noche, Selene, ¿no te daría miedo?
1: Por supuesto, hacerlo. Porque es un tema también de seguridad.
0: Claro.
1: Que los delincuentes se puedan esconder por esa zona y afectar, obviamente, de esa manera el casi fomentar el delinquir para esas personas que se dedican a ese tema.
0: Es correcto. Ahí están las fotos que nos manda la persona. Y no es un tema que tengamos en contra de los comerciantes ni de quienes decidan iniciar un negocio. Por supuesto que no. Yo creo que todos buscamos todos los días cómo salir adelante, cómo ganarnos la vida. Y hemos insistido en este tema. Es muy respetable. Pero ojo. Porque el que yo quiera ganarme la vida no tiene y no me justifica arrollar los derechos
1: de esas personas que se dedican a ese tema.
0: Es correcto. Ahí están las fotos que nos manda la persona. Y no es un tema que tengamos en contra de los comerciantes ni de quienes decidan iniciar un negocio. Por supuesto que no. Yo creo que todos buscamos todos los días cómo salir adelante, cómo ganarnos la vida. Y hemos insistido en este tema. Es muy respetable. Pero ojo.

0: hace lo que a mí se me hinche, ni mucho menos estar corrompiendo a la autoridad para permitir que yo haga eso. Y por supuesto, por la parte de la autoridad, pues a la autoridad no le permite que usted pueda decidir quién sí y quién no rompe la ley y el reglamento, ¿no?
1: Exacto, es lo como nos referían igual en los comentarios, que dónde está la autoridad para regular estas, este tipo de comercios, y que sea parejo, no solo claro, para ciertos comerciantes.
0: A los que no dan su moche, sí, los quitamos como para decir, bueno, pues ya los quitamos, y a los que sí lo dan, pues ahí como que fingimos operativos de vez en cuando, los movemos de una esquina a otra para que la gente vea que sí hubo movimiento, y ya, párale ahí de contar, ¿no? Creo que urge una reestructura en este tema de comercio y vía pública, urge que se reacomode a los inspectores, porque es obvio que puede cambiar el titular, pero los inspectores y sus vicios y sus... me refiero a la manera en la que gestionan, en la que supuestamente supervisan, pues va siendo la misma. Y son gente que a veces tiene muchísimos años, que ya lo conocen, que ya pasan y lo saludan como si fuera... Es más, hasta pasa y seguramente le dice, deme tres para llevar y lo que ya sabe, sí, ¿no?
1: O sea, apuesto. Ahí lo meten en la bolsita del mandado.
0: Así es. En lugar de darle cebolla y cilantro, le da su moche. Pero esto no es nuevo. Digo, sabemos qué ocurre. ¿Que debe seguir ocurriendo? Pues no, porque cada gobierno que llega nos promete que será diferente, pero el cambio no se ve en ese tipo de cosas.
1: Igual, este espacio es para denunciar y reportar a todos esos funcionarios que no cumplen con su gestión y administración correctamente, o sea, señalar a ver cuál es el error para ver si se puede componer o que se sustituya a esta persona, porque también obviamente como ciudadanos, como usuarios, comerciantes, también tenemos el derecho, y si es parte igual de una presión de, mire, necesita pagar esto extra para estar en la vía pública, igual hacerlo saber.
0: Claro. Hay más mensajes.
1: Sí, tenemos mensajes, nos dicen, buenos días, mi denuncia es para reportar un grupo de perros que son como 10, solo para reportar a la perrera, ya que marco y nunca contestan. Esto sucede en el fraccionamiento Prado Norte, cerrada a Siricote, entrando por la calle Tulipán. Allá se ve el montón de perros que ya mordieron a varias personas y nadie se hace responsable, ya que dice que son de la calle. Gracias por su atención, nos comparte la ubicación del lugar y nos señala, bueno, nos hace referencia que es en el punto verde, en la calle Tulipán, en el fraccionamiento Prado Norte.
0: Ah, bueno, ¿y qué les digo? Otro tema, el tema de del bienestar animal. No hay mucho cambio, nuevo titular, pero sin cambio alguno, la atención a los casos está por los suelos, otro asunto. Dice, bueno, el caso de exponerlo con ustedes, dices, porque ya sabemos que hay corrupción. Nos están reportando aquí el cierre de una calle y nadie le quiere dar seguimiento. Siempre que hago el reporte, que ya tiene varios folios incluso abiertos a través de la Dirección General de Desarrollo Urbano, dice, siempre que hago el reporte me tomo con una pared y en este momento solo queremos que se haga público y visible. Que se sube aquí el mensaje, perdón, que se haga público y visible lo que está pasando. Sin embargo, en todos los casos se ve corrupción, hay una persona que está ahí, que está haciendo ese cierre, que tiene influencias, y ahora ¿qué pasó esto? Ya contactamos con una vecina que tiene el reporte formal junto con otro folio. Lo que nos están reportando, es que tengo problemas con este mensaje porque no sube la parte. Pero lo que nos están reportando es el cierre de, básicamente, de una avenida. Ya nos habían enviado, se comunicaron a la Dirección de Patrimonio Municipal y al Ayuntamiento, y en este caso, es que el mensaje está muy arriba, perdón, es en Paseos de Sacilja, es allá, dice... Pueden checar, las personas de este fraccionamiento cerraron la calle sin ningún tipo de permiso. Es vialidad vehicular, es peatonal también, y además hay un parque público y lo están haciendo privado, por lo que los que habitamos alrededor y tomamos transporte, cuando bajamos del mismo tenemos que rodear prácticamente toda la manzana, porque a estos vecinos se les ocurrió cerrar la calle. Varios jóvenes han sido asaltados por la misma situación, se ha reportado y ninguna autoridad hace caso. Las personas que viven ahí cerraron por sus propios medios la calle y están haciendo su privada, no la dejan que la gente pase. Nos compartieron la imagen, básicamente lo que hicieron fue colocar una un portón.

0: acerca un portón en donde solamente seguramente tienen acceso a los residentes de este lugar, que no es una avenida cerrada, que no corresponde, es en el fraccionamiento Vistareal sobre la calle Montefrancia. Ahí está el reporte en la Supermanzana 252. Ya se verificó, la dirección de catastro ya pudo corroborar el estatus jurídico de la vialidad, debido a que, según les comunican del ayuntamiento, no estaba muy claro en el expediente. Y también les comunicaron desde a principios de mayo que en 10 o 14 días estarían solicitando información por escrito, y que una vez teniendo esta información por escrito, pues se comunicarían con ellos al área de desarrollo. Esto fue, perdón, a principios de abril, pasó mayo, estamos en el mes de junio, no se han comunicado con ellos, y mientras tanto, bueno, pues se mantienen, incluso ya parece ser que hay otros lugares en donde también quieren hacer su barda, cerrar el acceso, y bueno, pues esto es ilegal de ser así, de que la autoridad corrobore que este espacio pues no debe estar cerrado. Y esto se está haciendo en muchos lugares, desafortunadamente, pues sí, no hay una acción tampoco aquí de la autoridad, no está clara, no puede tardarse tanto tiempo, porque mientras ellos se tardan en clarificar, como ellos dijeron, pues la ciudadanía sigue exponiéndose a tener que dar una vuelta extra ahí en Vistareal para poder llegar a su domicilio cuando llegan del trabajo o cuando van a tomar el transporte público, mientras que la autoridad no resuelve.
1: Es correcto, Joana. Nos llega igual otro reporte. Hola, buenos días. Al final de la avenida Leona Vicario y avenida Laquín, en el retorno, pusieron un espectacular que tapa la vista. ¿Quién regulariza eso? Siento que es un peligro, ya que tienes que salir de más para poder retornar. Nos comparte la ubicación y un video de lo que es la circulación. En el video notamos que el espectacular efectivamente no corresponde al tamaño.
0: Claro.
1: Y para dar vuelta, obviamente, si tú circulas por esta vialidad,
0: sí, tienes que salir.
1: Tiene que salir de más, y obviamente es un riesgo para todas las personas que circulan ahí, ya sea en motocicleta o en automóvil.
0: Ay, no, de verdad. Y ahí donde está, de nueva cuenta, Comercio y Vía Pública, para que le echen un ojo a este espectacular, que ustedes seguramente dieron los permisos, o si no lo dieron, que lo revisen y lo vayan a retirar. Iniciamos en plena temporada de huracanes, el día de ayer inicia la temporada de huracanes. Protección Civil, ¿dónde está? Debería de estar verificando que este tipo de cosas no ocurran, porque generan un riesgo para los automovilistas. Bueno, pero acá nos manda también, en el mes de abril reporté que la Comisión Federal de Electricidad había cortado unos árboles y que dejaron basura en un lote baldío, el cual ya se había limpiado. Le di seguimiento con el número de folio y ya no respondieron. Le dieron el número de reporte, le asignaron todo lo necesario, haciendo como que sí le atienden, pero realmente no le atienden. Porque lo que nos manda, pues, es que estos escombros siguen ahí tirados y que nadie atiende. Sí, el tema con la Comisión Federal de Electricidad es que es cada vez que interviene un lugar, ahí lo deja tirado, esperando que alguien más lo recoja, porque ellos no tienen la manera de cómo deshacerse de los restos, principalmente cuando se trata de ramas o de árboles. Ahí lo dejan tirado y no es pues solicitar apoyo a través de Chatcun para que lo vayan a recoger y esperar, porque parece ser que ese sistema no les ha funcionado, no ha sido el más eficiente, y constantemente nos registra mayor rezago incluso que cuando usted llamaba directamente a servicios públicos, porque eso es lo que nos ha mostrado Chatcun. Por ahí una recomendación: revisen su sistema. Creo, sospechamos que no está funcionando, porque las denuncias siguen creciendo sin atender.
1: Sí, y no solo el tema de la limpieza, igual el tema de obras públicas. Ayer leíamos que igual ya se había reportado en diversas ocasiones el tema de un bacheo en la región 219, si no estoy mal, si no recuerdo mal, es el bacheo, y tampoco les dieron el folio, pero no le están dando seguimiento. O sea, como que en algunos temas sí responden, sí dan el número de reporte, pero como que no les dan el seguimiento. Entonces, puede ser que sea algo del sistema. Vamos a pasar igual la información, a ver qué es lo que nos comenta.
0: Así es.
1: Tenemos otro mensaje, sí, justo, pero es para el abogado. Nada más recordarle que para temas jurídicos es el día viernes con el abogado Orlando Suastegui. Él está aquí para resolverles todas sus dudas. Tenemos más mensajes. Nos dicen, otro comentario del auditorio que nos escucha, nos dice, ¿cuál autoridad si ya andan buscando el hueso?
0: Exacto.
1: Haciendo referencia pues a las campañas.
0: Yo creo que los ciudadanos deberíamos de ser más aprovechados, Selene. Yo creo que es ahí donde todavía nos tienen que demostrar. Tienen meses haciendo campaña. Tienen meses buscando ya favorecer, salir favorecidos en las encuestas y todo lo demás. Y hablo particularmente de quienes sí les corresponde. Porque podrá usted ver a diputados y diputadas, pero ellos nos van a prometer muchas cosas que ni siquiera está dentro de sus facultades. Un diputado no te puede prometer una banqueta, una luminaria. Y si lo hacen, dígales, pues, ¿qué crees que soy ignorante? Esa ni siquiera es parte de su facultad. ¿O qué quiere? Cuando van los funcionarios y nos piden de cosas, bueno, primero muéstrame los resultados. ¿Por qué en este momento en el que usted debería estar en su trabajo, está aquí haciendo campaña para empezar, ¿no? Partiendo sí. de esta premisa. Y entonces dígame, ¿usted cuántas asistencias tiene? ¿Cuáles han sido sus iniciativas? ¿En dónde se ha presentado? ¿Cuál ha sido su gestión dentro de esto? ¿Usted es director de X área del municipio y ahora va a querer ser diputado? ¿Y qué hizo durante su trabajo, durante su gestión? No lo que me va a prometer hacer. ¿Usted qué ha hecho por Cancún? ¿Qué ha hecho por Chetumal? ¿Qué ha hecho por todos los municipios en donde ya se les ve dando vueltas? Porque antes de que nos prometan lo que van a hacer y que seguro no van a cumplir, hay quien se atreve incluso a llevar así, vamos ante el notario público a firmar mis promesas y ahí se quedan ante el notario público. ¿Qué va a hacer el notario? Lo va a llevar a la cárcel. Son los ciudadanos los que tienen que hacer valer ese supuesto acuerdo y promesas. Y entonces, también a los ciudadanos andamos, la verdad es que tenemos otras prioridades, andamos más preocupados por qué vamos a comer el día, que llevar el pan a nuestras casas, que verificar si el diputado total nos hizo caso. Pero lo que sí es importante es que como ciudadanos estemos pendientes, porque mira, tenemos instituciones encargadas de transparencia que no sirven para nada, encargadas del sentido del sistema anticorrupción que tampoco sirven para nada. Entonces somos los ciudadanos los que debemos ser más observadores, ¿no? Y todo el tiempo estarnos informando con carácter de que estemos vigilando y sobre todo cuando vayan y nos pidan nuestro voto, decirles, sí, pero ¿qué has hecho? No es lo que tú seguramente nos vas a prometer que vas a hacer, es lo que ya hiciste. ¿Qué has hecho mientras fuiste regidor, mientras fuiste director de X área? ¿Qué hiciste cuando ya fuiste diputado una vez? Eso es lo que tiene valor, Selene.
1: Claro, y el que los ciudadanos exijan a los funcionarios no está fuera de la realidad. Es el derecho que corresponde, claro, como ciudadano, como ciudadano de cada localidad. Tú puedes exigir a la autoridad que te brinden todos esos derechos porque lo tenemos. Entonces, todo el mundo dice, sí pagamos impuestos, etcétera, pero debe de ser congruente a los actos. Si nosotros
0: porque
1: queremos,
0: son nuestros empleados.
1: Exactamente. Nosotros debemos exigirles a ellos y que se haga valer esos derechos.
0: Oye, este mensaje, antes de que falla, nos lo mandaron al número de la cadena radiofónica. Dice, buenos días, el caso de los perros, se les da un vistecito con veneno para que salga el dueño y te encarcelen. Y ojo ahí, podrá sonar, no sé si nos lo comenta de broma, ¿no? Porque al final de cuentas, como no pasó nada, la autoridad no hizo nada con los perros, pues al final es la persona que los agrede en respuesta a una serie de, pues, de circunstancias que ocurrieron y que hartaron a la persona para eso. Esa medida de envenenamiento sería una última medida muy extrema que nadie debe tomar. No es fuera de broma, entiendo el comentario de broma, pero sí es el envenenamiento, que ya se considera maltrato animal. Efectivamente es un delito tipificado el causar sufrimiento, daño o muerte al animal. Se castiga con multas y con penas de prisión. Y eso está ya dentro de la ley, así que pues no se les ocurra, vamos a agotar todas las instancias, manifiéstese si quiere, pero no haga eso.
1: Es correcto. Nos comentan, en la región 520 Villas del Caribe, todos los andadores los cerraron y se apropiaron de los espacios y ya no se puede pasar por esta zona. otro mensaje de otra persona.
0: Sí.
1: Nos dicen, hola, buenos días, disculpe, solo para confirmar el reporte de Prado Norte. En la calle Siricote, que hizo el ciudadano anterior, son varios perros y nadie se hace responsable. Los niños luego llegan de la cancha y salen correteados porque los perros no son de nadie y nadie hace nada. Ya han mordido a varias personas, ya estamos cansados, que luego no se puede ni pasar. Y ojalá pudieran hacer algo, porque se marca la perrera, pero nadie contesta.
0: Bueno, y ya para terminar, dice, lo que debemos pedir a cada partido es que quiera gobernar, que patrocinen su campaña y que se elimine el presupuesto que les da el INE, y es ahí donde podemos ver si tienen o no buenas intenciones. Podría ser también. Selene, nos despedimos.
1: Yo en auditorio, nos despedimos recordándoles que el día de mañana, después de la primera emisión de Informativo Turquesa, este espacio es para que usted alce la voz, porque para Radio Turquesa y para nosotros es importante que su voz sea escuchada. Le recuerdo el número de WhatsApp 9981 26 9907. Mándenos imágenes, dirección y ubicación GPS para que nosotras le podamos ayudar a gestionar su reporte.
0: 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Que tengan una excelente mañana de martes, nos escuchamos mañana miércoles aquí en Denuncia Ciudadana a través de Radio Turquesa.
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0: puerta, puerta, puerta. La puerta del closet ya está abierta. ¿Cómo estamos? Buenos días, bienvenidos. Es martes. Martesito 2 de junio del 2026. Con el gusto y el placer de cada mañana a poder saludarte a través de Radio Turquesa Peninsular. Tu amigo el Casanovias de este lado saludándote, acompañándote si así lo deseas. El día de hoy hasta las 11 de la mañana para Quintana Roo, hasta las 10 de la mañana para Yucatán y Campeche. Gracias por estar pendientes de Radio Turquesa Peninsular desde Cancún, Quintana Roo. Con 100.000 watts de potencia para ti, donde quiera que estés, donde quiera que te encuentres, nuestra línea directa a través del WhatsApp. Disponible ya para ti. 99-82-36-45-44. 99-82-36-45-44. Ahí para que se vayan comunicando con nosotros, formando parte de esto llamado
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0: Así es, mi estimado productor, gracias. Gracias a las vecinas, gracias a doña Esa, que ya están listos en esta mañana para ti. Aquí falta el ingrediente principal, y ese eres tú, ¿verdad, vecina? Claro, es la verdad, es la verdad. Y bueno, sin más ni más, señores, hoy es martesito, tenemos chistes, tenemos agarrones en esta mañana, así que te recomiendo, de verdad, te invito para que te quedes con nosotros a través de Radio Turquesa.

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0: Ay, ay, ay, Superlamas, calón. El tema cachete, pechito y ombliguito. Vamos a la béisbol. Saludos y gracias por acompañarnos. Excelente mañana. Desde sí, hoy tenemos chistes. Por cierto, ya nos llegó el primero. Anoche entró un ladrón en casa, dice el otro. Ha buscado dinero. Me levanté corriendo y me puse a buscarlo con él. La neta. Ah, no, bueno. ¿Qué dice la banda? Buenos días.
3: Buen día, bendito martes, mi amigo Heiler Casanova.
0: Gracias.
3: Aquí don Santiago Ortiz saludándote y reportándome desde la 90, aquí con mi sobrino nieto, Alexander Rocha.
0: Ajá, un abrazo, mi estimado don Santiago, y saludos para el pequeño.
4: Hola. Lobito, Lobito, muy buenos días.
0: Buenos días.
4: Aquí reportándonos de nuevo. Andábamos desaparecidos, pero no teníamos con qué comunicarnos, pero todos los días escuchamos tu excelente programa, el número uno. Number one. Pues aquí reportándonos de nuevo, Gordito.
0: Gracias,
4: René. Te mandamos un fuerte saludo, feliz martes, y un saludo aquí para mi esposa Fátima, que está preparando el desayuno, unos huevitos motuleños.
0: Ah, qué rico.
4: Muchas gracias, Gordito, bendiciones, y dile a doña esa que dé pash, dos kawamux, dos kawasakis.
0: ¿Cómo ve, doña esa?
4: Excelente día, Gordito.
0: ¡Ay, más vela, doña esa!
5: ¡Y luego!
0: Dice, y luego, ¡San saque su libreta,
5: Aguántese como los más.
0: No. Bueno, ahorita la voy a convencer. Tranquilo, tranquilo, don. Ahorita la convencemos al mandito, tranquilo. Saludos al buen Rigoberto Ramírez, mi estimado Corrientón, ya presente también en la botana, gracias. Dice, gordo, ¿qué le dijo una dona con glass a una dona sin glass? Muy fácil. Él es una desglaciada. Oye, ¿y qué le respondió a la que no tenía glass? A la que sí tenía. ¡Ay, qué glaciosa! ¡Cachti! ¡Madre, pues, chantillo, súbele!
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0: ¡Ah, mira! Oye, saludos a todos mis amigos camaradas.

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0: Son las 9:20. 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
12: Bueno, ya estamos de regreso, de rebote, de retache. Dice Gordito, buenos días, excelente martes. Aquí en Nájera, del 12 al 14, en Playa del Carmen, ahí te va un chiste. ¿Sabes por qué un jorobado no puede ser abogado? Pues muy fácil, porque tiene que estudiar derecho. Y pues no se puede, ¿verdad? Oye, me contaron uno también de un jorobado. y un char y uno y un pelón. Oye, que iba caminando el pelón por la banqueta en plena López Portillo, ¿no? Caminando y de repente de frente viene caminando un jorobadito y que le grita el pelón: ¡Ey, jorobado! ¿Qué traes en la mochila? Y que le contesta el jorobado: ¡Tu peine, mendigo!
20: Amén.
12: Saludos, gordo, gracias por a Diosito por despertarnos para escucharte. Gracias a usted, doña Sarita. Un abrazo enorme, qué bonito, qué gracias. Oye, una pareja: mi amor, ¿qué me vas a dar para mi cumple? El señor: ¿Ves ese carro que está allá en la esquina? Ay, sí, el azulito ese, qué bonito. ¿Sí? Sí, claro. Bueno, una licuadora del mismo color, ¿le dices? ¡Tómala, papá! Ándale, pues, Dios mío. ¿Qué dice la banda?
21: Vaquerito, vaquerito, vaquerito, ¿por qué no te escucho en la noche?
12: Dice vaquerito, ¿por qué no? Oye, ¿por qué no escuchas vaquerito? ¿Por qué no está el vaquerito? ¡Collazo se ve! Dios mío, no te digo. Justo, creo que a esta hora despiértese Damián o programa sus mensajes. No sé qué le está pasando. Bueno, 9:22 en Quintana Roo.
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12: 8:22 en Yucatán y Campeche. Saludos al Navarriux. Un abrazo gordo para el Ray. Saludos al Raimundo. Allá en la colonia Avante, un abrazo. Buenos días por la mañana, gordos. Para la chaparrita cuerpo de uva.

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1: ¿Qué me detectó?
2: ¡Ay, ay, ay! Se llamó Lechero. Ahí quedó, a cargo de los Damians.
3: Buenos días, gordito Casanovias.
2: ¿Qué vale, papá?
3: De Playita la Bella. Escuchando las mejores rolas.
2: Díselo,
3: de la radio y la mejor estación radio turquesa.
2: Eso.
3: Bendiciones, gordito.
2: Gracias, nené, gracias. Un abrazo también para ti y para toda la banda. Gracias por acompañarnos. ¿Qué onda, mi estimado Germán?
3: Gordito, cachetón. Excelente martes. Dios te bendiga. Fuerte abrazo ahí en la cabina, cachetón. Aquí andamos laborando aquí sobre la Avenida Colosio. Y la Avenida Colegios. Y estamos laborando, cachetón. Saludos para la familia Gómez Gómez de la Ribera Río Hondo, cachetón. Allá en el Ingenio Álvaro Obregón. Estamos sintonizándote, hermano. Cuídate.
2: Saludos. A toda la banduja en la Ribera. Un abrazo cordial. Cachetón aquí como siempre, a todo volumen, escuchando el programa. El Toledo se reporta del 2876. Buena mañana, hermano.
3: Gordito, gordito, buenos días, gordito. Oye, gordito, que se le puede mandar tres collazos a mi cuate Barrabás. El del taxi 795 de aquí de Tulum. Coméntale, gordito, que extraña tu mano, dice.
2: Guay, doctor, ahí le va. Saludos, gordo. Buen día, mi hermanito. Saludos a mi linda esposa María Elvi. Aquí escuchándote desde Fraccionamiento Cusamil. Eso es todo. Saludos a toda la banda en Cusamil. Buenos días, gordo. Puedes aventarte el chiste del doctor que le dice al familiar que su paciente no mejora. Pero en gangoso, oílo. Oílo. Familiares. Oye, sale la enfermera. Familiares del señor Fernández. Familiares del señor Fernández. Familiares del señor Fernández. Ese así ya no está gritando nada. Familiares del señor Fernández. Y de repente se para uno. Sí, ¿qué pasó? ¿Qué pasó? Perdón, estaba dormido. El señor. Dejen de decir que su familiar acaba de morir. Y dice el señor, no me joda. No más me joda, no me jodó. Ya te murió, acaba de morir. ¡Que sí! Ahí está, nené, saludos, un abrazo. Hola.
4: Buenos días, cachetón, buenos días. Te mando un rico, delicioso y nutritivo collazo.
2: ¡Guay, Jesús! Gracias, hermano, igualmente, mira. ¡Bomba! Es recíproco. Saludos para el buen Filiberto Yam, gordo, buenos días, excelente programón, gracias, excelente mañana también para ti. Y gracias por acompañarnos, ¿eh? Oye, tenemos agarrón en un ratito, ¿eh? Así que muy pendientes. Ay, les voy a tener aquí algo que les está preparando mi señor productor. Mientras tanto,
0: agita el plumero, que vamos a poner una desempolvada.
2: ¡Súbale al volumen! Saludos a mi hermosa esposa Rosy Sánchez, gordo, de parte de su esposo Filiberto. Aquí desde el taller, a todo volumen, escuchando el programa. ¡Buenos días! Es el señor Valentín Elizalde.

0: rápido, que en un momento continuamos. 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
0: Son las 9:35.
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0: eso, ya a través de Radio Turquesa Peninsular, Chavitos, Bistuni, Villanikesh. Saludos para mi carnal gordito que andamos trabajando en el mercado 23. Ah, pero antes vamos a aventarnos una rica tortuga. ¡Ah, qué buena onda, eh! ¡Buen provecho!
1: Saludos, gordito. Aquí nos reportamos en la chamba, gordo.
0: ¡Qué
1: aquí
0: pachuca!
1: Aquí nos reportamos ahí con el Super Willis, chambeando nuestro chalán estrella. Y manda saludos también a Don Pedro y al Serio Coronas, gordo, que ya llegaron nuevamente aquí en Cancún a chambear. Que vinieron a darte el chesco, gordo. Manda saludos a toda la banda de la 97 y los de la 94, gordito. Y también manda saludos también a los amigos de Popolná, Yucatán, gordo. Saludos y bendiciones, gordo. Aquí estamos dándole la chamba con el Willy.
0: ¡Cómo debe de ser, ma! Ese Willy, el chalán, ma. Gordito para los 28, la Caroline, y para Leslie, que anda modulando cubiertos aquí por el... ¿qué? Por el Parque Habitat 1, de parte del flaco TX-152 en la capital del estado. Gracias por acompañarnos. ¡Buen día!
2: Gordito, gordito, buenos días, gordito. Oye, gordito, está diciendo mi camarada Kembur, el del H465 de aquí de Tulum.
0: ¿Qué dice?
2: Que le puedes mandar también sus bolas de collazos de cinco dedos.
0: Hueso.
2: Porque dice que solo a Barrabás le estás mandando.
0: ¡Baila! Ahí está, para que no se vayan a chiviar, ¿sí? Oye, por cierto, saludos para el lobito también. Al buen lobo, para su esposa, doña Mari. Y para el baby. Ma, que anda en Chemash, el nené. Se fue a la vaquería, dice, velo.
3: Amén.
0: Gordito, ahí te va un chiste. Se pelea una pareja y la mujer corre al esposo. Le dice, larga donde no te quieran. Donde te traten mal. Donde te traten como perro. Que no te hagan comida. A lo que, hombre, oye, y el señor se voltea y le dice, bueno, al fin, ¿me voy o me quedo? ¡Catch this! Cualquier parecido con la realidad es mera coincidencia. Gordito, super collazo para ti, gracias. Y en especial para Peggy, para Ponchi, de dos dedos, gordo, ahí va. De parte de Aurelio de Chetumal. Desde Cozumel, la familia Peshtek, mira nada más. Buenos días, gordo. ¿Sabías que doña Esa y tu servilleta ya vamos a ser papás? Van a adoptar un perrito, ¿cómo? Oye, porque no creo, la señora ya cerró su fábrica, verá, vecino. Hombre, ya no puede la señora.
3: Amén.
0: Bueno, fue 9:38, nené, súbele el volumen.
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0: Son los Ángeles Azules.
4: Persignando el piso.
0: Van a persignar el piso, mira. Se llama el listón de tu pelo, suéltalo, desbarata tu chango. Digo, tu chongo. También el chango, ¿verdad?

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17: Son las 9:45.
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0: Ay, ay, ay. Oye, les tengo una pregunta. A ver, a ver cómo están. Es martesito. Ya debe de haber medio aflojado la ardilla. Que se... ¿Cómo conviertes un burro en una burra? A ver si es cierto. A ver qué dice la banda. ¿Cómo conviertes un burro en una burra? ¿Ah? A ver qué dice la banduki.
1: Bueno, aquí estamos, ya en la trabajación. Pronóstico. Una vaguada anda ahí por la península de Yucatán. Así está lloviendo más calor. Lluvia ligera. Para la botana, ratón, que sí.
0: Oye, una vaguada, dice, Dios mío, desde la semana pasada están bajo el agua. No, ese reportero está fallado. ¿Qué onda, tío? Gordito, saludotes, mi estimado Rigo, el corrientón. ¿Qué dice José Ramón?
2: Pues amarrándolo, gordito, amarrándolo para que se aburra.
0: Bueno, no es la respuesta correcta, pero me gusta tu manera de pensar, que sí.
3: Muy fácil, le cambias la O por la A.
0: Ajá.
3: Uno, aburra.
0: ¡El loco! No, bueno. Estas se fueron por la tangente aquí. Y estos, mi estimado Pantera, excelente mañana. Saludotes también para ti, nene. Dice, gordo, buenos días, aquí acompañándote desde la colonia Tres Reyes. Saludos a toda la familia. Un abrazo de parte del buen Jesús. ¿Qué onda, mi Jesús? A todo volumen escuchando el programa. Qué bonito, ¿eh? Gracias por acompañarnos. Hola.
4: La burra porque es una hembra. El burro porque es macho. Ajá. Es la que significa porque es más, es hombre. Que la burra no.
0: Pero yo no pregunté qué significa, no te digo. No, bueno, es tan peor, ¿eh? No escucharon bien. No escuchaste bien. A ver, ¿cómo se llama aquí el susurro? Ah, doña Juanita. Doña Juanita, ¿no escuchó bien? ¿Cómo convierte un burro en una burra? A ver, ¿qué dicen por acá?
4: La burra, porque es...
1: No. Burro, buenos días. Metiendo al burro en un cuarto donde no haya internet, no haya Facebook, ningún tipo de... ni televisión, hasta que sea burra.
0: ¡Ah! ¡Excelente!
3: Lo convierte en burra. Lo convierte en burra quitándole el tripié.
0: ¡Ahí está! ¿Te lo vas a mochar? No te digo. Está bien. Hola.
5: Yo digo. No. Que al burro le hagan la jarocha. Saludos, gordo. Saludos, gordito. Desde Tulum, el Ferra, aquí en la maquinaria pesada, aquí dándole tendido.
0: Esto, Ferra.
5: Para todos. ¿Cómo conviertes un burro en una burra? Yo creo que en una burrada, ¿no? ¿O en qué?
0: En una burra. Desde noche burra.
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0: Oye.
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0: Dice, gordo, ¿cuál es la comida favorita de un chef cuando está triste? La comida favorita de un chef cuando está triste. ¡Ah, caray! Ahí sí me agarraban en curva. Comida favorita de un chef cuando está triste. Déjame analizarlo y ahorita te doy la respuesta.

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1: ¡Ea, ea, ea, ea! Escuchamos el tema y ¿qué pasó? No. Con la banda Estampida Musical y los Méndez. Y aquí les dejo la banda Maguey. Se llama el Teterete. Saludos para el Gordo. Oye, por cierto, saludos a toda la banda de Delegators. Animal. A todos los delegados del sindicato de taxistas. Esto es todo, Blanquitos.
2: Amén.

0: ¡Ellos son la banda Maguey! Se llamó el Teterete. Saludos para Madeleine y para Panchito.
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0: Cantan en sintonía.
2: Bésame.
0: Allá en Pomuch, Campeche. A través de la aplicación Radio Turquesa. Dice Gordo, a ver cuándo vienes a Pomuch. Para que yo te invite una tranca, gela. ¡Eso, baila! Ah, ya me quiere tranquear, ¿qué onda? ¿Sí?
3: Buenos días, Heiner, buenos días. Reportándonos desde el transporte de personal aquí del Hotel Sidus. No, pues ¿cómo conviertes a un burro en burra? Lo capas y después lo metes con una manada de burros. Ajá. Que estén enteros. Ajá. Si no se vuelve burra, se vuelve gay, Heiner.
0: ¡Bailo!
4: ¿Cómo convierto un burro en una burra? Al menos que se vaya con el casanovia, con los crustáceos, se vuelva burra.
0: Ah, pero no, así se va a aburrir.
5: Cachetón, buenos días.
0: Mira,
5: una rica chicharrita, cachetón.
0: Mira,
5: aquí
0: nada
5: en Bonville.
0: Ah.
5: Vine a comprarlo, cachetón. Una chicharrita ahí con una tortita caliente.
0: Machabío, buen provecho, hermano. ¿Eh? Lástima que andamos lejos. ¡Bailo! Dios mío. Bueno, pero ya mero. Nos falta un poquito más de una hora. Para zarpar, nene. Mira, modula cubiertos.
6: La comida noche cuando está triste puede ser el puchero, gordo, el puchero.
0: ¡Ah, mira! Muy bien, nene. Es correcto, ahí está la respuesta correcta. ¿Qué hace un cocinero cuando está triste? Hace pucheros. ¡Ay, qué bonito! Gordito, buenos días. Saludos a todos los amigos drivers de los autobuses aquí en Tulum para Eric, Alfredo, Corne, Cabo, Canché, Daniel, el patrón que quiere su ollazo, nene, todos son gordos, puro crustáceo, para Cocosh, para Chaquetín, guay, preciso el coqueto, guapito y el gordo, no te digo, pura finísima persona. Saludos a toda la banda. Eso es todo, nene. Saludos para Wilito de Neboscán, cocinero estrella desde el kilómetro 80 a la mecha. Ahí está para Wilito.
7: Los delegados del sindicato, hey, conocidos por el bajo mundo como los perros del mal.
0: Así se les dice de cariño. Oye, saludos a toda la banda.
8: Buenos días, gordito. Saludos desde Tulum. Ahí te va mi aportación. Dice que estaba el capitán de Street Fighter y le dice: oye, ¿quién? ¿Por qué sacaste el yogur del refri? Y le dice: ¿quién? Lo saqué antes de que...
0: ¡Caduque! ¡Ese está bueno, eh! ¿Por qué lo sacaste antes de que caduque?

0: Ay, Loli, ¿recuerdas que tu papá me amenazó con casarme contigo o pasar 30 años en la cárcel? Sí, pero, ¿y por qué estás llorando? ¿Sabes que hoy hubiese yo salido de la cárcel, Loli? No. Mucho te chichen, tío. Oye, vámonos a la pausa rapidísimo. Pausa comercial, regreso. Regreso con un agarrón en esta mañana.
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5: 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Son 10:02. 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

0: ¡Vientos! ¡Ya estamos de regreso! Como que subo así medio tentadora esa rola, ¿eh? Unas ultras para la sed, eso. Chan de paz, doña esa, dale.
1: Y luego,
0: pues el sábado. Hay chance todavía, de aquí al sábado hacemos así algo. Ya, chamba, aunque sea para abonarle.
1: No seas chonte.
0: No, pues no soy chonte, nada más estoy diciendo. ¿Será que se pueda? Vámonos, ve. Dígamelo.
1: Hoy no se fía. Mañana sí.
0: Lo exagera. Guardos, saludos a mi tío Marco Gutiérrez Rodríguez, el más conocido como el famoso Guamara, desde Playa del Carmen. Saludotes, gordo. Hasta Cancún se va el saludo. Vientos, Iván. Iván y Gareda, buenos días, hermano. Para Víctor Yam, que está desayunando huevitos revueltos con frijol colado, man. ¿Sabe qué se me antojó? La neta. Frijolito colado. Con una, no sé, con barra, con telera, con bolillo, no sé, con bolillo del súper, va. Frijol colado, bolillo del súper. Y un pedazo de queso de bola. Obviamente con su chispa de la vida. Y su chile jalapeño, nene. Pa' que amarre, que es machan, tío. Uy, Henkin, abuela aquí. Saludos, gordo, aquí escuchando La Botana. Feliz martes. Beso para ti, beso también para doña esa, guay.
1: Amén.
0: Saludos a mi esposita, gordo, que anda de copiloto para Maideli, de parte de Ramón Domínguez. TX1194, Playa del Carmen, rifa.
2: Oilo. Gordito, gordito, Heiler, buenos días. Pues fácil, para convertir un burro en una burra. Ajá. Solamente le cambias la última letra y ya.
0: Ah, mira, es inteligente el muchacho. Gordo, buen programa, despierta uno con esas rolas que estás poniendo, la neta, está buenísima, gracias. Bendiciones para ti y todo el staff de Radio Turquesa, gordo. Estaba una pareja de casados, ya 35 años de casados, alistándose para salir a celebrar, cenar y de fiesta. El hombre ya está listo y ve a su mujer frente al espejo y le dice: no puede ser, mira cómo estoy, mira mis arrugas, mira qué gorda estoy, mira mis brazos, mira mi panza. Y el marido le dice: bueno, mi amor, ve el lado positivo. ¿Qué lado positivo? Dime, pues que estás bien de la vista. Ma, ¿será que sí aceptaron la cena? ¿Será que fueron a cenar? Dice Marimar: ven, gordo, mira, yo te invito, ma, barrita. Y el frijol colado, ma, ya está listo. Y el quesito. Y el quesito, gente. Y esto es Marimar, buen provecho, ma. Vamos a tomarle la palabra, que sí. Saludos para mi compa Salomón. Ahí está mi compa el Salo. PX Nuevoscan, nene, eso es todo, pura ola azul.
3: Claro que sí, cachetón. El sabadito, primeramente Dios, el sábado, compro temprano y te lo alcanzo allá.
0: Ay, te lo alcanzo allá,
3: cachetón. Unos medio kilo de castacán allá para que gana allá buenos agarrones para el sabadito, cachetón.
0: Jesús bendito, ¿eh? No, chantea, a ratito vamos a ir a aventarnos un castacán. ¡Qué esti, llévalo!
4: Tienes que agregarle dos A. Ajá. A un, agregarle una A para que diga una. Ajá. Y burro, cambiarle la O por la A, porque si no diría un burra.
0: Un burra. Antes de decir una burra. Okay. No te digo esto. ¡Cálmate, maestro! ¡Chácara que sí! ¡Saludos, gordo! ¿Qué dice Isidro de Tizimín? ¿Qué sabes de un posible ciclón? Híjole, nada más el de los teclados. Híjole. Déjame consultar información oficial. No se dejen engañar por las redes sociales, nene. Por favor, ahí sí se los encargo mucho. No se dejen llevar por las publicaciones fakes de redes sociales. Consulten información oficial de gobierno del estado. En este caso, mi estimado Isidro, ahí en Tizimín, la página oficial del gobierno municipal en Tizimín, o la página oficial del gobierno del estado de Yucatán. Entren a la página oficial y ahí ustedes se van a enterar de cualquier cosa que suceda, ¿sale? Por favor, no se vayan a enfermar, Dios mío. Uno luego que tiene su azúcar, luego se le echan sube a uno. Más y no, vecina. Gordito. Saludos y un abrazo, buenos días, excelente mañana, hola.
5: Buenos días, gordito, buenos días, aquí José Manuel, 8250, reportando. Dice un pasajero que está chido tu programa. Gracias. Te mando un saludo, se llama Roberto. Y este, y pues está muy alegre tu programa, dice.
0: ¡Órale!
5: Y te mando un abrazo y un saludo para Gabina Radio Turquesa también, y un bonito día. Y ahorita entramos los entradones. Y nada más, ahorita que empieces, aquí estamos para conquistarle. Está chido todo tu relajo, dice.
0: ¡Órale!
5: Sale, pues, sale gordito, gracias.
0: ¿Cómo se llama el gordo? Roberto. Ah, bueno. Oye, llega así un. Llega Roberto, así es, San Crustáceo, pero se decidió así enlistarse, así con los militares. Llega al batallón y le dice: nada pasará. Están pasando lista y su nombre, Roberto. Más fuerte, Roberto. En tono militar, Roberto. Mira, gordito, ya comé mi balón. Eso es todo, mi estimado Reyes. Saludotes, el Omar Reyes, saludote, nene. ¿Qué dice? Saludos atrás de tu oreja. Saludos detrás de mi oreja. ¿Cómo está eso?
6: Buenos días, cachete. Vengo a reportar, yo soy el Golo. Fírmalo, gordito.
0: ¿Qué onda?
6: Manda la bendición, firma. Manda la bendición, como siempre, gordo.
0: Mata, sonó esa onda. Ay, Dios mío. Oye, rápidamente. ¿A quién le tiene tanto miedo? Estaba un pobrecito señor en su última morada, prácticamente. Ya estaba dando las últimas. Ya estaba chancolgando sus tenis. Llega, se mandan a traer así al chancura para que le dé su bendición. Llega el sacerdote y les dice: hijo, traigo la palabra de Dios para ti. Se voltea al señor y le dice: pierde el tiempo, padre. En un rato más voy a hablar personalmente con él. ¿Algún encargo? Ah, no, bueno. Bueno, nos vamos rápidamente con... ¿Vamos con el agarrón antes de la pausa? ¡Vámonos con el agarrón antes de la pausa comercial rapidísimo! ¡Venga, de ahí! ¡Primera propuesta! ¡El Borrachoski! ¡Alfredo el Pulpo! ¡Agarronzote, nené! ¡Váyase preparando! ¡Cántale, Pulpo! ¡Cántale, Pulpo!

0: besito.
1: Porque es martesoski, vamos a comer.
0: Y darle un beso.
1: Huevoski. Bueno, ahí está, el borrachoski de Alfredo el Pulpo, pero enfrente. Enfrente llega la maravilla musical de México. Este no es el borrachoski, es el aguardientoski, ¿sale? Bueno, casi es lo mismo, ¿eh? Hay el que usted decida. Tremendo agarrón en el programón.
0: Dame un aguardientoski con limontoski, cantineroski.
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0: Eso es todo, nene. Esto es la voz del señor Jay Tapia, el hijo del paleto, ¿eh? En su orejoski le van a dar su besoski. Y si se molestoski, hasta su koyoski le van a dar. Su koyasoski. Bueno, ahí está, señores. Vámonos rápidamente con votaciones. Ya está votando la banda, ya está votando la banda. Eso es todo, nene. ¿Qué dice la banduki?
1: Por el borrachoski, gordito, por el borrachoski.
0: El borrachoski. De Alfredoski, el pulposki.
2: El dos, gordo, el dos, gordo, el dos.
0: El número dos, Dios mío, ya se empató el asunto.
3: El aguardientoski.
0: ¿El qué? A ver, a ver.
3: El aguardientoski.
0: El aguardientoski. Dos votos para el Junior Clan. Uno para el pulpo.
4: Gordo, gordo. El mañeroski del pulpo, el mañeroski.
0: Ándale, pues. El cementaloski.
5: El borrachoski del gordoski.
0: Eso es todo, nene. Tres votos para el pulpo. Dos para Junior Clan.
4: La uno, gordito. La uno.
0: Vale, papá. Cuatro votos para el pulpo.
6: Vámonos, vámonos con la triple M, la maravilla musical de México, Junior Clan.
0: Todo, tres para Junior. Cuatro para el pulpo.
4: Pulposki.
0: Cinco para el pulpo. Tres para Junior Clan. Hola.
7: Gordito, mi voto es por Junior Clan, Junior.
0: Junior Clan,
7: con el pulpo.
0: Bueno, por fin, Junior Clan o el pulpo. Bueno, este es voto neutro, venga.
8: Vamos con la maravilla musical, gordo. Bachetón, número dos.
0: La nueva. Eso es todo, nene, ya se empató el asunto, 5-5.
9: El aguardientoski, gordito.
0: El aguardientoski de Junior Clan. Ay, ay, ay, seis votos, cinco para el pulpo.
10: El cemental de sus teclados.
0: Eso es todo, nene. 6-6-6-6.
11: Pulpo, gordo, el pulpo, no, gordo, el pulpo.
0: 7 para el pulpo.
12: Junior Clan, Junior Clan.
0: ¡Guay, nene! 7 también para la maravilla musical de México. Está empatado el asunto, ¿eh? 7-7.
13: El pulpo, gordo.
0: El pulpo, 8. El pulpo. Ya tiene 9 el pulpo.
14: Alfredo, el gordo, Alfredo, el pulpo.
0: Alfredo, el pulpo. Acaba de ganar Alfredo el pulpo. ¿Cómo la béisbol?
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0: Bueno, te digo, ese pulpo es tremendo. Arrasa con todo, ¿eh? Hasta con los agarrones. Bueno, vámonos a la pausa rapidísimo. Regresando. Regresando, se las voy a poner completitas. Sí, el del Alfredo el pulpo. Guay, doctor. Vámonos a la pausa. Enseguida volvemos.
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27: Son las 10:19. 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
2: Ya escuchamos el Borrachoski con Alfredo el Pulposki, mejor conocido también como el Cementaloski o el Ginecologoski. Ya le dicen el ginecólogo, se pasan, ¿verdad? Dice, gordito, ahí te va una. Ah, ¿qué pasó? Un chiste, ah, bueno. Tres viejitos están platicando de cómo se duermen. ¡Ay! ¡Chuch! El primero dice, pues fíjate que yo agarro mi lápiz y empiezo a hacer crucigramas y pues me da sueño y me duermo. El segundo dice, pues yo prendo mi tele, empiezo a ver novelas y pues también me quedo dormido. Y le preguntan al tercero, ¿y tú? Yo la verdad pues juego con el susodicho. Y le preguntan los dos viejitos asombrados, ¿y qué pasa si despierta? Y él contesta al otro, no, pero me canso y me duermo. ¡Ándale pues, gordito, buenos días! Mira nada más, ¿qué dice? ¡Hola!
3: Bueno, gordito, buenos días, saludos, nosotros también estamos con el amigo Edipaldo, no conocemos Palermo y el amigo Nicolás, que están trabajando acá en el taller del amigo Palermo. Mándenme una chicharrita, vamos a la chicharrita.
2: ¡Eso es todo, nene, buen provecho! Mira, hoy es día de chicharreada, ¿qué onda, sí?
4: Pachuca, de Sanovia, se pachuca, aquí andamos a 97, chavito.
2: Mira nada más.
4: Aquí, preparando chichas, la carne asada. Ay. Para mejorar las tortugas con el Abelardo, con el Oso, el Cinca y el Alda.
2: ¡Eso es todo, nene! ¡Ahí está Aldis!
5: ¡Amén!
2: Es la Aldis, dice, ma, ya una semana ya está. Ya está dentro el nene. Saludos, gordo, desde la chamba. Saludos para Gillo Loría, para Lalo Aguilar, para el Juan Baeza, ma. Ahí está ya la 97. Y saludos al Felipe de parte del Navarriux. Ahí está la banda, mira, nada más reportándose en esta mañana, ¿eh? Híjole. Oye, saludos a toda la banda en la 97, don Chicha. Que no, oye, diría el chico, no muy quemado. Oh, no, quemado le gusta al chico, ¿verdad? Eso sí, eso sí. Oye, saludos a toda la banda, para el Cinca también. Ahí está para el Oso, para el Abelardo Junior. Y para don Chicha, el mero mero de los doneros.
5: Amén, digo.
2: De Nabalam. Gordito, 10 con 26 en Quintana Roo. Man, 9:26 Yucatán y Campeche. Aquí acompañándote, gordo. A todo volumen, ya vamos a desayunar también. Nosotros, huevito revuelto, man.
3: Gordo, gordo, dice, Valero, que le mando un collazo, pero así con sabor a amor, dice.
2: ¿Cómo que
3: con sabor? ¿Cómo
2: que con sabor a amor, Jesús? Y es así, dáselo tú. ¿Yo por qué si ni lo conozco?
6: Chiste, chiste. Un viejito que agonizaba en el hospital.
2: Ajá.
6: Decide confesarle las infidelidades que tuvo en vida con su esposa.
2: Ajá.
6: Y le dice, oye, viejita, ¿te acuerdas de aquella muchacha que fue nuestra sirvienta que la traje del pueblo que tenía 18 años? Sí, viejito, ¿qué pasó? Pues ese cuerpecito fue mío. Y le contesta la viejita, no te preocupes, viejito, ¿te acuerdas de aquel, la estación de bomberos que estaba cerca de la casa? Sí, viejita, ¿qué pasó? Pues ese cuerpecito fue mío.
2: ¡Hueso!
7: Bueno, gordo, llega un viejito de 85 años con el doctor y le dice,
2: ajá,
7: oiga, doctor, fíjese que mi esposa está embarazada. Y le dice el doctor, pues fíjese que yo fui de cacería y sin disparar una bala, maté un venado. Y le dice el viejito, es que a lo mejor usted no fue el que disparó. Y le dice el doctor, usted tampoco.
2: No, no, bueno, no. Ay, ay, ay, no, no, hombre. Ah, sí, ya están con las de viejitos. Bueno, pues está este... Están dos viejitos platicando y le dice, oye, Espanchito, oye, ¿será que cuando uno envejece cambia de color?
8: Y en mi vida vuelve loca,
2: y le dice el Panchito, ¿por qué, Mateo, por qué?
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2: Pues es que antes mi mujer me decía príncipe azul, y ahorita le dice el otro, ahorita me dice viejo rabo verde. ¡A la mecha, Marimar! Bueno, ahí está, vámonos rápidamente con otro temita, yo regreso, señores, en este martes. ¡Martesito! Yeah. 2 de junio. Martes de chistes en el programón. Ellos somos Vela. ¡Ajay! Se llama Grande de Cadera. ¡Súbele el volumen!

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1: Ah, está buena esa rola, ¿eh? Así como me goofy que esté.
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1: Pausa comercial, regresamos con más botana. Hola, productor, despierta.
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0: Son las 10:35. 105.1, la que manda. 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
12: Vaya, Benzik, tú. ¿Cuál es el

0: regresamos, ya regresamos. Corriendo, hija, corriendo. Gordito, buenos días desde Isla Mujeres. ¿Qué pasó, mi estimado Ricardo, nene? No puedo hacer esa pregunta al aire, nene. Ah, nos chancorren que sí. Gorditos, estos eran dos compadres y uno le pregunta al otro, compa, ¿usted se baña después del delicioso? Y el compadre le contesta, sí. Y le dice, pero pues tiene que hacer más seguido el delicioso. ¡Más que mala onda! Lo bueno que son, compadres. Saludos, mi estimado Jesús, desde Nueva Jersey. Allá en los Estados Unidos, un abrazo, escuchando a través de la aplicación. Muy bien, saludos para el Wilito Panzón y Orejón, que está cocinando un rico caldillo de huevo con chaya, man. Oye, pero a propósito de saludos, allá en la 94. Saludos a doña Soily, doña Reina, doña Carmita, que van a preparar huevito con chaya el día de hoy. Con su frijolito abashen, dicen, hueso.
1: Amén.
0: Buen provecho, ¿eh? Qué rico. Riquísimo. 10:37 en Quintana Roo, señores. 9:37 en Yucatán y Campeche. Vámonos con este tema. Se llama Déjame Tocarte. Ay, ay, ay. ¿Cómo de que no? Ella es Anaísa. Anaísa y los Rebeldes. Ella es de las que le platiqué, ¿eh? ¿Se acuerdan de por qué les decimos suegro a Kleiber?

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1: ¡Ah, qué bonito! Anaís a los rebeldes, déjame tocarte. Gordo, buenos días, aquí te mando un chiste. A ver si es cierto, a ver qué dice.
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1: Dice, ¿es usted el paciente rescatado del incendio? Sí, soy yo. Pues tiene más fracturas que quemaduras. Ah, lo que pasa es que me apagaron con una pala, dice. ¡Jesús! ¡Jesús Alejandro! Saludos, compadre, desde las profundidades de Puerto Morelos. Ahí está, los rebeldes, déjame tocarte. Gordo, buenos días, aquí te mando un chiste. A ver si es cierto, a ver qué dice.
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1: Dice, ¿es usted el paciente rescatado del incendio? Sí, soy yo. Pues tiene más fracturas que quemaduras. Ah, lo que pasa es que me apagaron con una pala.

0: Nené, ¿dónde anda la Jime? Oye, por cierto, saludos a la tía de Jime también. ¡Catch me! Saludos y un abrazo, mi estimada comadre. Allá en la colonia Cetina Gasca de Puerto Morelos. A todo volumen, escuchando el programón.
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0: ¡Vámonos! Esta la tenía pendiente el señor Edén Muñoz.
2: ¡Vamos arriba, Guadalajara! ¿Qué usted?
0: Se llama Eva María. ¡Ay, nada más! Para que se pongan a menear el bote. Regreso a la recta final de La Botana. Martes 2 de junio, su amigo el Casanovias.

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9: Son las 10:48. 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
11: Bueno, ya estamos de regreso. Va rapidísimo corriendo, nene. Son las 10:48 en Quintana Roo. Wow, qué rápido. Las 9:48 en Yucatán y Campeche, prácticamente entrando a la recta final. Saludos al viejón de Chetumal, para su hermano Benito, para su hermana Elvira, para Peti, también para ¿qué dice? La señora Julia Guzmán Cruz, hasta Novec. Un abrazo, buenos días. Hola.
12: Requisitos para tener un crustáceo gordo. ¿Mm? Ay, bájate de tu oreja.
11: Tú ya no necesitas nada, gordo.
12: Amén.
11: Tú ya estás adentro, Cachete. Gordito, buenos días. Saludos, aquí escuchando el programa. Te pido que le mandes saludos a doña Elizabeth Molina, a don José Luis Salmerón, que estamos aquí acompañándote en casita. Don José Luis está comiendo sus quesadillas, man. Ay, qué rico, ¿eh? ¿Qué tipo de Daisy le metieron? Gordito, ahí te va un chiste ya para terminar el programón. Estaba un viejito comprando pan y le dice a la muchacha de la panadería: señorita, ¿me da 200 pesos de pan? Y la muchacha se sorprendió y le dice: guay, ¿para qué quiere tanto pan? Se le va a poner duro. Ay, si es así, entonces deme 1,000 baros. Saludos para mi esposo José Martínez, gordo, que anda en su TX-219, aquí en la capital del estado. ¡Vientos!
13: Gordo, gordo, te va otro. Había un locutor que era su primer día, pero nadie sabía que era hipertenso. Entonces, a medio programa le empieza a doler su corazón. Y, ¡oh, mi corazón, mi corazón! ¡Me falta el aire, me falta el aire! Y producción, todo acelerado. ¡One air, one air!
11: Ay, la... Oye, estaba un viejito en el asilo de ancianos. Y le pregunta a un abuelo, le pregunta al otro, ¿no? O sea, estaban platicando entre dos.
14: Oye, Genaro, ¿por qué golpeaste a tu compañero de cuarto?
15: Ah, lo golpeé por abusivo.
14: ¿Por abusivo?
15: Sí, lo golpeé por abusivo.
14: ¿Pero cómo abusivo?
15: Sí, escucha, es que antes usaba mis camisas, mis corbatas, mis trajes, se ponía mi calcetín. Y no, pues se lo pasaba y no le decía yo nada. Pero lo que de plano no pude tolerar de verdad que es que se esté riendo de mí.
14: Ah, cariño, y nomás que se esté riendo.
15: Sí, pues es que se estaba riendo con mi propia dentadura postiza.
11: ¡Qué
16: chiste.
17: Hola, gordito, hermoso y precioso.
16: Hey.
17: Tarde, pero ya sabes, aquí presente, a ver si alcanza a pasar mi chiste, gordito.
16: Eso.
17: Llega una chava a una tienda de discos y le dice al de los discos: disculpe, ¿tiene el pájaro loco? No, dice, mire, si quiere, ahorita me lo alboroto. Saludos, gordito, bendiciones. Y subes a la bebé. A ver si lo alcanza a pasar, gordo.
16: Eso es todo, bebé.
17: Ese es mi Lalo.
16: Ese es mi Lalo, ya pasó, gordo. No, bueno. Oye, cuenta el chiste de la muertita de Don Pancho. Ah, la de la hija de Don Pancho. Se las cuento el jueves, dale, ahorita ya no me va a dar tiempo, mi estimado Freddy Méndez. Es que sí, es que está extenso el chiste. A ver, ¿qué dice? El jueves, mejor el jueves.
18: El jueves.
16: Oye, estaban tres viejitos, así bien viejitos, así medio sorditos acá.
18: Amigos, amigos, dice el primero. Hace viento. Que no, contesta el segundo. Que no, hoy es jueves.
16: Y el otro,
18: ¿cómo? Que si vamos por unas cervezas, dicen.
16: Abusados eran del escuadrón los señores. Saludos al Freddy Méndez, mi estimado gordo. Gracias por acompañarnos, señores. Prácticamente con eso nos vamos, nos despedimos. Quédense, ya viene Fusión en un momento más. Ivánita Peláez y Michelle Ulloa para seguir con más a través de Radio Turquesa Peninsular. Más diversión, más entretenimiento. Las 24 horas del día para ti a través de Radio Turquesa, la que manda. Se llama Tú y Yo, Paulina Rubio y Remix. Con esto nos vamos, señores. Pásenla bonito. Feliz martes. Y que Dios me los bendiga. Hasta mañana. Vámonos.

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0: Pero muy buenos días a toda la banda que ya nos está sintonizando esta bonita mañana ya de martes aquí en Fusión. Bienvenidos sea a todos y cada uno de ustedes. Oye, mi amor, yo solamente tengo unas palabras que decir. Si hoy dudaste de ti antes de salir de la cama, te voy a decir algo. No tienes que creerte el más capaz, solamente creerte lo suficiente para dar el primer paso. Y ese paso empieza ahora conmigo, mi amor, porque ya estamos arrancando Fusión. Así que a echar la mejor de las vibras este bonito mañana, porque, híjole, ¿a poco no pasa, comadre? Mis bebés de luz, que de repente, pues obviamente, uno no amanece como con la mejor vibra, como que de repente algo a uno le hace sentir como que no es suficiente. Pero, ¿qué crees, mi amor? Cada pasito que damos hace grandes pasos. Así que sí, hoy levántate con la mejor actitud y siéntate lo capaz para realizar todo lo que tú quieras, echándole muchísimas ganas, sobre todo porque el primer paso es darlo, mi amor. Así que de ahí en adelante, todo lo demás, ¡que fluya!, diría mi Celia Cruz. ¡Azúcar! Número de cabina, mi amor, para que tú te reportes con nosotros esta bonita mañana, ya martesito sabrosón. 99-82-36-45-44. Soy Ivana Peláez, en nombre de mi compañera también Michelle Ulloa, y vamos a hacer Fusión. Vamos a estar 2 horas conectados con la mejor actitud, la mejor de las vibras, para que nos mandes un mensajito aquí a cabina al número de WhatsApp, para lo que tú quieras, mi amor, echar un cotorreo, mandar un saludito, si tenemos algún cumpleañero, porque ya estamos de cumpleaños en junio. Ningún cumpleañero de junio, ¿cómo así, nene? También saludando a toda la gente que nos escucha en línea como Radio Turquesa.fm. Saluditos, mi amor. Y para todo el bandón hasta la Ciudad de México, también en España, que nos mandan saludos. Gracias a Colombia, que nos están sintonizando. Mi buen Albertito, ¿qué pasó, parce? Hola, mi amor. Oye, saludando también a toda la banda que nos escucha a través de la aplicación. Gracias, mi corazón hermoso. Te mandamos muchísimos besos a toda la banduki. Y pues bueno, como yo les venía comentando, no estoy sola, estoy con la comadre Ulloa.
1: Es correcto, comadre, ya estamos aquí y andamos con todas las pilas, con toda la buena vibra, arrancando este programa del día de hoy.
0: Es correcto. Oye, mi amor, así que bueno, si ya lo sabes, quieres compartir con nosotros algún detalle, algún chismecito sabrosón, 99-82-36-45-44. Ese es el número de WhatsApp de cabina. Y que, por cierto, también quiero de una vez decirle a la banda que nos siga a través de las redes sociales, como en Facebook, ahí estamos. Búsquenos como Radio Turquesa Peninsular, a la comadre como Mitch Ulloa MX, y aquí a su servilleta como Ivanita Peláez. Ahí estamos en las redes sociales subiendo contenido constantemente, porque ya sabes que a nosotros el chisme no nos gusta, más bien
2: ¡a mí nos gusta!
1: Oye, comadre,
0: ¿qué pachuca por Toluca?
1: ¿Te has dado cuenta que el día de hoy no hace tanto calor?
0: Ay, yo me siento súper aclimatada. Soy,
1: ¿sabes por qué?
0: Estoy ricona.
1: ¿Sabes por qué?
0: ¿Por qué?
1: Porque hoy es el día del bombero.
0: Que vengan los bomberos, que me estoy quemando.
1: Entonces apagaron este incendio que estaba aquí en Cancún.
0: Andabas ardiendo, comadre.
1: Andábamos ardientes.
0: Ahora lo entiendo todo.
1: Quiero mandar una felicitación bien especial para el heroico cuerpo de bomberos de aquí de la ciudad de Cancún, que siempre están al pendiente de su acción. En especial para nuestro queridísimo Gallareta, el más viral. Le mandamos un besito. Y también, claro, por supuesto, al Solovino.
0: Muy bien.
1: Miembro heroico.
0: Oye, comadre, pues para todos los que se andan derritiendo, te voy a dejar con esto de los dos carnales.

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0: Son las 11:15. 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

0: Oye, comadre, pues ya estamos de regreso nuevamente esta bonita mañana ya de martes. Martes sabrosón. Y fíjate que estaba platicando con la gente que todos algún momento no se levantan como tan de buenas, como con ese ánimo, donde a lo mejor no te la crees. ¿Hubo algún momento de tu vida que tú no te llegaste a creer capaz en alguna situación, alguna circunstancia?
1: ¿De qué tipo?
0: No sé, cuando iniciaste a lo mejor en el tema de la radio, cuando a lo mejor estuviste en un concurso de belleza. ¿Alguna vez no te creíste lo suficiente?
1: O sea, que no te creas lo suficientemente capaz.
0: Capaz, exacto.
1: Híjole. Yo creo que sí, ¿sabes? Cuando recién empezaba, decía yo, ¿y si la riego? ¿Y si me sale mal?
0: Ese sí. Es como un temor, ¿no?
1: Sí, claro.
0: Pero te creías capaz que dices, no importa. O sea, yo sé que lo voy a lograr en algún momento, en algún punto.
1: A lo largo de todo este camino me he topado con gente muy buena, con gente que me ha apoyado y que siempre me ha ayudado diciéndome palabras de aliento, palabras bonitas, dándome ánimos y diciéndome, no, tú sí puedes. O sea, si estás ahí es porque puedes, ¿no? Entonces, agradezco muchísimo que siempre tuve alrededor de mí a esas personas.
0: Gente que te motivara.
1: Que me motivaran y que posiblemente hicieron que yo creyera en mí misma. Porque como dices tú, a veces no te lo crees.
0: Oye, mi amor, pues si tú quieres compartir con nosotros alguna circunstancia, alguna experiencia que tal vez en algún momento ni tú mismo creíste que fueras capaz, pero que bueno, al final de cuentas, sacaste la casta. Como todo ese guerrero, como toda esa guerrera. Puedes compartir con nosotros aquí en Fusión al 99-82-36-45-44, porque sí llega a pasar. A veces hay gente que en ocasiones hasta cree más que en ti mismo. Pero no porque no tengas el potencial, sino porque a lo mejor necesitas como ese empujoncito. Uh-huh. Sí pasa, ¿no? Uh-huh. Y ¡qué bonito, comadre! Oye, pues vámonos con los mensajitos porque ya aquí hay gallito. Gallito madrugador, ¿quién anda por ahí reportándose desde bien tempranito? Mira nomás. El que no podía faltar, espérame, producción, te me estás yendo de largo. Oye, el que no podía faltar como todos los días, el buen Luis Mogul.
2: Buenos días, hermosas, aquí andamos, el escucha presente y pasando la lista. Besos, bebé, Ivánita Peláez. Besos, Mich, uy, amor, platónico.
0: Oye, dice Mogul que él te los manda en tu bracito.
1: ¡Gosios!
0: Que porque ya, para que ya se recupere pronto, dice. Saludos desde la tierra del calzado, San Mateo Atenco, aquí en el Estado de México, para ti, Ivánita, y para Michelle, que me alegran el día. Y bueno, les mandamos un beso tototototototote.
1: Beso, mi corazón.
0: Al buen Tavo, que anda por ahí conectado. Gracias, mi amor.
1: Hola, ¿qué tal, Ivánita? Buenos días. Qué bonito programa. Lo estamos escuchando en Scotland, Ontario, aquí en Canadá. Nos pueden mandar un saludito para Pablo López Palermo. Nos puedes poner una canción de Montes de Durango. Uy, qué buena rola. Gracias. Que tengas un bendecido día de parte del Francis. Saludos a toda la
0: banda. Gracias, mi amor. Te mando un besote. Ahorita vemos qué podemos hacer. Te mandamos besotototes de las chicas de Fusión.
3: Buenos días.
0: Hola, mi amor.
3: Aquí escuchándolas desde Tulum. Saludos. Aquí escuchando Radio Turquesa con toda la banda. Chambeando duramente, Ivánita, no seas mala, mándame un cállate, señora. Saludos, chicas, y excelente día.
0: Claro que sí, mi amor, para ti con todo el gusto, con todo mi cariño y con todo mi amor, mira.
4: ¡Cállate, señora!
0: Ahí está. Para todo el bandón de Tulum que nos está sintonizando esta mañana.
1: Oye, dice, para el amor de mi vida y compañía, dice mi amor platónico, Ivánita.
0: Hola, guapo. ¿Por qué tan solito? Ah, ¿no va? La solita soy yo.
1: Ándale.
0: ¡Saludos, mi amor! Oye, qué bonito saber que soy el amor platónico de alguien. ¡Qué bonito! Te mando un besito, mi flaco. Que tengas una excelente mañanita. El que no pueda faltar también, nuestro buen Magaña.
5: Hola, Ivánita hermosa. Eres como una flor, Ivánita. Que entre
0: ¿sí?
5: la linda y hermosa rosa, eres la más hermosa, Ivánita.
0: Oh.
5: Ese es un piropo para ti. ¿Cómo estás, Ivánita? ¿Cómo estás? Aquí estamos en la trabajación. Ya sabes, chambeándole duro y tupido, escuchando Radio Turquesa con las mejores, las comadres. Fusión. Saludos, Ivánita. Saludos.
0: Oye, saluditos al buen Magaña. Gracias, mi amor, por estarnos sintonizando. ¿Pero qué crees?
1: ¿Qué?
0: ¡Que llegó el momento!
1: ¿De echarnos un vals?
0: De echarnos un vals. Pero no solitas.
1: ¿Con quién?
0: Con Cristian Odal.
1: No, déjalo, así me quedo, prefiero solita.
0: Ni modo, eso es lo que hay hoy.
1: No, déjalo.
0: Hoy toca con Odal.
1: Ya no juego. No.

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11: 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Son las 11:30.
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0: Oye, ahí por si les recordó a alguien, el amor en peligro de extinción, comadre.
1: ¡Qué barbaridad!
0: Oye, estábamos platicando justamente en la mañana al inicio del programa que si alguna vez tú no te habías sentido lo suficientemente capaz de lograr algo, pero que bueno, al final del día sacaste la casta, comadre. Y pues mira, la banda ya se está reportando con mi buen piel canelita. Dice, muy buenos días, chicas, saluditos desde Tulum. Uno de los momentos que yo superé en mis inicios de capacitador fue ahí de marketing, fue la glosofobia. Okay. Después de 3 presentaciones, todo cambió en conclusión. La vida no tiene problemas, solamente retos. Que tengan un tremendo día y manitas arriba. Pues es que yo creo que la vida siempre va a estar llena de retos, comadre. Al final de cuentas, pues no es como que uno nazca sabiendo las cosas, ¿estás de acuerdo?
1: Así es, todos nos enfrentamos en algún momento a algún reto. Lo importante es la manera como sales de ellos.
0: Sobre todo yo creo que es creer en ti mismo.
1: Oye, ¿qué es la glosofobia? Pregunta.
0: A ver, dímelo.
1: La glosofobia es el miedo extremo, persistente e irracional a hablar
0: en público. Imagínate, por ejemplo, tú siendo de la farándula.
1: ¿Sabes qué sí hay?
0: Te digo una cosa. Yo, por ejemplo, a mí me da pánico escénico.
1: Ajá.
0: Cantar.
1: Ok.
0: Y es una de las cosas que a mí más me gusta. Obviamente lo hago cuando voy al karaoke, ¿no? Pero subirme a la tarima.
1: Con 3 o 4 encima, ¿no?
0: Para subirme a la tarima, ajá, y comer a por lo menos 3 personas ahí al frente, híjole.
1: Ya no juegas.
0: Ya me están sudando las manos, me pongo nerviosa.
1: Sí.
0: Sí pasa. Pero ya después de la primera, híjole, papá, cállese, señora. Ay, ya después de la primera.
1: Hace algún tiempo, no sé si te acuerdas, que nos llevaron a un estudio de televisión.
0: Sí, cierto, hicimos una sesión de fotos.
1: Y hubo personas que había que repetir o hacer las cosas, porque mucha gente dice, ay, pero sí hablas todo el tiempo. Pero no es lo mismo. No es lo mismo estar aquí hablando en un micrófono, estar hablando frente a mucha gente.
0: Donde la gente te está viendo todo el tiempo.
1: Te están viendo, ajá, o sea, ya no sabes si hiciste algún gesto.
0: Oye, y que aparte te están viendo por todos los ángulos, cámaras adelante, atrás, enfrente, arriba, abajo.
1: O en público, que luego hay gente que les gusta hacer eventos o cosas así, que no es lo mismo. Y te dicen, ay, pero pues si todos los días hablas, no es lo mismo.
0: Es cierto, comadre. Saludos y bendiciones a todos aquellos que superaron o que superan su glosofobia. ¡Uy! ¡Ay, nanita!
1: ¿Tienes alguna fobia?
0: Sí, las serpientes.
1: ¿Las serpientes?
0: No puedo. Lloro.
1: ¿Pero te dan miedo?
0: Ni de plástico. No, me dan miedo.
1: ¿Qué?
0: Sí. No. ¿Tú tienes fobia a algo?
1: No fobia, pero de plano no puedo. Los roedores.
0: Oh.
1: O sea, me dan como asquito, no es miedo, porque me
0: yo
1: dan
0: creo que
1: asquito.
0: La mayoría de los hombres,
1: ajá, las cucarachas,
0: sí, le tienen fobia, ¿cierto o falso?
1: Sí.
0: Creo que, si no me dejas mentir, comadre, el 80% de los hombres le tienen fobia o a los roedores o a las cucarachas. Ay, no más.
1: Pierden toda la masculinidad ahí.
0: El pecho peludo se les va.
1: ¿Qué?
0: Oye, dice, muy buenos días, chicas, saluditos aquí, Tapia, reportándome desde Bacalar en la trabajación, esperando mi dotación de besos. ¡Claro que sí, mi amor! ¿Cuántos quieres para llevar? Que hoy la docena está gratis. ¡Uy! ¡Amanecí romántica, nene!
2: Hola, Ivanita, Michelle, muy buenos días. Como siempre, aquí escuchando su excelente programa, el Number One. No nos habíamos reportado porque andábamos incomunicados, pero aquí andamos de nuevo.
0: ¡Eso, eso!
2: Nos rompió el teléfono el nieto.
0: ¿Cómo?
2: Pues aquí ya tenemos otro ya reportándonos y... Como siempre, excelente programa, muchas bendiciones y excelente martes. Aquí reportándose el Armandito.
0: Oye, muchísimas gracias a nuestro querido Armandito, que ya por fin se reportó. La neta, se andaba con el pendiente. Dije, bueno, y este ya nos cambió por alguien más. ¿Cómo
1: hay
0: así, nene?
1: En tu lugar.
0: Dice, muy buenos días, señorita. Saluditos a mi papá Marcelino Pinto, que está desayunando unos ricos huevitos rancheros. Imagínate nomás, comadre, con su juguito de naranja. Anda, dice que anda algo enojado porque no se pudo terminar el trabajo que le dijo a su capataz, Luis, y le faltaron 48 piezas de, ¿qué crees?
1: De becerros.
0: De becerros, pero no de esos para marcar. Anoche le envié humildemente ahí unas, pues una bebida, ¿no? Para terminar el trabajo de hoy. Y mi papá feliz por la lluvia y van a comer un rico asado arrachera, una deliciosa langostita ahí en la casa desde Copté de parte de su hijo, Ángel Pito. Dice, pronto viajaré al pueblo para convivir con mi papá, saludos, y póngale ahí una rolona.
1: ¡Órale!
0: Oye, pues cuando se arme, pues que nos inviten, comadre.
1: Pues sí.
0: Con todo ese buffet.
1: A mí lo único que me molestó fue esa parte. Ver todo lo que iba a ver y que no
0: nos invitara. Nos invitara. Sí, ¿cómo no? Así, nene. Pero ¿sabes dónde sí iba a haber algo?
1: ¿Dónde?
0: Ahí con Karim León y con Omar Montes. Un ron con coca.
1: ¡Ay!

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0: Son las 11:45. 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

0: de nuevo.
1: Sí, buenas tardes, por favor, podrían ayudarme en su caso de emergencia. Este, mi esposa va a cantar y canta esa canción, la pueden poner para que mi niño sepa cuál está cantando. Auxilio, por favor, ayúdenme, chicos. Una tortuga tengo que manejar hasta el centro de la ciudad.
2: Oye, ¿qué onda? Que conste que la pusimos para que la cantara a gusto, comadre. ¿A poco
3: ya,
2: no?
3: Ya la cantó, ¿eh? Ya la cantó.
2: Ya la cantó a gusto y todo, la comadre.
3: Pero se dio vida cantando,
2: eso,
3: ¿eh?
2: Eso, como debe de ser, con todo y el sentimiento.
3: Mi única duda es, ¿ya habrá llegado o la seguirá repitiendo?
2: No, que la repita, que la repita.
4: Hola, Ivánica, Michelle. Yo, por ejemplo,

0: Pues yo tenía 17 años cuando yo ingresé al colegio militar. Pues yo cumplí a los 18 años. Yo pensé que no lo iba a armar, yo pensé que no iba a levantar, tardarme 7 años en el colegio. Yo pensé que no lo iba a hacer, no lo iba a levantar, y gracias a Dios salí graduado como capitán. Esa es una de las metas que yo me propuse y me gustaba desde niño. Pero no es que dudé de mi capacidad, sino que veía yo cómo salía uno, en la noche se escapaba otro, no podían. Y yo tenía ese miedo, digo, ¿será posible que también así voy a acabar? ¿Será que en meses ya no voy a poder y me voy a escapar, me voy a desertar?
1: No.
0: El temor más que nada. Pero gracias a Dios pasaron un año, 2 años, 3 años, y hasta que cumplí 7 años. Allá, Ivanita, gracias a Dios, pues salimos triunfados como capitán.
2: Sigue.
0: Ese fue mi temor, mi duda. Y no sabía si podía levantarla. Y el otro fue cuando yo llegué aquí en Cancún, Ivanita. Cuando llegué aquí en Cancún, yo no conocía Cancún. En el 2018 llegué aquí, gracias a Dios, mira, aquí andamos, 2026, ya casi por 2027, echándole ganas y triunfando, como siempre, echándole ganas, Ivanita. Cuídense, fuerte abrazo, Dios los bendiga.
1: Oye, mi Germán, triunfando como siempre, eso es todo, mi amor, mira.
3: Sonríe como te enseñé.
1: Que sonríe como le enseñamos, qué bonito, comadre.
4: Oye, padrísimo, me acordé de esa canción esa que dice, dijeron que no lo iba a lograr.
1: Cole. Es cierto, mi amor. Oye, ¿quién andaba por ahí también? Coméntalo.
5: Sí, hola hermosa, sí. Eduardo Yáñez ese problema tiene, por eso en vez de hablar, puro golpear reporteros, para no hablar en público, en micrófonos. Saludos.
1: Ah, bueno, es que él tiene problemas de ira, es por eso, esa es otra cosa.
4: Sí, oye, ¿sabes qué? Tiene problemas de ira.
1: Es correcto.
4: Porque cuando le dicen algo, ira, cállate, porque te voy a dar, ira, cállate.
1: Dice, hola, muy buenos días, yo soy ligirofóbica, que es la fobia a los ruidos fuertes e inesperados como reventar globos, petardos y que se caiga algo.
4: Sí soy, comadre. Sí.
1: Oye, fíjate nomás, ya salieron las fobias por aquí. Dice, ¿quién anda por ahí? Repórtate al número de WhatsApp de cabina 99 82 36 45 44. Para toda la bandita que comparten, que a lo mejor no se está escuchando, bueno, prueben por el 99.7 o el 100.1. Para toda la banda que nos está sintonizando. ¿Qué pasó, mi buen Sergi?
6: Yo quiero un besote con baba, no importa que me pases moco.
1: Ahora no traigo moco, mi amor. Ahora lo que traigo son ganas. ¡Ay! Claro que sí, mi amor, te mandamos un besote. Y también a mi viejón de Chetumal. Dice, muy buenos días, mis queridas fusionadas Ivanita y Michelle. Soy el viejón de Chetumal y me estoy reportando. Mándale saluditos, por favor, a Peti, a Elvira y al Benny, que estamos acá en la trabajación. Y mándale un saludito a mi señora madre, doña Julia Cruz, hasta el poblado de Novec, Quintana Roo. También para ustedes, un excelente día.
4: Oye, la tierra de la madera.
1: Para nuestro
4: Novec,
1: viejón.
4: Por cierto.
1: Nuestro hermoso viejón. Gracias, mi amor, por estarte reportando. Dice, Vanita, también tú eres mi amor platónico, pero yo estoy dispuesto a compartir con quien sea. Saluditos a toda la banda desde la isla de Cozumel. Y espero que ya se recupere muy pronto la comadre Uchoa. Ahí está, mi amor. Gracias, mi querido Dani. Te mando un besote, mi amor, hasta la isla de Cozumel. Y para toda la banda, ¿cómo de que no? ¡Comadre!
4: ¿Qué fue?
1: No es fin de semana, pero mira,
4: esa canción me gusta
1: y me pone de buenas.
4: A mí también.
1: Y me recuerda a alguien.
4: ¡Súbele!
1: Oye, tú también, súbele porque estás en fusión.

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0: 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Son las 11:57. La semana.

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0: Oye, comadre, pues ya nos encontramos en la segunda hora de fusión esta bonita mañana ya de martes 2 de junio. ¿Y
1: día
0: qué crees?
1: Del bombón, digo del bombero, perdón.
0: Ah, yo pensé, ya es mi día. Espérate, comadre. No, hoy es día de, ¿sabes qué?
1: ¿De qué?
0: ¡De felicitar!
1: ¿A quién?
0: Ah, porque ¿sabes qué, comadre? Déjame decirte que ya tenemos las primeras mañanitas de junio.
1: Y se tardaron.
0: No teníamos.
1: Es que
0: pero ya las tenemos.
1: Marina, nada más.
0: No, ahora sí.

0: la pasen sabroso. Feliz.
1: Oye, muchísimas felicidades para la señora madre Nedina Carros Hernández. De muchísimo cariño, dice, con muchísimo cariño le dicen la Ruquita. Feliz Dale. Cumpleaños y que Diosito se la cuide y la guarde con muchísimos años más de parte de toda su familia. Que conste que decía que con muchísimo cariño y respeto.
2: Que conste que decía le que dicen Diosito la, la guarde y se le olvide dónde, pero
1: no. No, comadre. No, le decíamos de parte de las chicas de Fusión que la pase muy bonito a la señora Erendina Carroza Hernández, con muchísimo cariño, de verdad, y que la pase muy, pero muy bonito.
2: Que Diosito la guarde y se le olvide dónde.
1: No, comadre, espérate tantito. Oye, dice por aquí también, hola, mis chicas de Fusión. Dice, Ivánita, eres mi amor platónico. Gracias, mi amor.
2: Eres mi
1: dice,
2: amor.
1: Dice, Nodal platónico. Es lo mismo casi que con el, casi que como el pulpizador. Solo cambia el género musical. Dice, Ivánita, mándame unos besitos aquí hasta Tulum. Claro que sí, mi amor, con mucho cariño. Mira, ahí está, hasta allá la distancia.
2: ¡Pum! Yo tengo gloso te esa cosa.
1: A declarar, mi amor, a Ivánita. No te preocupes, mi amor, no tengas gloso esa cosa.
2: Tengo gloso esa cosa, dice.
1: O miedo, dice. O como se llame esa enfermedad. Oye, saluditos, mi corazón hermoso. Dice que nos están sintonizando, que somos las mejores locutores de Radio Tricolor.
2: ¡Ay! Oye.
1: Pues claro, somos las únicas en Fusión.
2: ¿Sabes qué? Mejor ponte.
1: Pero ponte a chambear, mi amor.
3: Ponte a chambear.
2: La neta.
1: Pero te mando un besote, mi querido flaco, con muchísimo cariño. Gracias por estarnos sintonizando. Y al igual que el flaco, tú también no te quedes sin mandar mensaje al número de WhatsApp aquí en cabina. 9982-364544. Y a la par que zona blindada, ¿sabes qué, comadre?
2: Vámonos a poner a chambear.
1: Vámonos a poner a chambear.

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0: regreso nuevamente esta bonita mañana ya de martes, martes sabrosón. Son exactamente las 12 del día con 22 minutitos para toda la banda hermosa de Quintana Roo, las 11 con 22 para Campeche y Yucatán, a quienes también le mandamos un saludo a la distancia.
1: A los 106 municipios de Yucatán, en especial para todos los que nos están escuchando, porque ahorita digo, no hombre, faltó este, faltó el otro, son un montón. Imagínate que yo me quede aquí dando los 106 municipios. ¿Te acuerdas el día que los aventamos?
0: Que te los aventaste, comadre. Fuiste bien valiente, la neta. Oye, pero así de valiente es igual nuestro querido Sagrario, que dice que quiere mandarle felicitar a... ¿Quién crees, comadre?
1: ¿Quién?
0: Que le manda saluditos al buen Jaciel Q-ish por su cumpleaños hasta Cozumel de parte de sus abuelos.
1: Que se moche, que nos invite, que parta pastel.
0: Ay, la neta, sí se me antoja un rico pastelito.
1: Sí quiero, comadre.
0: Oye, muchísimas felicidades, mi amor, que la pases muy bonito, muchísimas bendiciones. Y bueno, ahí quedó de parte de tus abuelitos.
1: Y de nosotras también.
0: Claro.
1: Hola, buenos días o tardes. Dice, un fuerte abrazo de parte de su comadre favorita, Jovita Cruz. El día de hoy estamos un poquito tristes, dice, porque no hay mucha venta aquí en el trabajo. Pero la vida se trata de dar una buena sonrisa y gracias a ustedes que nos acompañan, nos sentimos con compañía. Postdata, mañana es el cumpleaños de mi esposo Pablo Vargas. Oye, mi amor, Jovita, tu ánimo, mi corazón. Vas a ver que nosotras decretamos que el día va a mejorar y que tus ventas se van a levantar y va a salir la venta el día de hoy.
0: Oye, sí, mi amor, te mandamos mucha, mucha buena vibra, la mejor actitud. Y qué bonito que a pesar de que a lo mejor no es un buen día, tú sigues con esa sonrisa, con ese ánimo y bueno, a echarle ganas. Y pues, como decimos nosotras, comadre.
2: Dijiste, sonríe como te enseñé.
1: Epa, que no todo, se pierda.
0: Todo está en la actitud. Te mandamos un beso, diría Jovita, nuestra comadre favorita.
1: Claro.
0: Ay, todas son nuestras comadres, mi amor. Dice, saluditos a las chicas, al dúo dinámico desde Cozumel, de la familia Pechtec, y a mi suegra. Ahí dice.
1: Sí, también. Oye, dice, no es fobia, pero es mello a los ratones, porque de joven había en casa de mi mamá y en la noche nos pusimos a atraparlos, pero me descuidé y se me subió y caminó por toda mi espalda y estaba boca abajo, dice. Y el hecho de que me recorrió toda la espalda, ay, no, qué miedo. Sí.
0: Ay, no soportaría que un ratoncito así me caminara por todo. Me han caminado ratas cerca, pero uno así no. Oye, mi amor. Oye, vámonos con una de Banda Los Recoditos.
1: Las víboras y tanta que hay alrededor.
0: Es cierto, ¿verdad? No lo había analizado, comadre. Oye, vámonos mejor con esto de Mi Último Deseo, una de mis rolas favoritas, a cargo de Banda Los Recoditos, dedicada hasta el cielo, mi amor, para mi fanito del alma. ¡Ay, no más!

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0: Son las 12:30. 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

0: ¡Ay, qué románticas andábamos, comadre! ¡Eso fue Intocable! ¡Déjate amar!
1: ¡Uy, chiquito! ¿Te acuerdas cuando esa canción estaba en su auge? Yo creo que debe haber sido como por ahí del 2013, 14, si no me equivoco.
0: Pero yo siempre he dicho, comadre, son de esas rolas viejitas pero bonitas.
1: 2011, por
0: de esas que sí llegan, que pegan hasta el alma. Oye, y hablando de las cosas que pegan hasta el alma, también son los comentarios de toda la gente que nos escribe a través de las redes sociales, a quien queremos agradecer muchísimo, como mi querida Jovita Cruz Vargas, que dice: muy buenos días, bendecido día para ustedes, comadres. Mi querida Juanita Chan, que dice: muy buenos días a mis comadres Ivanita y Michelle. Excelente día, que Dios me los bendiga a todos. En cabina las escucho desde la chamba. Al buen Shaka de Virgo, que nos manda un saludito. Jovita Cruz, al buen Alex Navarrito, que dice que nos manda saluditos y que está preparando el almuerzo. Y bueno, gracias a toda la gente que nos comenta y nos sigue a través de las redes sociales, demostrándonos, como siempre, su cariño. Oye, comadre, pero vamos a darle crán a la crán, porque tenemos mucho mensajito todavía aquí. Gracias a todos, de verdad. Dice por ahí el buen Onésimo: buenos días, saludos a Roberto Pech Paul de parte de su abuelo.
1: Saluditos al abuelo de
0: ¿Quién
1: Roberto.
0: Anda por ahí?
2: Buenos días, Ivana y Michelle.
0: ¿Qué onda?
2: Les mando un fuerte abrazo desde el miritito centro de Playa del Carmen. Su amigo y admirador secreto, Bad Boy. Ya saben, mi respectivo beso, por favor. Cuídense mucho, excelente día.
1: Oye, pues así que digas tu secreto, pues como que no.
0: Bueno, puede ser que sí, porque no sabemos quién es.
1: Sí, sí, ya luego mandó la foto.
0: No, era meme, ¿no?
1: No, había una foto de él.
0: Mira, tanto
1: con
0: tiene.
1: Con la que decías Bad Boy.
0: A ver, cuando decías Bad Boy.
3: Chicas guapas, buenos días. Un saludote desde Playa del Carmen, de parte del feo. A ver si me todos me regalan un beso. Cuídense mucho, que tengan un muy bonito día.
1: El feo.
0: Mi amor, te mandamos un besote hasta Playa del Carmen.
1: Oye, acuérdate que no eres feo.
0: No.
1: Solo estás siendo observado desde los ojos incorrectos.
0: Es correcto. O a lo mejor desde otra perspectiva.
1: Tú eres, o una belleza abstracta.
0: Claro. Claro. Así nomás. Oye, saluditos al buen muñeco de Temozón, a mi muñequito hermoso, quien queremos muchísimo también de parte, dice de Ivanita y Michelle, dice: ya ando en sintonía nuevamente. Pues qué bueno, mi amor, porque estábamos preocupadas.
1: No te nos pierdas. Saludos y bendiciones para las comadres Ivanita Peláez, Michelle y yo en este martesito. Que Dios las siga bendiciendo grandemente y que tengan un lindo día en el programa Fusión.
0: Ahí está, mi amor, el buen Rigo. Rigo es amor. Dice: chicas de Fusión, les mando muchos saluditos. Aquí las estoy escuchando desde el trabajo. Y mándame, por favor, ¿sabes qué?
4: Ponte a chambear.
0: Un ponte a chambear. Es más, te voy a mandar dos.
4: Ponte a chambear.
1: Que de verdad te
0: pongas. Para que le eches ganas.
1: Dice: hola, feas.
0: Hola, mi amor.
1: Bendiciones, mis dos amores. Aquí escuchándolas atentamente, Wilber, hasta Felipe Carrillo Puerto.
0: Me ofendería, pero como no soy fea,
1: pues no me ofende.
0: No me ofendo. Oye, mi amor, te mando un besito, mi querida Wilber. Que estés muy bien, mi corazón hermoso. Pura buena vibra.
1: Oye, dice: mándale un beso al chalán Chispa.
0: Ajá.
1: Que hasta hoy vino a trabajar.
0: ¿Qué?
1: Pero ya le tenemos listo su caldito.
5: ¡Ay, cuánta atrevida!
1: Saludos desde Tenosique. O sea,
0: te digo que algo aquí no me cuadra. ¿Cómo el chalán llega tarde? Se duerme en el trabajo.
1: Llega cuando quiere.
0: Hace lo que quiere y todavía lo consiente con su caldita de frijol de costillas. Yo quiero esa chamba.
1: ¿Sí?
0: Oye, dice mi querida Lulú Briseño que ya nos mandó la fotito de un rico jitomatito bien cortadito con limoncito, al parecer. Dice: oye, una vez, porque si no luego se me olvida, dejar esto por aquí, y miré lentamente. Gracias, mi querida Lulú. Ya me dejaste con el antojo. Dice: yo ya descubrí que me dan miedo los doctores, hospitales, estudios y todo lo que tenga que ver con eso, ya que me empiezan a sudar las manitas y se me sube un poquito la presión, por lo que me dijeron es nervio, ¿no? ¿No? ¿Sí o no? ¿Qué tan cierto sea? Pero creo que sí es verdad. Así no me gusta. Dice: alguien creo que se pasó de sal. ¿Cómo lo recupero? Ponle más limón,
1: ponle,
0: mi amor.
1: Ponle más limón,
0: claro.
1: Bebé.
0: Y si no, mira, comparte con nosotras.
1: Ándale.
0: Oh, mira, se me hizo la boca, comadre. ¡Qué rico!
3: Buenas tardes, Ivanita, Michelle. Buenos días, a ver si me puede recomendar con alguien. Yo padezco de ira. Tiene mucho tiempo que padezco de ira y no encuentro solución. Padezco de ira, ir a Mérida, ir a México, ir a Chetumal, ir a Chiapas, ir a Campeche, ir a todos lados.
1: Estuvo
0: oye,
1: buena esa, virus.
0: Yo al igual que el virus, creo que padezco lo mismo. También tengo ira. Mi querido virus, hay que ir al mismo psicólogo. Oye, mi amor, ¿qué te parece si nos vamos con ese tremendo rolón? Para los que quieran bailar un poquito de cumbia.
6: Y esto es del pulpo.
0: Oye, pero no me voy a ir sin mandarle saluditos a mi querido Bernie Mendoza. Te quiero mucho, mi amor. Ya saca la caguamera, saca la banquetera. Hay que recordar viejos tiempos. Saluditos, Alfredo, y al cumbia. Vámonos con esto.

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0: Pues ya regresamos y regresamos para decirnos adiós. Lamentablemente el programa del día de hoy acaba de terminar, pero no nos podemos ir sin darle lectura a todos los mensajitos que tenemos pendientes a través del WhatsApp y agradecerte a ti que te estuviste comunicando a través de la línea 9982-364544, así como el buen Wilcito.
1: Muchas buenas tardes, mandamos saludos aquí a Felipe Carrillo Puerto, para mi carnal Sebastián y para Wilder. Estamos aquí cambiando fuertemente. Gracias, Michelle.
0: Gracias, mi amor, ya escuchó tus saludos.
2: Oye, también aprovechando para mandarle saludos al Cállese, señora, o se hace para nuestro buen amigo el Pantera.
3: ¡Cállese, señora!
0: Ya está comiendo.
2: No, hombre, ¿qué? ¿Quién como tú? Con esos tremendos tacotes.
0: Y la elodia de esas que me gustan.
2: Papaya de Celaya, Jesús de Veracruz. Mi Bernie hermoso, Bernie Mendoza, te mandamos saludos, mi amor. Dice, saluditos para el Ricardo y la bandota de Tella Pueblo aquí, de parte del Chito. Gracias.
0: Y si van a Michelle, saludos en cabina, saludos a todos los compas que están descansando de la recolección desde Playa del Carmen, de parte del Chucky.
2: Me gusta el Chucky.
0: ¿Están ahí, mis vidas? ¿Están
2: ¿Me escuchas?
0: Ahí? ¿Me oyen?
2: ¿Me sientes?
0: Aquí trabajando, pero escuchando el mejor programa radiofónico.
2: Oye, ¿cómo debe de ser, mi buen Charlie?
0: Te mandamos un beso, mi amor.
2: ¿Me escuchas?
0: ¿Me sientes?
2: ¿Me oyes?
0: ¿Me escuchas?
2: ¡Saluditos al Charlie! ¡Un abrazo a la distancia hasta Baja California! Hasta allá nos están sintonizando.
0: Un gran saludo para Fusión y para mi mamá Doña Rosa, que está al pendiente de ustedes de parte de su hijo Mario. Ay.
2: Híjole, yo no sé cómo me sentí con este mensaje.
3: Maravilla, Dios mío, te sacaste.
2: Porque sentí tan bonito que dijo que su mamá está al pendiente de nosotros. Ay. O sea, es como, estoy viendo qué estás haciendo, niña.
0: Está cuidando a sus nueras.
2: Como diría el Chuchito.
4: Porque yo me porto muy bien. Y cuando yo me vaya y cuando yo regrese, hay que portarse muy bien. Ivanita, ya me dijeron que te portas muy mal.
2: No.
4: Pórtate bien. Me dijo un pajarito.
2: No.
4: También, Michelle, hay que portarse muy bien. Y hay que cuidarse el bracito, Michelle. Hay que portarse muy bien. Bye, bye.
2: Ya viste, Michelle fue la que no se portó bien por andarse aventando ahí un clavado de tercer piso.
0: Perdón.
2: Como el tigre.
0: Me aventé el salto del
2: tigre. El salto del tigre desde el ropero, ya viste.
0: No.
2: Yo sí me porté bien, Chuchito López.
0: No, Chuchito dice que te portas mal.
2: Chuchito, tu pajarito está hablando mal. Dile a ese pajarito
0: chismoso
2: que te informe bien.
0: Hola, comadres. Muy buenas tardes. Aquí preparando un rico pollo en caldo para la calor. Clásico de los yucatecos, aunque vivo en Cancún. Es lo que te decía.
2: Oye, es que mamá que se respeta.
0: Hace caldo cuando
2: prepara
0: hace calor.
2: Prepara caldo cuando hace más calor.
0: ¿Sí?
2: O sea, perdóneme, pero discúlpeme.
0: Se tenía que decir y se dijo.
2: Y se dijo. Saluditos al buen Navarrito Junior, que dice que también que te manda muchísimos saludos, comadre, que ya está terminando de desayunar y que su mamá le mandó unos ricos y deliciosos huevitos sancochados para desayunar con un poco de carne de res de parte del Navarrito Junior.
0: Mira.
2: Ahí está, comadre.
0: Es que acuérdate que vive con su mamá.
2: Claro, por eso dice que te manda muchísimos saludos, muchos besos y mucho amor. Dice, muy buenos días, Ivanita y Michelle, saluditos y bendiciones para ustedes. Soy Suemi Kowo de Casacap, Yucatán. Comadre, ¿cómo andas? Te mandamos un besote. ¿Qué pacho?
5: Eso se oyó gacho, Ivanita.
2: Oh.
5: Eso se oyó gacho.
2: No seas mal pensado.
5: No. El hambre tiene pan, piensa.
2: No, yo siempre tengo hambre, pero no seas mal pensado.
0: ¡Qué bárbaro! Oye, comadre, vámonos ya.
2: ¡Híjole! Y así es como nosotros llegamos al final de estas dos horas de programación. Muchísimas gracias a toda la banda que estuvo reportando con nosotros al número de WhatsApp. Recuerde que mañana tenemos una cita a partir de las 11 de la mañana para que tú estés en sintonía con nosotras, echando la pura buena vibra, el puro cotorreo. Ya te la ayuno, solamente a través de Radio Turquesa Peninsular, la que manda. Y bueno, te invitamos a que te quedes con la mejor programación.
0: Es correcto, quédate porque ya en unos breves instantes estará dando inicio Vive el Mundial con Cáncer Sosa y Pepe Arce. Y después llegará la segunda emisión de Informativo Turquesa. Somos Michelle y yo, Ivana Peláez. Nos escuchamos el día de mañana. Bye, bye.
2: Cuídese bien, pórtese bien y sonríe como le enseñamos.
0: Sonríe como te enseñé.
2: Adiósín.

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21: Es la 1:15. 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
22: Qué gusto y placer saludarles a todos. Buenas tardes, bienvenidos a Vive el Mundial, Mundial por Radio Turquesa. Estamos a unos días, a 9 días del Mundial. Parece que, híjole, se fueron 4 años desde el 2022. cuando se llevó el último mundial y dijimos, faltan 4 años para el mundial en México, Canadá, Estados Unidos. Estamos a un poquito más de una semana. Pepe Arce, buenas tardes.
0: Buenas tardes, un placer saludarte, mi estimado y fino profe H. Hans Sosa. Estamos, como bien lo has dicho, prácticamente a nada. Un respirito, un suspiro. Estamos a 2, estamos a 9 días de la gran fiesta de iniciar con este campeonato del mundo, con el placer, con la dicha de ver al equipo mexicano, con ese reto de ganar el primer partido, con la oportunidad de tener un mexicano colocando su nombre con letras doradas como primer anotador del gol del mundial. Así que hay muchas cosas interesantes que rodean. Tenemos algunos de los detalles ya de la fiesta que está preparada y desde luego esta suma impresionante de dinero que está costando ahora justo en la reventa, precio oficial más barato 42,000 pesos, precio oficial relativamente caro 55, precio a reventa 90,000 pesitos para ingresar al Estadio Azteca Banorte. En eso oscila un boleto de repechaje, así que usted me dice si pues rompe el cochinito, abre el colchón y hipoteca la casa, venda al compadre o al mejor amigo, no sé, lo que pueda hacer y solucionado, ¿no?
22: Audiencia, Pepe Arce, nos quedan pocos días. Solamente ha habido 9 campeones del mundo. 9 campeones del mundo, en el cual Brasil ha sido 5 veces campeón, el pentacampeón, tetracampeón, Alemania, 4 títulos, lo mismo que Italia, que hoy pasa por sus peores años en el fútbol, la selección de Italia, pero ha sido campeona 4 veces. Argentina, tricampeón, ha sido campeón 3 veces. Uruguay, 2 veces campeón del mundo. Francia, 2 veces. Inglaterra y España comparten un título mundialista. ¿Tendremos nuevo campeón del mundo? ¿Alguien se suma a esta lista? ¿O cualquiera de los 8 que ya mencioné repiten en México, Canadá, Estados Unidos 2026?
0: Sí, efectivamente, por ahí aparece España, que pudiera ir en busca de su segunda corona. Podría ser Argentina colocarse en el grupo de los grandes.
22: Podría, pues ya está,
0: bueno, pero pues uno más.
22: Empataría a Italia con 4 exacto títulos mundialistas, lo mismo que Alemania.
0: Sí, exacto, pero en el grupo grande, en el grupo más grande, en el grupo que estaría aspirando a emular a Brasil.
22: Que solamente tiene, hay un equipo que puede emular a Brasil.
0: Alemania.
22: Porque Italia tiene 4.
0: Pero no va.
22: Pero no participa.
0: Exacto. Pero sería, si Argentina lo logra, caray, estaría haciendo también una hazaña de ir por el bicampeonato, ¿no? Cosa que de alguna manera el Scratch de Oro logró en aquella dinastía sagrada encabezada por Pelé. Pero bueno, todo eso es punto y aparte, historia, y lo demás estamos a la espera de que comience a escribirse como viene. Lo has dicho, Inglaterra de igual por ahí anda suspirando, de igual forma tiene 1, Francia, Uruguay, pues bueno, Francia sí podría ser que Francia pueda alcanzar a Argentina con 3, porque tiene 2 cetros del mundo, y Francia parece realmente como una de las selecciones mundialistas por países más sólidas, más efectivas, y puede ser que los números se hagan realidad. En tanto, Portugal aparece como la, pues ese favorito sentimental por todo lo que rodea a CR7 Ronaldo, y vamos a esperar a ver qué pudiera pasar en ese suspiro. Pero bien se dice, en este mundo de los récords, los 8 campeones, a excepción de Italia, que serían 7, por ahí todavía, o todos ellos pueden tener en algún momento la jerarquía de volver a ser monarcas mundiales. Un mundial de mucha expectación, un mundial que sigue todavía, híjole, así como es el, qué cosa curiosa, ¿no? El más moderno, el más visto por la tecnología, pero el más caro.
22: Yo considero que el fútbol a nivel mundial, hablando de selecciones y hablando de FIFA, Pepe, hay 3 mesas.
0: Debe ser para todos.
22: No, hay 3 mesas.
0: ¿Gratis? No saldría gratis para todo el mundo.
22: En la primera mesa en cuanto a títulos, está Brasil, Alemania, Italia y Argentina. Una mesa para cuatro personas. Ahí pongo a esos cuatro.
0: No, Italia no está.
22: Sí, sí, sí, cómo no.
0: Su bueno, historia, en este caso,
22: su
0: no,
22: historia
0: no,
22: lo
0: no,
22: pone.
0: No, sí, pero no, no o sea, va al Mundial.
22: Italia puede sentarse en la mesa con Brasil, Italia, Alemania y Argentina y platicar de cómo vivieron la final, los cuatro
0: sus títulos, respectivos
22: cómo
0: títulos.
22: Lo han levantado y demás. Por eso te digo que se sientan en una mesa los cuatro. En la otra mesa está Uruguay, Francia, Inglaterra y España. Para hablar de menos logros.
0: No, pero eso no me... Pero eso sí. A mí... No, fíjate que eso, la verdad, no me mueve.
22: Y en la otra mesa está Portugal, está México, está Colombia, está Costa Rica, Estados Unidos, Canadá, que van a hablar de lo que fue su mejor mundial, pero llegaron a semifinales, llegaron a cuartos, no. Se quedaron en...
0: A mí me mueve que los países no me cuenten sus experiencias, que hablen, que unifiquen, y que el fútbol, que es un espectáculo global, me espanta que es el más visto y que la modernidad que tenemos al alcance de la mano, que se habla de que la modernidad te abre las puertas al mundo, pero sigue siendo a un costo. Y este costo en este momento te habla de... pues de ciertas cantidades en el argot que tú quieras tomar, ¿no? Entonces, al final de cuentas, vivimos en el mundo globalizado, señal para todos lados, por todos lados, pero en este caso, monetizado. Entonces, me parece que el fútbol debe tener una nueva alternativa de igual forma, algún renglón por ahí para poder, que se disfrute, ¿no? Válgame el dicho, los famosos comentaristas de TV Azteca, que en caso de ser, cuando fueron vetados, sacaron su canal para transmitir partidos y que lo siguen haciendo de alguna manera, pero, Pepe, repeticiones.
22: Cualquiera tiene acceso a ver un partido de fútbol ahorita, ¿cuál? No, cualquiera tiene acceso.
0: Ah, no, me voy a ir a verlo a cualquier lado, pero voy a...
22: Sí, cualquiera puede disfrutar del partido. A ver, los partidos de la selección mexicana, por lo menos, van a ser en televisión abierta.
0: Sí. ¿Sí? Eso.
22: ¿Y si no tiene televisión en casa y no puede verlos?
0: ¿Quién se mató?
22: Escúchenos en Radio Turquesa.
0: Exacto.
22: Escúchenos porque les traeremos noticias, ¿eh? Pero el Mundial lo vas a ver con nosotros, lo vas a escuchar con nosotros. Sí, de dinero, de plataformas y lo que me digas, Pepe, pero... va a estar abierto al público. O sea, ya los que quieran gastar cantidades estratosféricas, porque pueden. Los claro. Que no podemos, o por televisión o por radio, ahí los vamos a disfrutar. ¿Sí? Pero hablando de lo deportivo.
0: Dime.
22: Ya te puse dos mesas.
0: Mira.
22: Y en la tercera mesa se sienta México, se sienta Colombia, la selección de Chile.
0: La historia ya está contada y...
22: Ahora,
0: y,
22: por eso
0: y quisiera yo quisiera que en la mesa uno, si Brasil quiere invitarle a alguien más, que le invite, pero me gustaría más que en la mesa uno se sentaran precisamente los más grandes del mundo.
22: Pues
0: pero
22: están.
0: Pero Dante, no
22: Francia,
0: no, pero no hablando
22: Italia,
0: entre
22: Argentina,
0: ellos,
22: Alemania,
0: no,
22: y Brasil.
0: No hablando entre ellos, que le enseñen a los que no han podido ser campeones cómo se logra un título del mundo. Ah, sí, entre ellos pueden hablar y a lo mejor ni se llevan, pero que le den una leccioncita, que le enseñen, que ilustren, que capaciten, que despierten, que les den un zape, una patada donde duela, un espaldarazo, a los que no han podido ganar una Copa del Mundo, entre ellos México, que
22: a
0: se
22: ver,
0: ilustren.
22: No necesita ninguna clase que Brasil
0: pues que no,
22: una
0: para
22: clase
0: es para
22: que
0: me siento con ellos, es para que
22: por eso es en esa mesa
0: esa parte nadie le interesa.
22: Pepe.
0: No, eso ya esa reunión entre eso es como tomarte un café, no pasa nada.
22: Es una plática entre los ganadores.
0: No pasa nada.
22: Y debe haber una plática entre los equipos que se han quedado cerca o en el camino
0: les doy un Kleenex y se vayan a su casa a llorar, que se vayan a sentar juntos.
1: Entonces, ¿que el torneo sea entre 8 nada más?
0: Va a ser, siempre es un torneo entre 8, entre 4, entre 5.
1: ¿Y para qué
0: cinco.
1: Va México? ¿Y por qué traes la verde?
0: Ojalá y no vaya México, también traes la verde.
1: Por eso, porque nos van a tomar fotos.
0: Tú también traes la verde. A ver. Pues quítate, retírate,
1: si,
0: quémala.
1: Si el mundial es quema, entre 8
0: que
1: equipos.
0: Queme su playera Hanser, punto,
1: si
0: que la queme,
1: entre 8,
0: que no se la vuelva a poner.
1: Te la pones,
0: a mí no
1: caray.
0: Me digas nada, si no tiras la playera de México, ahorita.
1: No, yo la pongo.
0: No, entonces no me digas nada.
1: El que diga fuiste tú.
0: No. Yo digo que no
1: el mundial es entre 8 y los demás a dormir, entonces.
0: Exactamente.
1: ¿Para qué te pones una playera de México?
0: Es lo mismo que compite en la Liga de Barcelona, la Liga Española. Real Madrid y Barcelona se acabó, los demás son comparsa. Es lo que somos, comparsa, punto.
1: Entonces eres parte de la comparsa.
0: Somos parte de la comparsa. Pero importante.
1: Entonces, ¿para qué fue México?
0: Pues pregúntale a ellos, a mí no, a la Federación Mexicana.
1: ¿La verde?
0: No, la verde me la regalaron. A mí alguien me dijo, ¿la traes? Ah, pues la traes.
1: A mí me regalaron varios partidos políticos.
0: Yo venía de otro.
1: Yo,
0: a esa no es de partido político. Ves mal, mi chavo.
1: Mendiga suerte.
0: Eso sí. Es así. Pero te digo, o sea, en buen plan, o sea,
1: por,
0: no.
1: Por eso mi pregunta,
0: el
1: Pepe.
0: Fútbol mexicano está dividido en 6, 7 y punto.
1: Mi pregunta
0: acabó.
1: Fue así.
0: Pecas de inocente, no me vengas a vender
1: los
0: chiles.
1: Campeones del mundo.
0: No, no te quieras poner
1: Brasil,
0: guapo.
1: Alemania.
0: Es un mundial, podrán ser 48, podrán ser 52, podrán ser el mundo entero. Pero hay 8 países, hay 10 países a los que no les vamos a ganar ni jugando 30 juntos. Punto. Acabemos. No, esa no es discusión. El mundo del fútbol tiene un tenor, tiene un nivel, tiene una jerarquía como en cualquier deporte. Pueden ser 100,000 tenistas, pero nadie le va a ganar, a excepción de la vejez de Djokovic, pero en su momento no había quien le ganara. Y si ahora es Djokovic, antes fue Nadal, antes fue Boris Becker, antes fue Pete Sampras, y te puedo decir un sinnúmero de jugadores, y te puedo decir un sinnúmero de equipos del básquetbol, y te puedo decir un sinnúmero de las grandes
1: pero
0: ligas.
1: Estamos hablando del fútbol,
0: es
1: Pepe.
0: Lo mismo, la jerarquía deportiva, así se llame como se llame.
1: A ver, en esta mesa de 8 campeones que han sido, ¿ni uno más entra? Eso me está
0: de
1: diciendo.
0: Este momento, quizá Portugal, nadie más.
1: Ah, quizá. Tú amas a Cristiano Ronaldo, es diferente.
0: Claro, es mi ídolo.
1: A ver, ¿quién ganó el 2022?
0: ¿Quién es tú? Pero fue España, ¿no?
1: A ver.
0: España entró al grupo de mundial con un triunfo, con el último campeonato que estuvo, penúltimo. Pero de ahí en fuera. Y el fútbol, bueno, obviamente el fútbol español.
1: Fue Argentina, ¿no?
0: Argentina ganó el penúltimo, que fue la 22. Ese es el 23. Este es el 23. Argentina viene a defender el campeonato.
1: Sí.
0: Esta es la Copa 23, la Copa 22 la ganó Argentina.
1: Okay.
0: Entonces,
1: Cuando España fue campeón hace poco.
0: Hace poquito.
1: No estaba en esa mesa.
0: No.
1: Pero entonces.
0: Pero
1: con la historia,
0: sí,
1: con el trabajo.
0: Pero no es la historia ni es el trabajo. Es el que el fútbol español le compite al inglés, le compite al parisino.
1: Pero hasta apenas
0: fue campeón. Pero porque pero México, por lo más que quieras defenderlo, no tenemos un peso específico para competir con esa liga.
1: O sea,
0: que me
1: ti.
0: Perdone el Cruz Azul, que me perdone el América, que me perdonen tus Chivas, que me perdone el Toluca, que me perdone quien me quieran poner.
1: No estamos a perdonar nadie, caray.
0: No estamos en ese nivel. Punto.
1: A ver, entonces.
0: Y comemos Ochoa en la portería, menos.
1: Para ti, para Pepe Arce, ¿el título mundial de México, Estados Unidos, Canadá, se va a quedar entre los 8 que están?
0: Es muy factible.
1: O sea, los 8
0: entre
1: refiero,
0: los 7, porque Italia no está.
1: No, 8, incluyendo tu Portugal, por
0: ajá,
1: eso digo 8.
0: Podría ser.
1: Entre esos, no
0: sí.
1: Hay ni uno más.
0: No hay ninguno más. No hay ninguno más.
1: El campeón puede ser Brasil lograr su sexto título. Alemania su quinto título.
0: Brasil no creo que gane el sexto título.
1: Argentina cuarto título. Uruguay.
0: Yo le voy más a Francia. A Francia y Argentina. Francia y Argentina.
1: Inglaterra y España su segundo título.
0: Le voy más a Francia, Argentina, a España. Que son los que vienen más embonados. Le puedo ir a Inglaterra. Obviamente respeto el fútbol español. Digo, alemán. Pero el de brasileño todavía no me encaja. El brasileño.
1: ¿Es el pentacampeón, caray?
0: Pero es el pentacampeón ahí. No tiene en estos momentos un equipo que, como el francés, que se diga, wow, ahí va, ¿no? Se respeta su prosapia, su tradición y obviamente su palmarés. La historia siempre será la historia. Es, por ejemplo, el tricampeonato del Cruz Azul, pues era, es uno de los pocos que lo tuvieron de primero, ya luego obviamente lo han superado, lo han tenido, ahí se sigue el empate, ¿no?
22: Mira, vamos a hacer una pausa. Cuando regresemos vamos a platicar.
0: Y San Hanser, grábenlo que se va a quitar la playera.
22: ¿En dónde vamos a vivir el mundial nosotros? Porque vive el mundial con Radio Turquesa. Vamos a la pausa, regresamos.
0: ¡Grábenlo!

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0: Es la 1:35. 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

0: Regresamos con ustedes, Vive el Mundial por Radio Turquesa. Estamos en vivo para toda la península, gracias por estar con nosotros, así como también para todo el mundo por radioturquesa.fm. Y bueno, estamos hablando del Mundial, estamos hablando de quién se suma a la mesa de campeones. Pero la mejor forma de vivir el Mundial es con los amigos, disfrutando nuevas experiencias. Y es por eso que tenemos en este momento una entrevista con Isaac Velázquez, productor de NASCAR y coproductor de Soccer Beach Tulum, a quien le damos la bienvenida. Isaac, buenas tardes, ¿cómo estás?
1: ¿Qué tal? Muy buenas tardes a todos los amigos de Radio Turquesa y a todos sus escuchas. Les mando un saludo desde Tulum, este paraíso. Aquí estamos trabajando para sacar Soccer Beach adelante.
0: Oye, Soccer Beach, platícanos, es una nueva experiencia de vivir el fútbol, de vivir los partidos de la selección. ¿De qué se trata Soccer Beach Tulum?
1: Así es, mira, ¿de qué se trata? Vamos a hacer un formato único en la playa, unas pantallas gigantes, la transmisión de los partidos de fútbol de la selección mexicana el 11, 18 y 24 de junio, frente al mar, en un ambiente exclusivo donde vamos a tener algunas actividades, un torneo de fútbol de playa, actividades musicales, de gastronomía, de mixología, a través de un day pass que podemos tener toda la información en nuestra página de BR Club. Y acá los esperamos el día 11 para la ceremonia inaugural de esta Copa del Mundo y para el partido inaugural también de la selección mexicana. Va a estar fantástico.
0: Lo dices bien y emociona ver el fútbol en la playa, en BR Club, pero ¿qué más tendremos como espectáculo? ¿Qué experiencia vamos a vivir las personas que estemos ahí?
1: Mira, va a haber torneo de fútbol en la playa, vamos a tener algunas activaciones con música en vivo, música de DJ también, vamos a tener algunos concursos en la playa organizados por sponsors y marcas estratégicas. Vamos a hacer muestras gastronómicas de toda la gastronomía que tiene el estado de Quintana Roo y Tulum. También unas pruebas de mixología, un buen ambiente con música, fútbol, el partido inaugural de la selección. Y va a estar increíble también, donde van a venir, tenemos capacidad hasta 500 invitados especiales, donde vas a poder a conocer a gente muy interesante como todos ustedes, toda la gente de Radio Turquesa que quieran venir, están cordialmente invitados. Gracias. 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
0: Okay, ¿cuánto cuesta este acceso? ¿Es todo incluido? Platícanos de ello.
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0: Es decir, Isaac, aparte de la alimentación, de la gastronomía, y también, por ejemplo, de disfrutar el fútbol, el inicio del Mundial y también los partidos del 18 y el 24 contra Corea y República Checa respectivamente, también podrás jugar fútbol ahí, habrá cancha, habrá convivencia deportiva, de amigos, la playa, Tulum, o sea, todo engloba a vivir una experiencia nueva.
1: Así que mira, es un ecosistema que hemos estado integrando. Va a haber torneos de fútbol en la cancha de fútbol rápido que tiene el hotel. Vamos a hacer un torneo de tenis también. Las canchas de tenis las vamos a aprovechar para que jueguen fútbol de tenis. Vamos a hacer este fútbol de playa también. Y otras actividades más que vamos a estar haciendo como actividades diferentes para que sea un evento original, diferente, exclusivo, con muy buen clima, porque el clima va mejorando acá en la Riviera. Hoy tenemos un día espectacular, estoy aquí frente al mar viendo cómo se ve la playa, los 7 colores del turquesa que tenemos acá en el Caribe. 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
0: Okay. Oye, Isaac, también el 18 y el 24, ¿cambian los horarios de acuerdo a lo que juega México? ¿Y habrá diferentes actividades por los horarios o vamos a estar viviendo las mismas experiencias?
1: Mira, vamos a configurar el evento de diferente forma, porque ya esos eventos van a ser nocturnos, donde estamos contemplando un show de drones también, música ambiente también en vivo, pero con espectáculos de danzantes, con fuego, algunas fogatas que vamos a generar, todo lindo para que se vea que es un evento nocturno, agradable, seguro, porque también nuestras instalaciones son muy, muy seguras en BR Club, donde lo van a poder disfrutar en un muy buen clima, en los horarios nocturnos.
0: Claro, y en el tema de los niños, ¿hay acceso a los niños? Porque a fin del día es deporte, una fiesta mundialista, ¿los niños pueden accesar y tienen costo ellos? ¿Cómo está con este tema?
1: Sí, mira, el costo de los niños es, pues, de hasta los 4 años no tiene ningún precio, hasta los 4 años, de los 4 años hacia los 12, hasta los 12, tiene un costo de $1,250, todo incluido, y ya los adultos, te digo, de $2,500. 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Va a ser un ambiente exclusivo, muy original y muy divertido.
0: Perfecto. Oye, ya para concluir, ¿cuántas horas más o menos es de experiencia en cada día?
1: Mira, cada uno de los eventos dura 5 horas, es un muy buen precio, la calidad gastronómica y mixológica va a ser de muy buen nivel, más todas las experiencias que te estoy contando, nuestras rifas de patrocinadores, ambiente, música, fútbol, muchas porras a nuestra selección mexicana, va a ser un ambiente exclusivo, muy original y muy divertido.
0: Perfecto. Oye, ya para concluir, ¿cuántas horas más o menos

0: el día 11, empezamos a las 12 del día con un clima espectacular. De las 12 a las 2, todas estas actividades, de las 2 a las 4 de la tarde, hora Tulum, el partido de la selección mexicana, el partido inaugural, y después de ahí una hora más todavía de entretenimiento. Si después de esas 5 horas deciden quedarse al uso de instalaciones, lo pueden hacer con una carta exclusiva, sí, pero se van a poder dejar aquí todavía las personas para que disfruten de este ambiente futbolero.
1: Perfecto, Isaac, pues ahí está la invitación. ¿En dónde, a dónde me dirijo si yo quiero adquirir este, pues esta experiencia?
0: Mira, están nuestras páginas, se las voy a compartir también para que las suban en sus plataformas de Radio Turquesa. Agradecerles también ahí a todo el grupo Turquesa este espacio para poder promover esta actividad, diversificar el turismo en Tulum es importante. Estamos trabajando para un turismo deportivo de alto segmento. Ya ves que también coproducimos el tema de NASCAR Tulum hace algunas semanas, hace un mes aproximadamente. Sí. Estamos preparando un calendario Moto Sport para el siguiente año, donde va a estar espectacular los productos diferentes que vamos a traer al destino. 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
1: Perfecto, pues qué amable tu tiempo, nos vemos pronto. Ahí vamos a vivir el mundial nosotros como Radio Turquesa seguramente. Le vamos a dar a todo el público la información que necesite para tener esta experiencia en el Soccer Beach Tulum, Isaac. Qué amable, gracias.
0: Gracias, Cáncer, por toda la entrevista. Gracias a Radio Turquesa por este espacio. Les mandamos un saludo desde Tulum a toda la península, a toda la cobertura que tiene Radio Turquesa, también ahí a sus directivos. Este, les agradecemos el espacio. Saludos a todas y todos. Muy buenas tardes.
1: Buenas tardes, gracias. Bueno, pues ahí está Isaac Velázquez, es productor de NASCAR y coproductor del Soccer Beach Club, donde Pepe Arce, vamos a vivir el mundial.
2: Oye, qué fenomenal.
1: La playa, Tulum.
2: Prácticamente un day pass. Sí. Deportivo, recreativo, familiar.
1: Con alimentos incluidos.
2: Interactivo. Incluidas. Y con el sponsor mundialista.
1: Oye, y con la posibilidad de subirte en helicóptero y recorrer la Riviera Maya, ¿eh?
2: Wow. Eso me interesa. Lo he hecho una vez y sí te quedas así impactado.
1: Impacto. Pues bueno, estamos en vivo también a través de Facebook en este momento para las personas que nos están viendo. Pues ahí está la información, busca en nuestras redes sociales, tendrás mucha información, así como todo el contenido informativo, deportivo, también entretenimiento que día a día tenemos para todos ustedes, gracias al equipo de trabajo de redes sociales que está siempre al pie del cañón trabajando para todo. Y quien nos dijo, ¿saben qué? Hoy tráiganse la verde, aunque Pepe Arce diga que México va nada más a pasear al Mundial de FIFA 2016.
2: Bueno, va a pasear en México, va a pasear en el Akron y
1: Monterrey, o sea, Guadalajara.
2: No, en el Akron. En el Akron y en el Ciudad de México. Dos en el Azteca Banorte, uno en el Akron y después, bueno, lo que vaya a pasar en el camino.
1: Vamos a hacer una pausa, pero antes, ¿usted qué opina? ¿México tiene más posibilidad o comparte con Pepe Arce de que de plano México no va a hacer nada en este Mundial? Vamos a la pausa, regresamos.
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10: Es la 1:50.
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13: Bien, regresamos, estamos en vivo. Pues bueno, ya platicamos sobre una experiencia, una forma diferente de disfrutar y vivir también el Mundial FIFA 2026. Me contabas algo, Pepe Arce.
14: Sí, mira.
13: La gente que pagó miles de pesos.
14: 90,000 en un momento de reventa, 40,000 en el precio normal, y en el último lanzamiento a 55,000 varitos.
13: En el tema normal, si yo pago 50,000 pesos por un lugar, para un evento deportivo, yo puedo llegar antes al inicio, cuando vaya a acabar, y yo estoy pagando por ese asiento, ¿cierto?
14: Podría tomarte la selfie, que se vea todo el estadio.
13: Exacto.
14: Ok, pues ahí le va. El gobierno de la Ciudad de México ha presentado el programa oficial para la inauguración del Mundial FIFA jueves 11 de junio con el partido entre México y Sudáfrica. Las autoridades locales informan que el acceso al estadio inicia a las 9 de la mañana. A las 11 de la mañana es el horario límite para que todos los asistentes ocupen sus estadios. Sus asientos, perdón. A las 11:30 inicia la ceremonia inaugural y no van a estar atentos en quién entra y si llegó o no llegó. La hora límite es 11 de la mañana, póngale 11:05, 11:10, pero a las 11:30, Violation Carnation. A las 12 del día, finalización del acto protocolario y musical. A las 12:10, entrada de los equipos a la cancha para el calentamiento. 1:00 p.m, en horario de México, las 2 de nosotros, silbatazo inicial del partido. El acto inaugural tendrá una duración de 35 minutos y concluye justo antes de que las selecciones nacionales inicien sus ejercicios de preparación. Los artistas que van a participar en la organización del Mundial, inauguración del Mundial o con el comité organizador, son Belinda, Maná, Los Ángeles Azules, Alejandro Fernández, J Balvin, Danny Ocean y Tayla. Ahí está el cronograma, el horario.
13: O sea, que si yo demás, ya pagué 90 mil pesos.
14: Adiós, chavos.
13: Y no llego a las 9:10 sí. de la mañana. No, no. ¿Sabes qué?
14: No, a las 9 se abre la puerta, a las 11.
13: O sea, si no llego a las
14: 11. No, que los Dios los hagan confesados y en el DF no se ponga un embotellamiento de pero esos. A ver. A ningún tipo de protestante de lo que se le ocurra haga una caminata, que no exista un choque, que no se desviele un auto, que ah, bueno, ¿para qué yo le digo? Nada más que no pase absolutamente nada.
13: Pero a ver, Pepe, a mí me gusta el fútbol. A ver, de otro, a mí me gusta el fútbol. ¿Sí te gusta a mí el fútbol? Me vale un comino quién va a estar en el show y la presentación y demás. Yo quiero llegar a las 2 de la tarde a ver el fútbol. O sea que no puedo. No van a respetar mi lugar solamente.
14: Que alguien le invite a comer. Hoy. Este hombre no ha desayunado. Por Dios. Cálmate, te va a dar un ataque al miocardio. Bueno, el tuyo cardio.
13: O sea, yo no quiero ver a Danny Ocean. Yo no quiero ver. Yo quiero ver el fútbol. Y ya pagué 90 mil pesos. Un decir. Cualquier persona
14: si
13: que ya lo hizo.
14: ¿Te narra el partido por esa cantidad?
13: Oye. Y que si no, llegas antes de las 11 de la mañana, 3 horas antes del partido. ¿Ya me perdí mi lugar? No, por favor.
14: Esto sucede.
13: Viva México,
14: esto
13: caray.
14: Sucede hasta en los mejores conciertos. Así como me senté aquí, a los 10 minutos, aquí, a los. Y cuando te des cuenta, ya estás enfrente en el lugar VIP.
13: O sea, se vale.
14: A la mexicana, señores. Esto es a la mexicana.
13: Pero si ese lugar no, llega
14: no
13: a una.
14: He vivido en la capirucha del país.
13: Llega la persona que pagó ese
14: le
13: lugar.
14: Le falta ahí el. ¡Viene!
13: No, ese es ser abusivo. Yo no soy abusivo como tú.
14: No. Es picardía mexicana.
13: ¿Cuál picardía? No.
14: Picardía
13: no
14: mexicana.
13: No excuses tu falta de respeto hacia otras personas que ya pagaron por un lugar con picardía mexicana.
14: Chale,
13: por favor.
14: Chale, acaba de nacer el chico.
13: Con razón le vas al Cruz Azul, caray.
14: Chale, acaba de nacer este chico.
13: Ahora entiendo por qué le vas al Cruz Azul. O sea, sí, si no ganan, roban.
14: No se roba, se aprovecha la situación.
13: No. Ahora, el robo se disfrazado con
14: se
13: otra palabra, por favor.
14: Capitaliza el momento. ¿Eh? Así como el América lo hizo y como las Chivas también, que ganaron 5 copitas.
13: Ahora ya estás sacando otras cosas.
14: ¿Quién pica luego, le tiras y le duele?
13: ya nos vamos, porque...
14: Sí. Cooperacha, señores, el jefe no ha comido.
13: Ya nos vamos, muchas gracias. Nos despedimos, Pepe Arce, muchas gracias.
14: Un placer.
13: Cuenta tu dinero y te vas a ver a 5 de la mañana el partido.
14: No me quedas mal del cerebro, yo lo voy a ver aquí, lo voy a disfrutar
13: a
14: aquí.
13: Pastor Jaime en los controles, buenas tardes, buen provecho. Quédense con el noticiero segunda emisión, buenas tardes.
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11: Es 1:59. 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

0: Buenas, Yasmín, por... Buenas tardes, qué gusto saludarle desde la cabina de Cadena Radiofónica Peninsular, Radio Turquesa, la que manda. Sean todas y todos bienvenidos a las noticias de esta tarde. Hoy es martes 2 de junio del 2026. Vamos a arrancar con la información. Vamos a hacer contacto con mi compañero José Yam hasta lo que es el corazón de la zona maya en Quintana Roo, allá en el sur del estado, porque esta mañana, cansados de los apagones, varios habitantes de comunidades rurales se han trasladado a la capital del estado, a Chetumal, para reclamar que se haga algo al respecto. Hay un problema grave, es muy grande, y desde la perspectiva que tienen las y los habitantes de estas comunidades mayas allá en Felipe Carrillo Puerto, no se vislumbra, no se ve, pero ni siquiera se siente o se visualiza una solución. Estoy contigo, José, adelante.
1: Buenas tardes, Gerardo, buenas tardes al auditorio. Pues ya es así como has mencionado, la paciencia de los habitantes, en específico de la comunidad de Petcacap, pues se ha agotado. Esto pues derivado a la falta de energía eléctrica. Una comitiva integrada por autoridades comunitarias, padres de familia y ciudadanos viajaron este martes a la capital del estado para poder exigir a la Comisión Federal de Electricidad una solución definitiva a estos constantes apagones que desde meses viene afectando a la comunidad, como a varias comunidades de Felipe Carrillo Puerto, encabezados por subdelegados de la localidad, así como representantes de los comités de padres de familia de las distintas escuelas. Los inconformes denunciaron que en Petcacap se queda sin energía eléctrica casi todos los días, una situación que ha llegado a los límites críticos, esto derivado pues a los cortes constantes que se prolongan hasta horas o incluso días completos sin que exista alguna explicación clara o una respuesta efectiva por parte de la paraestatal. Ante esta situación, los representantes, previo a una reunión que se realizó en el domo de la comunidad, pues fue que este martes tomaron este acuerdo para poder acudir a las oficinas en la capital del estado y con ello poder exigir una pronta solución. Incluso ante esta organización se sumaron autoridades comunitarios de Polinquín y Petcacap, y así como de Nocbec. Son tres las comunidades quienes están en esta reunión, como que viajaron a la capital del estado para poder exigir a la paraestatal una respuesta. Y esto viene una preocupación pues un poco fuerte para las poblaciones. Esto derivado a que ha iniciado oficialmente la temporada de lluvias y ciclones tropicales, donde los habitantes advierten que esta situación pudiera incluso afectarles más por la infraestructura eléctrica que colapsa constantemente con este calor, a ellos sumándole las lluvias, las ráfagas de viento que provocan que las cuchillas pues caigan, y esto pues viene a afectar más en lo que corresponde de este mes de junio hasta noviembre con esta temporada de huracanes, lo que viene a afectar de manera considerable a las comunidades, y más que nada que al momento de realizar los reportes hacia la paraestatal duran o les dan largas en la atención correspondiente y poder restablecer el suministro eléctrico, Gerardo.
0: Bien, pues estaremos al pendiente y sobre todo ojalá, José, que exista una solución. Creo que eso es lo más importante en estos momentos. Te agradecemos la información.
1: Buenas tardes.
0: Vamos a la pausa, regresamos.

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0: Son las 2:17.
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0: El escándalo del regidor de Tulum, directamente sobre cómo se exhibe el hermano de Víctor Masta con la ostentosidad que no debería de ser, causó reacciones en Tulum. Tienes la historia, Ángel Eguán, te saludamos con gusto.
1: Gerardo, buenas tardes al auditorio. Y pues bueno, esta situación sigue dando de qué hablar. Y es que Jorge Portilla Mánica señaló que en medio de la crisis económica y turística que atraviesa Tulum, el séptimo regidor Jorge Portilla Mánica consideró que los servidores públicos deben actuar con mayor sensibilidad y prudencia al momento de exhibir dibujos o viajes en redes sociales, particularmente cuando miles de familias y empresarios se enfrentan una complicada situación financiera. El concejal señaló que respeta las decisiones personales de cada uno de sus compañeros y reconoció que cualquier persona con solvencia económica tiene derecho a disfrutar de sus recursos. Sin embargo, advirtió que cuando se trata de una autoridad, la percepción ciudadana cambia, ya que sus acciones son observadas con mayor atención por la población. Yo respeto la forma de proceder de cada uno de mis compañeros, pero considero que no es el momento ni el tiempo para estar subiendo este tipo de contenido. El horno no está para bollos, expresó Portilla Mánica a referirse a una de las publicaciones realizadas por sus compañeros de Cabildo, y señaló que pues eso ha generado pues diversas reacciones entre los habitantes del municipio. Jorge Portilla reiteró que no cuestiona el origen de los recursos utilizados, pues afirmó que quienes tienen cuentan con esa actividad empresarial pueden costear este tipo de gastos de manera legítima. No obstante, insistió que la actual realidad de Tulum, marcada por la caída de la actividad turística, el cierre de negocios y la incertidumbre económica, obliga a representantes populares a conducirse con mayor mesura. Pues bueno, las declaraciones del séptimo regidor cobran relevancia en un contexto donde diversos sectores productivos han manifestado su preocupación por la desaceleración económica que enfrenta el destino. En ese mismo escenario llamó a la atención de la ausencia, pues bueno, de Elías Martínez, tercer regidor del Ayuntamiento de Tulum y presidente de la Comisión de Turismo, ya que durante esta mañana se llevó a cabo la Asamblea Nacional de Asociación Mexicana de Agencias de Viajes, evento que reúne a representantes del sector turístico de distintas partes del país y que buscan generar estrategias para contribuir a la reactivación económica del municipio. Una asistencia ocurrió pese a que el encuentro, pues bueno, está directamente relacionado con la materia de la comisión que encabeza dentro del Cabildo, Gerardo.
0: ¿Y ha habido alguna postura de Eleazar Masquinil, mi estimado Ángel?
1: Hasta el momento ninguna. Hemos tratado de contactarlo vía telefónica e incluso a través de las redes sociales. Sin embargo, hasta el momento este ha guardado total silencio en torno a esta situación. Incluso la publicación que habría hecho a través de sus redes sociales en cuanto a estos viajes, esas excentricidades que viene realizando, pues bueno, también fue eliminada, pero pues ya esto ya corre a nivel nacional.
0: Bien, perfecto, estaremos al pendiente. Gracias, Ángel.
1: Buenas tardes.
0: Bien, vamos ahora con mi compañero Efraín Castro. Se dice en el argot público que después de la tormenta llega la calma. Eso podría ser entre comillas y entre paréntesis en la costa maya de Quintana Roo. Lo anterior se debe a que los grupos ambientalistas no han quitado el dedo en el renglón. De hecho, agrupaciones como Salvemos Majahual ha vuelto a la carga. Exige a las autoridades inversión, transparencia y sobre todo algo muy importante que se dejó de largo, que es la revisión del plan de desarrollo urbano de Majahual. Te escuchamos con la información, Efraín Castro.
2: Gerardo, muy buenas tardes. Es así, la cancelación del proyecto Perfect Day México no significa que los problemas de Majahual hayan terminado. Ahora el colectivo Salvemos Majahual exige que las autoridades atiendan los rezagos históricos que enfrenta la comunidad. Integrantes del movimiento entregaron un documento al secretario de Ecología y Medio Ambiente, Óscar Rémora, dirigido también a la gobernadora Mara Lezama y a la alcaldesa Yensuni Martínez. En él exponen problemas como la falta de atención al sargazo, la falta de drenaje, de tratamiento de aguas residuales, los manejos de residuos sólidos, servicios de salud y seguridad. Uno de los datos más relevantes señala que Majahual recibió 2 millones de visitantes de cruceros durante 2025, una cifra récord que generó importantes ingresos económicos a través de este impuesto a cruceristas. Sin embargo, los habitantes aseguran que esos recursos no se reflejan en la infraestructura ni en una mejor calidad de vida. El colectivo también pidió transparencia sobre cuánto dinero genera el destino y cómo se invierte. Además solicitó revisar el programa de desarrollo urbano, ya que afirman que después de su reconfiguración abre la puerta a megaproyectos que podrían afectar a los ecosistemas costeros. Saldemos Majagual reiteró que no están en contra del desarrollo, pero exigen un crecimiento ordenado, sustentable y acorde a las capacidades reales de la comunidad para garantizar que Majagual siga siendo el paraíso que ya es.
0: Sí, creo que esto último del plan de desarrollo urbano de esa Costa Maya, Efraín, es un tema no menor, es algo que se tiene que revisar, pero sobre todo, tengo entendido, desmiénteme si me equivoco, se tiene que actualizar, porque, por ejemplo, los regidores del Cabildo de Otompe Blanco votaron a favor de un cambio de uso de suelo, pero se tenía que haber llevado primero la actualización, porque no es solo una zona, sino hay varios lugares, hay varios puntos estratégicos en Majagual que requieren de esta actualización.
2: Claro, y es que recordemos que uno de los puntos más criticados fue que cuando se hizo esta reconfiguración, como lo llamaron los regidores de Otompe Blanco, se dio paso a construcciones de hasta 63 metros, Antes de eso se daba, solo se permitían construcciones de 14 metros, estamos hablando de aproximadamente 3, 4 pisos. Pero para dar paso a los toboganes que querían dar para el parque, se ofreció la posibilidad de alcanzar los 63 metros de altura en construcciones. Y esto no ha sido modificado, por lo que actualmente quien quiera desarrollar puede utilizar esta laguna para justamente sobrepasar los límites de altura de construcciones que se tenían antes de diciembre del 2025, cuando fue el cambio en el programa de desarrollo urbano.
0: Bien, bien, pues estaremos muy, muy al pendiente de esta situación. También tienes información, Efraín, ya que estamos contigo desde la capital del estado, porque retiraron de las calles de Chetumal más de 150 vehículos abandonados. ¿A dónde los llevaron y, sobre todo, hubo algún reclamo?
2: Claro, la Dirección de Policía Estatal de Tránsito mantiene un operativo permanente para detectar los vehículos llamados maceta, unidades que permanecen por meses, incluso años, en la vía pública y que generan acumulación de basura, maleza y fauna nociva. El director de tránsito, Efraín García Chávez, explicó que cuando se detecta un vehículo abandonado, se coloca una notificación en el parabrisas y el propietario tiene 72 horas para retirarlo. Si la unidad no es movida en ese plazo, una grúa lo traslada al corralón y se aplica una multa administrativa. Las sanciones van desde los 10 a los 15 UMAS, es decir, entre 1.173 y 1.759 pesos, además de los costos de arrastre y resguardo. Las autoridades señalan que ninguno de los 150 vehículos retirados este año contaban con un reporte de robo, aunque todos fueron verificados antes de ser trasladados. La Secretaría de Seguridad Ciudadana informó que los operativos continuarán en distintos sectores de la capital del estado y exhortó a los propietarios a retirar los vehículos en desuso para evitar sanciones y contribuir a mantener una ciudad más limpia y segura. Y aunque algunos se han quejado, muchos han terminado por optar por guardar sus vehículos dentro de sus propiedades o cocheras para evitar justamente estas sanciones. Por lo pronto, los otros vehículos abandonados pues estarán en el corralón el tiempo que sea necesario o hasta que lo reclamen los ciudadanos. No obstante, como son unidades abandonadas o en desuso, muchos de estos optarán por dejarlas ahí hasta que ya no sean necesarias. Es cuanto con la información, Gerardo.
0: Gracias, Efraín. Gran trabajo. Buena tarde.
2: Muy buenas tardes.
0: Vamos con mi compañera Marta Torrero. Hay información con el tema de los taxis en Cancún. Hoy, quien debería de ser dirigente y no diputado, porque de diputado no hace casi nada, por no decirle nada, Rubén Carrillo se manifestó en torno a que lo ha dejado muy claro, a pesar de que el Instituto de Movilidad de Quintana Roo dio a conocer que se va a dar la colocación de cámaras GPS y modernización de taxis en Cancún, pues hoy el actual dirigente, el todavía dirigente del sindicato Andrés Quintana Roo, pues condiciona esto, Marta, porque dice que si no hay aumento, no hay cámaras, no hay modernización y no hay nada. Cuéntanos.
3: Gracias, Gerardo. Muy buenas tardes. Efectivamente, y es que sin tarifa no van a avanzar los taxistas de Cancún. Esto lo destacó su dirigente Rubén Carrillo. Indicó que por lo pronto no podrán continuar con este programa de instalación de cámaras en las unidades, así como también equipos de geolocalización. Tampoco, Gerardo, podrán actualizarlas y, según explicó, el argumento es que ante la falta de un incremento en las tarifas, prácticamente los taxistas de Cancún están trabajando con ganancias mínimas. Dijo que un hecho que les está preocupando es el constante incremento en las gasolinas. Expuso que sumado a eso también está las refacciones, las cuando los tienen que llevar al mecánico. Dejó en claro también, Gerardo, que esperan que ya en breve el Instituto de Movilidad determine cuánto será el incremento para los taxis de Cancún. Aclaró que en donde no habrá aumento de tarifa será únicamente en la capital del estado por lo que resta del año. Insistió en que en su momento presentaron el estudio socioeconómico y ahora solo esperan el pronunciamiento del Imovecro.
0: Bien, bien, gracias. Gracias por la información, Marta Torrero.
3: Muy buenas tardes.
0: Vamos a la pausa. Regresamos con nuestro recorrido informativo.
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19: Son las 2:33. 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
0: Iniciamos esta tarde el recorrido informativo con mi compañero Manuel Sánchez. Adelante, Manuel.
21: ¿Qué tal, Gerardo? Muy buenas tardes. Buenas tardes al auditorio. Comentarte que aunque el malecón Tajamar será sede de actividades con motivo del Mundial, entre ellos justamente la transmisión del partido, evento organizado por los gobiernos municipal y a nivel estatal, queda completamente descartada la posibilidad, Gerardo, auditorio, de que se pueda vender en la vista pública justamente artículos de la temporada mundialista. En caso de detectarse ambulantes justamente ofreciendo este tipo de productos, serán sancionados y se les aplicará la sanción que corresponde de acuerdo al reglamento de comercio en la vía pública. Comentarte también, Gerardo, que en el caso de Puerto Morelos, la presidenta municipal Blanca Veraíso Muñoz participó justamente en la instalación del Comité Operativo Estatal para la temporada de lluvias y ciclones tropicales 2026, que estuvo encabezada por la gobernadora de Quintana Roo, Mara Lezama, donde refrendó el compromiso de su administración de mantener una coordinación permanente con los tres órdenes de gobierno para salvaguardar la integridad de la población. Luego de la sesión del Consejo Estatal de Protección Civil, la alcaldesa destacó que Puerto Morelos se encuentra preparado para atender cualquier eventualidad derivada de fenómenos hidrometeorológicos y adelantó que en breve será instalado también el Comité Municipal de Temporada de Lluvias y Ciclones Tropicales. Gerardo, auditorio, el detalle de la información.
0: Bien, gracias, gracias, mi estimado Manuel Sánchez. Ahora en Chetumal, Laura Beitia.
22: ¿Qué tal, Gerardo? Buenas tardes al auditorio. Pues aquí te informo, como se recordará, el pasado jueves, trabajadores del Comité para el Fomento y Protección Pecuaria de Quintana Roo iniciaron de labores indefinido y amenazaron con la toma de las instalaciones de la SADER si no se les cubría los 10,609,000 pesos que el gobierno federal debe en sueldos de personal y para la operación de los programas y 8 campañas de vigilancia sanitaria que se encontraban suspendidas ante la falta de insumos, gasolina y materiales que son de vital importancia para la continuidad de las acciones que contribuyen a mantener el estatus sanitario en el estado. Sin embargo, el movimiento ha quedado desactivado luego de que la SADER accedió por intervención del gobierno del estado a depositar el dinero, aunque debido a que hasta ayer únicamente habían transferido 2,800,000 pesos para el pago de la nómina, que era la principal demanda, pues los trabajadores advirtieron que de no recibir el faltante del recurso, que es de 7,809,000 pesos, reanudarán el paro de actividades e inclusive analizan hasta hacer un bloqueo a la entrada de la ciudad como medida de presión, por lo que se espera que la transferencia se dé en las siguientes horas. También te informó, Gerardo, que el sector restaurantero sigue enfrentando una severa crisis ante el desplome de sus ventas, siendo una situación que ya no solo impacta a los empresarios del ramo gastronómico de la capital del estado, sino también de comunidades turísticas como Calderitas, donde también registran una caída de hasta el 50% de sus ingresos, con un panorama sumamente complicado. Es que al depender de la llegada de visitantes para sostener sus negocios, lo que ocurre solo durante los fines de semana, dijeron que esto no es suficiente y por ello piden que se intensifiquen los esfuerzos de promoción para la zona sur y así atraer más turismo y que esto haga que se reactive la economía local y puedan obtener utilidades, ya que de continuar en la misma situación, pasando el periodo vacacional de verano, no descarta que comiencen a registrarse cierres de establecimientos y despidos de personal, lo que solo agravaría la situación. La información, Gerardo, buenas tardes.
0: Gracias, Laura Beitia. Vámonos ahora a Playa del Carmen, ahí escuchamos a mi compañera Alejandra Vázquez. Adelante, Alejandra. Alejandra, te escuchamos. Alejandra Vázquez.
23: Hola, Gerardo, muy buenas tardes a ti y a todos los que nos escuchan. Pues bueno, aquí en Playa del Carmen, te comento que un hombre en situación de calle, pues bueno, fue encontrado lastimosamente muerto en justamente sobre la calle 34 con avenida 135, esto en las afueras de un establecimiento dedicado a servicios de internet. Se presume, Gerardo, que este hombre justamente había tenido una riña con otras personas en esta misma situación de calle y que fue al hospital IMSS Bienestar, donde dicen testigos pues no le quisieron brindar las atenciones adecuadas, por lo que se tuvo que retirar por su propio pie, y de ahí pues bueno, lastimosamente después perdió la vida justamente en la vía pública. Ahí llegaron elementos de la policía y también de la Fiscalía General del Estado, donde hicieron pues las investigaciones para determinar las causas exactas del fallecimiento y esclarecer pues todo lo que está alrededor de este caso. Por otro lado, Gerardo, te comento que también las denuncias por maltrato y crueldad animal aquí en Playa del Carmen han aumentado, señalan las autoridades, se están recibiendo entre 5 y 10 reportes diarios relacionados con esta causa, y es que señalan que esto es debido a que es una mayor participación ciudadana y una creciente preocupación justamente por el bienestar de los perros y gatos en el municipio. Esto no solamente de perritos y gatitos que se encuentran en el lugar, sino también de la fauna callejera, que también reciben pues los cuidados necesarios. Gerardo, ya para finalizar, un niño de la escuela justamente del Consejo Nacional del Fomento a la Educación, la CONAFE, esta escuela que se encuentra en la comunidad de Los Faisanes, pues bueno, es un pequeño de sexto año de primaria, llegó justamente a la final de la Olimpiada de Conocimientos. Este estudiante estará representando a esta escuela de Los Faisanes en la fase estatal que se realizará en la capital del estado. Y Gerardo, un dato importante, es el tercer año consecutivo que un estudiante de este plantel llega a estas instancias en las fases finales de estas Olimpiadas. La información, Gerardo.
0: Bien, gracias, gracias, Alejandra Vázquez. Ahora vámonos a Cozumel, escuchamos a mi compañero David Batún.
1: Hola, ¿qué tal, Gerardo? Muy buenas tardes a todo el auditorio. Déjame comentarte que la isla, pues, estuvo presente en el segundo encuentro euro-latinoamericano del regional, el Impact Trade Alliance, celebrado en España, donde representantes de territorios de Europa y América Latina se reúnen para intercambiar experiencias, fortalecer alianzas y, obviamente, acelerar la transición hacia modelos de desarrollo con impacto positivo. La isla de Cozumel estuvo representada por Beatriz Tinajero, quien es representante de la Asociación de Hoteles de Cozumel y del órgano de gestión de destino, quien compartió con la red internacional los avances, desafíos y oportunidades que enfrenta el territorio en su búsqueda de un desarrollo más sostenible y resiliente. La participación de Cozumel en este encuentro marca un paso importante para posicionar a la isla dentro de una red internacional de regiones que están construyendo soluciones innovadoras desde sus territorios y que, bueno, al parecer se va a hacer una alianza con unas islas de Menorca como uno de los territorios con mayores similitudes con Cozumel por su carácter insular, su independencia de turismo y obviamente la importancia de sus ecosistemas naturales. De ahí se tomarán y se compartirán experiencias con esta isla para ver de qué manera mantener los ecosistemas arrecifales y obviamente de toda la isla de Cozumel. Por otra parte, también déjame comentarte rápidamente, Gerardo, que del 13 al 16 de agosto la isla de Cozumel pues será sede de una de las fechas del circuito internacional de Padel Senior, un evento que reunirá a jugadores de distintos países de América, proyectando hacia Cozumel ante nuevos mercados deportivos y turísticos, que es lo que se está buscando, diversificar cada vez más la oferta turística para la isla de Cozumel. Y como parte de los preparativos, se lleva a cabo reuniones de trabajo presididas por la Dirección de Turismo aquí en la isla de las Golondrinas, y también pues se está trabajando con los organizadores de este evento con el objetivo de fortalecer la coordinación y afinar nuevamente los detalles que permitirán el éxito de esta competencia internacional en nuestra isla de las Golondrinas, Gerardo.
0: Bien, gracias, David Batún. Con eso terminamos el recorrido informativo. Vámonos a la pausa, regresamos para cerrar.
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3: 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Son las 2.

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1: Sandra Rodríguez, te escuchamos.
2: Gerardo Vittorio, muy buenas tardes. Para comentarte que restauranteros deben contratar paquete comercial para la transmisión del mundial en sus establecimientos, Eric Nazafate, vicepresidente de Canirac, reconoce que muchos desconocen qué deben hacer en este caso para evitar incurrir en una irregularidad. Si bien la mayoría ya tiene un paquete de transmisión, ahora deben contratar el servicio empresarial de la inversión. Le están metiendo dinero a sus negocios inmobiliarios, en televisiones, en marketing para prepararse para el mundial. En total, calcula el empresario que en inversión están erogando alrededor del 20% más, pero esperan vender arriba del 30 o 40% adicional. Ojo para el caso de quienes estén en el giro de restaurantes, bares deportivos o familiares. Por otra parte, te comento, Gerardo, que ante un entorno económicamente adverso, las empresarias en Cancún, representadas por la Asociación de Mujeres Empresarias, se las están viendo complicadas debido a varios factores: carga fiscal y tributaria que tienen, la inflación y la pérdida del poder adquisitivo de los trabajadores, sus clientes, por lo que trabajan mucho en la capacitación de las asociadas para que sepan bien cómo llevar sus negocios y cómo poder encontrar nuevos clientes. Denise Montiel, la presidenta de Amexme, dijo que hasta el momento no tiene conocimiento de que alguna vaya a cerrar por quiebra, y precisamente para evitar estas situaciones que también están preparando un programa de asesorías intenso en caso de requerirlo, si tienen un problema que pudiera poner en riesgo su negocio. Gerardo Vittorio, la información.
1: Gracias, Sandra Rodríguez. Vamos con la información policiaca.
0: La nota roja, un patrullaje breve por Quintana Roo. 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
1: 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Alejandro Maya, adelante con la información.
3: Hola, Gerardo, buenas tardes al auditorio. Te comento, la Fiscalía General del Estado informó que el jefe de control vincularon a proceso a cuatro hombres implicados como Dolores N., Joan David N., así como Anastasio N. y José Gaspar N., por su presunta participación en los delitos de abuso sexual. De acuerdo con la dependencia, a Dolores N. le dictaron la vinculación a proceso por el delito de violación agravio de dos menores de 12 años. Cabe destacar que este caso fue detectado por promotores del programa Prevención a través de la licitación que se lleva a cabo por la Fiscalía General del Estado. Tras detectar esta situación, las menores fueron canalizadas inmediatamente a la atención especializada, que consiste en terapias psicológicas y contención de trauma en Tulum. Y Joan Levy N. recibió la vinculación a proceso por el presunto de violación agravio de una menor de edad. Y bueno, en el mismo municipio, un juez de control imputó a Anastasio N. por presunta violación en contra de una menor de 12 años, mientras que José Gaspar fue imputado por hechos ocurridos en una vivienda de Las Promanzanas 232 del municipio de Benito Juárez, donde, aprovechando que tenía con familiares, la víctima la agredía sexualmente desde los 10 años hasta los 14 años de edad. En otra información, te comento, dos operadores de transporte turístico protagonizaron una riña cerca de la medianoche de ayer en el estacionamiento Paseo de Misterio. De acuerdo con el reporte de tránsito, los dos conductores circulaban sobre el arco vial, uno manejaba una van de turismo.

0: Como cuando se impactó detrás de una camioneta GMC también de turismo, esto debido a que venían jugando carreritas y bueno, se venían cerrando el paso, por lo cual chocaron por alcance. Posteriormente los conductores bajaron y se agarraron a golpes en la vía pública. Uno de ellos sacó un machete, el cual posteriormente fue despojado de él por su contrincante y fue agredido con la misma arma, provocando lesiones graves. Ambos conductores tuvieron que ser atendidos por paramédicos y llevados al hospital general para su atención médica, en tanto que las unidades fueron aseguradas en el momento de la edición de tránsito y trasladadas a un corral. La información, Gerardo, muy buena tarde.
1: Gracias. Alejandro May, Deportes ahora.

0: Mi estimado Mario Vázquez, te escuchamos con información deportiva.
1: ¿Qué tal, Gerardo? Amigos, ¿cómo están? Muy buenas tardes. Que no se siente el espíritu mundialista. Aquí en Cancún se llevó a cabo un encuentro, la primera conferencia mundial de derecho de fútbol. Organiza precisamente la Federación Mexicana de Derecho Deportivo y Estudios Legislativos del Deporte, nada más la importancia que tiene, y bueno, pues es parte de lo que es el futuro legal en este tipo de situaciones. Los protagonistas, la gente del pantalón largo, que de repente hay tantos asuntos especiales de los que, bueno, solo en el fútbol mexicano a veces pasan, pero son regulaciones y gobernanza en el fútbol internacional, transferencias y representación de jugadores, derechos comerciales y propiedad intelectual, resolución de controversias deportivas y nuevas tendencias en el derecho deportivo global, temas a desarrollar. Y bueno, pues viene gente de México, de Brasil, de Colombia, España, así como de, bueno, Suiza, claro, la gente de por allá. Miguel García Cava, que es ex jefe de los servicios legales del Real Madrid, Luciano Mota, de abogado del Santos do Brasil, y bueno, pues ahí está lo que se está viviendo aquí en lo que es Cancún también, y ya mañana platicaremos más detalles. Viene el Día Mundial de la Bicicleta, y bueno, pues va a haber la quinta rodada familiar anual nocturna. Próximo sábado fue la conferencia de prensa esta mañana aquí en la sala de juntas del gimnasio, bueno, del Instituto del Deporte, de la Cultura Física y el Deporte de Benito Juárez, y bueno, pues fue precisamente esta presentación. Ya llegó el rival, Sudáfrica, ya se encuentra en México, un retraso ahí en sus planes de vuelo, y bueno, pues también llega ya el equipo de los Bafana Bafana. Allá aterrizaron en el AIFA y después se fueron a Pachuca. Ahí va a ser su preparación de cara al duelo contra la selección mexicana. 9 días faltan ya para arrancar el torneo. Y bueno, los números, ¿quiénes tienen? Ya tienes los números de los jugadores, qué playera vamos a comprar o qué número le vamos a poner.
0: Sí,
1: a nuestra playera de la selección.
0: Por supuesto que sí. Sí, lo tengo, pues sí, desde hace rato que lo oficializó la FIFA, lo oficializó Mario, es una tendencia, de hecho, en Twitter, en TikTok, en Facebook, también en Instagram, porque obviamente había dudas en torno a quién tenía el 7, a quién le daban el 10, que es el número de mayor peso, que ojalá no le pese a Alexis Vega, y sobre todo, fíjate que era una apuesta incluso en estas casas de apuestas digitales, Mario, ¿qué número iba a utilizar el joven Gilberto Mora?
1: Así es, y sorprende, ¿no? No es un número pues muy conocido en cuanto a la selección mexicana, el 19, obviamente el 14, ¿quién lo heredó? Ahí está el heredero, ojalá y que lo siga y lo mantenga Armando González.
0: Pues mira, bueno, pero los damos todos entonces, ¿te parece?
1: A ver, tenemos tiempo.
0: Dale, suéltalos.
1: Raúl Rangel, número 1, el Tala. Jorge Sánchez, César, 2. César Montes, número 3. Edson Álvarez, el 4, uno de los legendarios. Johan Vázquez, número 5. Eric Lira, 6. Luis Romo, 7. El 8, Álvaro Fidalgo. 9, Raúl Jiménez. 10, Alexis Vega. 11, Santiago Jiménez. 12, Carlos Acevedo. 13, Memo Ochoa. 14, Armando González. 15, Israel Reyes. 16, Julián Quiñones. 17, Orbelín Pineda. 18, Beth Vargas. 19, Gilberto Mora. 20, Mateo Chávez. 21, César Huerta. 22, Guillermo El Memote Martínez. Jesús Gallardo, el 23. Luis Chávez, 24. El Piojo Roberto Alvarado, 25. Y Brian Gutiérrez, número 26. No sé qué número elegir. Me voy por el número 4, siempre me ha gustado por la posición de defensa.
0: Ah, pero a ver, creo que el 4 es de Edson, sin lugar a duda, como dices tú. O sea, creo que ahí no hay sorpresas. Donde creo que hay sorpresas, Mario, y por jerarquía, Álvaro Fidalgo le quitó el 8 al resto de los mediocampistas.
1: De los mediocampistas.
0: O sea, por ejemplo, yo creo que se lo quitó a Orbelín Pineda, a Obed Vargas y al Gilberto Mora, literalmente, ¿eh? Y a Luis Gerardo Chávez, pero Luis Gerardo Chávez, el Mundial de Qatar, que fue lo más rescatable que tuvimos hace 4 años en Qatar, allá en Medio Oriente, Luis Gerardo Chávez jugó con el 24, Mario.
1: Así es, entonces, oye, mira, el próximo número 8 es el que trae ahorita el 19, vas a ver, este chico Gilberto Mora, es que 18 y 19 tienen un futuro, Obed y Gilberto Mora tienen un futuro, más los que no van por estar lesionados, yo creo que es buena, el panorama, aunque digan que no hay mucho futuro, hay que ver cómo llegan esto en cuanto a lo anímico, y una Copa del Mundo tiene magia.
0: Bien, perfecto, gracias, mi estimado Mario.
1: Muy buena tarde.
0: Gracias también a usted por el favor de su atención. Con esto llegamos al final de la segunda emisión de Informativo Turquesa. Se quedan a continuación con Hanser Sosa y La Chavela en Qué Show, a través de Radio Turquesa Peninsular, Radio Turquesa la que manda. Mi nombre es Gerardo Reynoso. Le recuerdo, hay cosas que no se pueden evitar. Estar bien informada, informada es una de ellas. Que tenga usted una excelente tarde. Muy, muy buen provecho.
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2: 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Son 2:58. 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

0: regresamos a Kesha.
1: Estamos empezando el mendigo programa. Perdón. O sea, buenas tardes, la señora todavía está durmiendo, gracias por estar con nosotros. Hoy es el segundo día del mes de junio, hoy es martes, y la verdad estamos muy felices, contentos. Soy Hanser Sosa, gracias por estar con nosotros, y le va a saludar la Chabela dormitada, la Chabela que acaba de terminar de contar los 200 borregos.
0: Claro, mi vida, es que le estoy preguntando aquí a la compañera, y le digo, ¿y qué pasó con el cliente? Y no me pasa los datos, mi vida, pues ¿qué quieres?
1: Pues qué. Y bueno, la nueva voz de Kesha, bienvenida Laura Novo.
2: Hola, ¿cómo están? Bienvenidos todos a un martes. Chabela, ya se te fue el odio hacia mí.
0: Ya, mi vida, ya
2: somos amigas.
0: Claro que sí, mi vida, ya te aceptamos aquí en el Congal.
1: Torti.
2: Ah, no, ningún no. Torti. No.
0: Primero Morty.
1: Bueno, pues bienvenidos a
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1: Con la felicidad y alegría de cada tarde acompañarles. Recuerden que estamos 2 horas con ustedes. Y bueno, si te quieres comunicar con nosotros, tenemos un número en WhatsApp 9982-364544 y también un teléfono en cabina 881-1991 con clave helada 998. Así te puedes comunicar con nosotros, pero si hay algunas personas que nos quieran escuchar cuando salgan de la ciudad o quieres mandarle un poco de diversión a algún amigo fuera del estado, fuera de la península, radioturquesa.fm. Así también estamos en las redes sociales como
0: @ la Chabela soy.
1: Sí, y también Radio Turquesa. imagínate, Laura, todos los días convivir con esta tipa así.
2: Óyeme, la verdad es que la Chabela me quita el estrés de la semana.
0: Ay, muchas gracias.
1: Igual a mí me quita
2: el estrés. Aunque ayer estaba asustada porque lo iban a sacar. Pero yo dije, no, ¿por qué la sacan? Déjenla conmigo, ¿verdad?
1: Ella dice, Laura, no me la saque.
2: No me la saque.
1: Y se quedó la Chabela.
2: Déjala.
1: Y se quedó la Chabela en el programa.
0: Claro, aquí la muchacha tuvo que poner 2 cosas muy grandes para ayudarme.
2: ¿Cuáles son esas cosas?
0: Ay, mi vida, tu amor y tu cariño.
2: Ay, obvio.
1: Bueno, pues así es como la Chabela a partir de hoy está en la cuerda floja. Bueno, más floja que cuerda.
0: Ay, no, mi vida, no hablemos de flojas, ¿eh? No hablemos de flojas porque hoy sí me tomé ese papel.
2: Okay. No, Chabela, no, nunca floja.
1: Ah, no,
2: siempre
1: no.
2: En floja.
1: Siempre.
0: Prometo seguir tus pasos, sensei.
2: Siempre
1: sigue. Ok, bueno, estamos en vivo allá en Chetumal, en Cantuniquín, a través del 100.1, en Cozumel 93.9. Gracias a la gente allá en Tulum 100.1. También en Carrillo Puerto, Playa del Carmen 99.7, en Nuevo Xcán 104.5. Y Chabela en Yucatán también nos escuchan.
0: Claro, también estamos en Jajil. También estamos en. Ay. Bueno, Chetumal y Tulum.
1: Chabela, ubícate.
2: Chabela lo acaba de decir.
1: Chabela, ubícate, por favor. Allá en Tuncas, que nos escuchan en Tuncas, en Temash, allá en la ciudad de Mérida. Les mandamos un saludo enorme. Gracias por estar con nosotros. Y gracias por acompañarnos. Empiecen a comunicarse, Chabela. Hoy vamos a tener un tema interesante. Hoy es martes, ni te cases.
3: Ni te embarques.
1: Vamos a hacer la primera pausa. Cuando regresemos, tenemos mucho más en
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1: Son las 3:22. 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

0: Ya regresamos contigo después de escuchar buena música. Y desde República Dominicana traemos a la señorita Laura Novo.
1: Hola.
0: Por si ayer no la escuchaste, por si ayer te la perdiste, por si ayer nada más quería escuchar a la Chabela. Hoy la Chabela ya no está con nosotros.
1: Muchas gracias. Ya se fue la Chabela.
0: Hoy es su despedida de la Chabela.
1: Uy, Chabela, te quité el puesto, sorry.
0: O sea, pero el de tamales, dice la Chabela. El del crucero.
2: Sí, adelante, mi vida. Ahorita ya no está, ya perdimos esa plaza.
1: No creo. ¿Cómo te sientes hoy, Chabela?
2: Muy bien, mi vida. La verdad es que los mensajitos de la gente llegan a través del 99-82-36-45-44. ¿Y qué les parece si leemos algunos antes de irnos con el tema del día?
0: Vamos con algunos mensajes. ¿Qué nos dicen a través del WhatsApp, por favor?
3: Buenas tardes, Príncipe H.
0: ¿Por qué hablas así como chinito?
2: Es que se agarró una chichi con una puerta.
0: ¿Y la otra?
1: Tranquilos.
0: No, digo, la otra puerta.
2: La otra se quedó en China.
1: Bueno, aquí vamos a hablar de fútbol. Dice el señor Luis. Mi punto de vista, Brasil podría ganar siempre y cuando los jugadores salgan a los clubes brasileños.
0: Pero ese fue de hacer el programa que tuve hace rato.
2: Ah,
1: bueno, buenas tardes, señor Luis. Buenas tardes, ¿cómo estás?
0: Chabela, hola, Príncipe H, buenas tardes, señorita Laura, buenas tardes.
1: Buenas tardes.
0: ¿Qué más tenemos, Chabela?
1: Fiel oyente.
4: Oye, marico, ¿pero qué es esa vaina que le está pasando a la Chabela? A mí que le dieron hasta para llevar al chamo. Llegó toda revolcada, ¿verdad? Está toda perdida hoy. Saludos de Tulum.
2: ¿Quién pancharon o qué?
0: ¿A Chabela qué?
1: Sí, ¿a quién imita? Porque a mí no es. ¿A quién imitas?
2: No lo sé, dice, se llama Gamaliel y es de Tulum. Ay, mira, otro dominicano allá.
1: ¿Dónde?
2: Nos están invadiendo.
0: ¿Qué nos dicen, por favor?
2: Dice, y el Facebook Live, dice, por favor, solo por eso estoy aquí.
1: Tranquilos, en breve viene el Facebook.
0: No comas ansia, nosotros lo vamos a hacer.
1: Claro, ahorita lo vamos a hacer. Es que yo no hablo así, ¿por qué ustedes
0: yo no digo que yo estoy hablando como a ti, yo soy de Cuba.
1: Pero ¿y qué tiene que ver tú Cuba si soy dominicana?
0: Pero tú, no yo.
2: Ah, bueno. Ayer vi a uno y créeme que hablan igual, ¿eh? Yo hasta
1: no, a ver, digan ustedes, oyente, ¿hablo yo igual que una cubana o como dominicana? Díganos por WhatsApp, por favor.
0: Díganos por WhatsApp.
2: Porque ella siente que no habla como dominicana.
1: No, yo hablo como dominicana, no como cubana.
0: Dice que habla como yucateca.
1: Ay, no, jamás. No, ¿cómo creen? Yo, okay. Puro dominicano.
0: 99-82-36-45-44, ¿qué nos dicen?
1: Sifu. Chabelos, saludos. Hola, saluditos.
0: Presenten a la nueva, dice el Shifu. Preséntate, por favor.
1: Mucho gusto, mi nombre es Laura Novo. Soy de República Dominicana y soy la nueva integrante que le vino a quitar el puesto a la Chabela.
0: Ok, bueno, vámonos a la pregunta del día. Ayer la pregunta fue como que amorosa, ¿no? Así como que de amor, de infidelidad.
1: Estuvo muy
0: así.
1: Buena esa pregunta.
0: Ahora ahí les va la pregunta.
2: Que saliste muy cascada.
0: A ver, si es justo o injusto y por qué me tienen que decir ustedes dos, ¿ok?
1: Ok.
0: ¿Es justo o injusto que un albañil, que a veces ni siquiera tiene estudios, gane más dinero con alguien que tiene un título universitario? ¿Es justo o injusto?
2: Es justo.
0: ¿Por qué? A ver, ¿por qué es justo?
1: Bueno, porque al final de cuentas, no, un título universitario no te da las bases, sino es el conocimiento. Entonces, si tú sabes de lo que tú estás haciendo con la experiencia y con todo, pues no veo por qué no podría ganar más. Entonces, si hay gente que tienen título y ganan menos o no tienen trabajo.
0: Bueno, tú le estás diciendo a la pública que nos está escuchando esta tarde. Tú le estás diciendo. Tú le estás
1: el
0: diciendo.
1: Que quiere, puede.
0: Tú le estás diciendo que no estudie.
1: No, que no estudien.
0: Entonces,
1: claro
0: si
1: que
0: le estás
1: sí.
0: diciendo que una persona sin título gana más, entonces le. Sin querer, le estás diciendo, oiga, no estudien.
1: No, aprendan. Pero es el caso de muchas personas, y lo sabes. Hay mucha gente que no ha estudiado y gana más que una persona que tiene título. No es que no estudien, pero se ha visto el caso y conozco personas así. Obviamente estudien, vayan a la universidad,
0: por ejemplo,
1: eduquen.
0: Chabela no gana bien y tampoco estudió.
1: No, Chabela nada.
2: Pero ve el puestazo que tengo.
0: Pero de taco, mendiga. Oye, a ver, Chabela. Entonces, ¿es justo, dices?
2: Claro que sí es justo.
0: ¿Por qué?
2: Porque, mira, hay actividades que realizan ellos que no cualquiera las hace. Acuérdate que hay trabajos para ciertas
0: personas. No, pues,
2: personas.
0: Hay trabajo que hace el mecánico, que no cualquiera los hace. Hay trabajo que hace el albañil, el jaratero y Pues todos, claro, para eso, cada quien es lo suyo.
2: Es un poco más, más difícil, y hay personas que sí, efectivamente, estudian para poder ganar más, y a veces por cuestiones en su gama, porque a veces está muy saturado el mercado de, a lo que ellos se dedican, pues sí les es difícil ganar esa cantidad. Y sí, claro que los albañiles se merecen ganar lo que ganan o todo lo que perciben, siempre y cuando sea en apoyo a su trabajo.
0: Ah, ok, pues ahí está.
2: Que si es un flojonazo como tú que viene a sentarse aquí en una
1: computadora, echarnos carrilla a nosotros, ¿verdad, Chabelita? Díselo.
0: A ver, si hay algo que yo tengo, muchachas, es el respeto.
2: Claro, hay gente que sale de Dominicana y no trae título.
1: Ay, no.
0: Y ya vienen indocumentadas las mendigas. Y vienen a quitar el trabajo la Chabela, por favor.
2: Me viene a quitar aquí. ¿Tu puesto? ¿Desde cuándo ya no piden la licencia?
0: A ver, Chabela. A ver, usted nos está escuchando ahí en su casa, en el trabajo. ¿Es justo o es injusto que un albañil que a veces no tienen estudios gane más que alguien con título universitario? Y digo que a veces porque sí hay personas que trabajan en la construcción, en la albañilería, que sí tienen estudios.
1: Sí, claro.
0: Entonces, por digo que hay personas que no tienen, hay algunos que no, y ganan más que una persona con un título universitario que a veces no encuentra el trabajo que para lo que estudió.
2: Laura, ¿tú no ves así al muchacho con cara de que mala persona, envidioso, no, que no le preocuparía el trabajo de un chico albañil? Pero la verdad es tan noble, mi vida, que le encanta, que le fascina, pues hacer sus labores altruistas, porque lo conocemos. Pero no lo quiere decir al aire porque es muy... ¿Cómo se dice cuando eres este?
0: ¿Qué?
2: Que no lo das a notar mucho.
0: Ah, pero es que lo que yo hago es para mí, no para compartirlo con todos, ¿no?
2: Los apoyos que das a la gente, mira.
0: Sí, pero pues eso solidario. Se queda conmigo.
2: Es muy solidario.
1: Solidario.
0: No, pero es que lo voy a decir porque hay personas que se mataron estudiando en la universidad 4 años, a veces un poco más. Hasta cambian de carreras porque hay unas que no los convence y cuando terminan no encuentran el trabajo.
1: Pero mientras, también influye mucho la actitud.
0: Mientras que una persona del trabajo de albañilería, la verdad es que siempre habrá trabajo.
1: La actitud y las ganas.
0: Sí.
1: ¿Por qué te puedo...?
0: Yo traigo muchas ganas y no gano dinero.
1: Bueno, pero ya es otra cosa.
2: No, si hablamos de ganas, yo también.
1: Yo igual, muchas ganas.
2: Ah, ya le dijo, ¿eh? ¿Quién se anima?
1: ¡Ey, Chabela!
0: Señorita, compórtese.
2: Pensé en voz alta, ¿verdad?
0: Ok, mande su mensaje, participe con nosotros. ¿Usted qué opina? 9982-364544. ¿Es justo o es injusto que un albañil que a veces, ni siquiera tienen estudios, gane más que una persona titulada con algún título universitario? Mande su mensaje a 9982-364544. Regresamos, escuchas ¡Qué Show!
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11: Son las 3:38.
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0: estamos de regreso y la otra se paraliza, mi vida.
1: ¡Eh! ¡Ay, Chabela! Es que me pones nerviosa.
0: Yo, ay, claro que no, mi vida. Si la gente te quiere mal, horrores, mira. Dice, buenas tardes, saludos a todos. Se camina de acuerdo a su pregunta. Lo justo es que se le pague por su trabajo bien hecho. Porque hay algunos albañiles que hacen cada trabajo en lugar de pagarles, pues obviamente no quieren cobrar el material y es humilde opinión.
2: ¡No creo!
3: No, ahí está Don Juan opinando. Aquí, la verdad es que hay también hay de albañiles a albañiles, ¿no? ¿No? No todos son buenos y no todos son malos. Hay unos que nada más van por la guama y ahí se queda, ¿no?
0: Claro, otros nada más andan buscando mujeres solas para atacarlas, ¿no?
1: Ay, pero yo sí conozco albañiles muy buenos. ¿Le puedo recomendar?
3: No,
1: te los paso, mi amor.
3: Así con brazo venoso.
1: Ah, no, nada de eso. Ah, no.
3: Venoso.
0: Ya me había yo animado, fíjate.
3: Ok, ¿usted cuál es la pregunta, Chabela, de esta tarde?
0: ¿Cuántos años tiene aquí la niña?
3: No, ok, ¿cuántos años tiene? A ver, la pregunta para que participe el público.
0: La pregunta para que participe el público el día de hoy en el tema es...
3: A ver, Chabela.
0: Es que iba a poner un tema, pero no me...
3: ¿Es justo o injusto que un albañil gane, que a veces no tiene estudios, gane más que una persona con algún título universitario?
0: Mira, le dije, sóplame, no me la soplo.
3: No, ahorita le voy a decir a ver si me la sopla también la respuesta. ¿Qué?
0: No, por eso, mira, dice Chabela, acá disfrutando unas ricas gelatinas.
1: El
0: qué
1: problema rico.
0: Es que no invitan.
1: Sí, no invitan.
0: Allá hay en Dominicana.
1: Latinas.
3: Sí, provecho, come rico. Tenemos audio, ¿qué nos dicen? Por favor, adelante.
4: Eso es lo que le enseñan a la nueva, llegar tarde. Entraron 3:15, pero cuando se van, ya se quieren ir al 10 para las 5.
1: Mira, ¡ay, tira!
0: Yo voy a decir las cosas, ¿eh? Llegó temprano.
1: Yo fui la primerita que llegué.
3: No, yo soy desde
1: tengo
3: las
1: pruebas.
3: Yo
1: tengo
3: estoy
1: pruebas.
3: Desde las 10 de la mañana. ¿Cuál primerita?
1: Es que bueno, para el programa yo fui la primera.
3: Ah, bueno.
1: Es que los esperé.
0: El puesto es de afanadora.
1: ¡Ay, déjate atacarme!
3: A ver, Laura, nuestra nueva compañera aquí en Que Show, ¿no conoce algunos lugares en Tulum, Playa del Carmen, Chetumal y Cancún, por ejemplo, Cozumel, Isla Mujeres y Mérida? Si hay alguna persona por allá que quiera llevarla a conocer los bonitos lugares, por favor, que nos lleve.
1: Claro, acepto tours.
0: Se la puede llevar a viajar, mi vida, y no le regresa de aquí a 1 o 2 años.
1: Eso es lo que tú quieres, que ya yo me vaya, que ya hoy renuncie y no te va a dar el gusto.
3: Ok, ¿qué más nos dicen los mensajes del WhatsApp?
0: Es que es competencia.
5: Hola, buenas tardes, acá escuchando su programa. No, pues yo siento que las personas deben de ganar de acorde a sus capacidades. Pero vemos personas que tenemos muchas habilidades, entonces no ocupamos realmente tener un título.
3: Bien,
5: entonces,
1: totalmente de acuerdo.
5: Por ende, pues es que pasa eso de que ganas quizás mejor que una persona con un título, pero vaya, dependiendo las habilidades de cada uno.
3: Claro, aparte hay que saber hacer negocio. Por ejemplo, una persona que trabaja en la construcción, por ejemplo, un albañil, regularmente su trabajo es más cansado. Hay que estar cargando.
1: El sol.
3: Exacto. Las condiciones cambian. Una persona quizá con algún título universitario, pues
1: es más
3: sí,
1: oficina.
3: Es más de oficinista y gana menos, pero también tiene algunos beneficios como la comodidad.
1: Claro.
3: Un refrigerador, su agüita fresca en todo momento.
1: El cafecito.
3: Y el bañil, su refresco ahí de 2 litros. Con unas galletas o unos unas frituras de esas como... acolchonaditas.
0: De plátano.
1: Qué rico. En Dominicana se come mucho plátano.
0: Ay, qué rico.
3: Y Chabela aquí también. Y es México.
1: Bueno, pues no sabía.
0: Hay que aprovechar, mi vida. Como le dicen guineo, ¿no?
1: Sí.
3: Vamos a bailar con Alfredo del Pulpo, sus teclados. Y esto se llama La Pachanga.

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4: Son las 3:50. 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

0: regresamos, estamos de vuelta en...
1: ¡Qué show! ¡Qué show! ¡Qué pato! ¡Cuacuá! ¿Cómo están ahí en casita, en el trabajo? Espero que la estén pasando muy bien con nosotros. ¿Cómo se comunican, Chabela? ¿Qué número? Por favor, número de WhatsApp.
0: 9982-3645-44, directamente a cabina.
1: Ahí estás, en comunicación con nosotros. Y bueno, muchachas, ustedes saben que ya viene... Ya está cerca el Mundial de Fútbol, ¿verdad?
2: Uy, está cerca.
1: Bueno, pero no todo es bonito, ¿eh? Porque hay brotes de ébola en el Congo y el sarampión está en aumento. Presto, hay que tener mucho cuidado. Y es que debido a la falta de vacunas en nuestro país, en entrevista para un programa en la Ciudad de México, pues nos dijeron que debemos tener cuidado porque en este Mundial el desplome de la cobertura de vacunación post-pandemia pues no ha sido eficaz. Y bueno... no se debieron relajar medidas contra el COVID. Ahora, en el Mundial, al ver tanta gente reunida de muchos países, podremos tener algún problema de salud.
2: ¿Tú crees que haya otra pandemia?
1: Es probable.
2: Ay, no.
1: Es probable. Si las chabelas se reproducen.
2: ¡Ay, no!
1: A ver, yo no entiendo. A ver, si una chabela con otra chabela están juntos...
2: ¿Qué sale?
1: No deben reproducirse porque no pueden.
0: No debe.
1: ¿Cómo salen más chabelas, caray?
0: Ah, eso es por obra tuya.
1: O sea, a ver, que alguien me explique.
0: Son tus deseos.
1: No, gracias. A ver, ¿por qué se reproducen chabelas?
0: Pues no lo sé, mi vida, pero pues les gusta lo grande. ¿Mm? Ser mucha gente de la comunidad, es gente grande, gente que está preparada, que son artistas, también se dedican a todo lo que hacen los heterosexuales, pero también a veces terminan haciendo lo mejor.
1: ¡No creo!
2: Ay, no, Chabela, no, súper real tu respuesta.
1: Mija, actívate una realidad, tu realidad está alterada.
2: Pero muy alterada.
0: Muy alterada, gracias, mija, vámonos con mensajes. Tenemos mensajitos, dice, seamos realistas, toda persona con título y universidad o documento siempre terminan teniendo trabajos de ambulantes o ponen puestos de tacos. Sobre el tema, los albañiles ganan muy bien y empiezan como cuchara, chalán, mesé, maestro, y cuando se gradúan son contratistas.
1: ¡Ándale!
2: Eso es muy real.
1: O sea, no es nada más ser albañil por ser albañil.
2: O sea, se van por pasos, por etapas.
1: O sea, primero eres cuchara. ¿Qué es cuchara? A ver.
0: ¿Qué es cuchara?
1: ¿Es como chalán? ¿Es como
2: yo
1: chalán?
2: Siento que el cuchara es como el chalán del chalán.
1: Yo digo que es como chalán, ¿no?
2: No, porque él dijo cuchara.
1: Ah, no, primero es cuchara y luego va chalán.
2: El chalán del chalán.
1: O sea, a ver, el del chalán lo entiendo que es el que trae carga, trae esto y demás, ¿no? Vete por los refrescos y pásame esa cubeta y
2: muévele
1: y
2: aquí,
1: remuévele y todo eso.
2: Y tráeme aquí y muévete allá.
1: Ok, pero ¿qué es cuchara? A ver, es el que... Es más bajo que el chalán.
0: Claro, es el que cucharea, mi vida.
1: A ver, llega
0: no,
1: aquí.
0: No, utiliza, es el que cucharea y aparte...
1: Ah, yo le llamo comer cereal.
0: No, pero aparte de eso, es el que pone la mezcla. Es el que prepara lo más importante que es con qué van a repellar, con qué van a pegar, con qué van a hacer.
2: O sea, el mezclador.
0: Claro, son los mejores.
1: Ah, se llaman DJ.
0: El contratista solo da órdenes.
1: En mi tiempo son DJs.
0: Y se dedican a picar música.
1: Ok, y después del chalán viene el maestro.
0: El maestro es el que ya puede dar órdenes.
2: Ajá, más tiene más autoridad que el chalán.
1: O sea, le sabe más.
0: Es el que menos trabaja.
2: Que a veces el maestro pues va escalando.
1: Y le dicen después contratista, pero creo que antes de contratista viene el...
0: Pinche.
1: Ese eres tú.
0: Ah, no, ese es en la cocina. Oye, okay. Pues así le dicen a uno cuando dice, mendigo algo ahí.
1: A ver, dice...
2: Primero es chalán, después media cuchara, de ahí el maestro albañil y luego el contratista.
1: ¿Y el arqui a qué hora llega?
0: Ah, ese es otro.
2: No, porque al contratista lo contrata el arquitecto.
1: ¿El
2: ¿no?
1: arquitecto contrata al contratista?
0: ¿Y quién no ordenas al ingeniero?
2: No sé. No, a ver. Al contratista lo contrata el arquitecto. Y al arquitecto, pues su jefe.
1: Ok. ¿Sí o no?
0: Prometo hoy echarme un albañil y les platico.
2: No. Ay, ya va tu cabeza.
1: Todo sea por el programa.
0: Es sacar información. Cualquier cosa, muy de incógnito.
1: Dice, todos esos que mencioné no tienen estudios. Regular, a veces, no siempre.
0: ¡Tú menos!
1: ¡Dora! Saludos al gato allá en Tulum que nos está escuchando y nos manda, pues, el orden de cómo trabajan los albañiles o cómo están. ¿Qué más nos dice Graciela, por favor? Buenas tardes, una opinión, la nueva locutora Laura me parece que, a ver, ahorita, espérame, ahorita, Graciela.
2: Acabo de entrar, Graciela.
1: La vamos a poner en punto, vas a ver, Graciela. Muchas gracias por tu comentario. Oye, vamos a hacer una pausa, es breve. Cuando regresemos tenemos mucho, pero mucho más. Sigue escuchando.
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16: Son las 4 con un minuto. 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

0: Eden Muñoz, y esto se llama Sueño Guajiro, 5 minutos después de las 4 de la tarde en Quintana Roo, 5 minutos después de las 3 allá en Yucatán, que nos están escuchando, muchas gracias. Y si quieres saber qué es la cucaracha, no es Laura, pero Laura nos va a decir qué es la cucaracha.
1: O que nos enseñe cómo se mata.
0: A ver, que nos enseñe la cucaracha, por favor.
2: La cuchara, la cuchara, es la persona que no pertenece al grupo de trabajo y llega a buscar trabajo, y es a quien le machetean el pago, y hasta que lo contratan y lo pasan a chalán.
0: Ah, a ver, otra vez, ¿cómo? Es una persona que no está contratada.
2: Ajá,
0: que se llega ahí, así como que, pues, les puede trabajo, echar la mano en algo.
2: De gratis.
0: Ok.
2: Ayudante de gratis.
0: Le machetean el pago, o sea, te doy 200 pesos hoy.
2: Exacto, lo que, un apoyo, date tú.
0: Ah, es como cuando vas al crucero que hay trabajadores, ¿no? Y llega un arquitecto, claro. Y... ¿Esa es la cuchara? Ah, sí. No sabía, mira.
1: También hay otros trabajadores que primero piden 200 y quieren sentirse de 300.
0: Y digo cucaracha, bueno, porque antes de entrar al aire, Laura dice, la cucaracha es la persona, ¿qué?
2: La cuchara.
0: O sea, ya te enseñó Chabela no aprender a leer.
2: Sí, ya Chabela me pegó sus costumbres.
1: Leyó mal.
0: Ok, ¿qué más nos dicen, por favor? Por cierto, un saludo y un abrazo a todos los albañiles que ahorita ya están por salir del trabajo. Salen como a las 5 de la tarde, más o menos, ¿no?
1: Más o menos, a esa hora. Lo verde, señorita.
0: ¿Qué dice?
2: Tenemos un voice.
0: A ver.
3: Saludos a Simo, que está aquí en Nachicocom. Está trabajando con los psiquis, con los psiquilianos. Al Simo Germán, saludos, saludos.
2: Saludos, Jesús.
1: Con los hermanos güeros. Ay, ha de estar por ahí. Gracias, Jesús. Chuchito.
0: Gracias, Chucho. En el nombre de Dios, que todo esté bien contigo.
2: Amén, amén, amén.
4: Noche, príncipe.
0: ¡Ey!
4: Chabelita, el chalán primero, luego sigue media cuchara, y luego sigue el maestro. Media cuchara significa, tiene conocimiento más o menos así, está arriba del chalán, media cuchara.
2: Ah, pues no lo dijeron al revés.
4: Chalán, media cuchara, maestro, cabo, el arquitecto, el residente, así va todo, príncipe, Chabelita.
2: Muchas gracias, Germán.
0: Oye, la verdad es que sí, sí está como que algo padre todo esto, ¿no? Y justo acabo de investigar algo. Primero está el ayudante o el peón, ¿sí? Y este es el trabajador principiante. Se encarga de la limpieza, de acarrear material, cemento, varilla, ladrillos. Prepara mezclas sencillas y asiste directamente al oficial. No requiere experiencia previa. O sea
2: el cuchara.
0: El ayudante o el peón. Luego está el medio oficial. Este, su rol es un albañil con experiencia intermedia. Sus funciones, pues ya sabe utilizar herramientas de forma básica, levantar muros sencillos y hacer colados. Trabaja bajo una supervisión del oficial, al que apoya en tareas más complejas. Después está el oficial albañil. ¿Sí?
1: Es el que sí.
0: Es el trabajador calificado y con experiencia sólida.
2: El que sí puede reclamar sueldo.
0: Claro, domina la lectura de planos básicos, traza niveles, arma castillos, simbra, coloca pisos y levanta muros estructurales con precisión, con plomo y nivel, de forma autónoma. O sea que vas, ahí va, ¿eh?
1: O sea que como es que el que más sabe.
0: Vea, no, porque falta el maestro de obra.
1: Ese solo da orden.
0: El rango operativo más alto dentro del personal del oficio de albañilería. ¿Cuáles son las funciones que tiene este maestro de obra? Bueno, pues coordina a los oficiales y ayudantes, interpreta planos complejos, calcula cantidades de materiales, organiza los tiempos de trabajo y resuelve problemas técnicos en el sitio. Reporta directamente al ingeniero o al arquitecto.
2: O sea, el encargado.
0: O sea, el que no hace nada y el que más cobra, el mendigo.
2: Sí, no, es el que supervisa.
0: A ver, Chabela, tú en este rango, ¿cuál serías?
1: Yo sería la peona.
0: ¿Sí?
1: Sí, claro. Ay, ¿para qué me voy a subir más de puesto? Mira, si me encanta estar con los chicos.
0: Te encanta no hacer nada.
2: Está cotorreando.
1: A ver, échame la cal, hijo.
0: Que te echen el cemento.
1: Ay, no. Ese está pegajoso.
0: El cemento no.
2: Dice. ¿Te gusta que pegue, no?
1: No, sí. Va.
0: Entre más pegue, mejor. Entre más duro se ponga el cemento.
1: Ya le dije a Che, pégame, papi, pero no me dejes.
0: No creo.
2: Yo sería totalmente el maestro de obra.
0: Ay, mírala.
2: Puedo supervisar, claro. Que hagan todo bien. Que cumplan.
1: Maestro, yo te voy a contratar, digo, pero como variedad, pero para los albañiles.
0: Dice, para que, oye, momento de relajación para la obra, dice. Ahí se puede comunicar con nosotros, 9982-364544. ¿Qué nos dicen los mensajes del WhatsApp, muchachas? Por favor, adelante. Está viendo todos los mensajes y ni los leen.
1: La Chabela es peona.
0: Sí, es
2: por
0: bien
2: ser la peor.
0: Es peona por ser la peor, no, hombre, Chabela. Ay, algo, los... algo te saben, ¿eh?
1: No, sí, me están hablando al tanteo, ¿qué?
5: O menos así. A ver, H, a ver, Chabelita y Laurita, buenas tardes antes que nada. No sé en qué país, es cuchara el que no cobra. Pero aquí en México primero está el chalán. Conforme va pasando el tiempo vas aprendiendo un poco, de ahí te suben a media cuchara, no eres ni chalán ni albañil, eres media cuchara. Después llegas a ser albañil. Y si eres mucha crema, de ahí llegas a ser contratista. Y no hay más. Saludos.
0: Y hasta ahí llegaste.
2: ¿Y el maestro de obra?
1: Muchas gracias, mi vida. Pues es el mero mero, el encargado. Es el maestro. Nada más que no se le dice maestro de obra, se le dice maestro.
0: El maestro. No es el maestro, es el maestro. ¿Qué diferencia entre un maestro y un maestro, Chabela?
1: Ay, Chabela. Ay, mi vida, pues no me digas que ustedes no tienen también, no juegan con las palabras.
2: Obvio, sí.
1: Esa se llama una lengua muerta. Ah, no, una lengua viva, porque cambia y evoluciona. ¡Ay, okay! Chabela, otro mensaje.
6: Chabelita, ándame un cajito de burra en brama.
1: Ay, no tengo ganas.
0: ¡Hora!
1: ¡Ahí te va, bombón! ¡Ay, mi vida! ¡Corazón!
0: Mejor nada.
2: Tú, ¿verdad?
1: Ah, claro. Y más si tengo a Chabela al lado mío. ¡Hora! ¿Sabes?
2: Quiero que vean su cara.
0: Bueno, vámonos entonces con música a continuación, ya que estamos hablando de los albañiles. Vamos a escuchar a los superlames, los superlamas, y esto se llama El Albañil.
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13: Son las 4:18.
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0: Ya regresamos y tenemos un servicio social, por favor, señorita Laura.
1: Bueno, aquí tenemos a la persona Olmes Cruz Díaz, que está diciendo que perdió su cartera con su tarjeta migratoria en Playa Forum. Es colombiano y que, por favor, se recompensará a la persona que le encuentre.
0: Ay, parcerita, dilo como colombiana.
1: Ay, que yo no me sale de hablar como colombiana. Déjame hablar como cubana, como tú dices que yo hablo.
0: Saludos, Olmes Cruz Díaz. Si alguien encontró, por favor, esta tarjeta migratoria, la verdad es que le va a servir mucho a esta persona y necesita encontrarla ya. El dinero sí importa. Si
1: pero
0: lo puede regresar,
1: más,
0: si lo puede regresar,
1: más.
0: Mejor. Claro. Pero, además, ¿en sí. dónde la perdió?
1: En Playa Forum.
0: ¿En Playa?
1: Forum.
0: Ahí en Playa Forum.
1: En Playa Forum.
0: Okay. Bueno, si alguien por ahí le encontró, por favor, de hacerla llegar al 9987-689183. Ahí te puedes comunicar y decirle al caballero Olmes Cruz Díaz que tú tienes su tarjeta migratoria.
1: Regrésensela, por favor.
0: Sí, no voy a hacer como Laura, que está indocumentada.
1: Estoy ilegal. Ay, mañana
0: viene
1: allá afuera.
0: Ahí viene la migra.
1: Ay, no.
0: Ay, te voy a venir a buscar la migra, ¿qué?
2: Lo bueno que sabe inglés.
1: ¡Ay, mi madre!
0: ¡Eh!
2: No, tú, maestro,
1: I'm
2: no,
1: sorry,
2: tú.
1: I'm sorry.
0: Hombre, dice Laura que no es su problema si lo perdiste.
1: No, yo no soy así, porque yo también soy tranquila.
2: Además es colombiano, mi vida, dale chance.
1: Chancelo.

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0: Si tú eres mexicano y crees que la selección no va a llegar a la final, no te preocupes. República Dominicana no pasó al Mundial. Oh, perdón.
1: ¿Qué pasaste?
0: Ah, caray.
1: Ahí sí estamos.
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0: Bueno, pues estoy algo preocupada, algo...
1: Triste,
0: algo alegre.
1: Por Olmes.
0: Ah, no, como esos sentimientos que dices que no sabes si me voy para acá, si me voy para allá. Y de repente, pues alguien, como nota, les traigo una.
2: A ver, cuéntanos.
0: ¿Ustedes conocen a Dolores? La ex vocalista de The Cranberries. ¿La conoces?
1: No.
0: ¿Nunca escuchaste la canción?
1: No, a ver cuál.
0: Nada.
2: Zombie.
0: Esa, mira. ¿Ves? Culturízate, mija.
1: Perdóname, Chabela.
2: Puro guineo comía, cara, ¿qué querías?
1: Puro plátano.
2: Puro plátano, se mete la mano.
1: ¿Cómo carapita?
2: ¿Usted es Venezuela?
1: Allá no sé cómo carapita.
0: Ay, qué. ¿Dale
2: de Peter? No. Ven, a ver, cuéntanos el chisme, Chabela, por favor.
1: No, plátano.
0: No, sí.
2: Por, me han contado.
1: Por eso somos fuertes.
0: No creo.
1: Sí, créelo.
0: Mira, hay una nota, precisamente lo que comentábamos, de la vocalista de The Cranberries, Dolores. Ella ya falleció, como todos lo saben, y se acaban de cumplir algunos años, pues, para festejar que la agrupación, pues, tiene de éxito. Resulta que la misma agrupación, directamente de ellos, buscaron en todo el mundo a dos artistas que cantaran sus canciones más emblemáticas en español. Entonces, muchos decían, ¿quieren escuchar la canción de Dreams de The Cranberries? Bueno, pues tenemos a una artista, y es mexicana, que prácticamente, lejos de tener el timbre muy parecido a esta ya desaparecida cantante, que la verdad, pues ha marcado décadas, ha marcado géneros y les ha gustado muchísimo a la gente, pues ella es mexicana y ella canta una canción de esta agrupación y certificada de que es, como quien dice, autentificación. Muchos dicen que dejen en paz los clásicos. Hay temas encontrados en las redes sociales, pero pues al final de cuentas, usted decide. Es una canción que, aparte de estar en español, también es el idioma original, en inglés, algunos coros, donde sale también Dolores, de la agrupación de The Cranberries.
2: Muchas gracias por esa información sin interés para el público. Chabela, la verdad es que nos aburriste, mendiga. Mejor nada. ¿De qué forma aquí de perder tiempo al aire?
0: Ya sé, mi vida.
1: Bueno, pero se quería expresar.
0: No. ¿Ves que le dije a Laura y me dijo, ándale, échale?
1: Ay, échame la culpa a mí ahora.
0: Sí. Me dijo, cualquier cosa, yo te hago paro con el H.
2: No, hombre. Perdón, producción, por hacer perder el tiempo con gran información.
1: Muy buena tu información, Chabela.
2: Buenísima lo que le sigue. Oye, saludos allá a la gente de Yucatán que están comiendo un rico relleno negro, cochinita pibil.
1: Qué rico.
2: Unos papazules.
1: Qué rico.
2: ¿Qué se te antoja ahorita, Chabela?
0: Ahorita, unos taquitos de huevo con pepita. ¿Te gusta la pepita?
1: Sí. Bien rico.
2: Oye, bueno, ahí les voy a pasar una información. Ustedes saben lo del cubano, ¿no? Que pasó hace unos días.
0: Sí. Exacto.
2: Bueno, pues.
0: ¿Era paisano de la comadre?
2: No, casi, cerca.
1: A una hora y media en avión.
2: Bueno, lo que pasa con este cubano.
1: ¿Qué pasa con el cubano?
2: Y hacen un video del cubano.
1: Ah, sí, lo vi el video.
2: Ya sacó un video del cubano donde el cubano dice que él está bien de salud, que su esposa está muy bien también de salud.
0: Porque estaba embarazada.
2: No sé si en el embarazada o no, pero sí estaban bien. Ahora el cubano dice que el mexicano que dice que le mordió el perro, que presente la mordida. Que nunca el perro mordió al personal.
0: Ay, mi vida, eso es imposible. Si a los de tránsito tampoco les podemos presentar
2: la mordida. No, respeta a mis amigos de tránsito, por favor. No, él dice que, por favor, que todo lo que se está moviendo en redes sociales, bueno, primero el cubano se disculpa por la polémica en Cancún y pide pruebas sobre la presunta mordida del perro. Es decir, que el perro en ningún momento habría mordido al mexicano.
0: Claro, y posiblemente él está, leí bien la nota, él está comentando esto porque al momento todos sabemos que debe de haber situaciones previas. Y dice que ya cuando se grabó donde él agrede al mexicano, es precisamente un video todavía después. Como dicen, no vieron el contexto antes, que es precisamente por eso él se enoja, que porque no puede ver la lesión del cachorro, del perro o de su perro con el mexicano.
2: Ok, pues ahí está. Y bueno, después de todo este lío entre mexicanos y cubanos, que porque sí, la verdad, en redes sociales se extendió a tal grado que hay una mujer de origen cubana que quemó la bandera nacional.
1: ¿Qué?
2: En Cancún. Una mujer de origen cubano que solo se identificó como bailarina exótica, o sea, como lo que tú haces, Chavela, pues desafió a los mexicanos y a las autoridades al quemar la bandera nacional por medio de las redes sociales. Este hecho ya indignó a los internautas. Cabe mencionar que la mujer asegura que Cuba es 100% mejor que México y que los mexicanos le tienen envidia. Esto ocurrió aquí en nuestra ciudad de Cancún y hasta el momento se desconoce si habrá consecuencias legales en contra de esta mujer, esta bailarina exótica.
0: Pues es que siempre pasa con los extranjeros, la mayoría, sin agraviar a lo presente, mi bien.
1: Gracias.
0: Cuando vino mucha gente de otros lugares, precisamente porque iban a utilizar a México como pase para ir a Estados Unidos, pues mucha gente de aquí de México los acogió, les dio comida, se preocupó por ellos, y solo fuimos criticados por regalarles los frijolitos con quesito.
2: Esa fue hondureña, ¿no?
0: Ajá, la gente de Honduras.
1: Por brindarle hogar.
0: Por brindarles hogar y y comida. O sea, a lo mejor, como dices, para ellos no es típico comer frijoles, pero aquí es muy rico. Es como en el caso tuyo, mi vida, que les encanta, les fascina el plátano y que todo lo usan.
1: Muy rico el frijolito con quesito.
0: Y plátano, ¿no? También.
1: No, con plátano no.
0: ¿Has probado el plátano?
1: Con frijol, no. No. No. El plátano con quesito sí es muy rico, pero con frijol, no.
0: No creo. Típico de allá. Oye, tenemos mensajes, bombón.
2: No, hombre. Bueno, pues, a ver, lo que yo sí quiero decir es que no importa la nacionalidad,
0: ajá,
2: no importa, incluso dentro de México, el estado en el que vengas o vivas, cada uno pues sí puede defender su cultura, las cosas bonitas de donde nacen, por ejemplo, pero no hay que ofender ni de Cuba a México, ni de México a Cuba, todos,
0: ni
2: lo
0: de
2: que
0: ninguno.
2: Merecen respeto todos,
0: claro,
2: ¿eh?
0: Claro, por eso siempre también hay que conocer el contexto. Ya pidió perdón de alguna manera, pero también está pidiendo ahí que pues una pruebita, la pruebita y la pruebita que se la de su abuelita.
2: O sea que realmente no pasó nada.
0: Exactamente.
1: Y tan rico que es aprender de otras culturas, ¿no?
2: Sí.
1: Y de la comida y de todo.
0: Y probar otras.
2: Si hay una coreana por ahí, quiero saber.
1: Ay,
2: de la cultura coreana.
1: Pero en mi opinión, a mí me encanta conocer otras culturas, conocer otra gastronomía. Es que al final de cuentas tú aprendes de la otra persona. Cada persona te deja algo de enseñanza.
0: Yo ya
1: como
0: aprendí.
1: Como yo te aprendí, Chabela.
0: Yo ya aprendí de ti, mi vida. Y... ¿Se puede ir la señorita, por favor?
1: Chabela, yo aquí bajándote el cielo y las estrellas y ya tú quieres que yo me vaya.
2: Ok, vámonos con música. Vienen los alegres de la sierra.
0: ¿Y eso se llama? De rodillas, te pido.
2: Mejor que no me vaya.

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0: 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Son 4:37. 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

0: que suene la música.
1: Que suenen tus pies. Dale, Chabela. Báilala, báilala.
2: Los pies la pesan a la Chabela.
0: Señora. Ay, sí, mi vida.
1: Ay, no.
0: Pero no le digas a Laura, mi vida. Pues ya, aléjate. Que hasta me dijo, huele rico, huele como a platanito.
1: Ay, qué rico, qué platanito.
2: Huele a pazuco. Ok, ¿qué nos dicen los mensajes, muchachas? Por favor.
0: Aquí nos vamos con esos mensajes.
3: Chabelita, Chabelita, Chabelita, mándame un saludo de Abracadabra, en realidad. Para saludos de Carrillo Puerto. Estamos escuchándote en Carrillo Puerto. Sebastián y Willy Situchuk.
2: ¡Willy Situchuk, saludos para ti!
1: ¡Saluditos!
0: ¡Un besote! Dice, saludos, Chabelita, AH y Laura. Los escucho de las 2:35. Dice, mándeme un super quejido, el Juan Arroyito. ¡Ay, mi vida, corazón!
1: O sea, te sale increíble.
0: Ah, claro.
2: Y a ver, que lo intente Laura. A ver, Laura. A ver, que intente su primer quejido de la Laura.
0: Mira, te voy a enseñar, está difícil.
2: No es cualquier cosa,
0: No es cualquier cosa, ¿eh? Si sientes que no traes un alicate, te apagas una ububi. ¿Vale?
1: Vale.
0: Ahí te va.
4: Ay, mi vida, corazón, papucho.
2: Ok, ahora va la versión dominicana.
1: Ay, no, yo te dejo el mérito a ti.
2: A ver, otra vez.
1: Todo un arte.
0: Otra vez,
2: acá. A ver, va. Otro
0: pero
2: intento.
0: Fue enjundia, mi vida.
2: ¿Qué fue eso?
0: Haz de cuenta que si no te deportan, ¿eh?
2: Pero, ay, a ver, no. Imagínate que te estás comiendo un guineo.
1: El guineo no puedo hablar luego.
4: Mi vida.
1: Ah, ya ves. ¿Qué tal? ¿Cómo me salió?
2: Chabela, mejor que nos quedamos contigo.
1: Yo creo que
0: ya
1: sí.
0: Ya empezaron a mandar mensajes, dicen, deberían de liberar ese animal del sufrimiento, dicen.
2: Ok, ¿qué nos dicen?
5: Manches, este quejido parece perro muriéndose.
2: Perro muriéndose.
1: Los stickers tan buenísimo.
2: Los stickers. Ok, ¿qué nos dice? Y el Face Live, no, están castigados, están castigados.
6: H, no hagas eso, por favor. ¿Cómo vas a dejar que se queje Laurita así? Haces que se me pare el corazón. ¡Ay, ay, me va a dar! ¡Ay, ay, ay!
2: Ah, pues Chabela también quiere que le den, caray.
0: Ay, sí,
2: Chabela, estando muy estresada, pon algo bonito.
1: Ándale lindo,
0: no,
1: Chabela.
0: No guachen mis redes.
2: La Chabelita quiere cucharita.
1: Cucharita con H.
2: Uy. No creo.
7: Chabelita, Chabelita, cuidado con Laura, porque Laurita mató a su novio porque él ya no la quería.
2: Ah, anda con todo, Laurita matando a todos, ¿eh?
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2: 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Son 4:47. 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

0: Y regresamos. Y aquí tenemos un mensaje de Santiago diciendo que yo parezco de la 42 de Capotillo y de donde es Bulín 47. Estás en todo lo correcto. Bulín es un reggaetonero de embusero dominicano y la 42 es una colina de dominicana. Es muy famoso por el reggaetón, obviamente.
1: Ah, yo pensé que la 42 no era un pistolón de este tamaño.
0: No, mi amor, la 42 es una colonia de dominicana. Y sí, soy de República Dominicana, no soy de la 42, pero sí conozco. Okay. Saluditos, Santiago.
2: Que te pidamos tu cédula.
0: Ah, mi cédula es como cuando una jovencita está muy guapa.
2: ¿Ah, sí?
0: Como un cumplido, tú le dices, dame tu cédula.
2: Ok. Dame tu cédula.
0: Dame tu cédula, pásame tu cédula.
2: Ok, ¿qué más tenemos, Laura? Por favor, en los mensajes, ¿qué nos dicen?
0: Bueno, aquí tenemos el mensaje de Luis diciendo que mi voz se parece a la de Gloria Trevi.
1: No creo.
0: Alabada yo. A la voz de Gloria Trevi, muchas gracias por ese cumplido.
2: Sí, es que dice que te parece a la voz de Gloria Trevi. Cuando estaba sufriendo con Andrade.
1: No creo.
3: Con los quejidos.
2: Con los quejidos.
3: Con los
2: quejidos.
3: Que era cuando estaban haciendo a Ana Dalán.
2: Le digo, Laura, haz los quejidos de la Chano.
0: Ay, pero no salieron tan mal para ser mi primera vez. ¿Sí o no?
1: Sí,
0: ahí voy.
1: Le vamos a enseñar, mi vida. La vamos a volver a una experta.
0: Me van a volver experta.

0: A ver, el Gio acaba de mandar una nota de voz.
1: ¿Qué dice? Buena por la tarde, muchachos. Buena por la tarde, Chabeliwis, Hansel y la nueva chiquilla que anda por ahí. Bonita tarde, bendiciones. Ya estamos en la cuerda. Escucha, muchachos. ¿Qué show?
0: ¿Qué show?
2: Buenas tardes.
0: Saluditos.
3: Un quejido, Chabela.
2: Un quejido. ¿Cómo dice grupo mojado? Ah, no, es eso.
4: Con este quejido ni la Viagra funciona, Chester.
0: Ay, pero estoy aprendiendo, es mi primera vez. Chancenme, a mañana lo hago y lo voy a hacer bien. Ya verán, Ya verán.
2: Prometió hacerlo bien, ¿eh?
0: Mañana la Chabela me va a enseñar a hacerlo bien, ¿verdad, Chabela?
3: Vas a ver que sí, mi vida.
0: Mañana saco Chabela.
2: Los chacales dicen que la Chabela no sabe.
5: Si no, te traigo el de seguridad, mi vida. Para que agarres modelo.
2: Ok, ¿qué nos dice, por favor? Adelante.
0: Mi sexto sentido de mujer me dice que la Chabela anda en celosa. Es que sí anda celosa.
2: Sí, la verdad sí, es que, totalmente. Juanita, lo tengo que decir, la Chabela está muy celosa. Entonces ahora tendríamos que calmarla. Y cuando una Chabela está enojada y celosa, señora Isabela le tenemos que decir.
5: Claro, me la he querido arrastrar, pero como trae su 42 no me dejo.
3: No me acerco.
2: ¿Qué dicen?
5: Dice, saludos, H. Chabela, ¿será que puedan mandar un besote, Laura?
2: Laura, mándale un beso a Santiago.
0: Un beso para Santiago. Mua.
2: Mua. Mua. Es un beso francés. Mua.
0: Bueno, pero un beso. Pero él quería un beso. No pidió de dónde, pero quería un beso.
5: No lo pidió polaco.
2: Ok, ¿qué más tenemos?
6: Manden una foto completa de la nueva bebé para conocerla.
2: ¿Encuerada o normal? Porque se puede ser con ropa de cuero.
0: Ups.
2: Oye, ¿tienes? ¿Cómo te encuentran en Facebook o en Instagram?
0: ¿A mí?
2: Sí.
0: Bueno, mis redes sociales en Facebook me pueden encontrar como Laura Novo y en Instagram Laura Novo P con B chica. Laura Novo P.
4: Chabelita no está celosa. La Chabelita anda en drama. Como burra en drama.
0: La Chabela siempre anda en drama. Siempre.
2: No dijo en brama, no en drama.
0: Ah, yo le entendí drama. Yo dije, siempre anda en drama la Chabela.
2: No,
0: siempre
2: anda en brama esa mendiga.
0: Ay, qué lindo sticker.
2: Saludos, Rufo. Ustedes dan los mensajes que nos llegan. ¿Qué más nos dicen?
5: Dice, buenas tardes, H. Chabelita. ¿Me pueden complacer con una canción? Bueno, pero no te enojes, de Alberto y sus teclados. Yo cheleando del albañil. Si suda uno, pero
2: chalaneando
5: es bueno.
2: De albañil, Chabela.
5: Ah, bueno, cheleando.
2: Cheleando. Un saludo para mi chalán, el Mayowski, de parte del maestro Shifu. Tenemos más mensajes, adelante.
7: Chabelo, como dice la canción, tapando hoyitos, prepárate, voy a tapar tu hoyito, prepárate, voy a tapar tu hoyito.
2: A menos que tengas como 10 kilos de cemento, por favor.
8: Buenas tardes, chicos, saludos desde Tulum. Lo más padre de ser albañil es que se meten de contrabando las chelukis. Luego se hacen las carnitas asadas a la hora de la comida.
0: ¡Qué rico!
8: Y ya para finalizar, Sabadrinks.
0: ¡Chao!
2: ¡Qué hombre, provecho!
9: ¿Con quién están hablando? ¿Quién es la mujer que está allá en el fondo hablando?
2: ¿Quién es la Charlie? ¿Quién es la mujer que está hablando?
0: Yo, Laura Novo.
10: Hola, chicos. Excelente tarde. ¿Qué agarró te diste, Hanser? Defendiendo a la selección mexicana. Hanser, ánimo.
2: Yo tengo que defender
10: está
2: a mi
10: mal,
2: México.
10: Hanser, está mal. Primero ese chalán. De ahí el media cuchara. De ahí sigue el maestro. De ahí sigue el maestro. Es Chabela.
2: No, hombre, sí. Oye, es justo, entre comillas, según no estudió, pero la gente inteligente, el albañil, es economista, te calcula el costo de tu proyecto, es contador y se rompe el alma de sol a sol, el rey del chapeo. Ahí están los mensajes que nos llegan. Y bueno, siguen llegando los últimos mensajes. Vamos, ¿qué dicen?
11: Hola, saludos, bendecida tarde. Un gusto saludarlos. Pues yo siento que sí es justo. Que ganemos un poco más, ¿no? Porque, por ejemplo, yo soy ingeniero mecánico naval. Y aquí en el taxi gano más, me va mucho mejor.
0: ¡Suertudo!
2: ¿A qué hora van a presentar a Laura en vivo? Así nos llegan los mensajes, pues ahí están. Nos han quedado muchos mensajes todavía ahí en el tintero que no nos va a alcanzar el tiempo para leer, pero gracias.
12: Chabela, Chabelita, llegaste muy norteada hoy. Andas norteada. No ubicas por donde queda Yucatán. Estás hablando de los otros municipios de Quintana Roo de Yucatán.
2: Pues ¿qué le podemos hacer, no?
13: Hola, buenas tardes, Chabela, Hansen y Laurita, bienvenida al programa. Aquí escuchándolos en Tulum. Chabelita, no te preocupes, no vas a perder tu trabajo porque eres la mejor, Chabela.
2: No creo. Bueno, pues ahí están los mensajes, nos van a quedar muchísimos todavía.
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0: Bueno, pues ya viene la reflexión, por eso puta atención, por favor. ¿Qué nos dicen, por favor?
1: Tenemos una reflexión muy buena el día de hoy.
0: Ok.
1: Nos dice que la honestidad es el primer capítulo del libro de la sabiduría, Thomas Jefferson. Para Thomas Jefferson, estos dos valores están estrechamente relacionados.
2: ¡No creo!
1: ¡Ah, bueno!
3: Y eso que la Aurora estaba en modo seria.
1: Ya estaba muy serio, pero...
3: No creo.
0: Ya nos vamos. Muchísimas gracias por haberse quedado con nosotros. Ya viene el Bora y pa' puros compas. Mañana a la misma hora, misma frecuencia. ¿En qué show? Búscame en Instagram y TikTok, @ Hanser Sosa, en Facebook H.
1: Y a mí me pueden seguir en Instagram como @ Laura Novo P y en Facebook Laura Novo.
3: A mí me sigues como La Chabela en redes sociales como @ La Chabela Soy.
0: Que pasen muy buenas tardes. Esto fue...
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20: Son las 5 en punto.
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0: señoras y señores, excelentes, excelentes y maravillosas tardecitas.
1: Para.
0: Oiga, con el gusto y placer saludarles, son exactamente las 5 de la tarde, ya con 4 minutos en Quintana Roo.
1: Pégame esa rica cinturita.
0: 4 de la tarde con 4 minutos en Yucatán y Campeche. Hoy, martesito 2 de junio del 2026. Ya lo sabe, con el gusto y placer saludarles detrás de este micrófono su amigo y servidor El Bola. Les da la más cordial de las bienvenidas a través de Radio Turquesa Peninsular. Somos la que manda. Así es, somos la número uno disparando los 100,000 watts de potencia. Así es, ¿escuchó usted bien? 100,000 watts de potencia a todo lo largo y ancho de este hermoso, precioso, maravilloso, divino estado de Quintana Roo.
1: ¿Cómo se llama?
0: Y también a través de la aplicación Radio Turquesa. Ahí nos sigue las 24 horas del día, los 365 días del año, en cualquier parte del planeta Tierra. Así es, así de sencillo, para toda mi gente hermosa que se encuentra en los Estados Unidos, que se encuentra en cualquier parte de Sudamérica. También bienvenidas y bienvenidos a través del WhatsApp 99 82 36 45 44. Vamos a dar inicio a este programa. Ya lo sabe, el más serio y cultural de la radio, ¿eh? Hasta crees, dice el otro. Bueno, y a toda mi gente hermosa también de Yucatán, a través del 100.5 y 88.1, les decimos bienvenidas y bienvenidos.
2: Las pelotas.
0: Ah, ya vamos a empezar con cosas, ¿eh?
2: Las pelotas de Tarey. Lo mismo son en La Habana, en Japón, que en Camagüey.
0: Es el señor Chicoche y la crisis. ¡Venga!
2: ¡Fuego!
0: Así arrancamos, papuros compas.

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0: Son 5:14. 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

0: los muchachos de Los Vela en el escenario de Papuros Compas. ¡Vela, eh! Con el cangrejito playero.
1: Y aquí está este papo para poner el cuerpecito. Bájalo, gózalo.
0: Y para que no pare el ritmo, para que no pare el sabor.
1: El rico sabor.
0: Así es.
1: ¡Ándale! Mira qué sabor.
0: Es el mambo borracho, ¿eh? ¿Dónde está mi bandita de Playa del Carmen? Déjenles invito a la primera para que aparezcan como los genios de la lámpara.
2: Borracho.

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0: Son las 5:29.
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16: Muy bien, mis niños, ya regresamos. 5:00 p.m, ya con 30 minutos en Quintana Roo. 4:00 p.m. con 30 minutos en Yucatán y Campeche. Oiga, la bandita ya empezó a reventar el WhatsApp. Vámonos al WhatsApp a ver qué dice la bandita. Muy buenas tardes.
17: Mira, ir al bolita, él mismo se canta. Esa pancita que está re buena.
16: Esa pancita que donde
17: muy bien,
16: hoy
17: bolita, muy bien. Me encanta cuando canta. Muy bien. Te mando un abrazote, dale.
16: Yo le mando. Yo le mando su becerro.
18: Bolita, bolita, muy buenas tardes.
16: Buenas.
18: Presente, aquí estamos con un perfecto Gutiérrez de mesa, escuchando tu aterrizada aquí en tu cabina. Atentamente, el gatito Chacón, desde Tulum, Quintana Roo. Gracias y bienvenido, bendiciones.
16: Muchas gracias, mi gatito, bendiciones. Bola, bola, bolita, presente para escuchar tu programa, muchas gracias. Muchas, muchas gracias.
19: Buena por la tarde, mi compa. Buena por la tarde. Sí viniste, mi compa. Sí viniste. Puro pano para los compas.
20: Ya vas a empezar.
19: Ya
20: vas
19: estamos a la cuerda. Escucha, escuchamos a los Chabelinis. Hoy es martes, no te canses y no te embarquen en tu casa. Te aparte, mándale su becerro a la voz sexy, a la sexy voz. Aquí andamios, mi compa bolita. Aquí andamios. Ya es hora de la hora.
16: Muy bien.
19: Iniciando con Torrolón, bolita. Las pelotas. Torrolón. Uh-huh.
16: ¿Las conoces?
19: Las pelotas redonditas, estas bolitas.
16: ¿Las conoces, Presi?
19: Ahí está la machaca, partido bolita. Métale de ganancia.
16: Muy buenas tardes, compa bolita. Feliz tardecita de martesito. Que sea de éxito en el programa pa' puros compas. Dice, un cordial saludo. Que Dios te siga bendiciendo y San Judas Tadeo te siga protegiendo. Te envío un abrazo fraterno a la distancia. Muchas gracias, mi estimado Ronco. Muchísimas gracias. Que el primerísimo de las alturas me lo acompañe y me lo bendizca, ya sabe.
20: Bolita, ya llegamos de Cozumel, que estamos en el viaje, hoy llegamos.
16: Muy bien.
20: Bolita, ponme una canción de Tigre, ¿no? De Puño de Tierra, de Eulogio a Pecho.
16: Muy bien, déjale, mando su besito primero.
21: Saludos, bolita, desde Playa del Carmen, ya rumbo a la trabajación.
16: Ahí está mi compa, el Manuelito. Saludos, Manuelito, bendiciones. Que esté al 100 la chamba.
22: Saludos, bolita, aquí desde Portland, Oregon. Saludos, el Walter, le manda saludos a la licenciada A. Perro.
16: A Perro, a la licenciada. ¿A cuál licenciada? ¿La licenciada Vicky? Nada, la licenciada ni se acuerda de él y tú mandándole el Walter, mandándole mensaje.
23: Hola, bebé, ¿cómo estás, mi amor?
16: Ay, Dios.
23: Ya te habías tardado. Te amo. Mándame mis becerros, que al rato te doy los tuyos, como te gusta. ¡Chiquito!
16: ¡Ahí le va su becerro! ¿Quién soy yo para perdonar? Díganlo, ¿no? Hola, buenas tardes. Te saluda Kareli y Pili. Que están saliendo de la chambeación. Kareli y Pili. Ay, Kareli y Pili. Chiquitita. Hola, bolita, buenas tardes. Mándale unas marihuanas al perrito. Uno, nada más tengo dos, ¿eh?
24: Marihuano.
16: Ahí está. Dice, bolita, saludos a la Ola Verde y a todo tu auditorio. ¿Qué piensas de esas extranjeras que quemaron nuestro símbolo patrio? Da tu punto de vista. Pues es que este programa no es para eso. O sea, este programa es para entretenimiento, no para sufrimiento. O sea, sí, la verdad, yo no me meto en esos dilemas, ¿verdad? A mí me contrataron para divertir, no para causando ahí polémicas ni me andar de metido. No porque tú andes de metiche, Domingo, pero bueno. Pero bueno, sí, más vale. ¡Vámonos con esto, señoras y señores! ¿Qué voy a andar opinando de esas cosas? ¡Atención! A mí pregúntenme qué opino de los camarones que me va a invitar Ronco el fin de semana, ¿no? Del aguachile, algo así, de las tostadas de ceviche. Sí, a mí pregúntenme eso, ¿no?

0: las caguamitas. Sí, para ti. Sí, claro, para ti. ¿Cuántas te has tomado el día de hoy? ¿Una o dos? O a lo mejor son tres o cuatro. O cinco, seis o siete. O ocho, Pinocho. O nueve o diez. O a lo mejor son 20, 30, 40, 50, 60, 70, 80, 90 o 100. Nada más no te vayas a emborrachar mucho. No te emborraches mucho. Bueno, a lo que te truje, Chencha. ¡A emborracharte!
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4: 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Son 5:46. 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
24: Son las 5.

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0: Bueno, señoras y señores, ya regresamos, 6:00 p.m. ya con 2 minutos en Quintana Roo.
1: Está bueno, esa pancita.
0: 5:00 p.m. con 2 minutos en Yucatán y Campeche. Ya entrando a la segunda hora de Papuros Compas, qué rápido se nos fue la primera hora.
2: Eso es para todos los gorditos sabrosos y piernos.
0: Sí, así.
3: Boleta, boleta, boleta.
0: What's going on?
3: ¿Qué pasó, bolita?
0: How are you, my friend?
3: How are you, my friend?
0: How are you?
3: I came to work today.
0: Oh, very good, very, very, very, very, very good, very good.
3: Very good, very good.
0: Yes, yes.
3: No eres como los maestros que, como los de media, hay una lluviacita y ya cerraron todo el mes. No va a haber clases, pero bueno. Saludos, mi abuelita.
0: Hello, my friend. You talk a door y me brinco por la window. No, sí, traigo un inglés blurdo. Hola, señorito. Dice, perdón, señorita abuelita. Bueno, es lo mismo, las dos son redondas. Mándale un marihuano y vamos a ver. Muy bien, mi estimado don Alex Eugenio.
4: Marihuano.
1: Yo te quiero aceptar.
4: Marihuano.
0: Ahí está. ¿Qué dice la bandita? Venga, venga, venga.
5: Bolita, bolita. Buenas tardes, bolita. Excelente. Buenas. Martes. Excelente martes, Dios te bendiga. Fuerte abrazo ahí en la cabina, bolita.
0: Gracias, igualmente.
5: Aquí andamos trabajando sobre la Colosio, a la altura de Avenida Colegios. Un saludo para todos los trabajadores, operadores que andan aquí en esta obra, bolita. Estamos pendientes, vamos a sintonizarte hasta donde se pueda, bolita. Cuídate, fuerte abrazo. Dios te bendiga.
0: Gracias, estimado Germán. Oiga, mi estimado Germán, y con la música, ¿sí se ponen a bailar ahí toda la bandita ahí? Y todos los que están chambeando ahí. Me gustaría verlos bailando. Mándeme un video,
6: Vaquero, vaquero, mi queridísimo amigo Carita de Sololoy.
0: Espérate, espérate.

0: Órale, este.
1: ¿Qué?
0: Bolita, bolita. ¿Estabas enojado ayer?
1: ¿Yo? Yo no me enojo, doña Lee.
0: Órale, con lo mismo. Ay, mi bebé. No se enoje. Todo es parte de
1: del show.
0: Y del show. Ah. Sácame de dudas.
1: A ver.
0: Nomás no te emborraches mucho. Nomás no te emborraches mucho. Nada más ponte hasta la chancla. Nada más ponte hasta la chancla.
1: Oiga, doña Angie.
0: Ponle un marihuana a ese vato. Tú no eres carita de Sololoy, tú eres carita del Gerber.
1: Ah.
0: No, bebe, bebe, bebe.
1: No me ayude, comadre. Dale, no. Oiga, doña Angie, ¿por qué usted piensa que diario me enojo? ¿Qué? ¿Por qué?
2: Muy buenas tardes, bolita.
1: Buenas.
2: Saludos y bendiciones desde Valladolid. Te mando un fuerte abrazo.
1: Gracias,
2: igualmente. Que tengas buenas tardes, te cuidas mucho. Está para la primera porque hay mucho calor.
1: ¿Cómo no, mi cayuco? Ahí le va. Ahí le va hasta Valladolid, Yucatán. Saludos desde Popolná a mi linda esposa Flor. La quiero mucho de parte de Carlos Polanco. Mándale dinero, Carlos, no le mandes. Mándale dinero, güey.
3: Buenas tardes, buenas tardes, boli, yendo reportemos, ya sabes, aquel golo, fírmalo desde el QTH, ahí estamos haciendo talacha, gordo, porque mañana me voy al béisbol, fírmalo.
1: ¿Así?
3: Así que aquí andamos, escuchándote, gordito, fírmalo, coméntalo, boli, manda una promo.
1: Oye, mi estimado Golo, yo mando la promo, fíjate, yo sí cumplo. Y te vas a llevar al béisbol tortas de cochinita. Bolita, dile a Teto y al Inge que dejen de pelear. Te escuchamos desde Nicolás Bravo. Mi Teto. Nomás rómpale el zoom. No se crean. Deja al Inge. Estás viendo que es el que paga y tú es el.
4: ¿Cómo que vaquero? Dale un rozón allá. Ahorita, la música. Ahorita que caiga una música de esas movidas. Ahorita va a ser que bailen allá y voy a mandar un video ahí para
1: a
4: que
1: ver si es cierto.
4: Baila, cómo escuchan el rolón que pones.
1: A ver si es cierto.
4: Hasta ahorita, vaquerito. Ay, chance,
1: ¡Ey! ¡Vaquerito! Ya empezamos
5: marihuano.
1: Mal. No, sí, ya.
5: Marihuano.
1: Ya empezamos mal, mi estimado Germán.
5: Marihuano.
6: ¿Dónde vas, mano?
7: Pues a Washington, vale.
6: Lo que vas a hacer.
1: Esta rola va dedicada para mi compa en San Diego, California. Para mi buen Pepe allá en San Diego, California. Es su canción de mi compa. Se llama Mr. John. Cualquier parecido con la realidad es mera coincidencia.

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0: 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Son las 6:15.

0: 6 de la tarde con 16 minutos en Quintana Roo. Se pasan. Oiga, vámonos al WhatsApp rapidísimo. 6 de la tarde con 16 minutos en Quintana Roo. 5 de la tarde con 16 minutos en Yucatán y Campeche. 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
1: Genio. Renta tu caso, oye, como que ando adolorido de las rodillas.
0: Ya vamos a empezar.
1: Aceite de caguama. Renta la machaca, ya se fue una hora, mi compa. Se fue volando.
0: No, ya casi me voy.
1: Oxi.
0: Y ya casi me voy.
1: Dígale, doña Angie, carita de Gerber.
0: Oye, el otro, ya lo.
1: Mándale su becerra, doña patrocinadora.
2: No te enojes.
0: Oye, al otro.
3: Oye, bolita, tú no vas a ir al el 4 de este, al partido de Leyendas de Chivas América.
0: ¿Yo?
3: Dije a aquel, no sé si vayas.
0: ¿Yo no. No, tengo cosas más importantes que hacer. ¿Verdad?
4: Buenas tardes, compadre, abuelita.
0: Buenas.
4: Mucho gusto saludarte. Un abrazo y felicitaciones. Y llegó la hora del cotorreo. José Manuel, 8250, reportándose. Estamos aquí en Punta Ical. Y felicidades a Radio Turquesa también. Sale pues. Muchísimas gracias. Está bueno el cotorreo, ¿eh? Sale pues. Bonita tarde.
0: Menos mal que está bueno, mi estimado José Manuel. Un fuerte abrazo allá a esta Playa del Carmen.
5: ¿Sabes por qué, bolita? Cuando yo te empecé a escuchar en la radio, a mí lo que me cautivó y me gustó tu forma de reírte, de que siempre te estás riendo. Te friegan, te ríes, te hacen cosas, te ríes. De todo te ríes. Te jode el vaquero y te ríes. O sea, eso me gustó de ti.
0: Ah, bueno.

0: o sea, por lo de la risa, es por lo único, ¿eh? Es lo que le digo.
1: Bolita, bolita, ¿puedes saludar a mi madre que hoy cumple 77 años?
0: Claro.
1: Hoy cumple 77 años, mi señora madre, doña Marcelina, aquí desde Motul, Yucatán, bolita, y que tengas un buen día.
0: Gracias para doña Marcelina, mire. ¿76 años dijo? No, está joven.
2: Las son las mañanitas.
0: Un fuerte, fuerte abrazo a doña Marcelina, que cumpla muchísimos, muchísimos años más. De todo corazón, de parte de todo el equipo que hacemos posible pa' puros compas.
2: Despierta, mi bien, despierta. Mira que
0: sí, muy bien. Muy bien, para doña Marcelina. Allá. Que cumpla muchísimos años más. Está chido tu programa, mi respeto. Mi estimado Bola, mis respetos, dice. Y para Radio Turquesa, vamos al 100 con Radio Turquesa. Gracias, mi Charlie. Hasta Popola, Yucatán. Buenas tardes, mi compa Bolito. Una rolita, si se puede, antes de que te salga, antes de que salga. Juan Ortega y su grupo Spanish Grill. Saludos desde la capital de la Guayabera, desde Tequil. Don Lalo Chan, un fuerte abrazo, don Lalito. Espero que siga recuperándose. Que siga estando al 100, porque mire, don Lalo, usted y yo ya saben.
3: ¡Hayus Silva!
0: ¡A los caballos, eh! Así de, con una guayabera de esas de las que usted borda, así bien perrona. Ahí en la feria del pueblo.

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4: Son 6:32. La semana.

los muchachos de la banda Rodeo con este tema llamado La Ventanita. Un tema que hizo muy famoso un grupo llamado Garibaldi. Ahí bailaban cuatro muchachonas que estaban...

0: esas, de esas muchachonas como las que me recetó el doctor. De esas que me dijo, úntese aceite de caguama, mi
1: bro. ¡Esto es la ola gigante! ¡Manda! ¡Zarape!
0: ¡Ahora llega la banda Zarape! ¡Rico! Aprovechenme que ya casi me voy, ¿eh? Ya casi.

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0: Son las 6:45.
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0: La voz preciosa de Fabiana Rojas con este tema Voy a Olvidarte. Oiga, qué bonito tema, qué bonito tema, qué bonita voz, qué bonita muchacha.
1: Bueno, bolita, buenas tardes.
0: Buenas.
1: Quiero mandar unos saludos a mi esposa Anita, que está saliendo de la trabajación ahorita, ya no estamos yendo al 8-5.
0: Muy bien.
1: A modular platillos y yo le sigo dando, durísimo a la chuleta.
0: Muy bien, mi Marrufo, buen provecho para usted y para su señora esposa.
2: También, bolita, este programa a las 6 que tú diriges, tienes un chingo de público, de verdad, de verdad.
0: Ay, no,
2: y el número uno soy yo, porque te oigo de harina y huevo.
0: No, oiga, doña Angie, usted sí quiere que me corra mal. Dile, gordo, por favor, después de reírte, dile.
3: Doña Angie siempre te pone en jaque, ¿verdad?
0: No, y si no eres tú también. O sea, si no es Doña Angie, eres tú.
3: No, yo que dije, no, yo no he dicho nada, pero ahorita, o sea, luego el primer audio, Doña Angie. O sea.
0: Y luego con su expresión tan coloquial, así.
3: Lo bueno que es sincerota.
0: Ah, sí, eso sí.
3: Eso se ahora sí que
0: se agradece.
3: Muy gentil.
4: Hola, abuelita, buenas tardes, mi estimado. Hola,
0: compa.
4: Esta musiquita que tienes ahorita aquí, que lo estoy escuchando, abuelita. Me acuerdo que cuando compré mi primer teléfono de los 90, jalo la antenita y tenía el tornocito de ese que tienes ahí. Esa es la que tenía yo puesto. Hasta ahora tengo mi teléfono, ahí lo tengo guardado, ya no sirve la pila, pero lo dejé de recuerdo.
0: Oye, ¿de cuáles teléfonos serían? ¿De esos de los que jugabas con la viborita?
3: Puede ser, no, si es que esos eran de batalla y son de batalla, ¿eh?
0: Los famosos de que empezaban con una N,
3: ajá,
0: japoneses.
3: Ahí terminaba con A. Exactamente.
0: Dice, ya la próxima semana, 8 de junio, es fiesta tradicional de Tequil, mi bola. Estás invitado para comer shish y chocolomo, ¿eh?
3: Uy, chocolomo, sabroso. Está rico,
0: ¿Te gusta el chocolomo?
3: Está muy rico.
5: Excelente programa, bola. Excelente programa. Terminando con honor y alegría.
0: Así debe de ser.
5: No cabe duda que son unos masters de la radio. Termina un chingón y entra otro chingón.
0: ¡Otro!
5: Felicidades, radio, princesa. La mejor radio de
0: ¡otro! ¡Gordo!
3: Oigan, esta Ligno, esa es su voz, esta es mía.
0: Y esta es la mía. No, ustedes sí que ahorita. No, ¿sabes qué? Donde empiece a timbrar el teléfono, gordo.
3: Exactamente, yo corro,
0: cierro todo.
3: Yo corro.
0: Bolita, si se puede la canción de. No, bueno, pero no te enojes. No, ya están bien enojado ahorita, están viendo.
6: Sí, que me cheque, mi compa. Ni manera, se fueron volando estos. Esta horita y media, hora, oreja, mucha y media. Se fue volando, mi compa, ni manera. Te vas a salir con tu tragedia que ya te vas. Manera.
0: Ya.
6: Bonita tu tuche de la semana.
0: No, y con esto que están diciendo más rápido.
6: Bonita tarde, bendiciones.
0: Bonita, cuando pongas el chiringue.

0: Chiringui, dice Alexa, ¿qué? Cuando pongas el chiringuiringui, Alexa automáticamente te desbloquea. Saludos desde Carrillo Puerto. Ok, de Puerto Seco. No entendí, ¿cómo que Alexa automáticamente te desbloquea? No entendí. Hola, buenas tardes, reportándome. A ver, bolita, una trivia para ti. ¿Cómo se llamaban las integrantes del grupo Garibaldi? Vamos a ver qué tan fan eres. ¿Te acuerdas de esas cuatro mamitas que bailaban en Garibaldi?
1: Pilar Montenegro, Pati Manterola,
0: Luisa Fernanda.
1: Luisa Fernanda y me falta una.
0: Katia Llanos.
1: Katia, ya están las cuatro.
0: La güerita hermosa.
1: Ahí está, así chaparrita. Wow. Ciertamente, ciertamente.
0: ¿Ya no? Ahora dime. Hola, hola,
1: hola. No, no podemos decir un nombre ahorita. No se puede decir un nombre.
2: Hola, buenas noches, buenas tardes. Oye, no te alcancé a contestar cuando dijiste el guapo, chulo y todo eso. Pero aquí me reporto. Aquí me reporto el cholo guapo de todo.
0: Sí, pero.
2: Y arriba en América, polas.
0: Ay, sí.
3: Hola, de boliche, buenas tardes. ¿Cómo que ya te vas? Si apenas acabo de echar a andar el estéreo. ¿Y tú ya te vas? ¿Me abandonas?
0: ¿Ya?
3: ¿Qué onda, Cíbola? Saludos, Dios te bendiga.
0: Ya,
3: hasta mañana. See you tomorrow, baby.
0: Gracias, mi estimado Fausto. Ya, porque ahí llegó el papi. Dice, ma, así es similar la voz del Bola y la del Vaquero. Excelente tarde. ¿Cómo van a creer?
1: ¿Cómo? Yo sí, ¿cómo? ¿Por qué?
0: Papirrín.
1: Ey.
0: ¿Cómo van a pensar que es similar la voz tuya?
1: Bueno, por ratitos te traemos el mismo rollo, sí. Por ratitos no lo niego, ¿verdad? Pero
0: es el mismo feeling.
1: Exactamente. Lo que pasa es cómo puede identificar un locutor con otro en sus palabras, en sus frases. Ahí es donde te puedes conocer quién es cada locutor.
0: Sí, yo no digo papirrín.
1: No, ese ni tampoco.
0: Ni mami Ricky.
1: Exactamente, ni tampoco.
0: Ni tampoco digo... ¿cuál es tu frase?
1: Ni tampoco digo marihuana, ni tampoco digo... O sea...
0: tampoco digo marihuana, gordo.
1: Ah, lo dice el sistema. Entonces, es a lo que yo voy. Entonces, la gente con las palabras que escuche sabría qué locutor está en turno.
0: Es correcto.
1: Es Coyeito.
4: Que te vaya bien, bolita. Muy bien. Que le vaya muy bien al muchachito.
1: Te da miedo. Te da miedo pasar.
0: Ay, no.
1: Te da miedo pasar los años,
5: sí. Eres que chillón, hermano. Perdón, chivo, hermano. Y lo bueno de vaquero que es águila 100%, aunque no.
1: ¡Ay! Espéreme. A ver, vuelvo a aclarar. Yo no le voy a ningún equipo. Ya lo dije una vez en su momento. A mí, la verdad, no soy deportista.
0: Es que Ángel Olaya es tan chismoso, gordo. Que...
1: No, en mi tierra le decimos de otra manera.
0: ¿Cómo?
1: Metiche.
0: ¿Ya viste, metiche?
1: Así le decimos en mi tierra. Fácil.
0: Bueno, señoras y señores, se van a quedar en excelentes y maravillosas manos. Nosotros, si Dios me lo permite, el día de mañana en punto de las 5 de la tarde estaremos nuevamente con ustedes, porque ya lo saben.
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18: Son las 6:57. 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